0: Creo que sí.
1: No sé si escuchaste la entrevista a los representantes sindicales del ayuntamiento, donde advirtieron de que hay informe a la carta, de que lo de las cámaras era una ilegalidad, de que había acoso laboral, de que no se respetaba las normas, incluso que había corrupción. ¿Cuál es la opinión que tiene el Partido Popular de estas declaraciones que con una dimensión bastante elevada?
0: Hombre, son acusaciones graves y tengo que ser con lo mismo que con el tema de la SAE y el delegado, tengo que ser prudente y respetuosa y cauta. No puedo decir si eso es así o no, porque no tengo pruebas para yo respaldarme en si eso es verdad o es mentira.
1: Que son representantes de los ciudadanos.
0: Pero
1: Es muy
0: yo no.
1: grave, ¿no?
0: Hombre, pero que te quiero decir que yo no tengo garantía
1: Ya,
0: de
1: ya,
0: que
1: ya.
0: eso sea así, entonces yo no puedo asegurar nada. Que hay indicios que se dice que, pues sí, evidentemente, pero yo no tengo nada que respalde lo que ellos están diciendo, que no digo que sea mentira ni mucho menos, pero que yo no tengo esa información, por tanto, yo no puedo decir nada al respecto.
1: Dicen que Diputación nos trata muy mal, que trata a mejores pueblos que nosotros.
0: Qué malo, ¿no?
1: Bueno.
0: Pues mira, hoy va pleno de diputación y lo
1: Venga.
0: tengo aquí la chuleta. Porque dice que la memoria es
1: Es frágil.
0: frágil. Esto va hoy a pleno. Cádiz en marcha. Y tenemos 150.000 euros para el entoldado y accesibilidad del centro, calle Ancha, San Juan y Plaza de San Roque. 560.000 euros, mejora urbana y accesibilidad en barriadas de alta densidad poblacional, El Palomar, Virgen del Mar y Barriada Andalucía. Y tenemos 135.000 euros, renovación de contenedores de fracción, resto para carga lateral. Esto se ha aprobado hoy en pleno de Diputación,
1: Para
0: estoy hablando
1: Sanlúcar.
0: de hoy para Sanlúcar.
1: Vale. Otro tema que llamó mucho la actualidad, sobre todo en Radio Esquina, que los representantes, una representante estuvo aquí varias veces, que era la voluntad y la necesidad de crear una línea para el Colegio del Palmar. Ella reiteró muchas veces, te agradeció a ti, y es justo que se diga, tu labor callada porque no quería que se politizara esto. Más o menos aquello como fue.
0: Bueno, pues casi casi como lo cuenta Almudena, ellas se ponen en contacto conmigo, me cuentan del problema, que mucha gente parece que, bueno, porque también Izquierda Unida parece que no entendía, que es que la había quitado y no sé
1: No,
0: qué. La
1: una
0: Junta de
1: línea
0: Andalucía no
1: nueva.
0: quitó nada, lo quitó el año anterior porque no había niños. Si no hay niños, evidentemente no puede dejar una
1: Se
0: línea.
1: suprime, claro.
0: ¿Vale? Se hicieron un poco ahí el lío. Entonces ellas hablan conmigo y yo le traslado, bueno, que voy a hablar con el delegado territorial de educación y pues, por supuesto, pues voy a poner el problema encima de la mesa y más si ellos cumplían con los requisitos para que se le diera la línea, pues más justo y con más fuerza lo iba a solicitar. Sí que es verdad que se demoró todo mucho porque todavía estaba en los plazos de que los niños echaran las matrículas, había que esperar que todos los niños estuvieran más o menos situados, ver lo que quedaba, entonces eso se demoró un poco. Sí que es cierto que con el tema de la natalidad ha habido un par de años atrás que no ha habido muchos niños y este año pues la verdad que ha vuelto, digamos, a subir y no es solo en este centro. Donde surgía esta problemática. Entonces, claro, evidentemente, igual que nosotros estábamos peleando para que la línea fuera aquí, pues evidentemente, pues en otro municipio, pues estarían igual. Pero bueno, se habló, intentamos hacer todo lo posible. El delegado territorial de educación, José Ángel, se portó fenomenal con el director general insistiendo para que fuera Sanlúcar. Y bueno, después de mucho trabajo, estaba todo casi conseguido y José Ángel me llamó y dice, mira Carmen, necesitamos un último empujón, hay que llamar más arriba y a ver si tú le das el último empujón. Hice una llamada y la verdad que se consiguió. Se dijo que era justo, que no se podía consentir que estos niños, porque al final la mayoría iban al centro, que le venían mal para sus padres porque eran sitios a lo mejor más alejados de su domicilio. Así que al final fue algo muy largo, muy tedioso, pero la verdad con final feliz y muy contenta. Es decir, que no se dijo nada porque al final las mismas madres me dijeron que ellos no querían politizar el tema, que ellos lo que querían era una solución, y yo lo vi totalmente viable y estuve de acuerdo, porque al final antes de tener una respuesta, ¿cómo te vas a poner a manifestarte en la calle o hacer ruido? Creo que primero había que agotar todas las formas de diálogo habidas y por haber, que eso es lo que hicimos, y al final pues ha surtido efecto, y los niños del Palmar pues tienen su línea, las madres muy contentas, y como yo decía Almudena, digo, yo estoy igual de contenta como si mi niño hubiera entrado. Igual.
1: Perfecto. Hace ya, no sé, un par de años creo ya, se puso una tasa municipal como con debido a que, bueno, se va a invertir más en recogida de residuos, etcétera, etcétera. ¿Cuál es tu valoración del tiempo pasado hasta ahora? Es decir, ¿esa tasa ha servido para algo, según vuestro criterio? ¿No ha servido? ¿Se nota?
0: Bueno, yo creo que con darte un paseo por Sanlúcar...
1: Vale, ¿no?
0: Te he contestado, ¿a usted?
1: Habéis emitido varias notas de prensa. Una referida, me ha llamado la atención porque una referida a la situación de la playa, la temporada 2026, que tiene ni más ni menos que 43 preguntas.
0: Es que hay muchas cosas que no tienen mucha lógica o no entendemos en la playa. Si empezamos por el tema de cuando se empieza a instalar, cuando se abre el periodo de playa, se abre el periodo de playa y todavía se están instalando pasarelas, el tema de las personas que necesitan ayuda, cómo va este año, qué inversión se ha hecho, las sillas anfibias, te quiero decir todo. Es que hemos preguntado todo porque es que íbamos a la playa y veíamos montar y veíamos tantas cosas, tuberías por fuera, baños que te cortaban el acceso a un acceso a la playa.
1: Distinta, aunque este es reiterativo, pero lo hacéis, es tratamiento de, en fin, de limpieza en la ciudad, infraestructura, etcétera, etcétera, que reiteráis permanentemente, pero bueno, ¿a qué nivel estamos que si un partido de la mayoritaria de la oposición tiene que estar pidiendo a estos niveles que se arreglen los baches? No porque lo pidáis, porque tenéis que pedirlo, porque es vuestra obligación, pero eso requiere que el nivel estamos muy bajito, ¿no?
0: A mí no me gustaría tirarme todo lo que me queda de
1: legislatura.
0: De legislatura, gracias. Así, a ver, que es que parece que es que el Partido Popular está feliz con la cámara en la mano y haciendo fotos. Yo no quiero fotos, yo quiero que arreglen las cosas. Si hicieran su trabajo, pues a lo mejor yo no tenía la necesidad o los vecinos no me estarían llamando o mandándome WhatsApp o por redes sociales diciéndome, mira, estamos hartos, llevamos 3 meses sin luz, o llevamos 4 meses con este agujero que no podemos salir. O el tema de las playas, que te diga, mira, pero es que hay una ducha allí, bueno, y en Bonanza no tenemos derecho a una ducha. Bueno, es que fíjate, estamos aquí en la playa y el aliviadero otra vez ha reventado y está saliendo porquería y los niños están aquí jugando. A mí, sinceramente, hay veces que a mí yo me siento apurada y me da un poco de vergüenza porque digo, una Sanlúcar, una ciudad de 70.000 habitantes y que tengamos que pedir estos escritos solicitando cosas que deben de ser el día a día, que debe de estar, que es el mantenimiento de una ciudad, a mí, sinceramente, se me cae la cara de vergüenza, pero es que es lo que tengo que hacer, es lo que me demandan los ciudadanos y para eso estoy, para decirle al equipo de gobierno lo que no está haciendo o lo que está haciendo mal y que se tiene que poner las pilas y trabajar. Ella ha querido gobernar en minoría con 7 concejales sabiendo todo lo malo que trae gobernar en minoría. Luego no es humilde para hablar, no es humilde para negociar con los otros partidos. Ella quiere imponer, igual con las modificaciones presupuestarias, no. 38.000 para una para pagar una sanción y el resto para sanciones que van a venir. Ah, ¿tú quieres que yo te firme y yo que yo te levante la mano? ¿Por qué? Porque yo creo en ti. No, hija, yo no... Pues no. Yo cheques en blanco, no. Pero bueno, se está volviendo, como lo me voy a decir, las modificaciones presupuestarias, ¿no? Esa forma de actuar o de gobernar, pues se está volviendo en la tónica general y como si fuera lo ordinario, cuando no debería de ser así.
1: Alguna vez tiene que parar, ¿no? Que alguna vez tiene que parar eso, este procedimiento, ¿no? Es decir, alguien tiene que decir, mire usted, eso es algo extraordinario.
0: Bueno, nosotros lo decimos en lo
1: ya,
0: pleno.
1: Ya, ya, pero hay una cosa es políticamente que impida, pero hay unos procedimientos técnicos que hay que decirle, oiga.
0: Pues también lo hemos hecho por escrito y hemos solicitado en pleno en voz y por escrito.
1: Habéis denunciado el estado de bonanza y las actuaciones medioambientales que embraza. ¿Qué os preocupa de esta zona de Sanlúcar?
0: Bueno, pues la verdad que Bonanza es una zona rica y muy poblada, con gente trabajadora, pero sí que es verdad que Bonanza deja mucho que desear, está muy abandonada también por el equipo de gobierno, lo que son los jardines, las plazas, el acerado, incluso la playa, ¿no? Ellos se sienten como ciudadanos de segunda porque sienten que no tienen que ya este año lo hemos conseguido después de varios años peleando, que tengan algunas cosas, pero ellos se siguen sintiendo que son ciudadanos de segunda. Y en esa línea, pues nosotros seguimos trabajando porque para el Partido Popular no hay ciudadanos de primera ni de segunda. Los ciudadanos tienen que tener los mismos servicios y las mismas condiciones, vivan donde vivan. Me da igual que un señor o una señora vaya a la playa de la Calzada o que vaya a la playa de Bonanza. Yo quiero que tengan los mismos servicios y que disfruten de las mismas condiciones y de las mismas calidades de una punta a otra de la playa. Y lo que es Bonanza en sí, lo que es el para entendernos, las calles y el acerado, pues nos damos otro paseo por allí y está totalmente abandonado. A mí me hace mucha, no gracia, porque no hace gracia, pero que me llama muchísimo la atención, cuando tú vas por Bonanza y pasas Puerto Duquesa, hay un troncón de un árbol que cogía media acera y media carretera, estaba mal, lo cortaron en su momento y eso lleva ahí no sé cuántos años y a nadie le ha dado por decir, bueno, si esto está medio de la carretera, medio de la acera, un troncón que es una cosa bárbara, y a nadie le ha dado por quitarlo, dice tú, ¿hasta dónde llega? La pasividad, ¿no? Y el no pasa nada, déjalo ahí, que como no come pan, pues déjalo ahí, pues como eso, en Sanlúcar, todo.
1: Según vuestro criterio, según el Partido Popular, ¿qué consideráis, qué problema? En fin, hay muchos problemas, pero los prioritarios para atajar, para que Sanlúcar avance. ¿Dónde está el problema fundamental, como tú quieras llamarlo? ¿Dónde está? ¿Cómo está? ¿Qué hay que acometer cuanto antes para empezar a mejorar la ciudad?
0: Bueno, lo primero es ordenar y limpiar la ciudad. Eso es algo que todos los ciudadanos nos llega. Y es lo que tú ves en el día a día. La ciudad está sucia, está desordenada y está mal. Otro valor fundamental para nosotros, el empleo. Debemos de ayudar, que el otro día también presentamos una batería de preguntas cuando se inauguró el centro de empresas que vinieron de Cádiz, que nos parece que estaba muy bien, pero también hicimos un batería de preguntas de que el ayuntamiento debe de ayudar, ¿no? De dar facilidades, de hacer cursos más todavía para apoyar tanto a los comercios como a las pequeñas y grandes empresas de Sanlúcar, que al final son los que generan puestos de trabajo y son los que generan riqueza. Por tanto, esa es otra pata importante para nosotros, la limpieza, el mantenimiento, el empleo. El ayuntamiento, el funcionamiento del ayuntamiento. No puede ser que un ciudadano tenga un problema y no lo pueda solucionar a la mayor brevedad posible, o que esté perdido, o que llegue y no haya nadie porque falte personal que no le pueda atender. Todo tiene que ser fácil. Volvemos otra vez, la administración, el ayuntamiento es la más cercana, tiene que ser la más ágil y la más fácil. Porque la mayoría de los sanluqueños, pues la verdad, al menos cuando tienen un problema no lo han tenido nunca, entonces van perdidos, entonces necesitan gente que lo oriente, que le ayude y que le hagan todo muchísimo más fácil. Y pues muchísimas más, estamos centrados en por ejemplo, en la accesibilidad, ¿no? Me preocupa mucho lo que son las calles, el acerado, que muchas veces son trampas mortales para las personas, no se puede subir un escalón, o vas por la calle y por la acera y te encuentras la farola en medio de la acera y sigas tú con un carrito y dices, bueno, ¿qué hago? Cierro el carro, me monto el niño en los hombros, me tiro a la calle. Eso me preocupa mucho, lo estoy trabajando mucho, lo tenía trabajado en las anteriores, pero eso es algo que me preocupa bastante, porque creo que al final tenemos una ciudad que no está modesta en ese sentido, y no es una ciudad para todos y para todas. Entonces, creo que también eso es un problema muy importante, el tema de los aparcamientos. Creo que es fundamental. Salupas cada vez crece más, viene más gente de fuera, las casas ya evidentemente los niños son grandes, ya no hay un coche, son tres, las plazas de aparcamiento también es algo muy importante y tenemos que buscar soluciones.
1: Carmen, todo el mundo habla de un problema estructural que es la vivienda en Sanlúcar de Barrameda, todo el mundo habla, desde el gobierno nacional, autonómico y local, pero da la sensación de que nadie se pone las pilas. ¿Es posible trabajar y sentar, que no es fácil de arreglar, los cimientos para que por lo menos impactar y poner en el mercado de una manera u otra más vivienda asequible a los saluqueños? ¿Desde el Partido Popular lo tiene claro que es posible?
0: Sí, yo lo tengo claro.
1: ¿Que es posible?
0: Sí, lo que pasa es que hay que querer y hay que sentarse y hay que hablar con las administraciones y llegar a acuerdos. Lo que tampoco me parece es que tú digas que Diputación no ayuda a Sanlúcar y que parece que te tiene la lista negra, cuando ahora mismo te acabo de mostrar entre 560.000 y 145.000, son casi 800.000 euros que va a dar para Sanlúcar, y tú me estás diciendo que no, que soy muy mala, muy mala, muy mala, y ahora ¿qué quieres?
1: Es posible.
0: Es posible, te quiero decir, hay ciudades muchísimo peor que Sanlúcar. Mira Jerez, y Jerez está funcionando. Jerez ha comprado autobuses nuevos, Jerez está limpiando, Jerez está inaugurando cosas. Yo es que me veo las redes sociales de Pepa y es que me englorio, ¿sabes? Me englorio. Ayer estaba con la inauguración del toldo de la calle Ancha, nada que ver, la gente encantada, hombre, por favor. Entonces, si Jerez, con la deuda que tiene, hace cosas y está funcionando y va para adelante, ¿nosotros por qué vamos para detrás? Algo falla. ¿Qué falla? Pues fallaba el equipo de gobierno socialista, falló PSOE con Izquierda Unida y ahora está fallando Izquierda Unida, porque Izquierda Unida ahora, cuando empezó y no podía, y no hacía nada, decía que es que era la herencia recibida, que es que fíjate tú lo que le había dejado, y es que no podía, es que no puede hacer nada porque fíjate tú lo que me ha dejado, pero es que ya lleva 3 años. Esa excusa te valía los 6 meses, el primer año, pero el que tú no sepas gobernar o no sepas gestionar, ya la excusa de que es la herencia que te ha dejado el otro, ya eso no vale, ya eso no cuela. Lo que tiene que ser responsable y valiente es decir, mira, es que somos 7 concejales, yo pensaba que esto iba a ser de otra manera y a mí esto se me ha quedado grande, a la vista está.
1: Carmen, si gobernáis alguna vez, ¿vaya a privatizar los parques públicos?
0: Vamos, yo eso no lo tengo en mi mente ni en mi proyecto de ciudad.
1: No.
0: Ahora mismo, yo no.
1: Vale. Bueno.
0: No, estamos trabajando en ello, pero te quiero decir que mi intención no es esa.
1: De acuerdo. El tema de la seguridad. Este es un tema enquistado que, no, por lo visto, no hay solución. O es difícil.
0: Sí, hay solución para todo, hay solución en la vida menos para la muerte.
1: En esta legislatura se ha caracterizado, a más de otra deficiencia y otra opinión y algunas gestiones, el problema de la policía local. Eso es 3 años que no va a terminar. Eso.
0: Bueno, pues al final volvemos otra vez a la prepotencia y a ese pulso que Carmen Álvarez parece que se ha tomado como algo personal con la policía, ¿no? Porque yo creo que al final no se llega a acuerdo por eso, por esa necesidad que tiene ella como de que le reconozcan que ella es la que tiene razón y que tiene que ser las cosas como ella diga. Y yo creo que en un problema tan grave como este, estamos hablando de la seguridad de los sanluqueños y de las sanluqueñas, hay que sentarse, dialogar, planificar y tomar decisiones. Y eso falla, porque las veces que se han sentado y a lo mejor se ha solucionado, han sido en extremis, por ejemplo, con la Semana Santa, pero bueno, que ha pasado la Semana Santa y otra vez se han roto las comunicaciones. Yeah. Ha venido la feria y otra vez se han roto las comunicaciones. ¿Qué pasa? Pues yo creo que falla el, interlocutor mayor que es Carmen Álvarez. Yo creo que tiene que tener más mano derecha en este caso y tiene que ir, y como se dice, una de cal y una de arena, intentando llegar a acuerdos y sobre todo poniendo y priorizando la seguridad de los sanluqueños y de las sanluqueñas. Es que ya no estamos hablando de policía contra Carmen Álvarez o Carmen Álvarez contra policía, estamos hablando de la falta de seguridad que hay en Sanlúcar. Ahora estamos con 70.000, pero es que ahora en julio y en agosto pues nos podemos poner 140.000 personas. Y ahora vienen carreras de caballo, la vienen del Carmen de Bonanza, la vienen del Carmen de Avía. Vamos a ver, es que movemos mucha gente en la calle y Sanlúcar no puede sentirse insegura. Porque, mira, lo del árbol, no ha pasado nada, pero puede llegar un día que pueda pasar algo. Y luego, ¿a quién reclamamos? ¿Quién será el responsable? Pues te digo, la policía quiere dialogar, están dispuestos a dialogar. Pero lo que piden son más plazas, que yo creo que es justo, porque si ahora están bajo mínimo, si tú no me prometes a mí que tú vas a sacar plazas, es pan pa hoy, hambre para mañana, porque este año se van a jubilar unos cuantos, pero el año que viene se jubilan otros tantos. Entonces, en el 2027, ¿qué hacemos? ¿Quién va a asegurar la seguridad en Sanlúcar? Por tanto, diálogo, planificación y soluciones. Pero hay que bajar un poquito la prepotencia y un poquito el ego, y no es yo. Tú estás gobernando para Sanlúcar y tú tienes que poner el interés de Sanlúcar al tuyo.
1: Tres preguntas últimas, rápida. El ambulatorio que tenemos aquí, hubo un que si diputación, que si la electricidad o algo. ¿Eso en qué situación está?
0: Pues mira, ya el tema del certificado eléctrico está, lo del tema de las legalizaciones, todo está, y están a la espera de cuadrar fechas para que se haga, digamos, el
1: oficial.
0: Claro, que se dé la diputación, lo tiene que dar
1: que a la Junta
0: para. La diputación tiene que venir para dárselo, vale, para que lo recepcione la Junta de Andalucía.
1: De
0: y una vez que esté la Junta de Andalucía, ya que yo está precioso, está todo en condiciones, poner los muebles, los médicos están, y eso a funcionar. Sí que quiero decir una cosa, decirle a la alcaldesa que por favor que piense en la opción o en la propuesta que se le ha hecho desde la Junta de Andalucía, que el centro de la de Silla, que queda vacío, que sea el punto del 061, que sería muy importante,
1: sitio,
0: y es un sitio ideal para ello. Sí, es un sitio ideal para ello, y parece ser que ella no estaba por la labor.
1: ¿Pero por qué?
0: No sé, decía que si no, pues, que se fuera para Chipiona, entonces yo soy de la que no puede consentir que eso se vaya a Chipiona, eso se tiene que quedar ahí. Además, si tenemos ese centro que se va a quedar a vacío, es que es el idóneo, porque vinieron los del 061 con la delegada y dijeron que es el sitio idóneo para poner el punto del 061.
1: Anda, Esperanza, tú vives en Beverly Hills, ahora va a tener 061 también, o sea, y en fin, vive en la zona.
0: Lo va a tener cerca, Esperanza.
2: Tiene todo, centro de salud,
1: eres,
2: de aquí no me mueve nadie.
1: Y tienes radio esquina. Eres senadora. Ha hecho varias preguntas. ¿Sabemos algo de la depuradora?
0: Sí.
1: ¿Sí sabemos? Ah, venga, exclusiva. Venga.
0: Pues la última respuesta que tengo es al trámite de medioambiental, que tenían que hacer el estudio ambiental. Bueno, pues dice que ya lo que tienen es saben el alcance y el nivel de detalle que debe de tener ese estudio medioambiental.
1: Bien.
0: De ahí no hay nada más.
1: No hay sitio.
0: No sabemos plazo, no sabemos sitio, no sabemos nada. Solo sabemos que ya el estudio de impacto ambiental está el alcance, el nivel de detalle, que es decir.
1: Pero el impacto estudio ambiental se hace sobre un suelo o se hace en el aire.
0: Por la zona.
1: Ah, por la zona. Bien.
0: Nosotros porque estamos cerca de Doñana.
1: El Partido Popular siempre ha tenido la opción, si no entiendo mal, que fuese a la realidad.
0: Claro, porque los mismos agricultores así te lo pedían para el tema de para el uso del agua.
1: Y todo sospecha, según las notaciones, que va al barrero.
0: La alcaldesa en una entrevista, no recuerdo, en una reunión o algo, ella anunciaba el barrero, pero como oficial no lo tenemos. Yo he vuelto a preguntar porque, hombre, yo entiendo que está muy bien que ya tengamos el estudio de impacto ambiental. Pero bueno, yo creo que los sanluqueños y yo como sanluqueña, yo quiero saber los plazos y dónde va a ir la depuradora y que cuándo va a ir. Que está muy bien lo del estudio ambiental, pero que llevamos muchos años esperando, que nosotros queremos ya que nos diga que cuándo.
1: Esta decisión, lo lógico es que se lleva a pleno, ¿no? En un sitio u otro, ¿no? ¿O no? ¿O ya va definido porque quiero que sea así o porque los técnicos dicen que sean ahí?
0: Hombre, pero debe, A ver, si no va a pleno, yo entiendo que siendo algo de toda la ciudad y es una demanda histórica, yo
1: sí,
0: creo que
1: no, me refiero a la decisión que el Algaida o en el Barrero.
0: Es decir, imagino, claro, eso estará basado por los técnicos. La mejor opción.
1: O no, ¿no?
0: O no. A lo mejor ahora los técnicos dicen que ninguna ni la otra.
1: Bueno. Bueno, pues este mes hay pleno, ya muy pronto, ¿no? El mes de agosto no es, lógicamente, que no haya
0: el
1: pleno.
0: El mes de agosto no hay, pero vamos, que aquí tendría que haber agosto, diciembre
1: y todo. Noviembre.
0: Tenía que haber para cómo está el pueblo.
1: Bueno, pues, Carmen, ¿algo más antes de marcharte?
0: Pues nada, agradeceros el espacio y que muchas veces si tienen comentarios del Partido Popular, pues bueno, que nos agradeceríamos que se nos preguntara. Porque se están vertiendo acusaciones que no son ciertas, por ejemplo, como que el Partido Popular se niega a aprobar los presupuestos para que tal barriada no tenga esta mejora o tal la otra, y que nosotros no nos oponemos a nada que sea bueno para Sanlúcar, jamás,
1: y eso,
0: venga
1: y eso,
0: de quien venga.
1: Y eso que había recusado a la alcaldesa, ¿no? Por unanimidad.
0: Por unanimidad.
1: Ahí he dicho lo restante, alcaldesa, por mucho que haga, no nos fiamos de ti.
0: ¿La primera alcaldesa?
1: Y eso que le había recusado, ¿no?
0: Pues sí. Pero bueno, aquí estará el Partido Popular, seguiremos trabajando.
1: Vale.
0: A pie de calle con los vecinos, como sabemos hacer, y nada, a trabajar el verano y ya pues para septiembre, pues ya de cara
1: por cierto,
0: a lo que viene.
1: En la tele no hay entrevistas para los representantes políticos.
0: Pocas.
1: Pocas, ¿no?
0: Sí, pocas. Y los horarios que nos dan son complicados.
1: Sí, ¿no? Bueno.
0: Por eso salimos poco.
1: Hasta la próxima. Venga,
0: muchas gracias.
1: A cuidarse. Venga, hasta la hora.

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Continuamos. 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Y hay personas que vienen con frecuencia a esta radio a informar de aspectos que nos afectan, aunque parezca que no, pero eso es muy importante. Radio Esquina, la voz y la luz de Sanlúcar en este 15 de julio. En fin, vamos a abrir este espacio de información, también de reflexión y de servicio público, ¿por qué no? Acercando a nuestros oyentes a los asuntos que forman parte de nuestra vida cotidiana y cada día más. Hoy va a hablar nuestro invitado, que ya está viendo ustedes por Facebook, de un tema que, aunque muchas veces pasa desapercibido, hasta que no surge el problema, resulta fundamental para la tranquilidad de la familia. Esto es así. De los trabajadores, de los empresarios y de cualquier ciudadano. De los seguros. Es algo pegado ya a nuestro sinvivir diariamente. Eso así. ¿Tiene seguro? ¿No tiene seguro? Ahora te aseguran todos, que es muy interesante. Vivimos una sociedad cada vez más compleja. Viajamos con más frecuencia, realizamos gestiones por internet, convivimos con nuestra tecnología, alquilamos vivienda, compartimos nuestra vida con mascotas y nos enfrentamos a riesgos que hace apenas unos años eran prácticamente desconocidos. La ciberestafa, el robo de la identidad digital, los fenómenos meteorológicos extremos o los conflictos derivados del alquiler de una vivienda son realidades que hace imprescindible estar bien informado y correctamente protegido. Para ayudarnos y con su labor

0: didáctica de ya hace tiempo que colabora con Radio Esquina, pues tenemos aquí a José Antonio Buzón Gallego, fundador y responsable de Coebu Mediadores de Seguro, una correduría con ampliación y un sustrato de fiabilidad que, bueno, que sus datos así lo demuestran. Con él quiero conocer cómo ha evolucionado el sector de asegurador, qué errores debemos evitar al contratar una póliza, qué coberturas son realmente necesarias cuando viajamos, cómo podemos protegernos frente a los ciberestafa, qué seguro exige la normativa para las mascotas, qué garantías existen para los propietarios o inquilinos de alquiler de vivienda y cuáles son los nuevos desafíos en que afronta el mundo del seguro. Y si ha subido el seguro también, vamos a preguntárselo como consecuencia de todo lo que está ocurriendo en España. Trataré de que sea una conversación clara, como él siempre es, práctica, cercana y llena de consejos que nos viene muy bien. Y nos consta que gracias a su explicación mucha gente se le ha aclarado muchas dudas respecto al seguro y ya va con más confianza y sabiendo lo que va a contratar, lo que no va a contratar y a sabiendas lo que le va a cubrir, que ya es importante. José Antonio, bienvenido a la radio, amigo.
1: Muy buenos días, Juan. Muchas gracias.
0: Te veo muy bien, por cierto.
1: Yo también, pero tengo tanto papel que tiene ahí
0: No,
1: guardado.
0: hombre, no. Estos son la base que me sirve para la entrevista, ¿no? Te digo, es que para una entrevista hay que tener,
1: Te veo bien preparado, te
0: por lo
1: veo.
0: menos para entender lo que tú me dices,
1: Muy bien, muy bien.
0: ¿no? Bueno, Cuevo, cercanía, profesionalidad, ¿sois transparente?
1: Hombre, de eso es nuestro trabajo, nuestro objetivo. Si Coebu tiene tres de las cosas que me has comentado, que somos cercanos, somos transparentes, somos profesionales, damos la cara y tenemos ya una dilatada trayectoria y experiencia.
0: Independiente.
1: Totalmente.
0: Atención personalizada.
1: Siempre.
0: Responsabilidad social.
1: También.
0: De hecho,
1: Pues,
0: estáis metidos en muchos eventos y patrocináis,
1: bueno,
0: aparte
1: aparte
0: de.
1: de
0: Pero
1: patrocinios
0: se ve la.
1: deportivos, colaboramos. Somos una empresa local. Apostamos por la economía local.
0: Y innovación tecnológica aplicada al sector asegurador.
1: Estamos en la vanguardia. Hemos incorporado un nuevo. Tenemos un nuevo fichaje, ahora que está de moda, ahora con la época
0: Sí,
1: de
0: eso está bien.
1: fichaje y demás.
0: Además, los fuleros les gusta eso. ¿Ha fichado aquí?
1: Tenemos una nueva incorporación, un nuevo asistente que por WhatsApp, por teléfono, te atiende 24 horas.
0: ¿Qué dice?
1: Siempre. Pero que es una persona. Es una persona del equipo que tiene, pues,
0: Y está
1: está
0: 24
1: pilotando
0: horas.
1: y está pilotando el proyecto y la verdad que lo estamos, como todo al principio, en los inicios, pero
0: O sea,
1: dando
0: que
1: muy
0: yo a las 5 de
1: buen.
0: la mañana, cuando me levanto a hacer ejercicio, puedo llamar seguro.
1: Puedes llamar, puedes preguntar, puedes consultar, pedir que te revise precio, que te actualice tu póliza,
0: Vaya.
1: qué cobertura debería de quitar o de poner.
0: Desde la última vez que estuviste aquí, ¿cómo ha evolucionado los distintos aspectos del seguro? ¿Hay alguna novedad, alguna normativa? La incidencia en los precios, más incidencia, en fin, una derivación de un tipo de seguro. Venga.
1: Bueno, en 2 años, no voy a tirar del COVID para acá porque el COVID hizo un antes y un después, pero ya no se ven los robos que se veían antes. Por ejemplo, una de las cosas que veo actualmente es la ciberestafa o la
0: Eso,
1: suplantación.
0: parece lo traemos aquí, claro.
1: Ah, por ahí venía a preguntar. Vale.
0: Sí.
1: Pues lo que más ahora mismo se está produciendo son la suplantación de identidad, la ciberestafa, que entran en tu móvil, utilizan tus datos, han hecho una copia de tu tarjeta bancaria o han accedido a tu banco porque tienen tus datos personas externas. Y eso ahora hay mucho. Hay mucha suplantación y hay mucha estafa de precio barato, de ofrecer cosas, y dices tú, bueno, ¿cómo me puedo ofrecer este servicio? ¿Cómo saben mis datos? Eso está viendo ahora mucho.
0: traigo seguro de viaje por la actualidad, la ciberestafa y el ciberriesgo, que también algo, seguro para mascotas y alquiler seguro de vivienda, de inquilino, en fin, que también hay seguros de ese tipo, ¿no?
1: Sí, ahora, en esta época, ahora mismo lo que más está dándose, bueno, los seguros, digamos, de robo, que antes pensábamos que las estafas eran víctimas las empresas. Y hoy frecuentemente vemos muchísimas personas que han sido estafadas o que han sido engañadas, que han contratado un contrato de luz, han contratado un seguro, han contratado algún servicio por teléfono o incluso físicamente en algunos sitios, en algunos establecimientos, y han sido víctimas que su tarjeta la han clonado o que han utilizado su documentación, su DNI, han abierto una cuenta, han pedido un crédito. Cada vez nos estamos encontrando eso mucho.
0: Según las noticias, recientemente ha habido dos robos de joya considerables en Sanlúcar de Barrameda. Cualquier ciudadano que tenga ese continente, ¿no? ¿No es el continente? El contenido, perdón.
1: Contenido.
0: Que tenga el contenido en su casa, ¿qué tiene que hacer? ¿Qué seguro tiene que plantearse? ¿Qué puede cubrir?
1: Cuando se tiene una característica, unos bienes especiales distintos a una casa, como pueden ser joyas, objetos de arte, cuadros, esculturas, incluso una bicicleta o para hacer deporte con un valor importante, siempre hay que dejar constancia en el seguro de que tienes ese inmueble, sí, ese contenido especial, y hay que mencionar y dejar claro su valor y sus características para que el día que falte, pues oye, no estemos pidiendo una factura, estemos pidiendo una cobertura de algo que no se ha declarado en póliza. Y lo recomendable es declarar en póliza. No es necesario muchas veces ni la factura. Siempre es importante que en la póliza quede recogido, oye, que tengo una bicicleta que me costó X, que tengo un cuadro o que soy coleccionista de...
0: Un precio estimativo, aunque no tenga factura, ¿no?
1: Y ahí están las características del mediador de recoger esas necesidades, declararla en póliza y pactar con la compañía que quiero esta garantía por este capital para que en caso de robo, en caso de incendio, me dé cobertura.
0: En verano viene a Sanlúcar un montón de gente. Lógicamente pasamos de 70 a 100.000 o 120.000. Es así en todos los años y toda la historia. ¿Se acerca la gente a Cuevo, al seguro, para aunque tenga el seguro con una compañía contratada o algo, o esa labor no?
1: Eso ya ha cambiado mucho.
0: ¿Ha cambiado?
1: Sí, sí. No, o sea, cerca ya lo que está... facilitamos los medios y los accesos para que se conecten y comuniquen los clientes con nosotros, no solo por teléfono, sino también presencialmente. Tenemos 4 oficinas en Sanlúcar que damos soporte, digamos, de una forma amplia a todas las geografías.
0: ¿Quinto Centenario? ¿Las otras tres?
1: Quinto Centenario, en Bonanza y en Cabo Noval tenemos. En Quinto Centenario hay 2 oficinas.
0: Hay 2, ¿no? Bueno, yo conozco la que voy a la izquierda, la más...
1: Hay bajando otra más a la izquierda, y hay otra que es una oficina especializada en seguros médicos, en seguros de salud, seguros personales, seguros de vida.
0: ¿Aumenta ese aspecto el seguro de salud?
1: Desgraciadamente,
0: ¿hay más demanda?
1: Desgraciadamente el tema de salud es un seguro que tiene mucha demanda, caos que estamos sufriendo por el colapso que hay sanitario.
0: ¿Que la gente no puede esperar 20 días para ganar una radiografía?
1: O que espere que el especialista le pueda ver, si no es por una huelga, si no es porque quiero una segunda opinión, quiero contrastar lo que me diga el médico X, porque quiero un segundo diagnóstico.
0: Y José Antonio, para tener un servicio de salud dentro de lo que cabe, ¿qué hay que asegurar? ¿Cuánto cuesta y qué aspecto hay que asegurar para tener una asistencia de prueba o de hospitalización o algo?
1: ¿Para un seguro médico?
0: Para un seguro médico.
1: Pues hoy por hoy es increíble el cambio que ha habido, porque con la ley del derecho al olvido sanitario, cualquier persona que haya tenido incluso una patología grave, pues puede ser asegurado sin
0: Ah, bien. ¿No le pone que la radiografía y si tiene algún antecedente?
1: Ahí, según las características del producto y las necesidades de cada persona,
0: Sí.
1: se puede hacer distintas opciones. Es decir, se puede hacer un seguro completo con asistencia, especialistas, intervenciones quirúrgicas, rehabilitación, etcétera, o se puede hacer un producto diseñado solo para consultas y pruebas de especialistas,
0: Vale.
1: no necesariamente intervenciones. E incluso tenemos ahora productos para personas senior, personas con más de 60 años, y es un producto accesible, que no estamos preguntando, oye, ¿tienes una patología? Diabetes, tengo un tema, un linfoma, tengo un cáncer,
0: Sí.
1: se puede asegurar ahora mismo. Es muy accesible.
0: Por cierto, cómo cuida el marketing, ¿eh? Senior, 60 años, senior, ¿eh?
1: Bueno,
0: Suena, suena, suena bien, ¿eh? No, di la verdad,
1: ya
0: ¿no?
1: senior, ya
0: Suena
1: son,
0: bien.
1: ya hasta 55, ¿eh? A partir de
0: Somos senior, ¿no?
1: 55,
0: Qué bien, qué bien.
1: estos
0: El
1: son todas las
0: marketing.
1: categorías.
0: Bueno, ha habido mucha incidencia, se ha asegurado mucha gente en los viajes, este año.
1: Sí, cada vez más,
0: Cada vez más se hace
1: cada
0: seguro,
1: vez
0: ¿no?
1: más.
0: ¿Y cuál es el seguro mínimo que hay que tener para un viaje?
1: Es que depende,
0: Bueno,
1: mucho.
0: que te cubra, que no tenga luego sorpresa, que diga, venga, no
1: Que
0: está en el seguro.
1: un simple viaje de un fin de semana, me voy a un hotel de costa.
0: Bien.
1: Tenemos la ventaja que podemos cancelar hasta un día antes, podemos sufrir un retraso por culpa del AVE, porque el AVE está fallando, o podemos sufrir una cancelación porque mi coche está averiado y el día que me voy de viaje no arranca, o tengo un accidente, o me surge un problema en casa que no me puedo ir de viaje. Y los gastos de cancelación del hotel, tú lo tienes cubierto hasta 24 horas, pero si el coche no te arranca, si te
0: No.
1: pones malo, no puedes disfrutar esos 2 días que tienes de vacaciones. Ya hoy la gente está muy concienciada y son muy conscientes y son muy conocedores de que pagas muy poco y recibes tranquilidad de que puedas disfrutar tus vacaciones sin que te cueste el dinero y sobre todo tu tiempo.
0: Últimamente se da mucha incidencia, en un porcentaje corto, pero muy elevado en proporción a que le afecta, que es que la aerolínea no sale o el tren no sale. ¿También está, hay cobertura para los
1: Sí,
0: gastos secundarios?
1: claro, es que ese es el gran dilema. Te ves sin poder disfrutar porque tu vuelo no sale o tu tren no sale y son días y horas que dejas de disfrutar. Tú solo poner una demanda, perdón, poner una reclamación a una compañía aérea o a una compañía de tren, pues la verdad, eso muchas veces no llega a nada. Si tú tienes un respaldo de un seguro que se encarga de reclamar por ti y te paga todo lo que no has disfrutado o te realoja, asume los gastos de realojarte para que puedas llegar al destino, pues esas son las ventajas que tiene.
0: Perfecto. ¿Qué consejo daría a las personas que quieren contratar un seguro de viaje? Si os pide el consejo, pero vosotros detectáis el perfil de la persona que se sabe perfectamente y entráis para que salga más satisfecho, para que nunca. Es que yo he ido al seguro y a mí no me ha dicho nada el seguro. O sea, en fin, siempre
1: Sí,
0: tiene
1: no.
0: que.
1: Lo normal es que siempre vamos a mirar precios, pero muchas veces desconocemos qué es lo que estamos comprando.
0: Vale.
1: Y en un seguro de viaje, no solo por la cancelación, los gastos, sino también problemas que pueda pasar, que las maletas no lleguen, que te roben las maletas, que tengas un retraso, que estés fuera en el extranjero y digo en Europa, por ejemplo, vas a Portugal, vas a Francia. No accedes a unos servicios de médico como los que tenemos en España, por fortuna. Entonces, cuando te vas fuera, una de las cosas que más le preocupa a la gente, oye, si me pasa algo cuando estoy fuera, me cubre que vaya al médico, me traen desde donde estén, puede ir un familiar mío si me tienen que hospitalizar o estoy con un problema.
0: Cada vez es lógico que hay más fraudes digitales, porque el ser humano cuando inventa algo, lo inventa para el bien, pero no sé la habilidad que tenemos, que lo utilizamos para muy mala leche. ¿Cómo se puede asegurar el ciberriesgos o ciberestafa? ¿Qué se asegura? ¿Qué yo llego y qué tengo que asegurar para estar protegido?
1: Pues para estar tranquilo y protegido, pues muchas veces dentro de garantías como el seguro de la casa o el seguro de deceso o determinados productos que se pueden incluir, te cubren desde que te han clonado, que tienes un virus o te han estafado, te han duplicado las tarjetas, te han sustraído dinero de tu cuenta o han hecho una suplantación de identidad, que ahora es lo que más de moda está.
0: ¿Es posible asegurar el dinero que te roban a través de una estafa digital?
1: Sí, se puede asegurar. Como digo, puedes hacer un... Te han hecho un pago por tarjeta, te han sustraído la tarjeta. Bien. Ya no porque te hayan quitado la tarjeta, te han robado la cartera, sino es porque te han clonado la tarjeta. Entonces, hay muchos seguros que ya estamos cubriendo esas garantías. Pero ya no solo que te garanticen lo que es el dinero que te han robado, sino que tú puedas recuperar tus datos y que tus datos no estén utilizándose para otros fines. Es que estamos viendo ya ahí de...
0: En este caso, tres consejos básicos a la hora de contratar el seguro para las estafas digitales.
1: Yo más que seguros para estafas es que la prevención es el mejor medio para que la gente no sea víctima de una estafa.
0: Vale.
1: Es decir, ir a una oficina, ir a un establecimiento que me dé garantía, eso antepone hacer una compra por teléfono o hacer una compra online o hacer una compra inducida a precio. Todo lo que se induce a un precio muy atractivo, ahí detrás se esconde pues un interés de atraer por precio pues datos, información, y estás poniendo tus datos en manos de personas desconocidas que luego esos datos terminan en otras empresas o en otros fines distintos.
0: Suele pasar que tú tienes los datos a una compañía telefónica y te llama a otra y te dice tus datos. ¿Eso cómo es? Cuando tú no tienes relación
1: precisamente con esa. Por eso, porque has contratado una línea en un establecimiento que no está haciendo un uso correcto de tus datos. Y eso lo estamos viendo
0: diariamente,
1: no solo por la parte de telefonía, sino también incluso por la parte de seguro.
0: Desde la entrada en vigor de la Ley de Bienestar Animal, ¿ha aumentado las contrataciones de seguro para mascotas?
1: No lo que debería de tener, no todo lo que se debería de tener. La Ley de Bienestar Animal... se ha pospuesto esa ley, pide un registro de mascotas y un registro de que esas mascotas pues tengan pues su chip, un seguro, pero eso todavía no se ha llevado a cabo. Pero un propietario de una mascota está expuesto de que todo daño que pueda hacer esa mascota es responsable.
0: ¿Qué coberturas más habituales para contratar el seguro a una mascota?
1: Los gastos veterinarios... consultas de urgencias, sí. La responsabilidad civil y los posibles gastos que pueda ocasionarse por el robo del animal o el fallecimiento del animal.
0: El alquiler, seguro de vivienda. Cada vez hay más propietarios, tienen miedo a alquilar su vivienda por razones, en fin, todo el mundo conocemos. ¿Qué protege el seguro de alquiler?
1: El seguro de alquiler protege muchas más cosas, no más de dos, pero hay unas garantías para el propietario y hay unas garantías para el inquilino. Al propietario lo que se le garantiza es proteger en caso de que el inquilino produzca un daño, un impago o pueda ocasionar un daño a un tercero, pues el seguro de arrendador cubre al arrendador frente a posibles impagos de cuotas, comunidad, responsabilidad civil, daños que pueda sufrir la vivienda y demás. Y al inquilino se le puede garantizar y se le garantiza todo lo que son sus bienes dentro de la casa. Es decir, el inquilino, la casa no es mía, no tengo por qué asegurarlo, pero los bienes que tiene el inquilino deben de ser asegurados y el inquilino debe de tener un seguro que garantice la responsabilidad civil.
0: El seguro del hogar, yo creo que después del automóvil, se ha implantado de una manera general, ¿no? desde la última vez que estuviste aquí, ¿hay alguna novedad respecto a la cobertura del seguro de hogar que haya cambiado o que sea más atractiva o que en general, en fin?
1: Lo que más demanda tiene son los servicios de asistencia humanista.
0: Hermanita, claro.
1: Los servicios de informática para ciberriesgos, ciberestafa o temas de virus. Es un servicio que se está utilizando muchísimo. Y otro también producto que dentro del seguro de hogar que está siendo muy demandado, que es una garantía complementaria, es en caso de que la señora de la casa sufra un accidente doméstico, pues cubrir los días que esa persona pues no puede hacer las labores típicas de la casa.
0: A nivel individual, ¿qué porcentaje de asegurado en Sanlúcar es suficiente? ¿Todavía estamos con mucho seguro a nivel individual o es mejorable?
1: En Sanlúcar, el seguro que más se consume, que donde están más porcentajes asegurados de sanluqueños, el primero es el seguro de deceso, el seguro de los muertos, el seguro de asistencia familiar, el seguro segundo seguro por unidades, vehículo, vivienda, y luego pues ya están los seguros de salud, los seguros de vida, vale, los seguros de ahorro.
0: A nivel empresarial, ¿cómo está el seguro a nivel empresarial y autónomo?
1: Empresarial, yo hablo sectorial.
0: Ah, sectorial,
1: y luego,
0: perdón,
1: te hablo. Vale, vale. Estamos con un grave problema, que es la subida de precios que están llevando a cabo las compañías.
0: ¿Ha subido mucho el seguro?
1: Están subiendo mucho.
0: ¿Y como consecuencia de?
1: Por el efecto de inflación, el efecto de la revalorización. Hoy lo estábamos hablando. Antes un taller, la mano de obra era X y de un año para otro, ese taller ha subido más de un 10% solo la mano de obra. Si eso lo llevamos a empresas reparadoras, albañiles, fontaneros, que además hay muy poco, pues los pocos que hay, sus precios se han revalorizado bastante.
0: Oye, los seguros de eventos, de fiesta o puntuales, ¿cómo se hace? ¿Qué se cubre? ¿Cuánto cuesta? Es decir, por ejemplo, la feria. Ahí habrá algún seguro que segura las casetas, obligatorio, sí, las atracciones, en fin, ¿todo esto cómo
1: sí,
0: se hace?
1: Hay seguros para la responsabilidad, sí, civil, que pueda ocasionar esa instalación, o también se puede hacer un seguro para los ocupantes o las, vale, personas, el aforo que haya. Y también se puede asegurar también la posible cancelación por problemas climáticos, problemas de afonía, por ejemplo, como está uno.
0: ¿Aseguráis edificios públicos?
1: Sí.
0: Sí. ¿En Sanlúcar hay algún edificio público asegurado?
1: Sí.
0: Bueno, una cosa es que pague o no pague, pero que está asegurado, digo. Ahí normalmente, y me permite la broma.
1: Sí, aquí esto es igual. El propietario, si no tiene seguro, será responsable subsidiario del daño.
0: Por cierto, en los eventos deportivos, recientemente hubo, en fin, se cayó un muro del campo del Marmá histórico. ¿Eso está cubierto por seguro o el procedimiento? ¿Eso cómo es? ¿También los recintos deportivos tienen que estar asegurados?
1: Claro, los recintos, las instalaciones, sí. Y si no hay seguro, tiene que ser, digamos, responsable el propio propietario y o también el inquilino que esté haciendo uso de...
0: Oye, Rafael, ¿cómo incide la inteligencia artificial en los seguros, en la contratación de seguros?
1: Pues está incidiendo de una forma positiva en unas cosas y negativa, muy negativa para otras. Es decir, el humano sigue siendo, digamos, el que sabe, el que guía, el que recomienda mejor que la máquina. La máquina va un poco al número, al dato, pero la máquina no acierta cosas muy personales, cosas muy esenciales que un humano sí puede... Está ayudando, pero también está perjudicando, porque es lo mismo. Valora datos, pero no valora, digamos, necesidades o características muy personales.
0: El otro día, le digo a Esperanza, dile a José Antonio qué tema quiere hablar. Me ha mandado 7 folios, o sea que tenemos para largo, ¿no?
1: Ahí tiene material. Yo me da material. Yo cuando veo que está echando ahí hojas para afuera, digo, yo no sé si queda mucho o si queda poco.
0: Por último, ¿hay algún seguro que asegure el seguro?
1: Sí, vamos, hay una contragarantía.
0: Ah, bien.
1: Hay una contragarantía. Nosotros, por ejemplo, los seguros de hogar, sí, pues ponemos una contragarantía.
0: A ver, ¿cómo es eso?
1: que si la compañía te falla, por ejemplo, tienes un incendio, tienes un daño por agua, tienes un daño atmosférico.
0: Sí.
1: Oye, si yo no puedo estar en mi casa, porque me están arreglando mi casa, págueme usted una casa de alquiler,
0: sí,
1: págueme usted una mudanza, págueme, adelánteme una indemnización mientras mi casa me la está arreglando.
0: Bien.
1: Eso lo hacemos nosotros. En las empresas exactamente igual. La particularidad es que las empresas, además de tener una paralización y tener unos costes fijos que tienen que asumir, que son costes laborales, salarios, etcétera, también lo que hacemos es un contraseguro dentro del seguro que penalizamos la compañía cuanto más tiempo tarde, de forma que si me está retrasando la reparación la compañía, tengo una contraprestación.
0: Vale. Y ya por último, amigo, ha seguido patrocinando el Atlético Faluqueño, ¿no? Sitios también, Coevo, en fin, en varios sitios, va a estar en la carrera de caballo, supongo yo, ¿no? ¿O no? No, ahí no.
1: No,
0: en la carrera todavía no lo toca.
1: No. Dejamos las carreras.
0: Hay muchos equipos de deporte, de agrupaciones deportivas que lo apoya, en fin. Y este año pues ha renovado principalmente con el club mayoritario, bueno, el club, la Sociedad Anónima Atlético Sanluqueño, y ha continuado con tu patrocinio.
1: Bueno, nosotros estamos actualmente con 7 clubes en Sanlúcar.
0: 7.
1: Colaborando y participando. Y con otras entidades, otros proyectos. Y aparte, fuera de Sanlúcar. Es decir, nosotros como empresa local apostamos y apoyamos lo nuestro.
0: Sí.
1: Y intentamos de que todo quede todo aquí.
0: Que algo del beneficio se reparta en la ley.
1: Se beneficie, pero bueno.
0: Bueno, por último, ¿qué seguro desgravan?
1: Pues seguro que te puedes deducir en la declaración de la renta. Los seguros médicos.
0: Bien.
1: El seguro de hogar y de vida si está afecto a una hipoteca.
0: Ah.
1: Los seguros de defensa jurídica. Los planes de pensiones. Los planes de previsión social también, sí, que ahora es un concepto que se retribuye de una forma a todos los trabajadores y tiene unas deducciones fiscales, son seguros deducibles que luego cuando llega la declaración de la renta, pues hay que tenerlo muy en cuenta para...
0: El otro día leí una iniciativa que los seguros de hogar posiblemente desgrave, todavía esa iniciativa se ha quedado...
1: No, sigue estando.
0: Sigue, ¿no?
1: Sí, porque esto está afectado, dependiendo de la fecha de tu hipoteca y de la ley que esté afectada...
0: No, yo digo sin hipoteca, que por lo visto quiere que el seguro de hogar tenga un poquito de desgravación. Eso es
1: desconozco
0: lo que he leído.
1: Yo sé que sí.
0: O se le ha salido a algún parlamentario para quedar bien o algo, por lo menos sí, lo que he leído, ¿no? Bueno, José Antonio, como siempre es un placer, amigo. Aquí tenéis tu casa para hablar de seguro, que es importante. Y si lo hace a través de Coevo, mejor que mejor. Puede hacer libremente, pero bueno, por su garantía y su fidelidad, yo creo que vale la pena por lo menos ir a verlo. ¿Vale? Venga, hasta la próxima.

0: 11 menos 5 de la mañana, emitiendo en Radio Esquina La Luz y La Voz de San Lucas este 15 de julio desde las 8 de la mañana. Evidente, desde las 8 de la mañana, muy tempranito. En fin, si quiere escuchar el programa nuevamente a través de Divoz, a través de Radio Esquina, a través de las emisiones que repetimos a las 6, a las 11 y creo que también a las 4, creo que duermen conmigo, sí, y por la mañana. Pues buenos días otra vez. Quédese aquí un ratito con nosotros, seguimos nuestra programación en Radio Esquina, La Luz y La Voz de San Lucas, la emisora que tratamos, que cada día abra una ventana a la actualidad, a la cultura y sobre todo a las personas que hacen que San Lucas de Barrameda una ciudad más humana y sobre todo solidaria. Hoy tenemos el placer de recibir en nuestros estudios a dos personas que representan el compromiso, la constancia y la generosidad al servicio de quienes más lo necesitan. Nos acompaña Patrocinio Fraga Martínez, que es justo que diga su segundo nombre, de su madre, que no sé por qué nos tragamos los segundos apellidos, pero bueno. Presidenta de la Fundación ARA, y al doctor Jaime Aparicio Santos, secretario de la Fundación, dos nombres inseparables de un proyecto que lleva más de dos décadas, despertando la ilusión y la esperanza, la construcción de una nueva residencia para mayores en San Lucas de Barrameda. Hablar de la Fundación ARA es hablar de solidaridad, es hablar de cientos de personas que durante años han sumado esfuerzos para que nuestros mayores puedan contar con unas instalaciones modernas, dignas y adaptadas a sus necesidades. Un proyecto que ha superado dificultades y todavía tiene dificultades, que han sabido perseverar y la constancia y que hoy se encuentra cada vez más cerca de convertirse en una realidad. Pero hoy existe además un motivo muy especial para este encuentro. El próximo 25 de julio, en la emblemática Plaza de Toros del Pino, volverá a convertirse en un gran escenario de solidaridad con la celebración de la tradicional cena benéfica de la Fundación ARAS. Una cita que reunirá a ciudadanos, empresas, instituciones y colectivos bajo un mismo objetivo: seguir impulsando la construcción y equipamiento de la nueva residencia de mayores. Será una noche de convivencia, como siempre, de compromiso, de diversión, de esperanza, en la que cada gesto contará, en la que una vez más San Lucas demostrará que cuando una causa merece la pena, sabe responder con generosidad. Y ya para terminar, durante los próximos minutos, pues hablaremos con ellos cómo avanzan las obras, qué novedades presenta en este importante proyecto, cómo se prepara esta gran cita solidaria y qué mensajes debían trasladar a los saluqueños para que nadie falte a una velada que va mucho más allá de una cena. Será una demostración, una vez más, que una ciudad unida puede hacer realidad los sueños más necesarios, aunque creamos que no se pueda cumplir. Porque, la primera pregunta, Patrocinio, bienvenida a tu casa. Jaime, bienvenido a tu casa.
1: Muchas gracias por vuestra acogida.
0: 2001, ya está cerca el objetivo, desde 2001. ¿Te da la sensación que ya lo tiene prácticamente en la mano, aunque falte mucho?
2: Sí, prácticamente, quitando algunos problemillas que van surgiendo.
0: Bueno.
2: La obra va al 100% porque la obra tiene que estar terminada en los primeros meses del año. O sea, es lo que obliga a las subvenciones, ¿no?
0: Ya. ¿Es finalista en el tiempo?
2: Sí. Obliga a que esté terminada en esa fecha. Entonces, nosotros estamos trabajando, aunque no se vea por dentro, está...
0: Me ha dicho, sí, avanzada. Yo tengo un pajarito que avanza mucho, ¿eh? Sí. Que ya incluso se está mirando ya el futuro de inmuebles y personal adecuada, sí, ¿no? Claro. Está ahí muy...
2: Estamos muy avanzados.
0: Jaime, la pregunta, la constancia de mucho trabajo, de mucho sacrificio, muchas veces ha venido a la radio y tú con mucha impotencia, aunque tú eres un hombre muy prudente y te la ha tragado para ti. Pero, ¿no? ¿Te alcanza este objetivo?
1: Evidentemente hemos sufrido mucho. Hemos sufrido mucho porque hemos visto frustrada de alguna manera la esperanza que en un principio teníamos de que esto fuera más rápido. Hemos tenido muchas piedrecitas en el camino que las hemos podido superar. Gracias, hay todo hay que decirlo, al tesón y a la constancia y al impulso de, aunque yo lo, esté mal que lo diga, pero la presidenta que tira del carro está continuamente presionando, claro, y continuamente estimulando, pues gracias a eso hemos llegado a donde hemos llegado. Hemos tenido, evidentemente, la comprensión y el apoyo de las administraciones, que se han visto culminadas últimamente pues con la concesión de estas subvenciones importantes que han hecho posible el que la obra progrese y que, evidentemente, vaya a un ritmo bastante rápido y que, como bien ha dicho Patro, nos obliga a tener la construcción terminada en el primer trimestre del año que viene.
0: 2027, ¿eh? 31 de marzo, podamos decir, ¿no?
1: 31 de marzo, ¿eh? Entonces, bueno, pues, y esto va a paso agigantado. Hay mucha gente que
0: quita
1: no...
0: Quita el teléfono de al lado, te están llamando
1: que
0: un
1: no lo ve,
0: patrón.
1: Hay gente que no lo ve, pero porque está la valla, está el muro perimetral, pero dentro están trabajando, bueno, de tal manera que la del comienzo, digamos, o el recomienzo, que estaba solamente construida toda la estructura, a la, al cerramiento total del edificio, sí, eso fue muy rápido. Y pero claro, ya en los trabajos que se están realizando, sí, por dentro no se ven, y pero van a un ritmo vertiginoso. Ya están incluso poniéndose algunas de las puertas, ¿no?
0: Patro, la financiación siempre ha sido uno de los grandes retos del proyecto. La aportación de los ciudadanos, las administraciones, incluso habéis sido incipiente en cambiar normativa de vivienda para que se acoja, en fin, que habéis hecho
2: para poder entrar en
0: cubrir
2: alguna subvención.
0: Eso es. Claro. ¿Está todo ya garantizada o falta algo?
2: No, verá, el tema de la nominación, porque todo el mundo dice, bueno, ¿y esto qué es? ¿Esto son casas? ¿Qué es lo que es? Para poder acogernos a la subvención de vivienda, sí, tuvimos que poner alojamientos protegidos,
0: bien, bien,
2: porque ahí entrábamos. Pero con uso residencial para mayores, porque ahora tenemos, eso es. Entonces, ahí hemos tenido bastante problema, ¿comprende?
0: Ya.
2: Pero vamos, se va solucionando todo y yo creo que el último pellizquito que teníamos pendiente hoy mismo se va a solucionar.
0: Qué bien. Sí. ¿Te puede decir
2: porque,
0: algo?
2: Sí, ¿no? El tema de la nominación. Porque, claro, en la Junta te exigen...
0: Poner el nombre,
2: claro,
0: a la
2: y,
0: subvención.
2: Bueno, y los carteles están puestos, o sea que los carteles es según la normativa.
0: Vale, vale.
2: Pero el uso residencial para mayores es lo que complementa a todo lo demás, ¿comprendes? Entonces, la primera subvención va por vivienda y la segunda subvención va es de Europa y es por ser un edificio energéticamente suficiente. O sea que toda la energía, comprende, la va a llevar el edificio.
0: Qué
2: son
0: bien.
2: Placas y todas esas cosas.
0: Perfecto.
2: Entonces, eso es. Y esa segunda subvención, pues, bueno, ahora ya la alcaldesa firmó un...
1: El convenio bilateral.
2: El convenio bilateral. Ahora ha pasado otra vez a Madrid y ahora lo firmaremos nosotros, no sé, o si ya
0: vale.
2: Está firmado. En fin,
0: vosotros,
2: que todo
0: por,
2: es...
0: por un motivo o algo, aunque se estaba cuajando y ha venido trabajando eso, que no ha surgido de muy pronto, llega a un acuerdo con AFARA. Es decir, ampliar el proyecto, en fin, que aunque parezca que entiendo yo que eso ha tenido que elaborarse
2: sí,
0: muy bien,
2: llevamos
0: muchos
2: más de
0: parámetros,
2: año.
0: Un año, ¿no?
2: ¿Qué hace, bueno, pues? el año pasado ya teníamos, no habíamos firmado el acuerdo.
1: Sí, sí, no, el acuerdo con AFARA ya llevamos tiempo y ese acuerdo ha sido un impulso importantísimo
2: importante
1: al proyecto. Porque de alguna manera, bueno, pues estábamos todavía gestando determinadas subvenciones, estábamos esperando a ver la respuesta que de Diputación, que no la tuvimos hasta no hace mucho, porque una de las cosas que hemos conseguido, pues gracias también a la gestión que ha hecho Antonio Fernández,
0: sí, claro,
1: como ya patrono de la Fundación con Diputación, pues fue el que también nos han concedido como consecuencia de lo que se llama el excedente de tesorería. Nos han concedido vía la vicepresidencia de Diputación, que se ha tomado una de las vicepresidencias, la segunda vicepresidencia, se ha tomado mucho interés en el tema, lo tomó como algo propio, pues vamos a recibir una subvención de 590.000 euros también, ¿no? Con lo cual, de alguna manera, completa el coste total del proyecto. Y entonces, bueno, pues evidentemente este convenio con AFANA ha sido algo definitivo para llevar a buen puerto ese proyecto.
2: Es que la práctica que tiene Antonio en todas estas cosas,
0: claro, es que
2: yo creo que son 8 centros los que tiene y lo
0: que tiene
2: una
0: experiencia
2: piensa,
0: en ámbito
2: y lo que
0: asistencial
2: sigue pensando
0: tiene que,
2: en hacer, porque es una persona totalmente volcada en el tema. Y a nosotros nos ha dado vida, porque nosotros todo lo que está haciendo Antonio no lo hubiéramos hecho en muchos años. No por nada, sino porque no sabemos.
0: Ha acelerado el proceso
2: en la concesión de estas subvenciones,
0: sí.
2: y esperamos que todo vaya rodado, que todo vaya viendo en su fecha y todo como está calculado.
0: Patro o Jaime, respecto a residencias, ¿qué características harán diferente esta residencia respecto a otros centros de mayores?
2: Pues mira, el edificio, que es lo que pide ahora la Junta de Andalucía, tiene 3 unidades de convivencia, una en cada planta. Ahí van pues 15, 20 ancianos en cada planta. Y pensamos que tienen que ir, bueno, y será así, los que más se parecen en su enfermedad, en su manera de estar, y entonces cada uno tendrá su estar, su dormitorio, todo. O sea, que no tienen por qué ser los 55 ancianos todos reunidos en un salón, no.
0: Que dentro del edificio habrá independencia autónoma.
2: 3 plantas.
0: Ah, muy bien.
2: 3 plantas.
1: Y lo que llaman ahora unidades de convivencia.
2: De convivencia.
1: Entonces se reúnen personas que tienen similares patologías, similares formas de entender la vida, en fin, que puede haber una cierta sintonía entre ellos. Entonces se forman las unidades de convivencia. Entonces en esas plantas pues están sus dormitorios, están sus salas de estar y tal. O sea que
2: todo.
1: Son, digamos, como 3 estructuras de alguna manera independientes, que no lo son, independientes, porque
0: viven
1: está todo
0: en común, pero viven con su intimidad,
1: común, efectivamente.
0: ¿No?
2: Exactamente.
0: En total, ¿cuántos residentes podría abarcar esta?
2: 56. Pero es que lo que yo quiero aclarar.
0: Tú aclara lo que tú quieras.
2: Sí, ¿vale? No, yo lo que quiero aclarar, porque la gente se cree que son. Nos llaman, yo quiero un alojamiento, yo quiero. No. Esto se ha conseguido, todo lo que se ha conseguido, porque es para personas totalmente dependientes.
0: Ah, bien.
2: Y la mayoría serán Alzheimer. O sea, esta la cantidad de Alzheimer que hay, que ahora mismo abrimos las puertas y en media hora se llena. No a designación, sino privadamente, incluso, se llenaría en el momento. Porque es una enfermedad que puede con los familiares, puede con los hijos y puede con todo. Entonces esto, pues ya te digo, es que hace mucha falta.
0: Puesto de trabajo va a originar bastante, ¿no?
2: Hombre, claro, los puestos de trabajo. Ahora la Junta me exige, bueno, yo no voy a tener nada que ver con la designación de los puestos porque no quiero.
0: Una calificación para tratar.
1: Sí, eso hay unas ratios, de personal.
2: Y yo a quien me llama se lo digo, tienes que tener especialidad de Alzheimer, que se puede hacer online, se puede hacer a través de la Fundación Pascual Maragall, se puede hacer.
0: Oye, Jaime, tú que has sido pediatra, y eres pediatra, tú no cambias nunca, ha cuidado a muchas generaciones sanluqueños. ¿Qué significado tiene participar ahora en un proyecto dedicado al cuidado de mayores, después que está dedicado mucho a los pequeñitos?
1: Después de toda una vida dedicada a la infancia, pues como dice, se dice popularmente que los ancianos se parecen mucho a los niños, pues realmente, bueno, pues yo las cosas se van rodeando, porque yo esto no lo tenía pensado, pero bueno, he ido, digamos, siguiendo un camino que he visto que se me ha ofrecido de alguna manera, y bueno, gracias a que Patro pues pertenecía a la Asociación de la Milagrosa y esa fue, vale, digamos, el germen por el que apareció la Asociación ARA y después, sí, la Fundación. Pues ya de alguna manera me he visto involucrado en ella y evidentemente cuando, incluso antes de dejar mi ejercicio profesional activo, pues ya de alguna manera colaboraba con la Asociación ARA y después ya con la Fundación. Y la verdad es que me siento muy a gusto, a veces un poco agobiado por la cantidad de papeles que hay que rellenar, y porque este es el país de la burocracia.
0: Ya hay que repetir muchas
1: pero
0: cosas.
1: Bueno, pero bueno, bien, yo me encuentro satisfecho y, bueno, y no, no he hecho de alguna manera de menos, aunque recuerdo con añoranza mis años de ejercicio profesional.
0: Patro, antes de empezar previamente a la actividad que nos trae, pero había que hablar de la residencia y su proyecto, que por cierto venís poco a la radio, ¿eh? Que coste.
2: Pero mira,
0: vaya a otros medios, vaya a otros medios, me he enfadado yo antes que venga a la radio.
2: No, perdona, ayer fui a la televisión, hacía un montón de tiempo que no iba.
0: Bueno.
2: Lo que pasa es que la televisión viene a buscarte.
0: Ya, y yo yo te llamo.
2: No, perdona, perdona.
1: Yo le digo muchas veces, Patro, hace mucho tiempo que no hablamos como así.
2: Sí, pero mira, ¿a qué voy a venir para contarte desgracias nada más? Bueno. Vengo cuando ya te puedo contar lo que hay.
0: Bueno, pero así aunque podemos empujar un poquito.
2: Aunque haya algún problemilla siempre por medio, vale, porque nosotros nunca tendremos todo feliz, no sé por qué. Siempre hay algo.
0: Habéis participado también muy activamente en aportar el bienestar a la residencia de mayores, actual,
2: claro,
0: de mayores.
2: Sí, eso sí.
0: ¿Cómo está eso?
2: Yo hace tiempo que no voy, porque he tenido mi operación y mis cosas y he estado quitada de la circulación.
0: Ha sido un éxito, me he enterado.
2: Sí,
0: ¿no?
2: Sí, muy bien, gracias, claro, a Dios. Entonces he estado más de un año quitada de la circulación, pero nosotros, durante mucho tiempo, este año ha sido el primero que no he pedido nada a la Caixa para ello. Ajá. Pero nosotros le hemos aportado grúa, un carro de medicamento que era magnífico,
1: sillas,
2: para tener los medicamentos de todos los abuelos clasificados para una semana, por ejemplo. Lo último que le hemos aportado son unas butacas de PVC, que las que tenían estaban destrozadas. Y yo, pues todo lo que hemos podido, lo hemos aportado.
0: Perfecto. Bueno, el día 25, una vez más, en la Plaza de Toro, sí, este evento a las 9:30, bueno, la cena benéfica de la nueva residencia de ancianos que organiza ARAS. En fin, lógicamente el principal objetivo es recaudar dinero, porque hay mucho todavía, hay mucho, ¿cómo era?
2: Para el equipamiento.
0: El equipamiento, ¿no? Sí. Todavía hay como...
2: Eso es lo que nos falta.
0: Me falta la palabra que decimos aquí, nos falta mucho refleco, fleco. Nos falta mucho fleco, eso.
2: Bueno, de todas
1: pero
2: maneras,
1: son unos flecos muy gordos.
0: Eso, sí.
2: Pero no es solamente lo que nos falta, sino es que hay que darle visibilidad a todo esto. Porque
0: evidentemente
2: es increíble, pero hay personas que todavía no se han enterado.
0: Bueno, el principal objetivo, entonces, aparte de difundir esta gran, sí, labor de la cena, he recaudado dinero, ¿no? Sí. Y ahora, día 25, 9:30, invitaciones en Casa Rosario Lora, que por, sí, cierto, hay que darle las gracias porque este centro,
2: no te lo puedo imaginar,
0: está abierto siempre a colaborar.
2: Siempre, a colaborar, no solamente con nosotros, ¿eh? Porque ya tienen allí que sí el flamenco, sí esto y lo otro, siempre tienen algo. La verdad es que este año está muy bien las ventas porque estamos muy cerquita de las 300 personas.
0: Anda.
2: Muy cerquita. Y todavía queda tiempo. O sea que es que...
0: O sea, este dinero ya para el inmobiliario, ¿no? Está ya destinado, ¿no?
2: Para
0: los muebles.
1: Sí, sí, no, es para el equipamiento.
0: De equipamiento.
1: Vale, evidentemente, vale. Porque hace falta... Bueno, como comparación, en el año 2006, que fue cuando se inauguró la Residencia Virgen de la Caridad, que está funcionando hoy día... Ese equipamiento corrió íntegramente a cargo de la Asociación ARA. Claro. Y en aquella fecha nos gastamos 70 millones de pesetas. Pues eso, trasládalo al día de hoy.
0: Con lo que vale hoy.
1: Con lo que vale hoy
0: los albañiles.
2: Y además que queremos
0: que vale
2: sea...
0: la construcción.
1: Que la cosa está alrededor, vale, de los 600.000 euros. 600.000 euros.
0: Perfecto. Bueno.
2: Que nosotros queremos que aquello sea... un hotel de 5 estrellas, porque es que ya que se hace Yo se lo he dicho a Antonio, se lo he dicho a Paco Yuste, a todos. Ya que se hace, que sea una cosa bonita y que no sea un hospital.
0: Me parece bien.
2: ¿Comprende? Porque si estamos trabajando tanto, ¿ahora vamos a hacer un hospital? No.
1: Hay algunas recreaciones que ya están hechas y que no se pueden publicar porque son algo irreal, pero que te ponen los vellos de punta, sí, de ver... Tengo, realmente, ¿cómo va a quedar?
0: Tengo que decirte que yo la conozco ya.
1: ¿Tú la conoces?
0: O sea, que...
1: Hay pocas cosas que a ti detectar.
0: Hombre, porque te interesa uno por ello, ¿no?
1: No, evidentemente.
0: Evidente, para poner.
1: Y eso hace y habla muy bien de tu labor.
0: Claro, informativa. Aparte de la cena y comer bien y pasar un rato agradable, sí, que va a ser una noche estupenda, sí, actividades que sí, ustedes establecéis en esa cena, sí, aparte de lucir el mantón.
2: El mantón, eso va a ser lo primero, cada vez más señoras que van, porque el primer año todo el mundo da vergüenza, pero yo digo, ¿vergüenza de qué? Si lo que hace es caminar por la... Este año hemos puesto la plaza distinta totalmente. Hemos hecho dos caminos para que las señoras pasen por todas las mesas. Y no hay nadie que no esté como mucho en segunda fila. Todo está. Juan de se ha truado la cabeza y me la ha puesto muy bien, la verdad. Entonces, el tema de los mantones, los bastones de oro que damos. Este año a don Manuel Parejo Pérez, que es nuestro arquitecto técnico.
0: Sí, señor. De la familia Parejo.
2: De la familia Parejo.
0: O el carpintero. También,
2: eso es, eso es. Y entonces, pues este señor se ha volcado con nosotros de tal manera que es uno más. Y entonces vemos que se merecía ese bastón de oro. Y otro para doña Ela Núñez Lucero, que es hija de un señor que fue, bueno, sanluqueña, que fue que es hija de Rafael. Que Núñez, que fue, yo creo que fue director del Picasso, ¿no?
0: Sí, sí, sí, señor.
2: Ella, a mí me dieron su teléfono y yo la llamé y desde el principio se volcó con nosotros. Ella no es política, ¿eh? Ella no es política, ella es una trabajadora de la Junta de Andalucía y yo le he pedido muchos favores. Bueno. Y entonces, dentro de esos favores, gracias a ella, he conseguido muchas cosas.
0: Perfecto.
2: Entonces se lo merece totalmente. Ella tiene una agenda en el teléfono que es la mejor de Andalucía.
0: Claro.
2: La segunda es la mía.
0: Y te puedo decir, lo sé yo. Sí, pero con entre comillas y con mucho respeto. No, sí, pondrá Patro, la Cancina. Eso no la pondrá. La Cancina, me refiero de...
2: Sí, no,
0: de,
2: no, no, no. De... Mi abuelo era gallego y yo he sacado toda su fuerza y toda su...
0: Bueno. De verdad, de verdad.
2: Mira, yo soy...
1: Yo le digo que es una artible.
0: Sí, eso está bien.
2: Que me digan lo que quieran. Yo lo que te digo es...
0: La palabra.
2: Yo lo que te digo es que si puedes hacer una cosa, ¿por qué no la vas a hacer? Dios no va a pedir cuenta de los talentos que tenemos. Y si yo tengo el talento de la pesadez, de la continuidad, de tal, a mí no me va a decir, tú no has hecho esto.
0: ¿Cuántos hijos tenéis los dos?
2: ¿Nosotros?
0: Sí.
2: 6 y 14 nietos y medio.
0: 6 y 14. Ah, porque ya viene uno en camino.
2: Sí.
0: Este no será de nuestro amigo militar, ¿no?
2: Sí.
1: Sí,
2: sí.
0: Mira, que nadie me ha dicho nada, ¿eh?
2: No.
0: También lo
1: no,
0: sabía.
1: Pero tú le entrelineas.
2: Nuestro amigo el militar no está lejos.
0: Lo echamos de menos, ¿eh?
1: Está,
0: de menos.
1: Está.
0: ¿Dónde está ahora?
1: Ahora en la operación Atalanta.
0: Madre.
1: Se fue en mayo. Y no vuelve hasta octubre.
0: Nosotros
1: hasta octubre.
0: Sentimos el orgullo de tener un recuerdo ahí detrás de él, que nos regaló ahí. Que nos regaló el barco, ¿cómo se llama? La
1: fragata.
0: La fragata.
2: Ah,
1: por cierto,
2: la
1: fragata. Hace unos días ha ascendido a capitán de fragata.
0: Joder, pues tenemos que entender. No viene de vacaciones.
2: Ah, qué bonito.

0: año pasado vino una chica que ocupó todo el
1: Sí,
0: tiempo.
1: vale.
0: Entonces él dice, iba a cantar Rafa Jiménez y Pacuqui.
1: Pacuqui lo conozco.
0: Pues yo no tengo el gusto, solamente he
1: Sí.
0: visto vídeos y cosas de esas, pero con su padre es con quien tengo más
1: ¿El
0: relación.
1: padre cómo se llama? De Pacuqui.
0: El padre se llama Millán, ¿no?
1: Millán. Pues ese Pacuqui fue alumno mío. Fíjate que lo conozco yo.
0: Fíjate.
1: ¿Eh? Como es curioso eso, ¿eh?
0: Pues nada, pues allí lo tendremos. Tiene que cantar en el barco, pero a las 10:30 cuando termine van para allá,
1: Ah, bien, bien.
0: con 10 personas, para animarlo.
1: El menú para estimular a la
0: Ah,
1: gente.
0: yo el menú te lo digo enseguida.
1: Venga.
0: Es jamón y queso. Luego el primer plato es gamba acompañada de ensalada de aguacate y langostino y carrillada de la abuela con patatas panaderas. Los helados son de la Ibense Bornay, que es helado y pastelería.
1: ¿Quién sirve el menú? Vamos a dar un poquito de publicidad.
0: Sí, hombre,
1: Venga,
0: Pozo.
1: Pozo.
0: Juan
1: Vale.
0: de.
1: Entonces
0: Sí,
1: garantía,
0: desde
1: es
0: hace
1: garantía.
0: mucho tiempo
1: Perfecto.
0: es nuestro.
1: Bueno, pues algo más que
2: Sí, que al
1: queráis.
2: final hay un montón de regalos para
0: Un montón de
2: sortear.
0: regalos.
1: Ah, bien,
0: No
1: bien.
0: solamente con la invitación hay un montón de
2: Sí,
0: regalos que
2: cuando ya
0: buscamos
2: termina
0: siempre.
2: la entrega del Bastón de Oro y las actuaciones, pues se procede a al sorteo de los regalos, que hay muchos, es muy atractivo, ¿eh?
1: ¿Qué vale la invitación?
2: 50
1: 50
2: euros.
1: euros. Bueno, no está mal, ¿no? Como está
0: No,
1: todo eso, ¿no?
0: es que además es una cosa benéfica.
1: Ya.
2: Sí, no,
0: Y el
2: pero.
0: catering, pues en fin, aunque se porte bien con nosotros, hay que pagarlo.
1: Sí,
2: Y
1: pero no,
0: aparte.
1: me refiero que no está mal de precio, como
2: No,
1: está la
2: no, no.
1: cosa, que está
2: Aparte de que todo
1: bien.
2: va subiendo,
1: Sí,
2: cada
1: a
2: año
1: eso
2: las
1: me
2: cosas son
1: refiero.
2: más caras y en los últimos años todavía ha aumentado considerablemente más en relación a los anteriores. Hay que tener en cuenta, nosotros cuando empezamos, porque esta es la 18ª edición
1: Sí.
2: hace 18 años empezamos y costaba 35 euros.
1: Es verdad, pues
2: ¿Eh?
1: entonces no ha
2: Sí.
1: subido en
2: Entonces hemos
1: proporción.
2: ido,
1: Muchos años con el
2: hemos
1: mismo precio.
2: contenido bastante la subida hasta que no, ya es que no hemos tenido más remedio
0: Sí.
2: que subir, porque es que si no, no.
0: Mira, si no te importa, voy a decidir el resto del.
1: A mí qué me va a importar.
0: Manzanilla Aurora, Viña del Carmen, Tinto
1: Anda.
0: Barbadillo, cerveza con y sin alcohol, refresco y agua mineral. Y tengo que decir las personas más importantes que colaboran, porque no se me enfaden. Tenemos, como es natural, a Carmelo, que siempre se porta con nosotros, porque él tiene ocupado todas las fechas de esto y a nosotros nos da lo mejor. Tenemos a Barbadillo, Cueva, con el tema de cerveza, refresco, todas esas cosas, las bodegas Yuste Argüeso, Pozo y la Ibense. Y como todos los años, Osorio, que es el que nos hace todo el material de
1: Perfecto.
0: eso. Entonces,
2: Y
0: yo a todos le
2: independientemente
0: agradezco mucho
2: de
0: su colaboración.
2: otras entidades que también colaboran, al comienzo de la cena, porque son muchas las entidades y las personas que colaboran, se hacen una relación de todos los
1: Evidentemente.
2: colaboradores para que evidentemente nadie se sienta pospuesto,
1: Bien
2: porque nos
1: nacido
2: queremos recordar a
1: bien
2: todos.
1: nacido el que es bien agradecido,
2: Agradecido,
1: claro,
2: claro.
1: ¿no?
2: Entonces, ahí, pues, el que haya
1: Perfecto.
2: colaborado de alguna forma, incluso aportando, porque ya ha habido personas que han aportado dinero para el equipamiento,
0: Sí, ya están
2: todas esas
0: aportando.
2: personas, evidentemente, van a ser
1: Claro.
2: mencionadas en el momento de la. Porque ahora hay unas cuantas, pero se irán sumando, y entonces, evidentemente,
1: Vale.
2: para que nadie se sienta, digamos, ignorado, pues se dará lectura a todas las colaboraciones que hemos tenido.
1: Para terminar, defíneme una palabra que es ara.
2: Compromiso.
0: Acogida.
1: Pues ya está. Vea.
2: Muchas gracias a vosotros por la acogida.
1: Escúchame, en la Plaza Toro, cuidadito, que no es lo mismo acogida que la
2: Que la acogida, evidentemente.
1: acogida.
0: No
1: Bueno,
0: esperemos que no haya ninguna vaquilla suelta.
1: ya para terminar, ¿cuánto es el aforo? ¿De cuántos son comensales? ¿Cuánto invitan?
0: Bueno, no sé, porque Juan de se ha vuelto loco y me ha hecho un plano
1: Sí.
0: de 40 y tantas mesas.
1: ¿Y a cuánto a la
0: Y yo,
1: mesa? ¿A 10?
2: ¿10
1: A
2: o
1: 10.
2: 12? ¿10 o 12?
0: 10 o
2: Hay mesas de
0: 12.
2: 10, mesas de
0: No, pero
2: 12.
0: te digo que tenemos.
1: ¿Cuántas entradas falta, invitaciones por vender todavía?
0: Bueno, yo he añadido, hice 300
1: Sí.
0: y ahora he hecho ¿Cuánta? 30 más.
1: Pues acércase aquí

0: Caza Rosario Lora, una tienda de contradicción en Sanlúcar, de toda la vida, por lo menos desde pequeño la conozco, sí. ¿No? ¿Qué tiempo lleva?
1: Desde su abuela,
0: sí, ¿verdad?
1: Una señora adelantada en su época.
0: Es verdad. Bueno, acerca de y todavía hay invitaciones para pasar una noche extraordinaria, cenando un menú magnífico con garantía y sobre todo, bueno, desde el corazón, ser solidario con esta residencia.
1: Muy bien.
0: ¿Algo más?
1: Sí.
0: Venga.
1: Ayer dije en televisión una cosa y la vuelvo a repetir aquí.
0: Venga, vamos, lío.
1: Si alguien tiene dinero, un dinero que diga, lo tengo en el banco, me voy a morir, y eso va a ser ¿para qué? Para el Estado.
0: Para Hacienda.
1: Que se ponga en contacto con nosotros, que vamos a arreglar la calle Puerto.
0: Bien.
1: Ahí lo dejo. Porque ahí lo único que hace falta es hacer dormitorios y salas y cuartos de baño. La lavandería, la cocina, todos los servicios los pusimos con idea de que fuera una gran residencia. Eso ha tenido muchas manos que al final mira cómo ha acabado, ¿eh? Y Dios está arriba.
2: Y a pesar de que hay quien dice que eso hay que tirarlo,
0: no.
2: Nuestro técnico, que Manolo, como sabéis, Barbadillo, Manolo Barbadillo,
0: es recuperable.
2: Dice que se puede recuperar perfectamente,
1: y eso sería ideal. O sea,
2: sí,
1: el proyecto está hecho.
0: Si tú me permites, eso a mí me engrandece, pero también me entristece. Que a estas alturas no veamos el edificio y lo que podemos hacer.
1: Sí, exactamente. Es que lo que yo dije ayer,
0: porque
1: es que si se hace
0: vosotros,
1: eso,
0: desde la constancia de las dificultades, habéis conseguido, con la ayuda de todo, pero con vuestra constancia tal, hacer una residencia de mayores, sí, ¿qué podríamos hacer desde las administraciones?
1: Ya, sí. Y la verdad es que ahora mismo tengo yo muy buenos contactos con la administración.
0: Ya. Bueno.
1: Pero, bueno, y se los diré, se lo comentaré lo que es. Entonces, claro.
2: A ver.
0: Bueno.
1: Tengo que darle la copa a la alcaldesa.
2: Continúa gotera. Corada la piedra.
1: Pero bueno, claro, ella, la pobre, le queda muy poco tiempo. Si sale reelegida, ya es otra cosa, pero
0: bueno,
1: estamos ahí.
0: Que ponga la primera piedra. Bueno.
1: Que ponga la primera piedra.
0: Exactamente.
1: Que va.
0: Jaime, como siempre, muy agradecido, amigo.
2: Gracias a vosotros, siempre.
0: Tú también sabes, tú sabes que tú eres parte de la historia de las mañanas de Radio Esquina, ¿no?
2: Por supuesto.
0: Eso.
2: Por supuesto.
0: Patro, en menor medida, pero aquí en tu casa cabe que quieras.
1: Muchas
0: cada vez
1: gracias.
0: Que queréis petición o algo, o hablar de lo que tú quieras, aquí tenéis vuestra casa.
1: Pero que conste que no hemos venido porque no teníamos buenas noticias.
0: Tú puedes ir a donde quieras, patro, lo que pasa, yo te lo digo.
1: Y a un sitio para decir medias verdades y decir.
0: Bueno, venga, vamos, hasta la próxima.
1: Hasta la próxima.

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0: Bueno, qué maratón, qué día, qué mañana de Radio Esquina, la luz de Sanlúcar, qué nos gusta hacer la radio y hacerlo con la seriedad y, bueno, tratando de que sea lo más afable y la información llegue a un momento. En fin, Radio Esquina, la luz de Sanlúcar. ¿Quién iba a decir que una radio tan modesta iba a llegar a tantos sitios? Y llega a tantos sitios. Y además los invitados, lo que me gusta más es que cuando vienen estamos a gusto, quieren hablar, dialogar, en fin, y cada día, fijaros bien, que tenemos que empezar. Hemos dejado casi la mitad de la programación pendiente y hemos empezado a las 8 de la mañana, por eso, con esto te digo todo. Y nos sentimos orgullosos, pese a quien le pese. Bueno, pues como digo, este 15 de julio de 2026 y es la hora de nuestro óptico favorito. Antonio Villena Lorcán, ni más ni menos. En este espacio de la luz y la voz de Radio Esquina, cada semana abrimos un tiempo para la información, la reflexión y el conocimiento, poniendo el foco, nunca mejor dicho, en aquellos asuntos que puedan ayudarnos a mejorar nuestra calidad de vida. En este caso, la vista. Por cierto, Esperanza, acuérdate que tenemos una sorpresa para Antonio.
1: Ya está preparado.
0: ¿Ya está preparado? Venga, Antonio, ponte los cascos. Venga, vamos al lío. Escuchen ustedes.

0: Bueno, decir que es una producción de nuestro...
1: Alucinante. ¿De Alex?
0: De Alex.
1: Ah, Alex. Qué bueno, muchas gracias.
0: Ale, muchas gracias por aportar. O sea,
1: imaginaos que dentro de unas semanas se está bailando esto en la discoteca. porque tiene ritmo, ¿eh?
0: Que tiene ritmo.
1: ¿Te
0: ha gustado?
1: Sí, me ha gustado mucho. Palabra, muchísimas gracias. Esto
0: es un detalle.
1: Luego me la pasáis.
0: Claro, por supuesto.
1: Muy chulo. Muchas gracias.
0: Después de esta sorpresa y esta aportación de Ale Rodríguez, pues digo que vamos a dedicar nuestro programa a uno de los sentidos más valiosos que poseemos, la vista, evidentemente. Solemos decir que los ojos son la ventana del mundo, pero no siempre somos conscientes de la importancia de cuidar nuestra salud visual y de realizar revisiones periódicas que permitan detectar a tiempo enfermedades que puedan comprometer seriamente a nuestra visión. El tema que trae hoy Antonio es el agujero macular, una patología de la retina poco conocida por el gran público, pero que constituye, según los datos que he contrastado, una de las causas más importantes de pérdida de visión central, especialmente entre las personas, como no, de mayor edad. Saber reconocer sus primeros síntomas, conocer cómo se diagnostica y cuáles son los tratamientos disponibles puede marcar la diferencia entre conservar una buena visión o sufrir un deterioro importante. Para ayudarnos, no podría hacer otra manera y comprender esta enfermedad, contamos con nuestro invitado semanal, Antonio Villena Locán, óptico y optometrista de Multilight Visión en la calle 72, en Sanlúcar de Barrameda. Es decir, Antonio cuenta, y tengo que repetirlo, con una amplia experiencia en el cuidado de la salud visual y el desarrollo de una intensa labor de divulgación, acercándose a la ciudadanía una información rigurosa y práctica sobre la prevención, el diagnóstico precoz y los avances en optometría. Con él voy a hablar del agujero macular, porque aparece, cuáles son los factores de riesgo, qué señales deben ponernos en alerta y cómo la colaboración entre óptico y optometrista y oftalmólogo resulta fundamental para lograr un diagnóstico precoz y un tratamiento eficaz. Como siempre, Antonio, muy agradecido por tu presencia.
1: Gracias a vosotros.
0: Amigo mío, y bueno, el agujero macular.
1: Agujero macular.
0: ¿Qué es eso?
1: Yo creo que mucha gente no sabe lo que es porque simplemente es un problema en la retina, ¿no? Entonces hay gente que coge y te dice, pues tengo algo en la retina o tengo algo en la mácula. O algunos sí te dicen algo de un agujero. Pero muchas veces yo he visto que la gente que ha ido allí con agujeros o con que ya están operados de agujeros y todo eso, muchas veces pues tampoco sabía muy bien lo que era. Y luego también hay que tener en cuenta que las personas, es verdad que nos solemos quejar de las cosas, pero tampoco damos tantas explicaciones. Pues mira, tengo un problema en el ojo y no veo nada y no sé qué. Y ya no, tampoco solemos meternos en palabras técnicas o el que te lo dice luego tampoco se le queda. Pues que tiene un agujero en el ojo, ¿vale? Y ya está. ¿Vale? Pero no es un agujero en el ojo, es un agujero en una parte muy concreta del ojo. Y se llama agujero porque realmente lo que hace de alguna manera es destapar una parte del ojo, una parte que se echa hacia adelante. Y se echa hacia adelante porque lo que sería el vitrio es una membrana que está unido a un gel y que poco a poco, con los años, por eso has dicho muy bien eso de la edad, con los años, ese gel se va haciendo líquido y lo que queda ahí de gel se puede decir que se va quedando en el aire y entonces va tirando, se puede decir que ese líquido ocupa menos hueco, entonces va tirando de esa membrana. Y a veces, cuando esa membrana toca desprenderse de lo que sería la zona macular, que es la zona donde nosotros vemos bien, a veces coge, tira de la mácula, o sea, está muy pegada, demasiado, bien pegada, entonces tira de la mácula y a veces al tirar de la mácula la empuja hacia adelante y crea el agujero. A veces al principio es un agujero, o sea, se queda casi un agujerito, pero luego poco a poco se echa hacia adelante y ya deja de ver bien. Por eso hay unos síntomas previos a todo esto. Entonces, ¿qué ocurre cuando se tiene agujero macular? Pues lo que ocurre es que realmente deja de ver bien en la zona donde mejor ves. Esa es el resumen. Claro, normalmente no te suele pasar los dos a la vez. Pasa normalmente en un ojo solamente, en el que deja de ver bien por la zona donde ves bien, mejor. O sea, la zona donde vemos mejor siempre es la zona central, nuestro punto cero. O sea, por ejemplo, yo mismo estoy viendo Esperanza, pues dejaría en uno de los dos ojos, dejo de ver. O sea, es decir, ¿qué es lo que dejar de ver qué significa? Ver negro.
0: Negro. Es que prácticamente por la mácula se ve casi todo, ¿no?
1: La mácula es lo que nos da la información...
0: De todo.
1: La más importante.
0: Prácticamente,
1: la,
0: ¿no?
1: Bueno, las dos informaciones importantes, pero...
0: Sí.
1: Una es la información para orientarnos, que sería... Bueno, vale, todo, todo lo que se está diciendo con la mano para los escuchantes. Todo, ¿vale? Pero mal. Todo, pero mal. Casi todo, pero mal. Y luego la parte central, que está... Hay muy poco, pero bien.
0: Eso, alta visión, visión de alta definición, la percepción de los colores, la lectura, la escritura, la conducción y la visión de los detalles finos.
1: Claro, claro, sí, todo eso está en la mácula.
0: ¿Te parece poco?
1: Bueno, me parece poco. Eso es, si te quedas sin eso, pues puedes caminar, pero no vas a reconocer a nadie. No vas a saber ni siquiera el número de autobús. No vas a saber si viene un coche y te saluda, no sabes quién. Has visto el coche, pero no sabes ni qué marca es el coche, ni.
0: Ni VHD.
1: Ni VHD, ni la televisión la vas a ver. La televisión la vas a saber si está encendida o apagada, pero poca cosa más. Es decir, vamos a ver, esa es la parte nítida de la visión y todo lo demás es la parte menos nítida que te hace orientarte. Las dos partes hace falta.
0: Entonces,
1: pero,
0: relacionada con la vejez.
1: Se relaciona con los años porque precisamente cuando llega el momento de desprenderse... O sea, de desprenderse, de separar lo que es esas dos capitas que hemos dicho, justamente suele pasar cuando somos mayores. No pasa cuando tenemos 15 años. Si pasara cuando tenemos 15 años, pues entonces a lo mejor no estaría tan relacionado
0: claro.
1: con la edad. Se podría pasarte a cualquier edad. Pero como a esa edad, no, o sea, se puede decir que ese gel está muy bien puesto ahí y no se tira y no hay desprendimiento de esa capita. Vale, es una capita que rellena el ojo, que es importante, pero al mismo tiempo trae ese tipo de problemas. Normalmente no suele traer ningún problema. Pero cuando, igual que hablamos la semana pasada, acuérdate de los desprendimientos de retina, que muchas veces vienen por esta misma capa, pues esa misma capa es la que te crea ese mismo problemita en lo que sería en lo que sería en la mácula. ¿Vale? De alguna manera está unida a la membrana limitante, no es exactamente el vitrio, pero está unida a la membrana limitante, y esa membrana limitante también se estira y te empuja a la mácula, que por eso el agujero se hace hacia afuera. Claro, si se apretara, no habría problema, ¿vale? Eso está pegado ahí se puede decir, al fondo del ojo, está ahí pegado. Claro, si eso apretara, no habría problema. El problema es que estira para afuera, o sea, como si fuera hacia la córnea. Entonces, al estirar hacia la córnea, ahí puede haber problema.
0: Aparte de hacer cierno mayor y estar más riesgo que de agujero macular, ¿hay algo otros factores que pueden incidir?
1: Bueno, hay dos factores. Bueno, la que tú me has dicho, yo le llamo... sí, tiene que ver con la edad, pero son factores idiopáticos. O sea, no se ve ningún problema y a la persona pues le pasa esto sin que haya ninguna... Se puede decir...
0: Traumatismo. Nada,
1: traumatismo ni ningún tema. Sí. Que digas tú, ¿esto por qué ha pasado? ¿Vale? Pues son idiopáticos. Tenían que pasarte y ya está. Y luego están las que suelen pasar más a menudo, que estos son los miopes, en las personas que tienen membranas epirretinianas y en los traumatismos, que es lo que acabas de decir. Vale, entonces, un apunte, yo separaría los miopes magnos de los otros dos. ¿Vale? ¿Por qué? Porque el miope magno, cuando tiene una... Bueno, de otros tres, mejor dicho. Un miope magno, cuando tienes un agujero macular... Puede ser que también se te desprenda todo a la vez.
0: Sí.
1: O sea, se te desprende primero la mácula, o sea, se te hace el agujero macular y por ahí entra el desprendimiento de retina, que no ocurre con una persona que no sea miope. Una persona que sea miope y tenga un agujero macular no va a tener un desprendimiento luego total de la retina. Pero en estas personas, si no se operan, sí que por ahí puede empezar a fallar la retina. O sea, lo que hablamos del líquido que entraba iba desgarrándolo todo. Vale, pues en el miope, al tener el ojo tan estirado, sí que puede pasarte, a lo mejor no pasa, pero puede pasar y tiene muchas posibilidades de que ahí sí que, se puede decir de alguna manera, ese líquido encuentre huecos para ir haciendo ese daño que estamos hablando.
0: Por cierto, hay un dato que afecta a la mujer con edad de 60 años casi el doble que al hombre.
1: A la mujer, sí, es verdad. También a la persona con la menopausia...
0: Me ha llamado la atención.
1: Sí, supuestamente el cambio este hormonal hace que se puede decir que vaya más rápido el desprendimiento vítreo. Y al desprender, o sea, al tirar con más fuerza, a veces ocurre que se crean más agujeros maculares en las señoras, pero sí, pero es más por la menopausia que por ser mayor.
0: En el agujero macular hay que tener en cuenta los antecedentes, es decir, si lo padeció mi padre, tengo que saber
1: si es algún dato. Si es idiopático, sí. Sí, claro. Si lo padeció tu padre y no se sabe, o sea,
0: que no es por la vejez porque le toca la hora, sino es por otro tema.
1: Porque tiene muy fuerte, o sea, las uniones entre la membrana limitante y la mácula ahí son muy fuertes y entonces pues te ha tocado. ¿Vale?
0: ¿Eso se ve venir o hay...?
1: Vale, a veces sí se ve venir. Eso es muy importante. Nosotros hemos visto algunas veces venir algunos y algunas veces hemos podido hacer algo y otras veces no hemos podido hacer nada. Pero sí, sí se puede ver venir. A veces cuando tú miras con un retinógrafo, bueno, si lo miras con un OCT, sí, se puede ver todavía más, pero bueno, con los retinógrafos, cuando miramos a través de retinógrafo, suele verse un defecto en la mácula. Puede ser un defecto total, o sea, cuando ya está el agujero, ya está el agujero, sí, pero muchas veces vemos la forma del agujero antes de que, o sea, se puede decir como que está tirando, o sea, que el vidrio está tirando, pero todavía no lo ha desprendido.
0: Ah, bien.
1: O hay medio, o se puede decir que hay un trozo que se ve como una línea. Entonces, ahí sí que se puede coger e intentar hacer una operación para que esto no ocurra. Para que, hay que valorarlo todo, porque a veces la operación... Pues si te explico un poquito la operación, tú imagínate que cogiéramos una, por ejemplo, una uva y queremos quitarle el pellejito que tiene la uva por delante, la pequeña piel que tiene, pero sin que se rompa nada de la uva. Es complicado, es complicado. Entonces, esa operación de quitar la membrana limitante, pues es una operación así, tal cual. Tiene que coger una cosa, una capa muy finita, quitarla para que no tire, ¿vale? Para que ya esa membrana ya no tire. Entonces, claro, al hacer eso puede hacer que mecánicamente haya algún problema porque te está tocando una zona muy delicada y tirando de una membrana muy finita. Entonces, ahí el riesgo, o sea, se tiene que ver muy claramente que ese riesgo recompensa, se puede decir, claro, sea la recompensa mucho mayor al riesgo.
0: Antonio, síntoma significativo que identifique el agujero macular, síntoma, yo sé que el ojo hay un síntoma y puede ser para muchos problemas, pero algo que identifique algún síntoma y que tú digas que tienes que estar preocupado, que te va a afectar.
1: Sí, síntoma y... ¿Cómo? Ah, vale, síntoma, vale, sí, te he entendido, vale, te he entendido. Vale, bueno, los síntomas, bueno, cuando ya lo tienes, ya es un agujero negro. Ya sí que hay que preocuparse porque tienes que ir a que te operen cuanto antes. Porque es cierto que la operación no te va a dejar con una buena visión, pero te va a dejar con menos visión si no te opera y tarda más en operarte.
0: Porque, o sea, esto no produce dolor, ¿no?, durante el proceso.
1: Todo lo que ocurre, ¿te acordás de la semana pasada? La retina no tiene nada que tenga que ver con el dolor.
0: Ningún. Eso es, claro, porque para una cosa tiene que dejar el dolor.
1: Claro, si queremos tener una visión perfecta, no podemos tener receptores de dolor.
0: Totalmente.
1: Entonces, el ojo duele mucho, pero por fuera.
0: Ya.
1: Pero ahí dentro no duele nada.
0: O sea, que es tan perfecto hasta que elimina el dolor para poder ver.
1: Exactamente.
0: Si no, tú no podrías torcer.
1: El único dolorcillo que te puede dar a lo mejor son la arteria y las venas, pero que tampoco, ahí tampoco, porque las arterias y las venas tampoco pueden tener.
0: Es curioso. Ya,
1: más adentro, un poquito más adentro en la corrida sí que puede haber dolor. Pero ahí, en esta zona, no hay dolor.
0: Es curioso, ¿verdad?
1: Sí, sí, sí. Entonces no duele nada. Se te desprende, se te puede hacer una herida y nada, no duele nada. Entonces, es una de las cosas que nos ocurre, porque es indoloro, incoloro porque se ve negro, ¿vale? O sea que tiene también en guasa. Y ya cuando pasa eso, cuanto antes te operes, va a ser mejor para que lo que recuperes de visión, porque no se va a recuperar entera, porque ha habido ya un daño que por muy bien que te lo dejen anatómicamente, ya no va a mejorar, pero puede mejorar, todo lo que pueda mejorar va a ser cuanto antes operado. Vale, eso sería en los que ya están con el tema del agujero. Pero antes del agujero, puede ser, y vamos a hablar de dos cosas aquí. Primero vamos a hablar de lo que puedes notar y luego podemos intentar hacer una prueba sencilla en casa, ¿vale? Entonces, lo que tú puedes notar es que las cosas se mueven, o sea, se mueven, que ya no están rectas. Por ejemplo, una línea recta vertical ahora te hace como una S.
0: Ajá.
1: O horizontal, te hace como una S. O sea, por ejemplo, yo ahora mismo estaría viendo a Esperanza y le vería la nariz como torcida, pero si le miro a brazos se lo veo torcido, si le miro a la donde pone radio esquina...
0: Distorsionado.
1: Sí, se llama metamorfosia, ¿vale? O sea, que en la zona se te hace más grande...
0: ¿El espejo de la feria?
1: Sí, el espejo de la feria, sí, ¿eh? Más o menos, sí. Y así se ve muy raro.
0: Ese espejo que tú te metías y te veías de...
1: No, está chulo eso, ¿verdad? Mira qué gordo que estoy yo.
0: Qué flaquito estoy, qué cara más chupada tengo.
1: Mira qué alto. Es verdad, pues eso te lo hace más o menos. Lo que pasa es que en vez de hacerlo tan ordenado, porque ahí te lo hacen ordenado, también hay algún espejo que se te ve ahí.
0: Bueno.
1: Claro, ¿no? Pues como ese, como el espejo ese que se te ve deformado, ¿vale? Pues empiezas a ver las cosas más o menos deformadas, depende cómo esté eso ya empezando, ¿no? Si está muy leve... pues se va a ver un poquito deformado, y si está ya más fuerte, pues se va a ver muy deformado. Y esa es la mayor, lo que más te va a encontrar. ¿Qué ocurre? Para intentar ver esto de una manera más o menos... o sea, porque puede estar un poquito deformado, pero por aquí a lo mejor no lo notas, por el lateral. Podemos hacer una cosa que se llama test de Amsler. Test de Amsler sería coger un fondo negro y ponerle líneas blancas. Vale, eso está hecho, muy bien hecho, pero bueno, hay que mejor vas a la óptica y te lo llevas un momentito y le haces una fotocopia. Y ya
0: pero
1: está.
0: Cuando tú haces un fondo de ojo...
1: Se ve el problema, pero la persona que esté ahora en casa...
0: Para prevenir... Claro, claro.
1: Estamos hablando para los que están en casa.
0: Eso es.
1: Que tú puedes ir a la óptica y decirle, déjame el test de Amsler, que me voy a hacer una copia, ¿vale? Y te vas a la librería y dices, hazme una copia de esto. Y ya está, y ya te lo llevas a casa.
0: ¿Y es fácil de hacer?
1: Sí, eso es muy fácil. Entonces, lo único que tienes que hacer ahora es ponerte esa copia que has hecho en la óptica. También, a lo mejor te puedes encontrar también en internet, y lo puedes hacer en el propio televisor de tu ordenador. Entonces, coges el test de Amsler y te quedas mirando con un ojo tapado, te tienes que quedar mirando a un punto que tiene en el centro del test, que son todos cuadrados blancos, y hay un punto blanco que te quedas mirando a ese punto blanco.
0: Sí.
1: Y entonces tienes que mirar nada más que al punto blanco, no a las esquinas ni a los cuadrados, al punto blanco. Si mirando al punto blanco, lo que está alrededor, los cuadrados con el reojo que estás viendo, un poquito de reojo, ves que esos cuadrados te hacen cosas extrañas, quiere decir que hay un problema. O sea, que no está cuadrado, que tu ojo, es decir, ya no está, tu mácula ya no está correctamente. Puede ser que tenga un daño reversible, Pero ya no lo tiene bien.
0: ¿Tiene distintos estadios? Es decir, ¿se puede un estadio principal, en desarrollo y ya el agujero final?
1: Yo me he encontrado con gente que le he dicho, vete corriendo a ver si no se te desprende, porque aún no se te ha desprendido, pero se le acaba desprendiendo. O sea, es decir, que hay algunos que no tienen ya solución. Es decir, que no está desprendido, pero se le va a desprender de todas maneras. Pero si se puede pillar en ese momento a tiempo para poner en la burbuja esa y que haga, o sea, hacer la operación antes de que se desprenda del todo, eso te hace de que pueda volver a ver muchísimo mejor que cuando ya está hecho el agujero entero.
0: Oye, Antonio, ¿puede afectar otro ojo?
1: Puede afectar, es como todo, cuando tú ves la barba de tu vecino cortar, vale, pues la tuya es a remojar. Sí, puede afectar, tiene más posibilidades de afectar al otro ojo. Lo que hay que hacer es que si te pasa esto, tienes que hacerte revisiones periódicas cada cierto tiempo para comprobar de que el estado del otro ojo no va por el mismo camino.
0: El tratamiento. El tratamiento es complicado. El
1: tratamiento es complicado.
0: Es complicado, ¿eh?
1: Vale.
0: Vitrectomía se llama, ¿no?
1: Bueno, sí, eso es lo primero que se hace. Quitarte, primero te quitan el vitreo, te limpian lo que tienes dentro del ojo para que ya no tiene más. Y entonces te meten un gel para... O sea, gel no, te meten solución salina y una burbuja.
0: De gas.
1: De gas, sí. Y ahora, eso es lo más duro, que eso es lo que a mí no me gusta nada. Ya no tienes que estar mirando para abajo continuamente para que asiente otra vez ese agujero. Se puede decir, por narices, como quien dice... vuelva a juntarse todo y ya se quede eso para siempre unido, para siempre más o menos.
0: Hay que estar unos cuantos días.
1: Sí, es que ¿qué pasa? Que si ahí tú coges y le echas láser para sellar, le estás echando láser en la zona donde tienes que ver.
0: Claro.
1: Y entonces te está haciendo unas heridas que no te van a ayudar nada. Entonces no lo puedes hacer con láser. O sea, porque a mí me han preguntado muchas veces, bueno, pero no está el láser. Sí, el láser está. Pero si tú coges y quemas con el láser en la zona donde ves, por allá no ves. Entonces al final te están quitando el agujero, pero no te están solucionando el problema. ¿Para qué quieres tener ese agujero sellado si vas a seguir viendo negro?
0: ¿Y el gas qué pasa con él?
1: Pues el gas lo que hace es que, claro, te está mirando por abajo y como el gas va hacia arriba, te está apretando a tu mácula, te la vuelve a su sitio y ahora tienes que estar muchos días así para que esa mácula vuelva a coger la forma que tenía, se selle de alguna manera, se va, sí, poco a poco se va sellando, hay como una especie de cicatrización. Y cuando termina el proceso, a los 15 días aproximadamente, vas al oftalmólogo, te mira y te dice, oh, esto está perfecto, pero si yo no veo bien.
0: Y por eso, vale. En todo caso que sea éxito, ¿qué tiempo tarda en buscar otra vez, por lo menos ver?
1: Pues eso, ahí está la mala noticia.
0: Que no es inmediato, sino
1: no, ni inmediato ni nada.
0: En el caso que vaya, no. ¿El porcentaje de éxito es bajo o qué?
1: Bueno, el éxito es que veas otra vez por ahí. En vez de ver, sí. A ver, lo voy a explicar de una manera muy fácil. Imaginaos que yo tengo aquí ya un punto negro en este ojo derecho. Y te estoy mirando con mi ojo izquierdo. Te estoy viendo tu cara y un punto negro alrededor. O sea, al mismo tiempo. Simultáneo. Y ahora te miro a ti, Juan José, y veo un punto negro en tu cara.
0: Madre.
1: Y a ti. Pero con este ojo estoy viendo un punto negro grande. O sea, como si fuera una escopeta cuando me apunta, a todo lo que te va mirando, hay un punto negro. Vale, y eso parece que no, aparte de que te está quitando visión en ese ojo, eso además es incómodo, es muy incómodo. Vale, si entonces nosotros cogemos y te eliminamos ese punto negro, te damos luz y aún encima hacemos que más o menos veas la silueta, la diferencia es grandísima. Ya una imagen de un ojo se junta con la del otro y ya te deja una visión a lo mejor de un 30 o 40%. En un mal caso que le pasará al otro ojo algo parecido, pues si los dos ven un 40%, los dos pueden ayudarse tal vez. Vale, o sea, tenemos que intentar recuperar todo lo que se pueda. Yo lo digo a veces, que yo lo he visto alguna vez en algunas personas, que el aparato, por ejemplo, del oído, eso también pasa con las gafas, ¿no? Pero para entenderlo así, ¿no? El aparato del oído, llevan aparato del oído y aún así no escuchan, ¿no lo habéis visto? ¿Vale? Porque eso no se nota tanto con las gafas, no, que no vean, pero que no escuchan, que van con aparato y aún así no escuchan. Bueno, pues es que si se lo quitan no escuchan nada. O sea, así por lo menos le grita y por lo menos esa persona gritándole escucha algo. Pero si no le pone eso, ni gritando, ya se queda totalmente sordo. Entonces, esto es parecido. Si no te operas, va a ver negro. Ahí, ya está. Si te operas, no vas a ser capaz de ver bien, pero vas a ver algo. Entonces, es mucho mejor operar. Lo malo es que tienes que estar 15 días mirando para abajo.
0: Has dicho algo que me he quedado, que bueno, tú pierdes la visión central, pero el ojo sigue funcionando viendo los laterales.
1: Los laterales lo ves todo. Sí, es como si ahora yo en tu gafa te dijera, mira de frente, y te cojo con un rotulador y te pongo ahí un punto negro.
0: Y veo, pero veo
1: bien. Pero claro, yo si me pongo aquí el dedo y yo ahora mismo, en vez de ver un punto negro, estoy viendo a Esperanza y mi dedo.
0: Y de reojo, claro.
1: ¿No? Imagínate, ¿vale? Sí, es incómodo, ¿verdad? Claro. Pero sin embargo, con este de ojo, aunque no te veo a ti, ahora a Esperanza sí la veo.
0: Sí, sí.
1: La tengo ahí, he hecho algo con la mano. Aunque sí, claro. O sea, sí la veo. Veo el bulto. Lo que no voy a ver, veo que se mueve. Lo que no podría reconocer es que es Esperanza. No lo vería nunca. O sea, diría, ¿será Esperanza? Puedo pensar que es Esperanza, pero no creo que acierte. Será casualidad.
0: ¿Tú tienes recursos suficientes para detectar porque qué hacemos para evitar? Es decir, que tenemos que para evitar. Yo sé que cuando ya uno es mayor, pues tiene más gotera que la cabaña del tío Tom. Pero pero se puede prevenir, ¿no? Se puede ir a los sitios.
1: Hay recursos, sí. A ver, nosotros miramos lo que es la mácula y vemos si la mácula tiene una integridad normal. La mayoría de veces la mácula está perfecta. La mácula tiene como un colorcito amarillito, ahí es una depresión que está ahí. Entonces, si hay alguna cosa que me hace sospechar de que tiene un problema, inmediatamente se hace Ansler, que es lo que hemos dicho. Y si ya la persona, mucha gente que no lo entiende, o sea, es muy fácil. Oye, mira, imagínate, ¿no? Coge el móvil para. Mira aquí el punto. Mira, Mira ahí, sí, está viendo, sí, el punto, sí, lo veo. ¿Y los cuadrados? Sí. Y hace así, mira por todos lados. No, ahora, vale, muy bien. Pues ahora mira al punto, nada más que al punto. De manera que lo entienda. Cuando pasa eso, lo único que hace es fiarte de tu criterio que tú ves que tiene, cómo tiene la mácula. Y entonces ahí no puedes, como no te puedes fiar de él, dices, bueno, esta mácula no está bien, vamos a mandar, aunque aparentemente, o está regular, pues ya se manda directamente. Algunas veces pasa de que esa mácula a lo mejor ha tenido un problema antes de algún tipo, se ha resuelto. Por ejemplo, hay veces que son que simplemente ha cogido en la mácula, ha tenido por debajo, le ha entrado líquido, se llama desprendimiento seroso, y la deja como una marca, pero ha vuelto a su sitio. Bueno, cuando es así, normalmente se nota. Si está ahí, pero hay veces que está dudoso. O sea, ante la duda siempre se manda a que se le haga una prueba que se llama OCT. Entonces nosotros detectamos, si puedo decir, los primeros riesgos y ya luego, por si acaso, mandamos. Hay veces que está claro, clarísimo, que va a tener un desprendimiento, ¿vale? Un agujero. Y le hemos mandado y a veces hemos salvado, se puede decir, la papeleta un poco, y otras veces nada, no ha podido ser, ¿vale? O sea que sí, que medios hay. Y están los medios y muchas veces la ayuda del paciente muchas veces es importante también. Pero como te digo, hay veces que el paciente, da igual cómo se lo explique, es como un bloqueo. O sea, vamos, no estás diciéndole nada raro, no estás diciéndole nada que sea... Pero sin embargo, el bloqueo es absoluto.
0: No hay que confundir, porque con la degeneración macular no tiene que ver nada.
1: No,
0: aunque
1: no tiene que ver, pero sí pasa que...
0: Que es la mácula.
1: Claro. Claro, es que pasa una cosa muy parecida con la degeneración macular húmeda, que te sale sangre justamente en esa zona. Y entonces te pasa casi lo mismo, que prácticamente no ves negro, pero ves casi casi como negro, ves ahí una mancha muy rara. Pero no es lo mismo, no es lo mismo. De hecho, a mucha gente que ha tenido, que tienen degeneración macular, hay una cosa que ocurre con la degeneración macular muy... O sea, se puede decir que parecen dos enfermedades diferentes, pero son la misma enfermedad. Lo que pasa es que una, la húmeda, pues se puede decir en el proceso se pone la cosa mucho peor y sale la sangre esta que estamos comentando, y en la otra no sale la sangre. Entonces, una de las cosas que hacen muchos oftalmólogos es darle un Arzler de estos que hemos dicho a sus pacientes que tienen degeneración macular. Y le dicen que todos los días miren ahí.
0: Ajá.
1: Y hagan así, ¿vale? Y se lo explican. Lo que pasa es que el papel que le dan va al revés. Es negro sobre blanco. Y no es tan fácil de darte cuenta.
0: Yeah.
1: ¿Vale? Te da mucho más cuenta en blanco sobre negro. O sea, negro es el fondo. Y luego también tienes que explicarlo bien. Si no lo explicas muy bien, y tienes que decirle que se tiene que poner una distancia en concreto.
0: Claro.
1: Y tienes que tener una buena luz. Y entonces, no es, toma, papelito.
0: No.
1: Y lo tienen allí, lo cuelgan en el,
0: y,
1: en el
0: claro,
1: frigorífico.
0: Claro, ya me
1: ¿vale? Y no hacen... O sea, no...
0: ¿Tú?
1: A ver, la idea es buena, pero...
0: ¿En qué porcentaje está conforme estas dos afirmaciones que te voy a decir?
1: Venga, a ver,
0: el agujero macular es una enfermedad tratable... Y en la mayoría de los casos la cirugía permite cerrar el defecto y mejorar la visión.
1: Yo ahí diría que sí, 100%.
0: 100%.
1: 100%. Es tratable, te mejora el defecto, y, o sea, te quita el defecto, que sí, y mejora la visión. ¿Cuánto no? ¿Vale? Nos dice. Entonces, claro, está bien.
0: Bueno,
1: si hubiese dicho, y mejora la visión...
0: Totalmente.
1: 100%. Yo
0: no,
1: te diría...
0: Vale.
1: 0,1%.
0: No ha caído, no ha caído.
1: Vale,
0: hizo
1: vale.
0: Que te pongo una canción y todo.
1: Ahí, ahí.
0: La detención precoz es clave. Atención, lo has dicho tú. Si una persona comienza a ver las líneas rectas torcidas, nota una mancha central o experimenta una pérdida de visión en un ojo, estamos propensos a que tengamos agujero macular.
1: Exactamente, sí. Estoy 100% también.
0: ¿Vale?
1: 100%. Aunque a veces luego no se pueda hacer nada, pero aún así, incluso hasta para la operación y hasta para que el resultado sea mucho mejor, o sea, que tenga un resultado bueno, es decir, bueno, en vez de ver un 10%, vea un 40%, cuanto antes lo veas esto, si luego en el camino, se puede decir, entre que te ven y te sacan esto y todo eso, se te ha hecho el agujero,
0: sí.
1: Se puede decir que ya se te ha pillado lo antes posible, y hasta eso mismo es más ventajoso, no lo mismo, ya tener el agujero, y entonces empezar el proceso, que empezar el proceso y en el proceso que te saca el agujero.
0: ¿Algo más, amigo?
1: Pues nada, no, bueno, yo siempre digo que dentro de lo malo, si notas algo así, nada, no te preocupes porque no hay que notas que se te mueven las líneas, que no lo ves bien, pues nada, directamente o te vas a urgencias o te pasas por una óptica y ahí ya pues te vamos viendo lo que pasa.
0: Bueno, pues se me permite decirte darle gracias a la atención que recibí por parte de tu mujer.
1: Muy bien, muchas gracias.
0: Que me miró, me hizo una prueba de oído. Las conclusiones es que en el oído tengo menos finalidad, pero le escucho muy bien.
1: Sí, me yo creo, le pregunté por ti, lo pregunté.
0: Yo creo que en un oído escucho demasiado bien, ¿me entiendes o no? El otro normal.
1: Vale, cada uno lo ve de una manera.
2: Habrá que hablarle por el que es normal.
0: Pero esto es secreto profesional.
1: Claro, ahí está, eso también bueno, no se nota.
0: Que el trato fue estupendo, el diagnóstico perfecto y las pruebas magníficas. También hay que ser buen agradecido.
1: Pues muchas gracias por decirlo.
0: Pues claro que hay que decirlo, ¿por qué no? Tú sabes que las flores en vida, ¿verdad?
1: Claro, total, es verdad. Y las canciones también.
0: Y además, como es verdad, vale, pues ya está.
1: Muy bien,
0: hay que decirlo. Antonio, hasta la próxima.
1: Nos vemos la semana que viene.
0: ¿La semana que viene vienen tus niñas?
1: Vienen mis niñas, pero una de ellas al final no va a poder venir.
0: Me casi la mayor.
1: La mayor se ha comprado un perro o algo así, no puede ser.
0: Y está tiene... con
1: ella. Bueno. Y vamos a ver con ella el fútbol y todo eso seguramente, pero ya no.
0: Venga. Pues hasta la próxima.
1: Pues nos vemos la semana que viene, pero no hablaremos. Quería hacerme alguna pregunta.
0: No, con Iri tenemos bastante. Vale, ahí tiene mucho que decir.
1: Sí, con Iri y con Vera, vale. Yo voy a poner bien.
0: Hasta luego.
1: Venga, hasta luego. Muchas gracias.

0: Bueno, pues la radio cada vez más temprano, emitiendo desde las 8 de la mañana, 12 y 25 ya de la tarde. Ya tenemos al teléfono Antonio Vascoñana, ¿no? Y pensar, estaba pensando antes de hablar con Antonio, muchas veces con qué pequeño gesto, cualquier cosa, hacemos feliz a la gente, ¿verdad? Con cualquier detalle o solamente simplemente de acordarnos de ello, hacemos feliz a la gente, que esto es lo que se trata. Y tenemos el placer, como siempre, y el privilegio de esta radio, de que el director del Hospital Virgen del Camino pues nos informe desde el punto de vista sanitario del centro y otros aspectos que, en fin, que nos afecta desde el punto de vista de la salud. Como digo, ya lo tenemos al teléfono y le darle saludo. Antonio, muy buenos días, amigo.
1: Muy buenos días, ¿cómo estamos?
0: Aquí estamos de lujo, ¿eh? Como debe ser, ¿no?
1: Muy bien, estupendo. Además contento porque ganó hoy España.
0: Eso es, sobre todo.
1: El fútbol es lo más importante de lo que no es importante a la hora de hacer feliz.
0: Bueno, pues es lo que más o menos decía yo, con qué poca cosa hacemos somos tan felices, ¿no? Por lo menos esporádica, ¿no, Antonio?
1: Os contaría una anécdota, venga, cuéntanos. Si tenéis tiempo.
0: Claro.
1: Porque para que todo el mundo conociera la importancia del fútbol, insisto, es importantísimo. A finales de los años 80,
0: sí.
1: Estaba yo en Vancouver, Canadá, eso está en el otro lado, en vale. El Pacífico, en un congreso de medicina, y iba de vuelta, ya cogí el avión para volver a España. Entonces cogí mi maletita del hotel, me puse en el hall que me iba a recoger un conductor de un autobús que iba más gente, y llegué tempranito, y el conductor del autobús, por el aspecto físico, debía ser de sudamericano, digamos, o por lo menos hispano. Y me puse, claro, llevaba una semana oyendo hablar inglés, y me puse a hablar con él, lógicamente, en español. Y le pregunté si conocía esta conversación, digamos, superficial que uno a veces tiene. Le pregunté si conocía Europa, si conocía España, y me dijo que no, pero que quería venir a España y que quería conocer el Estadio Bernabéu,
0: anda,
1: el Nou Camp y el Ramón de Carranza.
0: Anda. Anda.
1: Claro, eso me lo dice un tío a 5.000 kilómetros, claro, o 6.000 kilómetros de Cádiz, y yo creía que estaba viendo alucinaciones.
0: Bueno.
1: Y, claro, le pedí que lo repitiera, y resulta que el hombre era salvadoreño, era seguidor de Mágico, claro, González, que era futbolista del Cádiz en aquella época, y veía todos los partidos del Cádiz por la parabólica o lo que fuera en aquella época.
0: Y se enamoró de Cádiz.
1: Entonces, estas son las grandezas del fútbol.
0: Sí, señor.
1: Que conoce Cádiz a través de un jugador y tal. Claro. Si no, es imposible que lo conociera.
0: Muy bien.
1: Bueno, con respecto al hospital, a tope, yo pediría a la gente que fuera prudente a la hora de venir al hospital.
0: Claro.
1: El otro día, por ejemplo, una persona se quejaba de un tapón en el oído, que entiendo que es un tapón en el oído, pero el asunto es que el lunes vinieron 340 urgencias. Esto es, en el mes de julio es una cifra elevadísima. Y ya lo vemos en nuestra población. En Chipiona es posible que en el fin de semana haya habido más de 80.000 personas, más los que hay en nuestra ciudad, pues fíjate tú lo que tenemos.
0: Vale.
1: Intentamos dar la asistencia de la mejor forma, sobre todo pido un poquito de paciencia cuando todos vienen muchas veces a una misma hora, ¿eh? Así que...

0: hospital lleno, no tenemos más incidencia más que de diversas patologías propias del hospital. Allí hubo que poner, recolocar un marcapaso a un señor, hubo cirugía oftalmológica,
1: Vale.
0: traumatológica, en fin, hay un poquito de todo.
1: Bueno,
0: Y bueno, lo que tenemos. En
1: hay
0: fin, con esta
1: que,
0: anécdota futbolera es la que
1: pues muy amable, muy
0: es la que
1: interesante, muy interesante.
0: es que a mí me parece importante porque
1: Claro,
0: es la dimensión del fútbol. La dimensión
1: totalmente,
0: del fútbol es enorme. Tú
1: hombre.
0: cambias y cambia un horario de un partido de fútbol de un día para otro y las 20.000 personas cambian su actividad de un día para otro. Es una cosa que no
1: Por
0: mueve
1: cierto, Antonio,
0: otra cosa.
1: en la asistencia al hospital allí a las 9 sería reducida, ¿no?
0: Pues sí, es verdad. En ese horario, eso es un clásico también. Allí vinieron mucha gente, pero a la hora del fútbol, bueno, pero los que no vienen a la hora del fútbol vienen, suelen venir después,
1: Ah, es
0: aguantan un
1: verdad, es
0: poquito
1: verdad, es verdad.
0: y vienen después. Pero en
1: Bueno,
0: fin,
1: si nos fijamos
0: es
1: bien, los
0: así.
1: valores de origen del fútbol son muy interesantes porque forma al chaval o la chica en valores de solidaridad, de compromiso, ¿verdad? De
0: Sí,
1: deporte. Haciendo deporte
0: por
1: no se hace
0: supuesto.
1: otras cosas. Pero lo que
0: Por
1: pasa es que,
0: supuesto.
1: como todo, Antonio, el ser humano, en fin, tiene unas conductas para el bien y todo lo inventa para bien, pero no sé qué nos da que luego lo derivamos en otros ámbitos innecesarios, ¿verdad? Porque es
0: Sí, lleva
1: que
0: razón. De todas maneras, es una actividad que a los chavales
1: claro,
0: les encanta y la
1: y
0: hacen en
1: claro, es
0: grupo
1: lo
0: y los educan
1: más
0: la
1: motivo.
0: disciplina y el trabajo en
1: Eso.
0: equipo,
1: Y
0: etcétera,
1: además que
0: etcétera.
1: el deporte es incompatible con otro tipo de actividad, como por ejemplo
0: Efectivamente, efectivamente.
1: fumar y otras cosas y otro,
0: Efectivamente.
1: Antonio,
0: Llevas toda la razón.
1: como siempre es un placer hablar contigo. Venga,
0: Venga, pues un saludo.
1: hasta luego, adiós.
0: Hasta luego.

0: Nos vamos. Yo creo que hoy, si nos pagaran, teníamos el sueldo. En fin, que hoy podríamos tener unas gratificaciones. Pero lo mejor, el mejor pago sois vosotros, de verdad. Durante la mañana, pues hemos tenido la compañía de mucha gente, de muchos envíos, y sabemos que lo estáis siguiendo. En fin, 8 de la mañana, ¿por qué era necesario hacer esa editorial en 4 partes? Que la dividiré para que la escuchen, pero en 4 partes, porque es una hora y pico. Pero aunque es larga, yo creo que merece la pena que reflexionemos en lo que ha dicho. No porque sea yo, sino el contenido de lo que he dicho. Sería muy interesante que asumiéramos, por lo menos no todo, pero algunos principios básicos y de lo que he planteado, como consecuencia de esta, creo, no necesaria declaración de una periodista de la COPE calificando un poco de Sanlúcar en el todo. Y estas reflexiones también nos pueden servir para aquellos que tengan posibilidad de mejorar esto, recogerla, el espíritu, y ellos que tienen los instrumentos para cambiar un poco, por lo menos intentarlo, que lo haga. Si no, esta ciudad, diga lo que diga, pues vamos en mal camino. Porque tenemos muchos problemas estructurales, el potencial que tenemos no es tan desarrollado para contrarrestar esos problemas estructurales, y para colmo, pues tenemos un mal de la actividad ilegal, conjuntamente con la formación, la pobreza, las pocas oportunidades, el decaimiento de los sectores primarios, el propio desarrollo industrial y todo eso. Pues esos son pilares que hay que fomentar. Y para colmo, tengo el ayuntamiento que no son capaces, por falta de dirección política, técnica, de fragmentación. Ayuntamiento que en proporción a lo que recibimos es una administración cara. Todo esto, si no ponemos algo, una visión global más allá, pues no podemos crecer ni ser una ciudad con proyección de futuro. Hemos tenido la representante del Partido Popular valorando el pleno y otras cuestiones del último pleno del día 29 de junio. Pues también hemos hablado de seguro con José Antonio Buzón de Coevo, que era importante. Representante de Jaime y patrocinio respecto al proyecto de la residencia de mayores nueva. Entristece. ¿Cómo es posible? Es una reflexión que, teniendo el valor de personas particulares, con la colaboración de las administraciones, con la colaboración de los ciudadanos, pero con la constancia de personas de la Fundación Ara, que se trate de fomentar una residencia de mayores con los recursos, teniendo en cuenta que aquello fue en 2001 y ahora, gracias también al impulso de Afana, se va a conseguir que esto sea una realidad. ¿Pero qué se puede hacer desde las administraciones con los recursos existentes en las distintas administraciones y principalmente en la local? ¿Qué se podría hacer? ¿Qué potencial? ¿Qué desde, yo qué sé, de la representación de una ciudad aportando todo esto y teniendo los recursos y teniendo sitio para una nueva residencia y con el valor añadido que cuando tú vas a las otras administraciones a pedir algo desde el punto de vista social, si tú planteas las cosas bien y pones tu parte, te tienen que dar todo? Es una tristeza. Bueno, pues después de Patro y Jaime hemos tenido la didáctica de Antonio Villena, que nos ha explicado el agujero macular, y muy interesante, y siempre en la vista decimos lo mismo: lo que hace falta es previsión, y con frecuencia pues vamos al oculista o al óptico para prevenir. Con eso, desde las 8 de la mañana hasta la 1:25. Esperanza, ¿tú quieres decir algo?
1: No. Que el viernes tenemos ya la programación cerrada, ¿no? Como siempre.
0: ¿Ya? ¿A qué hora empezamos?
1: Empezamos, bueno, a las 8:30.
0: A las 8:30.
1: Porque le decía menos cuarto, si iba a empezar a las 8:30. Bueno, a las 8:30, a las 8 menos, a las 9 menos cuarto.
0: Venga.
1: Y ya luego pues tendremos...
0: ¿Hay tertulia?
1: Sí. Bueno, estará Bárbara y Jorge.
0: Bueno,
1: y tú,
0: pues ya está.
1: Pues ya sois tres.
0: En fin, por cuestiones... Bueno, pues Esperanza, especialmente un trabajo agradecido por ti, porque hay después de cada emisión hay una previa y también hay una post partido y nosotros encantados. Que esto sirva de verdad con ánimo de construir una ciudad mejor. Tenemos que decir lo que ocurre desde el punto de vista nuestro. Yo sé que muchas veces molesta, incluso a algunos no le gusto o que dejo de gustar, pero no es la cuestión de que yo sea, es cuestión de que Radio Esquina, esta mañana Radio Esquina, está abierta a la sensibilidad de los ciudadanos, de todo ámbito de actuación, y así lo demostramos. Y todo esto, que no es una utopía, que no es una utopía, si tuviésemos espíritu constructivo y podíamos ver un poquito más de lo que vemos, y también está capacitado, por supuesto, para muchas cosas. Eso es lo que se trata en la mañana de Radio Esquina. Muchas gracias por todo, e insistir, este programa lo podéis escuchar hoy a las 6 de la tarde, a las 11 de la noche, a las 4 y pico, porque el programa dura
1: 5 horas
0: dura el programa de hoy. 5 horas lo podéis escuchar. Y si queréis algún corte específico de cualquier intervención, Esperanza enseguidamente os manda el audio. Gracias por todo. Hasta la próxima. Viernes 17 de julio.
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0: Bueno, pues se cumplen exactamente las 8 y 3 minutos de la mañana. Muy buenos días a todos y bienvenidos a la sintonía de Radio Esquina en este miércoles, día 15 de julio del 2026. Lo hacemos a través de nuestro punto mágico del dial, el 97.6 del dial, también a través de nuestra página web, por supuesto en mi Facebook personal Esperanza Franco Pipió y en el Facebook de Radio Esquina. Y también tenemos un teléfono para aquellos que quieran participar, que es el 633-8271-03. Pues lo dicho, comenzamos muy tempranito porque así lo requiere la actualidad. Y para eso está mi compañero Juan José Suárez Durán, preparadísimo para ofreceros una mañana bastante interesante. Muy buenos días y bienvenido.
1: Muchas gracias. Alguna gente dirá, ya a las 8 de la mañana, esta gente cada día está loco. Pues sí, este 15 de julio de 2026. ¿Por qué hemos empezado? Aunque teníamos previsto empezar a las 8:30, pero bueno, iba a esperar hasta el viernes, pero no puede ser. Yo soy para ayer y por lo tanto voy a tratarlo de hacerlo hoy. Viene como consecuencia de unas declaraciones que ha emitido en una cadena nacional, la COPE, una periodista, que la periodista, bueno, por su trayectoria es una persona con mucha experiencia y sabe cómo va la información de una manera u otra. Es de extrañar que la información, según mi criterio que ha dado, que no se le quita la razón, en parte, porque la tiene y no hay que negar absolutamente la realidad. Y además, en Radio Esquina no somos chospezosos de negar la realidad. Todos los días decimos nuestros problemas, nuestros déficits y cómo se podría arreglar Sanlúcar de Barrameda. Pues bien, a raíz de esas declaraciones, yo creo que es necesario y justo que desde Radio Esquina, que es el único medio de Sanlúcar que donde se le permite la opinión de y donde realmente aquí nos mojamos y decimos nuestra opinión, pues resulta de plantear a raíz de estas declaraciones, pues me ha dado oportunidad para explicar de una manera dentro de mis posibilidades y dentro de mi comprensión y de la redacción que he preparado para situar Sanlúcar y anunciar o deducir los problemas estructurales que tenemos. Y luego los aspectos positivos y el potencial que tenemos. Ya luego, cuando termine la redacción o la explicación, usted determina si, según mi criterio, con los problemas estructurales que tenemos y el potencial y actividades que hacemos en Sanlúcar de Barrameda, es suficiente para que esta ciudad crezca. Una tercera parte, aunque sea una obviedad y alguna gente dirá, eso lo sé yo. Bueno, pero yo me gusta recalcarlo. ¿Qué supone para una ciudad como Sanlúcar de Barrameda, con un déficit estructural bastante elevado, que la actividad del narcotráfico se vaya implantando más en esta ciudad? Y como cuarta parte, pues mi opinión y mi versión, sin quitarle la razón en parte, hombre, la interpretación que hace en una cadena nacional una señora con mucha experiencia, teniendo en cuenta que el que la escucha en Santander, el que la escucha en Castellón, el que la escucha en Extremadura, si no nos conoce bien, aquí cree que estamos todos alrededor del narcotráfico. Y no es justo. Asumiendo nuestro defecto y asumiendo que es un problema que cada día está más implantado en Sanlúcar, por desgracia, como consecuencia de las políticas de abandono y las políticas de planificación de la ciudad que no se hace, porque es el campo abonado, no es justo que aquí hay mucha gente honrada que en un medio de comunicación a nivel nacional y que las personas de otras zonas, no de España, de todo el mundo, bueno, ya nos catalogue como aquí que por la mañana nos levantamos y todos estamos metidos en el lío. Bueno, empezamos escuchando un pequeño corte lo que dijo esta señora.
2: Tener en Sanlúcar de Barrameda. ¿Y por qué? Pues mira, porque he estado fin de semana. Yo tengo una manía desde pequeña de preguntar a los paisanos, pues qué tal le van las cosas. Es un termómetro como otro cualquiera. Y una de mis víctimas el fin de semana ha sido un taxista de los 28 taxis que hay en Sanlúcar de Barrameda. Da servicio a unos 70.000 habitantes. ¿Y sabes qué es lo que le preocupa a este taxista? El narcotráfico y la tasa de desempleo, con el récord de coches de alta gama vendidos en su pueblo. Y efectivamente, has pensado bien. La droga es la moneda de cambio diario. Los jóvenes de Sanlúcar no trabajan, pero con 20 años tienen pisos de 100.000 euros y coches de lujo. No encuentras camareros para los hoteles de lunes a viernes, pero no hay movilizaciones sociales exigiendo empleo. La tasa de paro oficial es del 20%. Comprar un piso de 90 metros cuadrados en Sanlúcar cuesta de media entre 170.000 y 211.000 euros. Claro, pero es para que te vayas haciendo una idea de lo que estamos hablando, ¿eh? ¿Y sabes lo que me decía este taxista simpatiquísimo? Pues que demasiadas veces no salía a cuenta a trabajar, porque con el ingreso mínimo vital y otros subsidios y las chapuzas en negro, uno vive mejor que trabajando. Y me dio el refrán del día: dame pan y dime tonto. ¿Es o no es como para echarle una pensada?
1: Ahí queda las declaraciones de este fin de semana de, insisto, esta periodista que tiene una trayectoria larga, que tiene una trayectoria con mucha experiencia y que tiene que saber que este tipo de información, si se le da parcialmente, pues hace mucho daño, mucho daño. Pues como digo, a raíz de esta opinión, de esta versión, de esta ciudad, de manera general, pues a mí me ha dado la oportunidad de hacer un análisis fundamental para que vean ustedes, según mi criterio, los problemas tan gordos que tenemos y las soluciones que podemos tener, y que si eso nos sirve para el futuro. Y recalcar lo que supone que en una población con mucho déficit de todo tipo se vaya implantando algo muy rápido, en fin, con dinero rápido, fácil, pero que, en fin, que fulmina la propia sociedad. Primer apartado. Principales problemas estructurales, según mi criterio, que tiene Sanlúcar de Barrameda. Y me vaya a permitir, yo sé que esto va a ser un poco largo, pero necesito explicarlo para que todo el mundo tenga contexto. Después lo veis ustedes a trozo, a pedacito, a lo que queráis. Pero, por favor, atención y analice conmigo, según mis premisas, esta exposición a raíz de estas declaraciones. Problemas que tenemos en Sanlúcar estructural y fundamental. Miren, Sanlúcar de Barrameda es una ciudad con un enorme potencial histórico, turístico, agrícola, pesquero y cultural, pero arrastra una serie de problemas estructurales que condicionan su desarrollo económico y social desde hace décadas. Mucho de ello no depende, es verdad, del ayuntamiento, pero los gobiernos municipales son el motor, el empuje para cambiar y hacer un análisis global de la ciudad a largo plazo, a largo plazo. Como digo, sino es un modelo de ciudad que necesita una planificación a media y largo plazo. Las distintas agencias urbanas nacional de España determina que Sanlúcar de Barrameda se identifica como retos relevantes la desigualdad social, el empleo precario, la vivienda y la necesidad de mejorar la capacidad de respuesta de los servicios públicos. Eso lo dicen todos los análisis de España, todo, incluso el gobierno. Primer problema estructural que tenemos: falta un modelo económico diversificado. Uno de los principales problemas es la excesiva dependencia de los sectores tradicionales: turismo estacional, muy concentrado en verano, Semana Santa, carrera de caballo y eventos concretos. Sector de servicio, con mucho empleo temporal y de baja cualificación. La agricultura y la viticultura, sectores históricos que afrontan problemas de rentabilidad bastante elevados. La pesca, como reducción progresiva de flota y actividad. Sanlúcar necesita avanzar hacia una economía más diversificada. ¿Basada en qué? Industria agroalimentaria, transformación de producto local, economía azul vinculada al Guadalquivir, nuevas tecnologías, formación profesional adaptada a los nuevos empleos. Segundo problema estructural: desempleo y precariedad laboral. aunque los datos recientes reflejan una reducción del paro registrado, el desempleo continúa siendo uno de los grandes desafíos estructurales de la ciudad. Y es verdad lo que dice esta señora, el 20%. 5.500 personas desempleadas, con especial incidencia en mujeres y mayores de 95 años. ¿Problema asociado a este tipo de paro? Elevada temporalidad, dependencia de empleo turístico, dificultad para incorporar a jóvenes al mercado laboral, falta de oportunidades para trabajar trabajadores cualificados, emigración de jóvenes preparados que se van a las otras ciudades. Tercer problema estructural que tenemos esta ciudad. Falta de suelo industrial y escaso desarrollo empresarial. Uno de los grandes debates históricos en Sanlúcar es la carencia de suelo industrial suficiente y atractivo para grandes inversiones. Consecuencia de no tener suelo industrial, poca implantación de nuevas empresas, menor creación de empleo estable, dependencia económica de municipios cercanos y dificultad para atraer industrias limpias y empresas tecnológicas. Por lo tanto, la ciudad necesitaría una estrategia para ampliar y modernizar polígonos industriales, facilitar la llegada de empresas, crear viveros empresariales y conectar y hacer la formación de empresas. Cuarto problema estructural, la vivienda y el acceso para los jóvenes, principalmente. Es uno de los retos estructurales que tenemos esta ciudad. Factores: la escasez de vivienda pública, el incremento del precio de compra y alquiler, viviendas vacías o necesidad de rehabilitación, presión turística sobre determinadas zonas, incapacidad de las administraciones, principalmente la local, que no afronta la vivienda como desarrollo de suelo, rehabilitación e expropiación. Y una dinámica de ayuntamiento que se fije en la línea para poco a poco ir construyendo vivienda y exigirle a las otras administraciones, que cuando yo tenga el suelo, exigirle la vivienda correspondiente.

problema tienen las barriadas, etcétera, etcétera, etcétera. ¿Cuál sería el reto? Pues la conservación histórica del patrimonio, desarrollo económico, potenciación ambiental, nuevas viviendas y movilidad sostenida. Sexto problema estructural que tenemos, servicios públicos sometidos a presión, 70.000 habitantes y todavía no somos capaces de tener una ciudad limpia, la limpieza urbana. Necesita mejorar la frecuencia y la calidad de los servicios, mayor concienciación ciudadana, el mantenimiento urbano, cómo están los acerados, alumbrados, parques, jardines, conservación de la calle. Y otro problema también que genere en esto es la propia administración. Lo estoy harto ya de decir que está desfragmentada, que no tienen capacidad para dar servicio a los ciudadanos. Necesidad de agilizar los trámites, mayor digitalización pero real con los ciudadanos, refuerzo técnico de determinadas áreas, en fin. Séptima problemas estructurales de Sanlúcar. La infraestructura es pendiente. Mejora de acceso por carretera, mejores conexiones de la bahía de Cádiz y Jerez, refuerzo de transporte público, mejora de infraestructuras hidráulicas y ambientales, solución definitiva para el saneamiento y la depuración. Octava punto estructural, pérdida del peso del sector primario, que nos tiene que preocupar. Aunque tengamos dos sectores primarios, lo estamos perdiendo. La agricultura y la pesca y la viticultura forman parte de la identidad saluqueña, pero afronta los siguientes problemas: falta de relevo generacional, coste decreciente, competencia internacional, dificultades para pequeños productores, necesidad de modernización. El reto es convertir estos sectores, productos ecológicos, gastronomía, enoturismo, marca Sanlúcar, etcétera, etcétera. Siguiente problema estructural que tenemos. Y cada día más, desigualdad social y barrios vulnerables. Problemas, familias con dificultades económicas, riesgo de exclusión, necesidad de programas sociales, abandonos escolares tempranos, falta de oportunidades laborales. Eso lo dice la organización, la ONG, Cáritas, que tienen datos objetivos y además hay que verlo. Y además el umbral de la pobreza, ¿dónde es? El umbral de la pobreza que es faltarte de comer. El umbral de la pobreza hay que elevarlo un poquito para que veamos la diferencia. Décimo problema estructural, falta de una estrategia de ciudad compartida. Quizás el problema más profundo es la ausencia de un gran pacto de ciudad. Sanlúcar necesita, por su proyecto, una visión que requiera hasta 2035 como mínimo, en una estrategia donde teníamos que ir a un turismo de calidad, industria sostenible, agricultura y vino, patrimonio histórico, río Guadalquivir, Doña Ana, cultura, juventud, vivienda, desarrollo industrial, infraestructura exterior e interiores, y hacer hincapié en la formación de las distintas profesionales, en educación, etcétera, etcétera. Problema 11 estructural, que de ello depende de los demás, por lo menos para intentarlo. ¿Cuál es? El déficit de preparación de nuestros representantes municipales. Digan lo que digan, y que no se enfade nadie, que no se enfade. ¿Por qué? Porque no saben, ni quieren, ni lo harán mientras al frente de la gestión municipal estén aquellos que no tengan capacidad, las ganas de tener una visión global de la ciudad. Actualmente, ¿en qué situación estamos? Que inciden los problemas estructurales de Sanlúcar en una inestabilidad política y la dificultad de cohesión. Se rompe un pacto. ¿Y qué supone romper un pacto? Pues resulta que la estabilidad no se puede establecer a largo plazo ni hacer nada, teniendo en cuenta las características y el déficit que tiene el ayuntamiento. ¿Qué supone esto en la situación de crítica que tenemos? Pues la trampa de la gestión a corto plazo. Las tensiones políticas y las constantes remodelaciones de gobierno impiden el diseño y ejecución de planes estratégicos sostenidos en el tiempo. Sanlúcar necesita políticas de choque de 10 a 15 años vistas para diversificar una economía y paliar el desempleo estacional. Sin embargo, la acción de los dirigentes actualmente suele limitarse a la urgencia del mandato electoral o a disputas internas por el control de las delegaciones. ¿Qué supone esto? Pues una
un parálisis por fragmentación. Cuando la gobernabilidad depende de equilibrio inestable y no sabe ni siquiera

0: quiere negociar o de alcaldía en minoría, las grandes reformas humanísticas, la captación de fondos y los presupuestos reales tiende a ralentizarse o no a ser. Si no tenemos proyección de presupuesto, si no tenemos esa visión de futuro, los problemas que tenemos en San Lucas se van a incrementar. La capacidad administrativa de los grandes desafíos. No tenemos capacidad administrativa para mover la infraestructura necesaria para, porque no tenemos los recursos propiamente en el ayuntamiento. No tenemos capacidad, un problema fundamental para el propio desarrollo de la vivienda, ni del urbanismo, ni el control de la vivienda turística, que no es la mala de la cuestión. Lo malo es que, debido a la incapacidad de las administraciones poniendo vivienda por un motivo, pues hace que aquello aumente considerablemente en la ciudad. ¿Cuál sería el reto? Bueno, regular con urgencia más de 1.400 viviendas turísticas que tensiona el alquiler residencial y considerar la realidad estructural de un organismo que es la gerencia, que no sirve para nada, que no sirve. La gerencia de urbanismo y los departamentos de inspección carecen de recursos humanos y políticos y técnicos suficientes para perseguir la oferta ilegal de alojamiento, lo que sitúa Sanlúcar Barrameda a remolque de los mercados inmobiliarios desbocados. Asimismo, la herencia de los desarrollos inclusivo de la burbuja inmobiliaria de aquel tiempo sigue consumiendo recursos que deberían destinarse a consolidar el núcleo urbano tradicional. Una gerencia de urbanismo que tenga como objetivo hacer vivienda. Y para eso proyecto yo, como digo, poner tú a la disposición, hacer negociación y a las distintas administraciones para trabajar cuando yo cumpla. Rehabilitación, que hay muchas viviendas de rehabilitación y, sobre todo, si hay que expropiar una vivienda porque no se puede mantener, se expropia y no pasa nada. Y sembrar para años de 10 o 15 años que Sanlúcar tenga impacto en la vivienda. ¿Qué decimos del desempleo y la captación de inversiones? Romper el monocultivo turístico hotelero y atraer el tejido industrial y tecnológico es muy complicado. Es otro problema que tenemos. La realidad estructural, ¿quién se encarga del ayuntamiento, del fomento, del empleo y de todo, y que alivien esta cifra tan grande que es el paro de otras empresas con inversiones? Nadie. ¿Qué supone que tengamos un gobierno debilitado, un gobierno que no sabe, que no quiere, que no puede sacar absolutamente nada y que va al corto plazo? Pues que hay zonas desfavorecidas y sin cohesión social. Intervenir de forma integral la barriada con necesidad de transformación social para romper el círculo de exclusión. Y no me digan que esto no se puede llevar a cabo. Se puede llevar a cabo. Esto no es una utopía lo que está diciendo Juan José Suárez. No, lo que hay que empezar a trabajar no es una utopía porque se ha conseguido. Se ha conseguido. No es una utopía. Y si yo estoy en la administración para ayudar a mi ciudadano, tengo que hacer todo lo posible para hacer lo que esa utopía se convierta en realidad. Como digo, el reto sería intervenir de forma integral en las barriadas con necesidad de transformación social para romper el círculo de inclusión y ofrecer alternativas reales al dinero fácil de la economía sumergida o al narco. ¿La realidad estructural cuál es? Aunque existen planes de intervención locales específicos, sobre todo televisivos, la Delegación de Servicios Sociales, atención, suele verse desbordada por la gestión de la emergencia diaria y las ayudas de subsistencia. Esos datos no se dan en Sanlúcar y se está produciendo. Falta de coordinación transversal en las áreas de educación, urbanismo y seguridad para diseñar una política de fondo en barrios de barrio alto y barrio bajo y barriada abandonada. El discurso político, otro problema que tenemos estructural, el discurso político frente a la realidad. Vacilamos mucho con la proyección de marcas de éxitos. Los políticos municipales tienden a centrar su relato en los grandes hitos de proyección turístico, capital gastronómica, que es verdad, la carrera a caballo, que es verdad, el turismo seruñara también. Si bien estas marcas son reales y necesarias, y menos mal que están ahí, y un orgullo local, en ocasiones se utilizan como continuos humo para tapar el hecho que San Lucas sigue apareciendo en los puestos de cola de la renta media por hogar de los indicadores. ¿Cuál sería el desafío? Abordar frente a problemas como la economía sumergida, la necesidad de ordenación turística restrictiva o la exigencia de infraestructura de comunicación del siglo XXI, que conecte mejor la ciudad por carretera y tren. Exige que los dirigentes municipales prioricen la reivindicación firme ante las otras administraciones, Junta y Andalucía y Gobierno Central, pero no pasarse la foto o hacer una moción en el Pleno diciendo que son muy malos la Junta y el Gobierno Central, sino para plantearle proyectos sobre la mesa como debe hacer las administraciones. ¿Y cuál sería el veredicto de todo esto para terminar los problemas estructurales? San Lucas de Barrameda cuenta con recursos naturales, gastronómicos, históricos, envidiables. Sin embargo, para que dejen de ser cualidades, entre comillas, se convierta en riqueza real y estable para los ciudadanos, la clase política debe madurar hacia un modelo de gestión menos centralizada en la improvisación y el conflicto partidista, y la estructura del ayuntamiento deben ser dotada de mayor capacidad, de mayor exigencia, de mayor obligación al servicio de los ciudadanos, capacidad de resolución, etcétera, etcétera, y por supuesto tener los presupuestos acordes a los impuestos para que ese presupuesto se traslade a la realidad. Poseemos las mayores concentraciones de patrimonios naturales, gastronomía e historia, como digo, de Andalucía, diga lo que diga, pero no hemos conseguido transformar completamente esa riqueza en bienestar económico, social para los ciudadanos. El gran desafío no es únicamente gestionar el día a día, como digo, sino construir un proyecto colectivo que permita que una ciudad con más de cinco siglos de protagonismo histórico vuelva a tener papel relevante en el siglo XXI. Estos son los problemas para mí, hay muchos, pero lo principal, lo que hace que una ciudad parta de un déficit. Bien, ahora vamos a las cualidades que tenemos muchas, pero son las que son, hace falta en otras. Miren, una ciudad con San Lucas de Barrameda es una ciudad con historia, como digo, identidad y enormes oportunidades de futuro. San Lucas de Barrameda es una ciudad singular dentro de Andalucía. Su gran valor no reside únicamente en sus monumentos o en sus paisajes, sino en la combinación de historia, naturaleza, cultura, gastronomía, tradición y carácter humano, que la convierte en un lugar con identidad propia. Por eso mucha gente viene a Sanlúcar y se quedan. No tienen problema, como tenemos muchos los sanluqueños, y viven felizmente. Sanlúcar le parece atractiva principalmente por esto, porque no tienen otros problemas como tienen los sanluqueños. Tema positivo de Sanlúcar: una historia universal. Sanlúcar posee una de las trayectorias históricas más importantes de Andalucía. Entre sus grandes hitos destacan su papel como puerto estratégico del comercio atlántico, su vinculación con la primera vuelta al mundo iniciada por la expedición de Magallanes y culminada por el Cano en 1519-1522, su relación histórica que hay que explotar con la Casa de Medina Sidonia, y su importancia como enclave comercial entre Europa y América. Sanlúcar no es solamente una ciudad con pasado, es una ciudad que participó en algunos de los grandes acontecimientos de la historia mundial y no lo explotamos, en sentido ahí lo tenemos aparcado. Segunda cualidad que tiene Sanlúcar: el privilegio del Guadalquivir y Doña Ana. Y ahí está, como si no lo tuviésemos, ahí está. Pocas ciudades tienen un escenario natural comparable. El encuentro entre el río Guadalquivir, el océano Atlántico y el Parque Nacional de Doñana. Tres dimensiones que tenemos que llevarlo y proyectarlo como algo patrimonial y ambiental de Sanlúcar de Barrameda, porque crea un paisaje único. Dígame usted en el mundo dónde está un parque como Doñana, dónde hay un río que desemboca. Dígame usted al Atlántico. el horizonte debajo de guía, las marismas, las puestas de sol sobre el río y la proximidad de Doñana convierte en Sanlúcar en un lugar privilegiado desde el punto de vista ambiental y turístico. Tercer factor positivo, aunque va decayendo y tampoco hacemos nada, se va a convertir en un problema estructural. La Manzanilla, identidad propia. La Manzanilla es Sanlúcar, Sanlúcar, la Manzanilla. Sanlúcar tiene algo que pocas ciudades, yo diría que ninguna, que puede decir que posee un proyecto, un producto único en el mundo. La Manzanilla no es solo un vino, que también, miren, la Manzanilla es cultura, Manzanilla es historia, paisaje, tradición familiar, patrimonio económico. La bodega sanluqueña representa siglos de conocimiento transmitido entre generaciones y forman parte inseparable del carácter de la ciudad. Y están pasando una crisis y aquí nadie se plantea absolutamente. Se están despatrimoniando porque tiene que igualar sus ganancias o pérdidas. Y sin embargo, los sectores que se tienen que mover, que es un problema de participación ciudadana, que también lo tenemos, aquí no duele nada. El concepto egoísta de que yo a mí no tengo que ver con nada, que a mí no me interesa. Cuarta cualidad de Sanlúcar de Barrameda. Digan lo que digan, y menos mal que están, la gastronomía reconocida internacionalmente. Es una realidad. Una otra cosa es que no se regule o que las plazas, pero la gastronomía de Sanlúcar es un baluarte que tenemos. Es una referencia gastronómica, digan lo que digan. Sus grandes valores, el langostino de Sanlúcar, el pescado y marisco del litoral, la cocina marinera, producto de la huerta de Costa Nuestra, maridaje con la manzanilla, el manal agricultora de que es la Algaida, etcétera, etcétera. La gastronomía sanluqueña es uno de los grandes motores de la atracción turística y una forma de conservar la memoria colectiva. Por no tener estructura, por no tener una visión global de 15 años, de 20 años, tampoco la aprovechamos. Tampoco. Quinta cualidad que tiene esta ciudad, un patrimonio histórico extraordinario. Extraordinario. La ciudad conserva un conjunto patrimonial enorme, con enorme valor. Palacio de los Guzmanes y el legado de la Casa de Medina Sidonia, el Castillo de Santiago, las covachas, iglesias y conventos históricos, arquitectura bodeguera, casas señoriales y mucho más, que no me quiero extender. El patrimonio es fundamental, constituye un patrimonio que no cuidamos, que los maltratamos, porque tenemos los organismos, entre ellos, la que tiene que encargar la gerencia de un abandono total de criterios y de oportunidades y conservar al patrimonio de una manera correcta. Es así, ¿por qué? Porque la dejadez, cada uno hace lo que quiera, no hay una política concreta de mantener el patrimonio y ayudar para que se mantenga. Sexta cualidad que tiene Sanlúcar, una gran tradición cultural. Sanlúcar, parezca menor, pero aquí surgen escritores, músicos, actores, grandes profesionales en todos los ámbitos de la profesión, pero principalmente la tradición cultural que tenemos en el flamenco, en la música, en la poesía también, también el teatro, en el arte, tradiciones religiosas, fiestas populares, y además tenemos embajadores, el máximo embajador que tenemos, aunque no se quiera reconocer y se le aparta en su reconocimiento, es Manolo Sanlúcar. La ciudad conserva una personalidad propia donde la cultura no es un complemento, sino una parte esencial de su forma de vivir. Séptima cualidad que tiene esta ciudad. Diga lo que diga, que lo afronte de otra manera, que tenga problemas, oiga, hablar de las carreras de caballo, con todas las connotaciones que ustedes me puedan llevar, poner en Sanlúcar de Barrameda en agosto, en una proyección mundial, ya es un patrimonio que todo el mundo conozca, Sanlúcar de Barrameda, gracias a la tradición única que es las carreras de caballo. Las carreras de caballo de Sanlúcar, celebradas desde 1845, y digo con todas las connotaciones, la realidad es esa. La realidad es esa, que la proyección internacional y de las cualidades de Sanlúcar, que es la única vez que salimos en todo el mundo por cualidades, constituye uno de los acontecimientos deportivos y sociales más antiguos de España. su singularidad. Pues André, caballo corriendo al mar, ¿quién tiene eso? ¿Quién tiene eso? Con un respeto escrupuloso a los animales. La atardecer de la playa, la tradición centenaria, la proyección internacional, son un símbolo de la ciudad y un ejemplo de cómo una tradición puede convertirse en un patrimonio vivo. Octava cualidad de esta ciudad, amigo, la calidad humana de sus vecinos. Uno de los mayores valores son su gente. Característica tradicional asociada a la población saluqueña, hospitalidad, capacidad de acogida, sentido del humor, vinculación con sus tradiciones, orgullo por su ciudad. Lo criticamos mucho, pero cuando nos toca, la defendemos a muerte. La forma de vivir sanluqueña, pausada y cercana, constituye también un atractivo para visitantes y nuevos residentes. Por eso es injusto que nos califique como un todo con unas características propias. Novena cualidad, una ubicación estratégica. Sanlúcar parece que no, pero cuenta con una posición privilegiada, cercana a Jerez de la Frontera, buena conexión con la bahía de Cádiz, proximidad a Sevilla, integración en la costa noroeste gaditana. Es una ubicación que ofrece oportunidades como turismo, dentro de lo que cabe, dentro de las deficiencias que tenemos de política hotelera, etcétera, etcétera, el comercio, que también es otro déficit que tenemos, el aspecto comercial, la protección de los comercios en una visión global de los sitios de Sanlúcar, la logística, las actividades vinculadas al medio ambiente y las nuevas empresas. Décima cualidad que tiene Sanlúcar de Barrameda, las grandes posibilidades de futuro. Cuando uno no tiene futuro, no tiene que ganar nada. Pero cuando yo tengo potencial, aquel chaval tiene potencial, aquel persona tiene potencial, esta empresa tiene potencial. Por nosotros como ciudad tenemos un potencial. ¿Dónde? Con los recursos que tenemos, amén de ir cubriendo otra alternativa y otras opciones, el turismo sostenible, enoturismo, economía vinculada al río, gastronomía, cultura, patrimonio, agricultura de calidad e innovación. Pesca transformadora, agricultura transformadora. Ahí tenemos el potencial, si tenemos los productos. ¿Por qué dentro de las cualidades no la transformamos nosotros? Que todo lo que estoy diciendo usted dirá que es una utopía. Pues no, porque hay que empezar a trabajar. Todo se consigue en la vida. Las ciudades no crecen de un día para otro. O todo lo que tenemos ha sido a través de la historia, de las aportaciones de las distintas personas en todo el sector, en todos los sectores. Y al final se consigue. ¿Quién iba a decir que donde estamos, que esto era una huerta muy grande o algo, era un desarrollo a ejemplar urbanístico? ¿Quién lo iba a decir? Pues ahí está, ahí se consigue. El reto no es inventar una identidad nueva. Nosotros no queremos una identidad nueva, por lo menos yo, sino aprovechar mejor la identidad que ya poseemos. Aquí no hay que inventar nada, aquí hay que desarrollar lo que tenemos. Y la cualidad decimoprimera, habrá muchas, pero es la que incide más en la sociedad, la gente de futuro. Aquí hay jóvenes deseando comerse al mundo. Claro que lo hay, lo que pasa es que no lo conocemos. No conocemos su tristeza y su apego y su manera de trabajar. Y la impotencia diariamente de que se han formado, de que tiene una profesión y no tiene acciones. Trabajadores honrados, todo lo que quiera, y muy sacrificados, y empresas también muy sacrificadas. Esa es otra cualidad. Bien, hemos dicho los problemas estructurales y las cualidades que podemos tener para afrontar esos problemas estructurales. Insisto, que después usted compare cómo arreglamos los problemas estructurales con las cualidades si no tenemos una dinámica de trabajo y gente que se dedique a la administración, que realmente sepa lo que quieren hacer y lo que van a hacer. Tercera parte. Miren, una ciudad de 70.000 habitantes que caiga en las manos, por un motivo u otro, de una actividad no reconocida, con un daño enorme en todos los aspectos, que poco a poco esos brazos ilegales vaya cogiendo la sociedad, tiene un peligro enorme. Y eso también requiere análisis. Y esta señora dijo algo que se está produciendo. Parcialmente nos excluyó a mucha gente, que por lo visto estábamos todos liados en el tema, pero no quita la realidad y qué supone el impacto de una actividad como el narcotráfico en Sanlúcar de Barrameda. Pues sería una amenaza social evidente, económica y de convivencia. Y usted dirá, ¿es una obviedad? Pues claro, pero yo voy a desarrollar por qué es así. La presencia del narcotráfico en una ciudad como Sanlúcar de Barrameda supone uno de los problemas más complejos que puede afrontar una sociedad. Como es complejo, si no nos ponemos las pilas, va a ser complicado luego afrontarlo. Y porque el campo en Sanlúcar está abonado, y no lo justifico, pero está abonado, porque si tú no tienes opción de vida, si tú tienes todos los días los problemas, si todos los días ves acá, es muy fácil caer en esta actividad. Como digo, es uno de los problemas más complejos de afrontar la sociedad, porque sus consecuencias van mucho allá de la actividad delictiva concretamente. El narcotráfico en cualquier sitio no solo afecta a la seguridad, también puede deteriorar la economía, la convivencia, la imagen pública de la ciudad y las oportunidades del futuro de muchas personas. Sanlúcar de Barrameda, por su ubicación geográfica junto al estuario de Guadalquivir, su relación con el litoral atlántico y su cercanía al norte de África, se encuentra en una zona donde históricamente las redes dedicadas al tráfico ilegal de droga han intentado aprovechar las características del territorio. ¿Qué supone la implantación de esto en una ciudad como la nuestra, que ya se está implantando por lo menos mediáticamente? Primero, deterioro de la imagen de la ciudad, estigmatización y daño de la reputación. Uno de los primeros efectos es el daño a la reputación exterior. Ahí lo que ha hecho esta señora haciendo estos comentarios, porque es real, pero hombre, hace mucho daño. Sanlúcar es una ciudad asociada, que es lo que tenemos, a la manzanilla, a la gastronomía, a la cultura, a la historia, a la carrera de caballo, al patrimonio, al turismo, a sus productos agrícolas y pesqueros. El narcotráfico, aunque sea una obviedad, proyecta una imagen injusta y reduccionista, haciendo que desde fuera se identifique una ciudad rica en valores con fenómenos delictivos que afecta solamente a una parte de la realidad. Lo que ha ocurrido con las declaraciones de esta señora. Ya en España nos identifica que todos los saluqueños, a no ser que nos conozca, estamos asociados a esta actividad. Fijaros bien el daño que nos hace. Una ciudad no puede permitir que su identidad quede eclipsada por quien desarrolla actividades ilegales. Segundo apartado que incide esta actividad en la ciudad: captación de jóvenes y riesgo de exclusión. Uno de los daños más graves del narcotráfico es su capacidad de atraer a jóvenes, especialmente en entornos donde existen desarrollo de barriada, que tengan posibilidades, de que tengan recursos. ¿Dónde existe qué? El desempleo, la falta de expectativa, el abandono escolar y las dificultades económicas. Tienen el campo abonado en Sanlúcar de Barrameda. No nos damos cuenta. Las organizaciones criminales pueden presentar el dinero fácil con una salida rápida, pero en realidad conduce. ¿A qué conduce esto? A la dependencia de estructuras ilegales, a la violencia, problemas judiciales, ruptura de proyectos personales y familiares. La lucha con esta actividad, que nos tomamos todo a pitorreo, no puede limitarse a la persecución policial, que también necesita, y ahí donde está un proyecto de ciudad y afrontar todo esto con grandeza y valentía y capacidad y sacrificio, necesita educación y formación. Que esa formación y educación le tenga salida en el empleo, la formación y oportunidades reales para la juventud. Aquí la única oportunidad real es trabajar en el ayuntamiento. Trabajar en el ayuntamiento. El impacto social, pues esta actividad, el espejismo del dinero fácil. Esta actividad ilegal se aprovecha directamente de las debilidades estructurales de la zona, especialmente el desempleo juvenil y la falta de oportunidades. Reclutamiento de mano de obra. Para jóvenes sin formación o perspectivas laborales, la oferta de las redes clientelares del narco resulta sumamente atractiva. Labores como vigilancia, transporte de combustible o la descarga de faldo en las playas reporta ingresos rápidos que superan con creces cualquier salario del mercado laboral regulado. Todo esto también supone la pérdida del valor del esfuerzo. Claro, si hay gente que se esfuerzan bastante formándose y cuando ese esfuerzo no se le reconoce, porque aquí se le trata todo de enchufados, sin valor intrínseco de su formación, etcétera, etcétera, ¿qué le vamos a decir a esa gente? ¿Y qué le vamos a decir a no gente, que no justifico? Pero hay que ponerse en su lugar, como digo, la pérdida del valor del esfuerzo. Se consolida una peligrosa mentalidad donde el estudio y el trabajo forman de una manera ahora se percibe como caminos inútiles. ¿Yo para qué voy a estudiar? ¿Yo por qué voy a trabajar? ¿Yo para qué voy a formar? ¿Para qué voy a la universidad? ¿Para qué voy a aprender yo a ser carpintero? ¿Para qué voy a aprender yo a ser fontanero? Si luego no tengo oportunidad ninguna. Ahí está el problema. Ahí cómo se combate. Hay que darle premiar a la gente el esfuerzo que hace diariamente. El éxito se asocia al dinero rápido, al lujo ostentivo, al estatus que otorga esta banda dentro del cierto círculo vecinales. Produce el deterioro de la convivencia vecinal. Aunque la inmensa mayoría de los aluqueños son personas trabajadoras y honestas, la actividad de los clanes introduce dinámica de miedo, silencio y a veces complicidad involuntaria en determinadas barriadas, fracturando la cohesión social. ¿Qué supone que cada día se incluya más esta actividad en Sanlúcar? El aumento de la inseguridad y pérdida de tranquilidad. La implantación de redes de este tipo puede generar mayor presencia de delincuencia organizada porque una actividad atrae a otra. Ilegal, conflicto entre grupos, intimidación en determinados entornos y sensación de seguridad entre vecinos. Aunque la mayoría, como digo, de los ciudadanos sean personas honestas y trabajadoras, la existencia de este grupo dedicado al crimen organizado puede afectar a la percepción de seguridad y a la convivencia diaria, cosa que pasa en Sanlúcar. ¿Estamos realmente seguros en Sanlúcar en los ámbitos de seguridad? No. Entonces, ¿qué esperamos? ¿Qué esperamos para sentar una mesa y reivindicar y hacer todo lo posible para que nos encontremos seguros? Otro punto negativo que afecta, si se implanta esta actividad en las ciudades, la corrupción y el debilitamiento de valores sociales. El narcotráfico mueve grandes cantidades de dinero y puede intentar infiltrarse en diferentes ámbitos socioeconómicos de la sociedad. Compra de voluntades, presiones, lavado de dinero, normalización social de la determinada conducta. Uno de los mayores riesgos es que una parte de la sociedad llegue a ver estas actividades que ya está ocurrido en Sanlúcar como normal. Es normal. Es normal que ocurra. Y no tenemos, hemos perdido la sensibilidad de que eso, claro, lo vemos todos los días y nadie hace nada para afrontar globalmente y rápidamente esto, pues lo vemos en normal y es inevitable. No podemos contra eso, es inevitable. Y que la sociedad, poco a poco, se vaya pudriendo. Se va pudriendo la gente generaciones y generaciones porque es normal y es inevitable. Frente a eso, fundamental es defender una cultura de legalidad, esfuerzo, trabajo, responsabilidad colectiva, opción de oportunidades. La creación de actividades de formación profesional, de ocupación, de proyectar los empleos en función de las necesidades. Incidencia de que se implante el narcotráfico en una ciudad, obviamente el impacto económico. El dinero procedente de esta actividad no genera una economía sana. aunque pueda producir consumo puntual o aparentes beneficios para algunos individuos, sus efectos reales son negativos. Distorsiona la economía local, favorece negocios vinculados al blanqueo, desincentiva las inversiones legales. Si yo tengo que invertir en Sanlúcar de Barrameda y veo que estructuralmente está mal, quiero invertir en esta ciudad, cualquier tipo de actividad, y veo que esta sociedad estructuralmente mal, que el potencial que tiene no se desarrolla, y para colmo hay una actividad cada vez más implantándose en Sanlúcar de Barrameda de estas características, ¿yo qué voy a invertir aquí, hombre? ¿Yo qué voy a invertir aquí? Y si veo una estructura política debilitada, sin capacidad de gestión y un ayuntamiento que no tiene recursos, yo, pero vamos a ver, ¿dónde voy a invertir? Pues yo, ¿qué hago? Invierto en otras poblaciones que tienen otros recursos, tienen otra planificación y tenemos problemas y cada vez pues nos diferencia a otras poblaciones respecto a nosotros. Es de cajón, es una obviedad, pero hay que decirlo. Una ciudad progresa cuando atrae inversiones productivas, empleo estable, empresas legales, no dinero procedente de esta actividad criminal. Otro punto que incide en la implantación de esta actividad, la presión sobre la fuerza de seguridad. Requiere bastante recurso de Guardia Civil, Policía Nacional, Policía Nacional, Policía Local, Vigilancia Marítima, Investigación Judicial. ¿Se hace todo lo posible? Dígame usted. ¿Qué hace la otra administración con Sanlúcar? Prácticamente la abandona en este aspecto. Diga lo que diga. Es una exigencia de ciudad que actúen de manera correcta, como cualquier actividad ilegal. La lucha contra estas redes requiere medios suficientes, coordinación entre administraciones y apoyo social a los cuerpos de seguridad. Si hay un ministro que niega la realidad, fijaros bien, ¿a dónde vamos a llegar? Otro tema que incide, si esto se implanta en una ciudad, la importancia, es decir, se estigmatiza a toda la ciudad, que es lo que ha hecho esta señora con estas declaraciones, estigmatizar a toda la ciudad. Un aspecto fundamental, aunque es una obviedad, diferenciar el problema del narcotráfico no representa a Sanlúcar de Barrameda ni a los sanluqueños. Eso le faltó decir. Por lo menos al que lo escuche dirá, oye, es un cosa puntual que ocurre en muchas ciudades, pero le faltó decir. La inmensa mayoría de los vecinos trabajan, se desesperan, buscan recursos. Que hay picarescas humanas y que busca, que sí, en todas partes hay, pero la mayoría de Sanlúcar, la Sanlúcar que no se ve, sufren, padecen, tienen problemas, quieren llevar a su hijo al colegio, no tienen para llevarlo a la universidad, pero trabajan y son honrados, nunca han entrado en ese ámbito. Crean familia, defiende sus tradiciones, construye ciudad cada día con su labor y su importancia. El error sería permitir que unos pocos, como esta señora, criminalice y le diga la imagen de mil ciudadanos honrados, metidos en que de una parte somos todos. Y por último, desde Radio Esquina, Sanlúcar, desde estas mañanas de Radio Esquina, Sanlúcar debería enfrentarse, cuando digo Sanlúcar, todo en nuestra responsabilidad, pero los que tienen que llevar el barco, los capitanes, son los que hemos elegido. Y a partir de sus iniciativas los podemos apuntar todo o no lo apuntado. Aquí no hay tejido industrial, no hay asociación de empresarios, no hay asociación de vecinos, se la han cargado por la cuestión de la política. Sanlúcar tiene que enfrentarse a este tema con firmeza, pero también con inteligencia. No basta con perseguir las embarcaciones, que también detener a los responsables o incautar mercancías. La verdadera victoria sería impedir que una generación de jóvenes, esa sería la victoria, vea en el delito una oportunidad. Para eso tenemos que contrastar las oportunidades y el esfuerzo de esa persona para integrar la sociedad, y que siempre va a haber esa actividad, pero no en la dinámica de crecimiento que está ocurriendo en esta ciudad. Una ciudad con historia, cultura y posibilidades de Sanlúcar no puede resignarse a que su futuro sea escrita por quienes viven al margen de la ley. Esto no solamente es robar drogas se roba oportunidades, destruye familia y debilita confianza de una sociedad. Y gente, claro, como no se ve, ni se quiere ver, ni se quiere ver, miren la gente, chavales, que toman metadona. Eso no se ve en Sanlúcar. Es más, cuando se quiere hacer un centro para rehabilitar, nadie quiere el sitio en su sitio. Es decir, que tampoco reconocemos la realidad. Y eso también hay que afrontarlo. Se destruye muchos seres humanos y familias con este aspecto. Por eso, la respuesta debe ser colectiva, principalmente por las administraciones locales. Problemas estructurales, potencial, y lo que existe en Sanlúcar de Barrameda, y las ideas que pueden surgir, y lo que supondría que una ciudad pues, se deje dominar por esta actividad ilegal. Ahora vamos a la cuarta parte y ya terminamos. Y perdonadme la extensión porque necesito explicarlo así. Esperanza, escuchamos otra vez lo que dijo esta señora en la COPE.
1: Pues mira, porque he estado fin de semana. Yo tengo una manía desde pequeña de preguntar a los paisanos, pues qué tal le van las cosas. Es un termómetro como otro cualquiera. Y una de mis víctimas el fin de semana ha sido un taxista de los 28 taxis que hay en Sanlúcar de Barrameda. Da servicio a unos 70.000 habitantes. ¿Y sabes qué es lo que le preocupa a este taxista? El narcotráfico y la tasa de desempleo con el récord de coches de alta gama vendidos en su pueblo. Y efectivamente, has pensado bien. La droga es la moneda de cambio diario. Los jóvenes de Sanlúcar no trabajan, pero con 20 años tienen pisos de 100.000 euros y coches de lujo. No encuentras camareros para los hoteles de lunes a viernes, pero no hay movilizaciones sociales exigiendo empleo. La tasa de paro oficial es del 20%. Comprar un piso de 90 metros cuadrados en Sanlúcar cuesta de media entre 170.000 y 211.000 euros. Claro, pero es para que te vayas haciendo una idea de lo que estamos hablando, ¿eh? ¿Y sabes lo que me decía este taxista simpatiquísimo? Pues que demasiadas veces no salía a cuenta a trabajar, porque con el ingreso mínimo vital y otros subsidios y las chapuzas en negro, uno vive mejor que trabajando. Y me dio el refrán del día: dame pan y dime tonto. ¿Es o no es como para echarle una pensada?
0: Miren, desde mi óptica, yo soy un simple maestro con muchas especialidades, con mucha experiencia docente y mucha experiencia y mucha actividad de la sociedad saluqueña. Desde mi y ahora, bueno, pues dedico a informar, a hacer radio, pero no soy periodista ni nada, absolutamente nada. Pero tenemos una premisa fundamental, que cuando decimos algo, lo contrastamos, lo valoramos, lo documentamos, porque es fundamental para la información, para que tengamos la credibilidad que tenemos. El hecho de estas declaraciones provenga de una periodista que entiendo yo con una trayectoria bastante elevada, en un medio de gran alcance como es la COPE, agrava la falta de rigor periodístico, según mi opinión, ya que disfraza, entre comillas, crónica de viaje o análisis sociológico con lo que en realidad es un cúmulo de generalizaciones basadas en una sola fuente no cualificada. Con todo mi perdón, cualificada palabra esto, para conducir un taxi será el mejor y le deseo lo mejor. Analizando su intervención desde el punto de vista, en fin, de lo que tiene que ser un periodista y teniendo la dimensión que puede provocar el daño a una ciudad, y el rigor periodístico exigente, la falta de validez en su oframiento es totalmente negativa desde el punto de vista. ¿Por qué? Primero, vulnera o vulneración del principio de contrastación de fuente. Uno de los pilares del periodismo, por lo menos dicen, que es que una sola fuente no es fuente. Eso dicen los grandes periodistas. Y lo he leído un montón de veces. Una sola fuente no es fuente. Si este es Radio Esquina y para dar noticias lo contrasto con 7 u 8 personas y somos una modesta radio, ¿cómo va la COPE a emitir una información de una fuente? Y mucho menos para realizar un diagnóstico estructural de una ciudad de más de 70.000 habitantes. Hubiera dicho resumidamente lo que he dicho, los problemas estructurales y los beneficios, lo hubiera dicho, como lo he dicho yo, para no negar la realidad? Pues claro que lo tenemos. Atención, el tacista lo plantea, entre comillas, como oráculo. El tacista es un termómetro social fantástico para tomar el pulso de la calle, percibir comentarios o captar el ambiente de su sector, de un sector determinado. Sin embargo, que yo sepa, no tiene capacidad como el economista de, y no me estoy metiendo con el tacista, sino en una charla informal que yo he montado un taxi, hemos hablado, pero lo dice de manera informal, que creo que esa fue la intención, no para que se recogiera y fuese noticia de impacto. Porque a lo mejor no sabe de economía, ni sabe de sociología, ni es un investigador policial. Falta de contrapartida. La periodista eleva la opinión personal de este ciudadano a la categoría de verdad absoluta. No se puede admitir que la opinión de un ciudadano sea la verdad. Será su verdad, pero no a la verdad absoluta para trasladarla, a una emisora de radio, por favor. Sin contrastar los datos del ayuntamiento, de los sindicatos, de la patronal hotelera, para ver por qué faltan camareros de verdad, con las fuerzas de seguridad para calibrar la verdadera dimensión del narco en la juventud, las estadísticas, o para comprender en la gerencia el mercado de vivienda. De verdad, yo conozco muchos sanluqueños y conozco muchos barrios. Yo muy pocos jóvenes veo que se compran vivienda, como dice esta señora. Oiga, ¿qué más quisiera a lo mejor joven que son 40 o 5 años y está viviendo con los padres? No se puede generalizar en ese aspecto. Segunda punto, desconocimiento absoluto de la estructura socioeconómica de Sanlúcar de Barrameda. La periodista cae en el reduccionismo de, entre comillas, droga o suicidio. ¡Qué crueldad marcarnos como aquí que todo el mundo esté con droga y con suicidio! Sí, sí, eso lo ha dicho, por lo menos lo ha dicho. Y eso es lo que queda en Málaga, lo que queda en Barcelona, lo que queda, lo que ha dicho esta señora. Y teniendo en cuenta un medio tan importante como es la COPE, ignorando por completo el motor real de la ciudad, ignora el tejido productivo real. No menciona que Sanlúcar cuenta con un sector primario potentísimo, la agricultura de la Gaida y la pesca del puerto de Bonanza, que genera miles de empleo legítimo y alimenta a mercado de toda Europa. Desprecia el esfuerzo empresarial, poquito, pero ahí están, y el gastronómico. Reduce el problema de la hostelería a que, entre comillas, la gente no quiere trabajar de lunes a viernes porque prefiere chapuza. Habrá gente que lo prefiere, como en todos los sitios, pero la mayoría. ¿Quién me no va a decir a mí que la persona no quiere levantarse por la mañana a un trabajo de 8 horas digno, con un pago digno para vivir? ¿Quién no quiere eso? ¿Quién no quiere estar levantando como el chapuza y estar como el camaleón esperando que venga agua o, perdón, aire para poder vivir, por favor? Ignorando deliberadamente que la ciudad sostiene un sector hostelero de excelencia internacional, avalado por su capitalidad gastronómica, y que lucha contra una estabilización feroz y unas condiciones que, a menos, necesita de mejora de estabilidad, que no depende de la picaresca del trabajador, que lo hay. Pero lo que hay que intentar es que ese trabajador tenga oportunidades legítimas y apagado para evitar la picaresca. Y si hay picaresca, hay que afrontarlo. Pero ¿qué oportunidad tiene aquí la gente de trabajar? Por Dios. Tercer aspecto en estas declaraciones, el sesgo de confirmación. Ir a buscar la historia que ya tiene escrita. El periodismo de opinión es lo que yo digo. Es común el sesgo de confirmación. El periodista normalmente, y sobre todo los que salen en la televisión, ya tiene un marco mental previo. En este caso, asocia el sur y la provincia de Cádiz con el desempleo crónico, suicidio y narcotráfico. Y busca testimonio que valide ese perjuicio. Porque la pregunta que viene a un taxista, porque ya venía previsto para sacar la noticia. Al subirse al taxi, la periodista no busca comprender la compleja realidad de Sanlúcar. Busca que el taxista le diga lo que ella ya quiere escuchar para montar su sesión de radio del fin de semana. Si el taxista le hubiera hablado de cooperativas agrícolas, de nuestro vino, de nuestra agricultura, de cómo somos Sanlúcar, de los bodegueros, probablemente no habría sido así. su víctima fue el de fin de semana. Quizá esas cualidades no lo hubiera dicho en la COPE. Dice lo peor de esta tierra. Y además sectariamente. ¿Por qué? Porque el relato es llamativo. El relato es dramático y polémico que buscaba para su programa. Eso es una crueldad informativa. Ya viene previsto, porque si lo hubiera dicho el taxista, lo hubiera dicho las cualidades, que a lo mejor se lo dijo, no le interesa la noticia, no procede. Algo que también creo que hizo mal. Uso de la hipérbole y la demagogia con dinero público. El periodista asume como total ligereza que el ingreso mínimo vital y los subsidios permite vivir mejor que trabajando. Esa es una premisa cruel. Que en Sanlúcar ocurre, que en Sanlúcar, pero es una premisa cruel. Quizás los gobiernos nos interesa que esté así la gente, con su paguita, con las pocas oportunidades para someterlo a la opinión y al sometimiento político para que la gente no trabaje. Pero también hay gente trabajando, ganándose el dinero, pegándole al sol todos los días bastante fuerte. Y jóvenes que salen de aquí a trabajar, y jóvenes que tal, y profesionales también, hombre, también. ¿Quién quiere trabajar con el mínimo vital y con la paguita? Y si eso es verdad, habrá que darle a la gente la alternativa para acometer eso. Pero si eso no existiera, que está mal que existe porque no es una sociedad de desarrollo, ¿de qué iba a comer la gente? ¿Cómo se permite a los políticos decir que cuando hay que ha dado el ingreso mínimo vital está demostrando una incapacidad de gestión? Porque contra más paga y contra más mínimo vital significa que la sociedad está más esclavizada, propio para el campo abonado de esta actividad. Vivir mejor que trabajando, que lo habrá, pues claro, como en todas partes, como todos. Pero, hombre, hemos contactado a las personas que le hemos dado oportunidad que no quieren trabajar. Falta de rigor numérico. Las cuantías del ingreso mínimo vital o subsidio por desempleo son de subsistencia y estrictamente fiscalizadas. Entiendo yo que hay trampas. Bueno, presentar esto como una opción de vida preferible al trabajo formal es una simplificación demagógica que estigmatiza a las familias vulnerables del municipio. Esas familias numerables y la opinión pública creerá que estamos en la droga y que aquí todo cobra subsidio y además la renta mínima. Que lo hay, pues claro, pero por favor, esa no es la opción que le podemos dar a esta ciudad. Generación delictiva. Decía alegremente en una radio nacional que los jóvenes de Sanlúcar no trabajan, pero tiene piso de 100.000 euros y coche de lujo. Hombre, es una irresponsabilidad ya como persona y periodista que daña gravemente la reputación de la juventud. No se ponga usted tan alterado. Pues no voy a poner alterado porque, insisto, el que vive en Extremadura y no los conoce, el que vive en Málaga o el que vive en Francia, tiene esa perfección de Sanlúcar de Barrameda. La inmensa mayoría estudian, trabajan en condiciones difíciles o busca labrarse un futuro honrado. Atención, veredicto de rigor. Las declaraciones del periodista tienen un rigor nulo. No es información, es una opinión sesgada y caricaturizada que utiliza la anécdota de un trayecto en taxi para construir un perjuicio estructural sobre Sanlúcar, ignorando su potencial económico, sus problemas y su realidad social y el esfuerzo diario de la mayoría de los sanluqueños. Por cierto, ¿Sanlúcar cabe en un taxi? ¿Sanlúcar cabe en un taxi? Esto es micrófono de Radio Quina y no se puede callar. Y mí que somos críticos en nuestra situación, pero es injusto, no generalicemos. En las últimas horas, esta gran cadena de radio nacional ha paseado por nuestra calle una periodista. O mejor dicho, se ha subido a un taxi, un solo trayecto, un solo testimonio de 28 profesionales que tiene esta ciudad. Le ha bastado a una conocida periodista con una trayectoria bastante importante para trazar la radiografía de Sanlúcar de Barrameda ante millones de oyentes en toda España. Solamente la opinión de un taxista, que insisto que le habrá hablado de otras cosas, lo que pasa es que ha cogido lo que interesa. Y la foto que nos ha pintado cuando menos insultante. Según este relato, del trazo grueso, en Sanlúcar la juventud no trabaja porque prefiere conducir coche de alta gama pagado por el narcotráfico. Los camareros no quieren trabajar lunes o viernes porque viven cómodamente el subsidio. ¿Que habrá gente? Pues sí, pero la mayoría no, ¿eh? La mayoría, porque yo los veo muy tempranito, y una mayoría vestidos de negro, que van a currar muy tempranito. Y la picaresca. ¿Y las viviendas? Están caras únicamente por el dinero de la droga. Mire usted, ¿qué incidencia puede tener? Que aquel que se dedica a esta puede comprar un chalet y hacerlo bien. Pero el problema de la del problema de la vivienda es otro de aspectos, no es el este. Desde el rincón de Radio Esquina, hoy nos preguntamos, mejor dicho, me pregunto, ¿de verdad cabe la complejidad, el alma y el sudor de 70.000 personas en el asiento trasero de un taxi? La complejidad de esta ciudad, el alma de mucha gente y el sudor de 70.000, 50, 40 en el asiento de un taxi para que una periodista vierta esa opinión a nivel nacional. Que tenemos luces y sombras, y ya voy a terminar. En Radio Esquina hacemos toda la labor de criticar lo que está mal en Sanlúcar. No somos sospechosos de maquillar la realidad. Llevamos años contándole día a día nuestros problemas estructurales. Sabemos lo que duele el paro. Sufrimos una estacionalidad feroz y una dependencia excesiva del sector servicio que precariza el empleo. Sentimos la asfixia de la vivienda. El auge descontrolado de las viviendas turísticas está expulsando a nuestros jóvenes del mercado de alquiler de larga duración. Y no miramos a otro lado. Sabemos que el narcotráfico con la desembocadura de Guadalquivir es una herida real que intenta arrebatar el futuro de muchos jóvenes y conseguir el dinero fácil. Estas son nuestras sombras de manera general, independientemente de las opciones políticas y lo que están haciendo en nuestra ciudad. La conocemos y la sufrimos y la combatimos diariamente. Pero también los sanluqueños se levantan al alba, a la luz de Sanlúcar. Y como dice esta emisora, las mañanas de Radio Esquina, pues tenemos que acometer, no se puede decir esta irresponsabilidad de elevar la anécdota de la categoría de convertir la delincuencia en una minoría en el retrato generacional de nuestra juventud. Es un insulto al honor de Sanlúcar, porque la Sanlúcar real, la que no sale en las crónicas perezosas de fin de semana, esta es otra muy distinta. Los marineros, los agricultores en bonanza, las manos encalladas, el cultivo diario de las actividades, las personas que se levantan muy temprano, los hosteleros, los empresarios, los emprendedores, los pequeños, los estudiantes, el esfuerzo, los que van a trabajar fuera de Sanlúcar, el sacrificio de las bodegas y el sacrificio de los viñistas que miman la crianza de nuestra manzanilla, etcétera, etcétera. Esa es la inmensa mayoría de Sanlúcar. Los jóvenes que estudian, que emigran, si hace falta, que madrugan por salarios a menudos difíciles, pero con la cabeza muy alta. Vecinos honestos, que no conduce grandes vehículos, como dice. En fin, ¿qué nos queda, amén de analizar lo que tenemos problemas estructurales, problemas potenciación de algo positivo y lo que supone la droga, qué supone la droga para que una ciudad caiga en manos? Pues nos queda, por lo menos en Radio Esquina, la dignidad del micrófono. Las grandes emisoras de la capital o de cualquier provincia, que por cierto no cubren noticias de Sanlúcar, desde el punto de vista nuestro, y entendemos que un periodista de estas categorías debería haber pisado el barro, es contrastar datos, hablar con los distintos sectores económicos de la ciudad, sociales. Hacer un periodismo no es subirse, entiendo yo, a un taxi, que también buscar el titular más polémico que encaje en sus perjuicios del sur y marcharse antes del atardecer con la historia ya escrita. las mañanas Radio Esquina hace una reivindicación a que por lo menos nos traten con dignidad. En fin, esto es lo que quiero decir, esto es lo que he dicho, y a partir de ahí haga usted el análisis si con los problemas estructurales que tenemos somos capaces de levantarnos.

0: Pues sí, es la mañana de Radio Esquina, de esta mañana emitiendo desde las 8 de la mañana. Continuamos nuestra programación. Ya estamos a 15 de junio, de julio, perdón, de 2026. Por lo tanto, bienvenido a los que se incorpora ahora a Radio Esquina y que estamos emitiendo, como digo, desde las 8 de la mañana. Ahora viene un espacio donde cada semana o cada mes acercamos a nuestros oyentes a la actualidad política, social, económica y cultural de nuestra ciudad, dando voz a quienes tienen la responsabilidad y no sabe cuánto, yo creo que sí lo saben, porque va a determinar con sus acciones el futuro de la ciudad. Pero por lo menos tiene la responsabilidad de trabajar por el presente y el futuro de Sanlúcar de Barrameda. Hoy ponemos el foco en la actualidad municipal tras la celebración del pleno ordinario del pasado 19 de junio. Una sesión en la que se debatieron asuntos, bueno, como modificaciones presupuestarias, propuestas relacionadas con la conciliación familiar, el apoyo al sector vitivinícola y a la manzanilla, la promoción de Sanlúcar como enclave cultural y estratégico, así como diversas iniciativas sobre nuestras playas, la seguridad y otros temas que afectan directamente a la ciudad cotidiana de nuestros vecinos. También los días de fiesta para el próximo año. En fin, también hablaremos. Para analizar todo lo ocurrido en esta sesión plenaria y conocer la posición del principal grupo de la oposición, nos acompaña hoy la portavoz del Partido, como digo, Popular, Carmen Pérez Becerra. Bienvenida, Carmen, a la radio. Con quien repasaremos no solo los acuerdos y debates del pleno, sino también la última iniciativa y propuesta de su formación que ha trasladado a la opinión pública sobre cuestiones tan importantes como la gestión municipal, la situación de las playas, el apoyo a nuestra bodega, la protección de la manzanilla y el estado de los barrios, la economía local y los principales retos que afronta nuestra ciudad. Queremos conocer con ella de primera mano cuál es el diagnóstico que realiza el Partido Popular sobre la situación de Sanlúcar, cuáles son las alternativas que propone para mejorar la calidad de vida de los ciudadanos y qué prioridades marca en su acción política durante los próximos años. Bienvenido a la radio. Ya hace tiempo no te acerca por Radio Esquina. Está muy ocupada. En otro. Es usted senadora y tendrá usted que hacer
1: Bueno,
0: cosas, ¿no? Sí.
1: tengo obligaciones como cualquier
0: Y
1: persona,
0: para colmo
1: no.
0: ha tenido ahora un pequeño desliz de acera.
1: Sí, me he caído en una de tantas aceras de Sanlúcar, tuve un traspié y estoy recuperándome
0: Pero
1: de
0: todo bien.
1: estoy recuperándome de 15 y nada, poquito.

0: han dicho que tenga paciencia porque hay que curarlo bien, pero bien. Bueno, bien.
1: Bueno, ha caído en la propia trampa que denunciáis ustedes, ¿no?
0: Sí, pues sí.
1: Bien, hay que tener cuidado por todas partes.
0: Sí, Carmen. hay que estar más
1: bueno,
0: pendiente.
1: Bueno, después de esta pequeña broma, si me lo permite tú, y yo sé que tú me lo permites,
0: sí, claro que sí.
1: ¿Qué balance en general ha visto sobre este pleno?
0: Bueno, pues nuevamente es un balance negativo, porque claramente se ve la forma de trabajar de Izquierda Unida, ¿no? Se ve la falta de planificación, la falta de gestión, que no sabe gestionar un municipio como Sanlúcar, y todo eso se refleja en el día a día y, por tanto, en cada pleno que se celebra en el ayuntamiento. Sí, me imagino que ahora entraremos
1: sí, sí.
0: En cada punto, pero como digo, que es un balance por parte del Partido Popular negativo. Es un gobierno que desde el primer momento dijimos que son personas que no están preparadas para el cargo, y creo que en el día a día de esta gestión del municipio pues se está quedando claro que el cargo le queda grande a cada uno de los miembros de este equipo de gobierno.
1: Carmen, se aprobaron dos modificaciones presupuestarias. Esto es una norma ya generalizada que vosotros, bueno, vehemente planteáis vuestra situación, el análisis que hace estas modificaciones, y que, bueno, estáis incidiendo de que, bueno, que hay poca previsión, según vuestras declaraciones, y que el debate que se trae en las modificaciones ya previstas, sin información. Estas modificaciones, ¿en qué consistieron? Y hay algo, un detalle, que es vuestra abstención. Es decir, ¿la abstención qué es? Cuando uno se abstiene a favor del punto o en contra del punto, o que os da igual que la modificación
0: presupuestaria. No, es que nos da igual, es que, a ver, por ejemplo, en estas modificaciones presupuestarias nosotros no teníamos claro, porque mira, en una de ellas era la número 37, eran 145.000 euros, creo recordar, y dentro de ella eran casi 39.000 euros, creo 38.800, casi 39.000 euros para un pago de sentencia. Uh-huh. Y entonces nosotros preguntamos que el resto del dinero, hasta los 145.000, ¿para qué iba? Y dice, bueno, es que van a venir otras sentencias. Bueno, pero nosotros entendemos que me tendrás que decir cuáles son las sentencias que se esperan. No por nada, nosotros no podemos votar un sí sin saber ese resto de dinero dónde va a ir. Por eso nos abstenemos, porque claro, no podemos votar en contra, porque entendemos que los 39.000 euros de una sentencia hay que pagarlo. Por eso nuestra atención. Es como un tirón de orejas al equipo de gobierno, decir, mira, nos tiene que dar toda la información, hay que ser transparente para que nosotros podamos votar. Si tuviéramos toda la información, hubiera dicho, mira, esto es para sentencia tal, esto para va a venir dentro de tres días, echa cuatro días, te lo deja todo encima de la mesa claro, nosotros no vamos a estar en contra de que se pague sentencia. Hay que pagarla, se paga. Nosotros votaríamos, levantaría la mano y votaríamos que sí. Pero ante la falta de información y la falta de transparencia que tiene este equipo de gobierno, que parece que tienen miedo a mostrar y a decir y a tener diálogo con los miembros de la oposición, pues nosotros pues tenemos que abstenernos. Porque te digo que nosotros nunca vamos a estar en contra de que se paguen sentencias, como la otra modificación presupuestaria, que es la 38, que es para suplementar partidas y para pago de deudas de ejercicios anteriores. Evidentemente, nosotros no vamos a estar en contra de que se paguen deudas. Entendemos que hay que pagarlas y se pagan. Lo que estamos en contra es de la falta de transparencia y la falta de diálogo y el miedo que parece que tienen a sentarse con el Partido Popular y decir, mira, hay este problema, tenemos que hacer esta modificación presupuestaria porque esto hay que pagarlo sí o sí, pero eso nunca se lleva a cabo. Y no obstante, también decir que si tuviéramos unos presupuestos de 2026, pues a lo mejor no estaríamos por la modificación presupuestaria 38. Lo que no se puede hacer tampoco es que al final lo que es extraordinario, porque una modificación extraordinaria es para algo extraordinario, algo que tú no tienes en tu hoja de ruta, porque es algo que surge sin esperarlo. Para eso están las modificaciones presupuestarias, pero aquí ahora lo extraordinario es tener un presupuesto anual y lo ordinario es trabajar con modificaciones presupuestarias. Por eso no lo entiendo. Al final en Sanlúcar se trabaja parcheando, ¿no? Porque si no tenemos un presupuesto y tenemos que trabajar a golpe de modificación presupuestaria, pues estamos parcheando porque no tenemos ese presupuesto que podamos recurrir a él para trabajar el día a día.
1: Como tú lo has dicho, son modificaciones presupuestarias extraordinarias para una subvención, una catástrofe o algo de cambiar, pero es una dinámica normal, pero no hay advertencia de que así no se puede gobernar. ¿Qué sentido tiene que yo necesito dinero, se lo quito a otra delegación, lo paso. Entonces,
0: eso es como decimos en casa, ¿no? Visto un santo para vestir a otro.
1: Pero entonces, ¿qué sentido tiene esa delegación?
0: No tiene ningún sentido. Esto al final lo que demuestra es la falta de planificación y la falta de no saber gestionar un municipio como San Lucas de Barrameda. Pero también tenemos que decir que esto ya se viene haciendo anteriormente, que el equipo de Partido Socialista, cuando estaba en minoría, no tenía presupuesto, pues llegamos a no sé cuántas modificaciones presupuestarias. Con esto no quiero defender la gestión de Carmen Álvarez. Muy al contrario, ella era la primera que criticaba la situación que había con el PSOE y al final ella cogió la misma vereda y el mismo camino y estamos trabajando con las mismas modificaciones presupuestarias. El Partido Popular lo que ha hecho por activa y por pasiva es decirle que Sanlúcar necesita unos presupuestos anuales porque no se puede seguir trabajando modificación presupuestaria tras modificación presupuestaria.
1: ¿Hay acercamiento para que haya...?
0: No hay ninguno y nosotros hemos tendido la mano en varias ocasiones, no tenemos ningún tipo de problema porque entendemos que para trabajar y para sacar los problemas de Sanlúcar, la base de todo es unos presupuestos anuales acordes al municipio de Sanlúcar de Barrameda. Sí que es verdad que nos llegan de que hay muchas entrevistas o hay muchas visitas a diferentes colectivos en los que los colectivos dicen, mira, necesitamos tal mejora. Y ella dice, no, es que como el Partido Popular ha votado en contra de los presupuestos, pues no tenemos dinero. Bueno, te quiero decir, ya no es bastante con que usted sea incapaz de hacer unos presupuestos. Usted es incapaz de gestionar Sanlúcar, que encima busca culpables donde no los hay. El Partido Popular no puede bloquear un presupuesto que no existe. Porque no existe ni un borrador, porque ya varias veces ha dicho que sí, que hay un borrador que llegará. Pero bueno, eso es como Pedro y el Lobo, a ver cuándo viene. Nosotros no tenemos ni siquiera un borrador para nosotros estudiarlo, llegar a diálogo y evidentemente presentar también nuestras propuestas a ese presupuesto.
1: Carmen, después de que veo todos los plenos, llama la atención de que una de las argumentaciones de la alcaldesa actual para pactar fue que no entrara a la derecha, ¿no? Pero sin embargo veo una simpatía mucho mejor por lo que llama derecha, que yo, usted, soy persona de Sanlúcar como tal, nunca he calificado a una persona de izquierda o derecha, sino que soy para ni positivo ni negativo, ya está, tú para mí eres Carmen Pérez, que es representante del Partido Popular. Sin embargo, hay puntos que son propios vuestros y lo está aprobando el equipo actual, el equipo de gobierno, que tiene que decir con de tal manera que algunos partidos, bueno, los dos que quedan, insinúan que tenéis un pacto con Izquierda Unida.
0: Bueno, pueden insinuarlo, que opinar es gratis. Nosotros no tenemos ningún tipo de pacto, nosotros llevamos propuestas que pensamos que son buenas para Sanlúcar. La mayoría son recogidas de las visitas y de las charlas y las conversaciones que tenemos con los ciudadanos. Y si el partido de Izquierda Unida levanta la mano, pues entiendo porque verá que son buenas para Sanlúcar. No te puedo decir más porque como no existe ese pacto y no existe ese diálogo, pues entonces me imagino, quiero pensar, la buena voluntad de que vota, igual que hace el Partido Popular, cuando vota que sí, da igual la firma que traiga esa moción, si es bueno para Sanlúcar, el Partido Popular levantará la mano.
1: Antes de pasar a vuestras propuestas, aprobación de determinación de días festivos, por lo visto fue por unanimidad, no lo vi bien porque la transmisión deja mucho que desear y se corta mucho internet, las voces, a lo mejor le estáis hablando uno y la cámara está en otra parte, pero bueno, eso es un tema, quiero entender que es técnico. Esto fue por unanimidad, ¿no?
0: Sí.
1: Y la característica es que se mantiene el día de resaca, el más día llamado día de resaca. ¿Qué opinión tiene y por qué el Partido Popular aprobó positivamente este calendario?
0: Mira, el calendario, nosotros con el tema del lunes de resaca, cuando el tema de la encuesta, nosotros entendíamos, hablando con los colectivos relacionados con la feria y con las asociaciones de vecinos, estaban de acuerdo que el lunes de resaca se quitara. Entonces, se metió en esa encuesta y al final, pues ganó el lunes de resaca. Evidentemente, cada miembro del Partido Popular tiene su idea y su opinión personal, pero creo que el lunes de resaca entra por la organización y por la coordinación de la feria, ¿no? Creo que la feria al final hay que hacerle no solo un lavado de cara, creo que la feria ha ido por muchas etapas, pero está en un momento creo que muy crucial y creo que debemos trabajar para devolverle a la feria el esplendor que tenía. Era una de las mejores ferias de la provincia de Andalucía y por tanto creo que hablar de ese lunes de resaca entraría también en esa organización y en ese trabajo para devolver a la feria el esplendor que tiene. La verdad que este año se han visto pocas casetas, poca afluencia y la verdad que ha dejado.
1: Usted está ahí a la voz de trasladar la feria, ¿no?
0: Hombre, nosotros entendemos que ya la calzada se ha quedado pequeña, no cumple los requisitos de seguridad.
1: Vale.
0: También entendemos que no es algo que entre el PP y al año siguiente no, la hombre. Feria vaya ahí, porque evidentemente no puede ser. Pero sí que creo que hay que empezar a trabajar y estudiar, y mientras que eso ocurre, pues que la calzada cumpla con la mayoría de las condiciones. Nosotros hemos presentado un escrito tras la feria, en la cual nosotros pedíamos todo tipo de información, las incidencias que había habido a la policía, si ha habido pelea, el impacto económico, todo, lo hemos pedido todo para saber, para tener una base y trabajar sobre ello, pero todavía no tenemos respuesta de esa batería de preguntas que hicimos.
1: Hacéis tres propuestas, amén de las preguntas que luego se plantáis al equipo de gobierno. La primera propuesta a consideración del Pleno es relativa a la puesta en marcha de un plan extraordinario de conciliación familiar.
0: Bueno, creo que la conciliación familiar es fundamental.
1: Y aquí está tu hijo.
0: Aquí está mi hijo. por tanto, como uno lo sufre en sus carnes, pues evidentemente creo que San Lucas en conciliación familiar pues suspendimos. Evidentemente.
1: ¿Y qué puede hacer el ayuntamiento en esta parte?
0: Bueno, pues creo que puede llegar a acuerdos con escuelas de verano, con los distintos centros educativos.
1: Poner más recursos.
0: Poner más recursos dentro de las competencias que tenga a nivel local, pero creo que por lo menos poner todas las herramientas posibles, porque sí que es verdad que las madres y los padres tenemos que trabajar en verano. Y, hombre, los niños tienen que tener actividades. Hay personas que lo pueden dejar con sus padres o con algún familiar, pero hay otras personas que se ven que no puede ser. También tenemos que entender que hay personas que no pueden pagar cierta cantidad para dejar a su hijo. Por tanto, creo que el ayuntamiento ahí tiene que decir mucho para ayudar en esa conciliación. Yo siempre digo que al final el ayuntamiento es la administración más cercana. Tú la primera puerta que llamas es el ayuntamiento, y el ayuntamiento es el que debe de, por lo menos, orientarte y de tener la primera solución a los problemas que tenga. Y yo creo que este es de la conciliación. Nosotros, tantos que hablamos de la conciliación, de la mujer, etcétera, etcétera, creo que ahí pasamos por los pelos.
1: La segunda propuesta que planteáis es medida urgente de apoyo, protección y promoción de la manzanilla. Entonces, sois conscientes que la manzanilla está en una situación muy preocupante. ¿En qué consiste esta medida para proteger la manzanilla?
0: Pues consiste en que nosotros, como sanluqueños, con esa propuesta defendamos y encumbremos nuestra manzanilla. Manzanilla como bebida, pero como historia, como patrimonio, como nuestra cultura y por tanto, si la manzanilla no está pasando sus mejores momentos, pues yo creo que como sanluqueños y el equipo de gobierno son los primeros que deben de impulsar y tirar del carro y decir que la manzanilla está aquí y que es de uno de los mejores vinos de España.
1: Es único.
0: Es el mejor. Por tanto, nuestra propuesta es de darle visibilidad, de hacer diferentes actividades para que la gente lo conozca. En fin, la idea es que tenga visibilidad y que se hagan actividades diferentes a lo largo del año y que toda esta propuesta también se eleve al Gobierno de España para que ayude a darle el valor que tiene la manzanilla como otros tantos vinos de España que así lo recogen.
1: También la última propuesta que hacéis, impulsar el reconocimiento, protección y promoción de la ciudad como enclave cultural estratégico de España. ¿En qué se refiere a eso?
0: Bueno, pues va casi en la misma línea de la Manzanilla. Sanlúcar, culturalmente hablando, es una ciudad muy rica, pero bueno, desgraciadamente incluso hay muchos sanluqueños que desconocen la cultura, la historia y las diferentes personas, ¿no?, que han ido pasando por nuestra ciudad. Por tanto, esta propuesta lo que espera es lo mismo, recuperar nuestra cultura, darle valor, visibilizarla e intentar que los sanluqueños la conozcan y de ahí elevarlo a la provincia de Andalucía y a España. Incluso en esa propuesta también pedimos que el acuerdo se sume el Gobierno de España para que ayude a darle el valor y esta importancia y, evidentemente, que ayude económicamente si es necesario para que estas propuestas, tanto como la de la Manzanilla como de la cultura, las dos creo que son dos patas muy importantes de Sanlúcar, como es la cultura de la Manzanilla, van a veces de la mano y creo que son importantes darle el valor y la importancia, porque al final esos también son llamadores para que la gente venga a Sanlúcar, y creo que también eso es muy, muy importante.
1: La sensación que se tiene, no, que tengo yo, es que vosotros hacéis vuestras propuestas legítimamente, estáis en la oposición, reivindicáis tal, pero me da la impresión que es un ayuntamiento que no tiene en cuenta ni siquiera a los representantes municipales. ¿Por qué lo digo yo? Porque las mociones que presentáis, incluso sin dinero, ¿cuántas se elevan? ¿Cuántas son efectivas de todas las mociones de 4 años? Es decir, ¿tenéis alguno que decir, mire ustedes, todas las mociones que he presentado, el periodo de ejecución se ha elevado, se la ha llevado? Es una administración fallida que no tiene en cuenta ni siquiera. ¿Por qué? ¿Por falta de recursos, iniciativas políticas? ¿No hay una estructura necesaria para que se eleve o se lleve a cabo todas las propuestas a los representantes de Sanlúcar, ya que se aprueba por unanimidad? Eso está puesto de moda, que todo el mundo dice, bueno, yo lo apruebo, pero después no hago nada, ¿sabe o no? Entonces, ¿qué opinión tiene de eso?
0: En algunas, pues, te dice que es por falta de personal y en otras por falta de medios. Yo, sinceramente, creo que es falta de voluntad. Pasaba anteriormente con el Partido Socialista y pasa ahora con Izquierda Unida. Nosotros nos quedamos con esa misma sensación, porque al final las propuestas que llevamos son propuestas trabajadas, son propuestas que llevan detrás un trabajo. Tú te has reunido con un vecino, te has quedado con la charla, has hecho la visita, tienes una fotografía, te quiero decir, luego preparas esa propuesta y luego llega. Y cuando se aprueba y tú ves que pasa los 10 de la semana, pues la verdad que te sientes impotente, y cuando te llama el vecino o la persona no sabes qué decirle, porque ya incluso te da esta vergüenza de decir, no, es que no han hecho nada. Tú mismo te avergüenzas de aunque tú no tengas la culpa, pero tú te avergüenzas porque al final tú eres parte de esa corporación y de ese ayuntamiento. Si me preguntas un porcentaje, pues te diría que bajísimo. No te podría decir ahora mismo, pero habrán hecho un 10% de todo lo que... de todas las mociones que hemos presentado. Y si te digo de los escritos que hacemos, bueno, pues a lo mejor hacemos escritos 50, 60 al mes y nos contestan 6 o 7. Ayer se cayó un árbol en la plaza, sí, la plazoleta amarilla, conocida coloquialmente. Nosotros habíamos presentado un escrito en 2024 y la respuesta que nos da es que lo iba a pasar a la delegación competente. Pues 2 años más tarde, pues el árbol, pues, se ha caído, y damos gracias que
1: el
0: no
1: árbol
0: pasa.
1: Que vosotros habéis denunciado.
0: Te quiero decir, pero es que la respuesta es, no se preocupe, trasladaremos su petición a la delegación competente. Pero se ha caído. Yo no sé si llegaría a la delegación competente.
1: O sea, si no tenemos capacidad ni siquiera para acometer un árbol.
0: Bueno, pero lo que digo, que ahora sí, podemos dar gracias que no ha pasado, nada. Vale. Daños personales. Pero podíamos estar hablando de algo muy grave, y al final eso ha sucedido por dejadez, porque tú sabías, conocías ese problema, y si eso al final ha pasado, ha sido por dejadez del equipo de gobierno.
1: Antes de pasar a otros temas, ¿alguna pregunta que quieres reseñar, que le hiciste al equipo de gobierno? ¿Algo de estas 5 preguntas que hacéis?
0: Sí, bueno, pues estuvimos preguntando por temas sobre todo de mantenimiento y de limpieza de la ciudad, y algo así, no recuerdo que sea así muy...
1: Vale.
0: No sé, lo mismo ahora hablando contigo se me viene seguro.
1: Pues vamos de más reciente a menos reciente, porque habéis, durante este periodo de pleno, haber presentado una batería de ruegos, iniciativas, que ahora iremos desgranando. Pero lo principal es que lo más reciente es que vosotros, como consecuencia de que presuntamente se va a imputar a un delegado de fiesta y a un técnico, pues habéis solicitado una junta de portavoces.
0: No vea cómo ha caído,
1: ¿Que cómo ha caído cómo?
0: Sí, que algunos grupos para que la gente está mal.
1: Sí.
0: ¿Ha caído fatal?
1: No, porque el Partido Socialista dice que lo denunció antes y el Partido Popular no dijo nada hasta ahora.
0: Bueno, ahora vamos a ver lo que ha dicho el Partido Popular.
1: Venga.
0: ¿Sabe más del Partido Popular que yo?
1: Bueno, tendrá algún...
0: No, que me hizo gracia, me hizo muchas gracias. Digo, ¿cómo lo ha sentado un portavoz? ¿La senta está mal? Pero bueno.
1: Por cierto, la Junta en un ámbito de representación, por lo menos en mi tiempo, la Junta de Portavoces era algo habitual, era... algo paradójico, incluso
0: pues
1: antes de los plenos.
0: Parece que ahora no se puede. Ahora lo que tiene que hacer es salir en la tele y decir que esto es un desastre.
1: Una junta de portavoces
0: no
1: viene mal, una junta de portavoces, ¿no?
0: Pero, a ver, cada uno tendrá su forma de hacer oposición. Yo no voy a decir que una es mejor y otra es más...
1: No, yo digo que no por la oposición, sino que la junta debe hacer normal, es una cosa habitual en los grupos...
0: Igual que las comparecencias... de los delegados, igual que se hace en el Senado o en el Congreso. Tú eres delegado y hay cualquier cosa, una comparecencia,
1: vale.
0: Venga, el delegado, y le vamos a hacer las preguntas allí.
1: Vale.
0: Eso aquí parece que es que estamos hablando de una cosa...
1: Bueno, a ver, para que la Junta de Portavoces tiene una finalidad de que por lo menos la alcaldesa o el equipo explique lo que va a suponer o si supone la imputación de esta persona conjuntamente con otros expedientes que también están en el juzgado. ¿Cuál
0: bueno,
1: es?
0: Nosotros, en este caso, es un tema muy serio, tenemos que ser prudentes y para eso está la justicia. La fiscalía dice que están imputados porque parece ser o se supone que ella ve indicios para que sea así. Pues eso es por un lado. El Partido Popular, Carmen Pérez, no es juez. Yo soy la portavoz y yo lo que puedo hacer es fiscalizar y pedirle explicaciones al equipo de gobierno. Que eso es lo que hemos hecho, no ahora. Porque cuando sale todo lo de la sal, nosotros también preguntamos, porque a nosotros también nos llega la gente y dice, ¿qué ha pasado? Nosotros también vemos, es decir, tenemos ojos, tenemos oídos y la gente nos habla. No somos bichos raros, somos de derecha, pero no somos bichos raros, que parece que todavía hay algunos estigmas por ahí. Entonces nosotros, desde que pasa el tema de la sal, nosotros hemos ido preguntando y hemos solicitado los diferentes expedientes y toda la información que hemos podido recabar. Dicho lo cual, una vez que esta información sale y la Fiscalía dice que están estos señores imputados, pues nosotros decimos, mira, pues, ¿qué podemos hacer? Nosotros, ante el tema judicial, no podemos hacer nada. Evidentemente, cada uno de nosotros tendrá nuestra opinión con la información que tenemos, pero nosotros no podemos pasar de ahí. Tenemos que ser responsables, tenemos que ser prudentes. Vamos a pedir una junta de portavoces, porque al final yo, como política, lo que puedo hacer es pedir explicaciones políticas, en este caso a la alcaldesa, que es la máxima responsable del ayuntamiento. Una vez que nos sentemos, me dé todas las explicaciones, todo el expediente completo de la contratación, pues evidentemente, cuando veamos toda esa información al completo, pues entonces ya nosotros tomaremos decisiones políticas. No podemos hacer otra, porque la judicial, eso va por otro lado. Nosotros no, yo no puedo decir ni sí, ni no, ni no. Eso ya lo dirá el que lo tenga que decir.
1: Vale.
0: Yo no soy juez, yo soy portavoz. Y cuando dice, es que tenían que haber pedido la dimisión del delegado, vamos a ver. Primero, tengo que conocer todo. Una junta de portavoces, que no es malo, que es una herramienta que tenemos en el ayuntamiento, sentarnos claramente con toda la transparencia del mundo, todos los papeles encima de la mesa, y cuando, si te cuadran o no te cuadran, pues entonces el Partido Popular decidirá si ve conveniente pedir la dimisión o no pedirla.
1: ¿Habéis pedido el expediente en cuestión de debate?
0: Sí, lo hemos pedido.
1: ¿Y lo habéis recibido?
0: Por eso lo de la Junta de Portavoces. Estamos dando una oportunidad al equipo de gobierno de que si son imputados, algo ha visto la Fiscalía, pues mira, señora, vamos a sentarnos, una Junta de Portavoces, me he hecho todos los papeles y ya vemos.
1: Pero Carmen, yo quiero saber, por lo menos información, ¿en base a qué se le niega un expediente a un representante de los ciudadanos?
0: No se nos ha negado, es que no nos lo dan.
1: Pues por esto digo, pero en base tiene que ver, es decir, el que
0: estamos
1: no te lo...
0: hartos.
1: Vamos a ver, una cosa es el mal uso de ese expediente, que hay que ser muy prudente. Pero si yo soy un ciudadano y la transparencia pública, una cosa que a mí me afecta y quiero informar, porque esa negación, en base a qué artículo o a qué ley, quito. Entonces, las administraciones que está a base de criterio de que encubierna, no te doy el expediente, habrá responsables técnicos, responsables de que el representante tenga su expediente para que, además, si no hay que ocultar nada, para que tanto
0: repetimos. El problema a lo mejor es que hay que ocultar cosas.
1: Pero cuando pedí el expediente y no nos da, ¿qué argumentación se da? Ninguna.
0: Ninguno. Nosotros volvemos a solicitarlo y cuando llega un pleno volvemos a decir que exigimos que se nos conteste a las preguntas y los ruegos en tiempo y forma porque hay unos plazos, pero se los saltan a la torera. O a lo mejor cogen los plazos y te he dicho 6 preguntas y me ha contestado y me deja 4 colgando. Y esa es la forma de trabajar del equipo de gobierno. Por eso hemos pedido el tema de la Junta de Portavoces. A veces la Junta de Portavoces, yo creo que a ellos les interesará de sentarse, si no hay nada que esconder, una Junta de Portavoces, nos sentamos los papeles encima de la mesa y ahí es cuando el Partido Popular podrá hablar.
1: Esto fue el 9 de junio, si no recuerdo mal, ¿no?
0: Creo que sí.
1: No sé si escuchaste la entrevista a los representantes sindicales del Ayuntamiento, donde advirtieron de que hay informe a la carta, de que lo de las cámaras era una ilegalidad, de que había acoso laboral, de que no se respetaba las normas, incluso que había corrupción. ¿Cuál es la opinión que tiene el Partido Popular de estas declaraciones, que con una dimensión bastante elevada?
0: Hombre, son acusaciones graves y tengo que ser, con lo mismo que con el tema de la SA y el delegado, tengo que ser prudente y respetuosa y cauta. No puedo decir si eso es así o no, porque no tengo pruebas para yo respaldarme en si eso es verdad o es mentira.
1: Que son representantes de los ciudadanos. Pero es muy grave, ¿no?
0: Sí, hombre, pero que te quiero decir que yo no tengo garantía de que eso sea así, entonces yo no puedo asegurar nada. Que hay indicios que se dice que, pues sí, evidentemente, pero yo no tengo nada que respalde lo que ellos están diciendo, que no digo que sea mentira ni mucho menos, pero que yo no tengo esa información, por tanto, yo no puedo decir nada al respecto.
1: Dicen que Diputación nos trata muy mal, que trata a mejores pueblos que nosotros.
0: Qué malo, ¿no?
1: Bueno.
0: Mira, hoy va pleno de Diputación y lo tengo aquí la chuleta, porque dice que la memoria es
1: frágil.
0: Frágil. Esto va hoy a pleno. Cádiz en marcha y tenemos 150.000 euros para el entoldado y accesibilidad del centro, calle Ancha, San Juan y Plaza de San Roque. 560.000 euros. Mejora urbana y accesibilidad en barriadas de alta densidad poblacional, El Palomar, Virgen del Mar y Barriada Andalucía. Y tenemos 135.000 euros, renovación de contenedores de fracción, resto para carga lateral. Esto se ha aprobado hoy en pleno, de Diputación.
1: Para Sanlúcar.
0: De hoy para Sanlúcar.
1: Vale. Otro tema que llamó mucho la actualidad, sobre todo en Radio Esquina, que los representantes, una representante estuvo aquí varias veces, que era la voluntad y la necesidad de crear una línea para el Colegio del Palmar. Ella reiteró muchas veces, te agradeció a ti, y es justo que se diga, tu labor callada, porque no quería que se politizara esto. Más o menos aquello como fue.
0: Bueno, pues casi como lo cuenta Almudena, ellas se ponen en contacto conmigo, me cuentan del problema, que mucha gente parece que, bueno, porque también Izquierda Unida parece que no entendía, que la había quitado y no sé qué.
1: No,
0: la Junta de Andalucía
1: nueva.
0: No quitó nada, lo quitó el año anterior porque no había niños, si no hay niños evidentemente no puede dejar una
1: se
0: línea.
1: Se suprime, claro.
0: Vale, se hicieron un poco ahí el lío. Entonces ellas hablan conmigo y yo le traslado, bueno, que voy a hablar con el delegado territorial de Educación y, pues, por supuesto, pues voy a poner el problema encima de la mesa, y más si ellos cumplían con los requisitos para que se le diera la línea, pues más justo y con más fuerza.

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0: Bueno, pues se cumplen exactamente 53 minutitos sobre las 8 de la mañana. ¿Qué tal? Muy buenos días y bienvenidos todos a este viernes, día 17 de julio del 2026. Bienvenidos todos a la sintonía de Radio Esquina, la luz y la voz de Sanlúcar. Recordaros que estamos en el 97.6 del dial, también estamos a través de nuestra página web, por supuesto en mi Facebook personal, Esperanza Franco PPO, y en el Facebook de Radio Esquina simultáneamente. Y recordaros también que tenemos un teléfono, el 633-827103, para que participéis en directo, aquellos inquietos que quieran participar rápidamente, pues ese es el teléfono de Radio Esquina. Pues como hay muchas cositas que contar y tenemos una programación muy interesante, ya está preparadísimo nuestro compañero Juan José Suárez Durán.
1: Vamos, buenos días, Esperanza.
0: Buenos días, ¿qué tal?
1: Buenos días, muy bien, muy tranquilo, muy, en fin, además es viernes.
0: Claro, en las puertas del fin de semana ya.
1: Pues, aunque sea viernes, tenemos una programación muy interesante.
0: Pues
1: principalmente
0: sí.
1: Cultural, desde el punto de vista del derecho y nuestra pequeña tertulia, pero tertulia. Es de bien nacido ser bien agradecido. Y realmente, después del programa del miércoles y principalmente esas cuatro editoriales en una que hicimos, pues la trascendencia nos tenemos que sentir orgullosos porque ha llegado a mucha gente. Quizás falta el debate, el análisis del mensaje. Eso sí lo he echado en falta. Para una cosa en contra o a favor. Lo que es verdad, que incluso algunas personas que me interpelaron ayer, sobre todo cómo se podría alcanzar y sufragar y equiparar los problemas estructurales que tenemos en Sanlúcar, pues después de 40 minutos entendieron que sí era posible. Radio Esquina, tenemos que sentirnos orgullosos que no solamente ha llegado y llega a nuestra ciudad, a nuestra zona costa noroeste, sino que está llegando a muchas personas interesadas fuera de Sanlúcar, sanluqueños y no sanluqueños, sanluqueñas y no sanluqueñas, que se entera de noticias a través de Radio Esquina, lo cual nos da más ánimo para continuar la información, el análisis de todo y la participación de todo o casi todos los sectores de Sanlúcar de Barrameda. Muy agradecido en nombre de Radio Esquina, en nombre de Esperanza y el mío, por la acogida de todos los días. Y el miércoles pues batimos un récord considerable, donde todavía hay gente, bueno, analizando, pero quizás lo peor de esto es que puede caer en saco vacío. Si no nos plantamos y analizamos todo aquello que nos sirva para mejorar, es difícil. Mirar para otra parte, o la pasividad, o el planteamiento, o las ganas de trabajar, si no imponemos eso sobre la mesa, pues por mucho que digamos, pues lo que mucha gente me dice, Juan José, no pierda el tiempo porque no va a servir para nada. Es triste, pero no quiero resistirme que eso sea verdad. Por lo menos si hay 3, 4 o 5 que hace análisis y puede hacer, ¿qué ocurre? Que aquellas personas o aquellas organizaciones que están y puede incidir de que esto cambie un poquito, pues tampoco lo hacen. Entonces, el futuro es complicado, muy complicado. Pero eso no quiere decir que vamos a continuar en la misma línea. Cada vez que haya algo, vamos a analizarlo, vamos a elaborarlo. Tiene mucho trabajo detrás, etcétera, etcétera, etcétera. Pero agradecerlos realmente el apoyo, las visualizaciones, en fin. Me ha faltado esa capacidad de análisis, de planteamiento y de opinión, salvo, bueno, puedo decir que el día de ayer, pues mucha gente en el sitio donde me muevo, pues realmente está impactado porque se está reflejando y se está analizando que en gran medida lo que dije el miércoles, pues la realidad de Sanlúcar. Ahí está puesta la base de planteamiento. Ya el que quiera recogerlo, que lo recoja o de una manera u otra, y si lo quiere cambiar, pero que haga algo por esta maravillosa ciudad. Vamos a difundir. Bueno, hoy termina, hoy, viernes 17, la exposición colectiva de pintura Apasionarte, que se ha puesto desde el 2 de julio hasta el 17 de julio, hoy mismo, un taller de María Ángeles Arias, donde más de 50 obras hechas por sus alumnos de todo tipo de edad, que se está exponiendo en el Centro Cultural de la Victoria. Hoy es el último día que usted tiene para ver esta maravillosa exposición de pintura. Hoy también 17, de 5 a 10 de la noche, en el Centro Comercial Las Dunas, donación de sangre. Esta semana, como bien anunciamos el lunes, ha habido donación de sangre en el centro de Bonanza, en la Casa de Juventud el día 14 y hoy 17, desde las 5 a las 10 de la noche, a donar sangre, concretamente en el Centro Comercial Las Dunas. Y ya por último, bueno, estuvieron aquí el miércoles y bueno, y tuvimos una conversación muy interesante en pro de la residencia de mayores, en fin, iniciada por la Fundación Aras en 2001, creo que era, y que ahora con el acuerdo de la FANA y la ayuda de las administraciones públicas, pues ha cogido un impulso importante y está a punto, aunque todavía queda, pero ya queda menos para que esa residencia de mayores termine. Ahí, aunque creo que voy a hacer una editorial, es triste, de verdad, es muy triste que con el mérito, el esfuerzo que ha hecho la Fundación Ara para tener una residencia de mayores en Sanlúcar, es verdad, con suelo público, ayuda pública, pero principalmente ayuda y al trabajo que han hecho desde que empezó esta idea, es triste que con los recursos que tiene la administración, que yo siempre lo digo, trabajar en la administración con todos los recursos que se tiene, con todas las posibilidades, con todo lo que puede reclamar, con todo el trabajo, con todo el planteamiento reivindicativo y planteamiento económico, ¿cómo es posible que no seamos capaces de poner en funcionamiento la otra parte de la residencia de mayores de Sanlúcar de Barrameda, lo que antiguamente era el asilo? Qué difícil, ¿eh? ¿Por qué? Qué inoperancia más grande. Qué impotencia, Dios mío, de verdad. Después de mucho tiempo, ya me he enterado que es propiedad del ayuntamiento. Lo cual hace aumentar mucho más la apetencia, porque una administración que no puede recurrir unos planteamientos lógicos a otras administraciones, si lo ha hecho una fundación privada a través de mucho esfuerzo, es verdad, también digo con la ayuda de las administraciones, como la propia administración, teniendo suelo público y siendo competencia de distintas administraciones, no se empieza el expediente para añadir otra residencia de mayores a las que está. Es que es imposible que no se planteen ni siquiera eso. ¿Hasta dónde vaya la inoperancia de futuro de ciudad? Y ahí se va a caer, que por supuesto vamos a hacer todo lo posible, si existimos en Radio Esquina, de dar nuestra opinión, que eso siempre sea para una residencia de mayores. Porque se le puede ocurrir a una administración local, de argumentando de que aquello no tiene recursos, bueno, pues pase para otra actividad. Pero bueno, quiero decir que en base La Fundación Aras está a punto de terminar, conjuntamente ahora con Afana, la nueva residencia. Pero como todavía queda fleco, pues como es habitual, se va a celebrar la cena benéfica en pro de esta residencia el 25 de julio a las 9:30. Ya estuvieron aquí Patrocinio y Jaime diciendo qué va a ocurrir en esta cena, independientemente de cena, en la Plaza de Toro. Bueno, pues habrá sorpresas, el mantón de Manila, en fin, y realmente, pues, y el bastón también se le da a una serie de personas. Creo que todavía queda invitaciones. Si usted quiere invitar, asistir a esta cena en pro de la residencia de mayores, pues puede ir a la casa de Rosario Lora en la calle Ancha. 50 euros vale la invitación. Venga, con esto terminamos la difusión.

0: 17 de julio de 2026. Estamos una semana a través de la Virgen, alrededor de la Virgen del Carmen. Allí se celebró su día, aunque este día pasado pues le felicitamos a todas las Carmen en su día, porque yo sé que en Sanlúcar hay mucha Carmen, y además es la patrona de los marineros, es mi patrona. Por lo tanto, hay que felicitarlos. Todavía tiene tiempo. Ayer fue la de Branza, la semana que viene, la Virgen del Carmen en mi tierra, en Bajo de Guía. Vale la pena ver todo aquello, ¿eh? Ver todo aquello. En fin, bueno, pues después de dos programas que hemos tenido suspendidos por cuestión de programación, retomamos el programa de Alex Rodríguez, músico de recuerdo. Que hoy nos trae, bueno, se escribe María Callas, pero normalmente decimos María Callas, ¿eh? Si alguien lo dice Callas, no se ha equivocado. El español es como se escribe, ¿eh? Cómo se escribe, pero respetando el origen de la palabra, y si viene del inglés o no viene tal, o que normalmente, por este caso, María Callas. María Callas, independientemente de la buena exposición que va a hacer Alex, me va a permitir algunas matizaciones y alguna aportación más a este personaje. Es una de las figuras más influyentes de la historia de la ópera. De tal manera que la llamaron la Divina. María Anna Cecilia Sofía, así se llamaba. ¿Qué podemos decir de María Callas? Bueno, su formación musical, estudió en el Conservatorio Nacional de Atenas, curiosamente bajo la dirección de una soprano española, Elvira de Hidalgo, quien moldeó en gran parte su técnica vocal. Dio pronto el salto a la fama, pero realmente su icono fue la Scala de Milán. Su nombre quedó unido a este centro cultural de ópera, de tal manera que la asociaba la gente, María Callas, con la Scala de Milán. Hizo muchos papeles, muchos. Norma en la Tosca, Violeta en la Traviana, Lucía, Medea, Amina, Anna, Lady Macbeth, la Gioconda, etcétera, etcétera. Su voz, irrepetible. Ha sido de tal manera que la han estudiado innumerables personas y entendidos de la ópera. Enorme extensión vocal, gran capacidad dramática, dominio del pianísimo y fortísimo, excepcional dicción, enorme expresividad emocional. De una manera u otra, revolucionó la ópera. La revolucionó. Porque recuperó un concepto, el concepto cantante-actriz. Que es difícil, que es muy complicado. Rescató el bel canto. Gracias a ella regresaron a los escenarios numerosas óperas como Vincenzo Bellini, Caetano Donizetti y Gioachino Rossini. Por problema, en fin, tuvo unos momentos, que lo explicará Ale Rodríguez, momentos de salud de tal manera que perdió 35 kilos de pronto. Un temperamento que le hizo firme siempre, gracias a eso, pues triunfó. Era perfeccionista hasta el extremo. Podía ensayar durante horas una sola frase musical. No aceptaba interpretaciones superficiales y su exigencia elevó el nivel artístico de muchas producciones. Curiosamente, siendo tan importante, pues duró su carrera 15 años, ni más ni menos. ¿Por qué? Bueno, pues se le atribuye al agotamiento vocal, el exceso de repertorio, cambio físico, enorme presión artística y personal. De tal manera que, bueno, que en los últimos años realizó una gira mundial junto a otros grandes artistas de la ópera, pero bueno, ya venía decayendo. Curiosidades. Nunca interpretó más de 40 papeles distintos, a pesar de su trayectoria. Dominaba varios idiomas, griego, italiano, francés e inglés. Admiradora y lectora de la literatura clásica. Su carácter perfeccionista provocó cancelaciones de actuaciones cuando se consideraba que no podía ofrecer el nivel artístico deseado. ¡Qué gran profesional! Podría pasar desapercibido, pero ella se encontraba mal de si se suspendía. Sus grabaciones continúan siendo referente en generaciones de cantantes. Frases que se le atribuye: no hay atajos hacia el éxito, una ópera comienza mucho antes que se levante el telón y termina mucho después de que caiga el telón. Primero soy un ser humano, después un artista. Y obviamente el arte exige sacrificio. Quizás su legado es que no reside únicamente en extraordinaria calidad de sus interpretaciones, sino en haber demostrado que un cantante lírico también debía ser un gran actor. Bueno, pues para María Calas, venga, esta redacción del poema, ayudado con las nuevas tecnologías y con las aportaciones de mi modesta persona. María Calas, la voz que venció al silencio. No fue tan solo una voz, fue un relámpago vestido de mujer, una llama sobre el escenario, un corazón aprendiendo a arder. Nació entre dos orillas, con Grecia escrita en el alma y Nueva York como cuna para regalar al mundo su garganta. Cada nota era un suspiro, cada aria un universo. Cantaba con la sangre abierta, con el amor y el dolor converso. Fue Norma bajo la luna, tosca frente al destino, violeta entre las rosas, marchita y Medea abrazando el abismo. No buscaba solamente el aplauso, quería la verdad desnuda, hacer que el público olvidara que aquello era música y creyera que era vida. En la escala dejó su huella como un cometa de cristal. Las cortinas aún recuerdan su manera de respirar. Amó con la intensidad de quien nunca sabe rendirse y también conoció el vacío que dejan los sueños al irse. Dicen que el tiempo apagó su voz, pero el tiempo nunca entendió que las voces verdaderas no conocen el adiós. Porque aún resuena en los teatros, en los discos, en la memoria, como un eco que desafía las fronteras de la historia. María Calas, la divina, la mujer que convirtió el canto en lágrimas, fuego y eternidad. Y es evidente que mientras exista una ópera, mientras que un telón vuelva a subir, habrá un instante de silencio para escucharla y volverla a escucharla otra vez. Porque algunas estrellas no viven en el cielo, viven para siempre en el corazón de la música. De Álex Rodríguez, músico de recuerdo en su cuarta temporada, ni más ni menos, María Calas.
1: Muy buenas, soy Ale Rodríguez, director de Músicos del Recuerdo. Y hoy hablamos de ópera. Hoy hablamos a una de las más grandes, conocida como la Divina. Hoy hablamos de María Calas. María Calas fue una de las cantantes de ópera más célebres del siglo XX. Fue famosa por su versatilidad vocal y sus interpretaciones dramáticas. Su carrera se desarrolló, bueno, pues, por algunos de los escenarios más prestigiosos del mundo. Y estuvo marcada por sus triunfos profesionales, pero también por sus retos personales. Fue todo un icono de la cultura pop y, bueno, y su legado como artista pues es inconmensurable. Mientras muchos de sus contemporáneos se centraban en estilos operísticos más modernos, Kalas revitalizó la tradición del bel canto, un tipo de canto operístico conocido por su belleza y por su expresiva ornamentación. Alcanzó el estatus icónico de la divina por tender un puente entre el público tradicional de la ópera y la cultura dominante con sus extraordinarias interpretaciones. A lo largo de su carrera, Kalas tuvo que hacer frente a importantes dificultades asociadas a su fama, como el impecable escrutinio público, la intensa presión para mantener su nivel vocal y artístico, y el coste personal de estar siempre en el candelero. Su fama, su destreza como intérprete, la elevó a un nivel de prominencia cultural pocas veces alcanzado por cantantes de ópera. María Kalas nació como Sophie Cecilia Kalos en Nueva York en 1923. Sus padres eran inmigrantes griegos. Su madre reconoció su talento musical a una edad muy temprana y la empujó a seguir una formación rigurosa. Cuando tenía 13 años, la llevó a Atenas con su hermana tras divorciarse de su padre. Allí estudió en el Conservatorio Nacional Griego, donde desarrolló su voz y perfeccionó su talento. Actuó en varias óperas como estudiantes antes de aceptar papeles en la Ópera Nacional Griega. Así, en 1941, debutó profesionalmente en un papel secundario en Boccaccio, donde su excepcional destreza intimidó a algunos de sus colegas más consagrados. Y en 1942 consiguió su primer papel protagonista en la ópera Tosca de Giacomo Puccini. Esta actuación le valió el aplauso de la crítica y el público, y así comenzó su ascenso a la fama.

Tras entrar la fase de su carrera en Grecia, María Callas buscó la expansión internacional. Así, en 1947, debutó en Italia con la Gioconda. Su matrimonio con Battista Merini le proporcionó apoyo financiero y emocional, permitiéndole establecerse en Italia. Un momento crucial en su carrera fue la interpretación del Puritano de Bellini, en la que demostró su extraordinaria capacidad para equilibrar las exigencias del bel canto y los papeles dramáticos. Así, esta interpretación consolidó su reputación y la puso en la senda de la recuperación de óperas olvidadas de compositores como Bellini, Donizetti y Rossini.

La carrera de María Callas se definió por sus actuaciones en algunos de los teatros de ópera más prestigiosos del mundo, en la Scala de Milán, por ejemplo, en el Royal Opera House de Londres, o en la Lírica Ópera de Chicago, allí en Estados Unidos. Con respecto a su vida privada, digamos que fue objeto de un intenso escrutinio público y en ocasiones de escándalo. A menudo se la presentaba como una diva de temperamento difícil y los medios de comunicación pues solían publicar historias sensacionalistas en las que la Callas aparecía, digamos que poco favorecida. Un ejemplo, pues Callas saltó a los tribunales por abandonar la ópera durante una representación a la que asistía el presidente de Italia. Después se dijo que, bueno, que eso había sido provocado por una afección vocal. Sin embargo, provocó una gran controversia y críticas públicas. Sus relaciones familiares pues fueron tensas, sobre todo con su madre, que la había empujado a seguir una carrera rigurosa desde muy joven. El matrimonio que tenía con Giovanni Battista Menichini acabó o se disolvió en 1959, después de que Callas iniciara un romance con Aristóteles Onassis, no sé si os acordáis, ese magnate naviero. Al final, Onassis dejó a Callas en 1968 por Jacqueline Kennedy.

El declive de su carrera comenzó a principios de la década de 1960. Su voz mostró mucha tensión e inconsistencia. Las teorías sobre la causa, bueno, van desde hasta una drástica pérdida de peso. Otras atribuyen su deterioro vocal a trastornos emocionales. O incluso dermatomiositis, que es un trastorno muscular diagnosticado poco antes de su muerte. A pesar de sus intentos de reaparición, que incluyeron clases magistrales y una gira de conciertos con Giuseppe Di Stefano, sus últimas actuaciones recibieron críticas dispares. Su última representación tuvo lugar en 1965 en el Covent Garden, donde interpretó Tosca, un papel estrechamente asociado a su legado. Aquí la tenéis, interpretando Tosca. Callas murió en París en 1977. Tenía 53 años y falleció de un ataque al corazón. María Callas sigue siendo una de las figuras más influyentes de la historia de la ópera. Su arte sin parangón, que combinaba la maestría técnica con la intensidad dramática, revolucionó la forma de representar y de interpretar los papeles operísticos. Su extraordinario talento la impulsó a niveles de fama sin precedentes.

Ella redefinió la forma de interpretar la ópera. En el pasado, la interpretación operística solía dar prioridad a la perfección vocal sobre la expresión dramática, lo que daba lugar a una serie de interpretaciones que podían resultar, digamos que rancias, o quizás carecer de profundidad. Sin embargo, las Callas combinaban la maestría técnica del canto operístico con una poderosa capacidad interpretativa, como hemos comentado, y todo ello pues creaba representaciones vividas y emocionalmente complejas de sus personajes. Ella poseía un dominio magistral de la música y una versatilidad vocal que le permitía interpretar a una variedad asombrosa de papeles. Fue una de las primeras cantantes de ópera que alcanzó fama fuera de los círculos de la música clásica y llegó a convertirse pues, en todo un icono cultural. Esas relaciones, sobre todo con Aristóteles, Onassis amplificó aún más su imagen pública, tanto de artista célebre como de figura intrigante. Tuvo que hacer frente a enormes presiones a lo largo de su vida.

Como he dicho, la historia de María Callas es la de un extraordinario logro artístico, ensombrecido por luchas personales y la fascinación del público. Su revolucionario enfoque de la interpretación operística sigue influyendo en cantantes e intérpretes de hoy en día. Su legado va mucho más de sus logros vocales. Ella transformó la ópera. Pasó de ser considerada algo elitista a cautivar al gran público. Así allanó el camino a futuras generaciones de intérpretes para que alcanzaran el éxito. Sus luchas personales también la humanizaron y la hicieron más cercana al público. Su historia nos recuerda que incluso los artistas más célebres se enfrentan a retos y que buscar apoyo no es signo de debilidad, sino de un testimonio de la fortaleza necesaria para afrontar las complejidades de la vida. Hoy en día, María Callas sigue siendo la divina y demostró que el verdadero arte nace del valor de ser vulnerable, auténtico y estar emocionalmente presente en el propio trabajo. Su influencia, su tremenda influencia, sigue resonando en la sala de conciertos, los estudios de grabación y donde quiera que la gente se reúna para experimentar el poder transformador

fue nuestra protagonista de hoy, la divina María Calas. Soy Ever Rodríguez y hasta el próximo programa.

0: Bueno, pues sí, llegó el viernes, en este caso 17 de julio de 2026. Y aquí estamos, en las mañanas de Radio Esquina. Quédense ahí, por favor, un ratito con nosotros, hasta las 12:30 aproximadamente. En fin, un espacio más que vamos a empezar a desarrollar. Yo diría que es que, en fin, tiene muchas cualidades en una persona, que ya es difícil de tener, pero bueno. Y eso que será un libro que casi sabe, dedicado a la cultura, al pensamiento y al diálogo, donde nosotros, este espacio que vamos a iniciar, las ideas deben encontrar siempre un lugar para ser compartidas. Dicen que los libros son puertas abiertas al conocimiento, compañero de viaje que nos permite descubrir otros mundos y comprender mejor el nuestro. Pero hoy, nuestro invitado, que viene cada 15 días, le va a proponer un paso más allá, con un título tan sugerente, enigmático, el libro que todo lo sabía. ¿Puede un libro contener toda la sabiduría del mundo? ¿Es una metáfora de la memoria, del conocimiento o de la eterna búsqueda de la verdad? ¿Qué diferencia existe entre acumular información y alcanzar la auténtica sabiduría? Estas y otras preguntas se las vamos a plantear porque él mismo se las ha planteado. Será punto de partida, de una conversación que promete a nuestros invitados mucha reflexión. Para ello, pues contamos con la presencia de Eduardo José Domínguez Lobato Rubio, que también hay que acordarse de las madres, abogado de reconocimiento prestigio y escritor, un profesional que ha sabido compaginar el rigor del derecho, creo, y según el perfil lo que estamos conociendo, con la sensibilidad de la literatura y el pensamiento humanística, convencido que las leyes no pueden entenderse sin conocer a las personas. Eduardo defiende que la cultura, la lectura y la reflexión son herramientas imprescindibles para construir una sociedad más libre, más justa y más consciente. Hoy nos acompañará para compartir con todos nosotros las claves de El libro que todo lo sabía, una propuesta que trasciende las páginas de un libro para adentrarse en cuestiones tales universales, como el valor del conocimiento, la importancia de la lectura, el papel de la filosofía, la influencia de los grandes clásicos y los desafíos que plantea una época en que la inteligencia artificial y la sobreabundancia de información nos obliga más que nunca a distinguir entre saber y comprender. Por ello, le damos la bienvenida a Eduardo para que nos explique principalmente eso del libro que todo lo sabía. Eduardo, cada vez lo pone más difícil, amigo. Cada vez es usted, si me permite, entre comillas, un provocador, ¿vale? Por cierto.
1: Muy buenos días, Esperanza. Buenos días, Juan José, y buenos días a todos los que estáis ahora detrás de un altavoz de radio, del teléfono móvil o del altavoz del propio ordenador escuchando Radio Esquina. Buenos días.
0: Antes de empezar, usted, especialista en derecho tributario, derecho civil, derecho mercantil, derecho penal, derecho de familia, mediación y resolución de conflictos.
1: No. Una cosa son las actividades y los campos que el despacho, mis compañeros y yo, podemos asumir en un momento determinado, y otra cosa es la especialización de cada profesional en cada caso, que en el mío es el derecho de empresa y derecho de familia.
0: También.
1: Lo otro es porque evidentemente el despacho acoge toda una serie, una gama de actividades y actuaciones profesionales que engloban todas esas materias que tú has dicho.
0: Por eso,
1: Por
0: eso hiciste un máster en tributación y asesoría fiscal y un máster de resolución de conflictos en mediación.
1: Sí, bueno, el principal es en derecho de familia. Lo que pasa es que lo de la conciliación, la mediación, son temas tan actuales y tan casi necesarios por cómo va la vida, que tener conocimientos, aunque sean básicos de eso, es muy útil para el día a día, porque hay veces que aunque no te dediques expresamente todas las actividades y todo el conocimiento, todo ese corpus que luego hablaremos jurídico, está muy relacionado. Con lo cual, es como un cajón o una caja de herramientas, el armario, por ejemplo. Cuanto más elementos tengas dentro, más puedes utilizar para relacionarlo unos a otros. Que tú decías que es un título provocador. Pues claro que sí. Fíjate, yo le voy a decir a nuestros oyentes de la radio que cuando Esperanza me pide que le anuncie para vuestra difusión cuál es el tema que vamos a tratar cada viernes, que acudo con tanto gusto y placer aquí a la radio, yo le propongo un tema. Pero no lo hablamos, Juan José y yo,
0: para
1: en
0: nada,
1: absoluto.
0: Para nada, para nada.
1: Y por lo que él avanza en esta presentación, tengo que deciros que es muy grata esa sinergia que nos acoge, porque verdaderamente siempre vamos muy lado en lo que yo quiero luego tratar y lo que tú previamente has lanzado a
0: ya nos
1: al aire
0: conocemos,
1: de la radio.
0: ¿No?
1: Nos vamos conociendo mucho, mucho, mucho. Sí, gracias.
0: Bueno, pues, ¿por qué elige este titular?
1: Porque defiendo el libro como bien mueble. Segundo, porque es un tesoro todo libro que cada persona aloje en su mesilla de noche, en su biblioteca, en su coche o en su maletín de viaje. Y tercero, porque el libro es también una metáfora de ese acopio de información y de lo que sabe y no sabe. Y tú has dicho antes lo que trasciende para que el ser humano, cada uno en su medida, adquiera sabiduría, que trasciende más allá. Y luego lo hablamos de lo que contiene el libro. Y porque el libro parte de esas 12 tablas del antiguo Imperio Romano, en el que la información estaba en manos de los sacerdotes, de los próceres, de aquellos oráculos vivientes, pero no estaba escrito. De pronto aparece la necesidad de que ese corpus se escriba y aparecen las 12 tablas para que la gente, los que tenían conocimiento de lectura y de interpretación de las cosas, pudieran tener conocimiento plasmado en tablas de lo que simplemente era un conocimiento ancestral en la mente de los sabios. Y para no dejarlo todo a la interpretación del que sabía y te orientaba, te asesoraba o te imponía la ley, se establece la necesidad de crear esas tablas en físico para que se pudiera leer la norma y el derecho.
0: ¿Qué hubiera ocurrido?
1: Pero luego llega Justiniano, ya más avanzado del imperio, y dice que lo que hay que hacer es el corpus jurídico, concentrar todo el saber, el libro que todos los

0: lo contengan y administran el conocimiento del mundo. Pero que si uno le preguntara a esos libros o a ese libro fantástico, mágico, tendría la solución, la respuesta claro. a todo. Pero, dice Borges, hombre, si todo lo sabe, sabría la verdad y también sabría lo falso. Luego sabría todo ese conjunto de cosas que luego tiene que aparecer la inteligencia del ser humano para que desbroce, interprete, cree y se salga del libro, porque el libro solo no puede sustentar la praxis y el conocimiento del ser humano, porque el ser humano para ser sabio necesita coger cultura, pero luego interpretarla, crearla, pensar. Si tú tienes un libro donde todo está hecho, que es uno de los problemas que está pasando en la sociedad de ahora y en la juventud de ahora, que creen que ahora le dan a la inteligencia artificial y ya está la solución ahí. No, eso es una primera aproximación al conocimiento. Luego tú tienes que olvidar, tienes que pensar, tienes que discernir, tienes que crear, y eso aporta una creación. Fíjate que cuando hay una película muy bonita que se llama La tesis de Marguerite, y es una chica que está haciendo su tesis doctoral en matemática, y lo que le dice su director de tesis es: ojo, que hay mucho conocimiento en el entorno del teorema que está desarrollando, pero una investigación y una tesis consiste en todo eso que estás investigando, entrelazarlo y empezar a sacar tus conclusiones para aportarle a la sociedad universitaria o intelectual algo nuevo. Ese es el crecimiento de la humanidad.
1: Claro.
0: Por eso es un sofisma, una utopía, el libro que todo lo sabe. Bueno. Porque si todo lo sabe, ya no hay crecimiento humano. Sería que el hombre está parado, que no hay pensamiento y que es todo una situación monocorde. Por eso preferí poner el libro que todo lo sabía, porque ese conocimiento del ser humano te va enseñando a que cada libro que te aproximes, cuando entra en ti y lo aprendes, te das cuenta que aún te queda más por conocer. Luego sí pudo haber un libro que todo lo sabía y yo sigo aprendiendo cosas para en su momento crear, aunque sea un libro virtual, en la que aparezca, en el que aparezca, por pequeñito que sea, algo que yo he aportado.
1: Sin olvidar, Eduardo, si me permite, que para trasladar lo que tú bien dices, hay que tener instrumento asimilado para tener la capacidad, que es el error que ocurre hoy. Es decir, más información, más inteligencia artificial, más libros, pero yo estoy carente de utilizar, porque no tengo instrumento, ni la sabiduría, ni el saber está, de comparar, como tú dices, las tesis, de leer, de saber quién me está diciendo una cosa o lo contrario. Eso se asume con mucho trabajo y mucho tiempo.
0: Por supuesto. Mira, te voy a dar una señal de lo que he hecho a Esperanza.
1: Un detalle, ¿verdad?
0: Un detalle, pero que cuando uno bebe agua, le está diciendo a su conocimiento ancestral que estamos en paz, que estamos en armonía.
1: ¿El agua duele también?
0: No, porque tú le estás diciendo a tu sistema inconsciente que si tienes tiempo para respirar y beber agua, quiere decir que no estás peleando y que no te está persiguiendo.
1: Ni está incómodo,
0: porque si no, no tendrías tiempo ni para beber. Luego ya le estás diciendo a tu cuerpo, estamos tranquilos, estamos bien, y tienes hasta el bendito tiempo de beber agua. Bueno, pues
1: entonces, yo he llegado a una conclusión, no sé si estoy erróneo, que el libro que todo lo sabía es el mismo libro. Es decir,
0: el libro que todo lo sabía es un libro hipotético que está construido de muchos.
1: Pero cuando digo mismo libro, meto a todos los libros, ¿me entiendes?
0: ¿A
1: todos? Meto,
0: claro. Por eso dice Borges, la biblioteca de Babel está en continuo crecimiento, está en continuo desarrollo. Y eso es el éxito de la humanidad, que estés con tu mente en desarrollo, porque cuando te paras, es más, cuando se tienen conocimientos o interpretaciones dogmáticas de la vida, ¿qué quiere decir? Esto es así y yo ya no pienso de otra manera. Eso no quiere decir que claudiques de tus pensamientos. Eso quiere decir que a lo largo de tu vida, de tu conocimiento, de tu estudio, de tus reflexiones, de tu entrenamiento y de la aplicación de la estrategia y de tus tácticas mentales, vas avanzando y vas teniendo otra manera de ver la vida. Entonces, si vas teniendo otra manera de ver la vida, además de tu crecimiento y de tu madurez, es porque

0: que sabes interpretar lo que va ocurriendo de determinada forma, ¿no?
1: ¿Qué papel juegan los clásicos en el mundo dominado por la inmadurez
0: Ah,
1: lectora?
0: hombre, los clásicos es esa batería del fondo de armario donde se plasma los que han pensado con criterio y con ideas más o menos básicas que te permiten ir avanzando. Es decir, los que confirman y conforman el cimiento del edificio intelectual de cada persona. Si tú lees a Sócrates, tendrás una formación muy interesante. Si lees a Platón, también. Y por supuesto, si lees a Séneca, que es ese estoico donde crea una sabiduría del saber vivir, aunque luego tenga que abrirse las venas en una bañera por orden de Nerón, por un capricho de su pupilo. Y luego aparece Cervantes, que es quien acopia porque va leyendo de todos los libros que todos lo sabían. Y cuando él va haciendo ese acopio de todos los libros que todos lo sabían, crea la mayor obra que es Persiles y Segismunda, viene las novelas ejemplares, viene por supuesto Los Baños de Argel y viene El Quijote. Fíjate que Cervantes, las universidades de Estados Unidos, que son muy estudiosas del fenómeno Cervantes, curioso, pero es así, han llegado a la conclusión de que en lengua española el autor de todos los tiempos que más palabras distintas ha utilizado en castellano ha sido don Miguel de Cervantes Saavedra. Luego eso también hay que reconocérselo.
1: Eduardo,
0: Voy a beber agua porque sigo en paz, tranquilidad, ¿eh?
1: curiosamente, a lo largo de la historia del ser humano, en principio el libro era fundamental. De hecho, tú has explicado muy bien la evolución de que era necesario, a través de algo, trasladarlos. ¿Qué hubiera sido de la Biblioteca de Alejandría hoy día, por ejemplo? ¿Qué hubiera sido? Pero también hubo época donde, pues, tendencia religiosa y política eliminaban los libros.
0: Sí,
1: No,
0: los
1: ahora,
0: quemaban.
1: hoy día,
0: Bueno,
1: no hace
0: ese
1: falta.
0: expurgo también lo hace el cura y el bachiller con la tata, con la tía de Don Quijote, con el ama, para quitar los libros que estaban contaminando al caballero andante, ese contaminando entre comillas, y empieza a quemar libros y va lanzando Cervantes una serie de títulos. Dicen, bueno, este lo salvamos, este no. Y hace un expurgo y una quema muy interesante a los efectos de por qué interesa quitar de la circulación determinados libros. De hecho, hay una película que es El nombre de la rosa de
1: Sí,
0: Umberto
1: verdad, parece
0: Eco.
1: buenísima película.
0: Preciosa, cómo se
1: Buenísima,
0: ve esa torre
1: buenísima.
0: hexagonal llena de libros y donde no se
1: Totalmente, ¿no?
0: podía
1: Es verdad, ¿eh?
0: acceder, y
1: Ese
0: los que
1: trabajo
0: aquello, cuando
1: minucioso, ¿eh?
0: Aristóteles hablaba de la risa, hablaba este monje asesino que va marcando con
1: Con
0: cianuro
1: el
0: todas las hojas porque
1: dedito.
0: no quiere que se lea ese libro porque dice que es pecaminoso, porque produce y provoca la risa, y la risa es el diablo. Luego hay que quitar todo libro que te proporcione felicidad, risa y placer. Fíjate.
1: Bueno, pues ahora, en el momento actual, según mi análisis, no hace falta ni crearlo ni destruirlo. ¿Por qué? Porque no sale y no se sabe que en el libro está la sabiduría. No sé si tú coincides de manera general, ¿no? No, no
0: Sí,
1: sabemos que en
0: bueno,
1: el libro.
0: hay muchas personas que ya tienen el libro digital y lo va leyendo en su
1: Sí, bueno.
0: plataforma, en su móvil o en su tablet. En el Metro de Madrid, lo que yo uso más frecuentemente, sí veo todavía personas que llevan su libro
1: Sí,
0: físico. Están
1: eso es.
0: haciendo sus viajes, están sentados con su libro físico. Eso quiere decir que en las capitales todavía, en las cafeterías hay periódicos, cosa muy importante, y que se ha perdido casi en todas. Y cinco periódicos son 8 euros. En las cafeterías grandes de Madrid están con ese hierrecito que cruza el periódico por la mitad y tiene un candadito pequeño abajo para que no se lo lleve la gente. Para mí sería un lujo que se llevaran el periódico. Es la mejor donación que podría hacer una cafetería de alto standing que te está cobrando por un desayuno 5 euros. Si usted se quiere llevar el periódico, lléveselo.
1: Claro.
0: Porque vamos a repartir esa cultura de la prensa diaria. Luego, si se ha perdido el periódico, quiere decir que ya hemos cambiado el tiempo de uso. La gente ya no tiene tiempo de ponerse a leer un periódico. ¿Por qué? Porque cree que el móvil es la inmediatez y está perfectamente enterado. Pero ¿qué ocurre? Que el móvil, como todos sabemos, lleva la inflación en la comunicación y luego la dispersión de la fuente. Si yo leo El País, sé lo que estoy leyendo. Si leo el ABC de Madrid, sé lo que estoy leyendo. Si leo El Mundo, sé lo que estoy leyendo. Y si leo La Vanguardia, sé lo que estoy leyendo. Si me aparece una noticia y yo creo que estoy actualizado porque me voy apareciendo lo que aparece en Twitter o lo que sea o tal, estoy perdiendo mucho el conocimiento de la fuente que dice cada cosa. Luego le puedo dar verosimilitud o no, pero lo importante es estudiar algo, leer algo, procesarlo y saber de qué fuente viene. Eso es lo que te da
1: tu criterio. Si yo no recibo alimento de información, libro, lectura, tal, tal, se pierde la sabiduría.
0: Claro que se pierde. Fíjate si se pierde.
1: Se pierde la sabiduría en el sentido general.
0: Hay dos divulgaciones de los, ¿cómo se llaman estas cosas que se hacen con inteligencia artificial? Las historias, estas medio de cine, ¿no? Bueno, pues fíjate que tanto respecto al partido España-Francia, sí, y respecto al partido España-Argentina, y fíjate qué curioso, que el diseñador de eso, que queda precioso con la música y con las imágenes, lo ha ambientado en nuestras trazas, conquistas o viajes americanos y europeos. De ese español que iba con los tercios a Flandes, iba luchando. Fíjate qué bonito, porque hay personas que jóvenes que dirán, bueno, sí, queda muy bonito, parece que estás hablando de algo como de ciencia ficción. No, eso es la historia de España y está recreando lo que en otro momento eran cañones, eran espadas, eran caballos, eran tercios, eran barcos, eran naos, y ahora son jugadores que están en un terreno de juego. Pero esa similitud con la historia de España es muy bonita. De hecho, uno de los leones que aparece en el escudo de España es de esa corona de Castilla, de Aragón, de toda esa circunstancia. Lo contraponía ese león precioso con la flor de lis de Francia. Luego te quiero decir que todo ese libro, toda esa gente que ha estudiado historia y todo, claro, ahora puede sacar una interpretación, claro, mucho más fidedigna, claro, y más enriquecedora del que cree que es simplemente, claro, una recreación de la IA y ya está. ¿Por qué? Porque te estás perdiendo 500 años de historia de España, que es muy bonito traerlo ahora a colación para ver qué ha pasado con el partido contra Francia y qué pasará con el partido contra Argentina.
1: ¿Qué diferencia existe, según tu criterio, entre tener información y poseer una verdadera sabiduría?
0: Bueno, la sabiduría, si existe o no existe, no puede ser falsa. O sea, ya el concepto en sí para mí sería sabiduría. Ahora, la interpretación en cada sociedad, en cada tiempo, en cada localización, en cada edad, de qué es la sabiduría, eso ya es palabras mayores. Ahora, el que ha sabido de prescindir de lo innecesario, el que se ha copiado de lo que le hace ser mejor persona, el que cree o la que cree que cada día puede ser mejor persona con menos, esa persona va adquiriendo sabiduría. Y el que también se desprende de lo que sobra. Y muchas veces lo que ha aprendido estaba en los libros. Pero el crecimiento también es olvidar, deshacer para hacer.
1: Evidente.
0: Luego ese deshacer es eliminar cosas que sí, que se han podido estudiar en un momento dado, pero que te bloquean para el presente. Luego tienes que desaprender para iniciar. Y de hecho la metafísica dice que cuando quieres llenar o que algo nuevo aparezca, tienes que vaciar el espacio. Y muchas veces el espacio es virtual. ¿Por qué? Porque el universo no consiente el vacío. Siempre quiere rellenar. El agua siempre quiere rellenar y adquirir su horizontalidad. No es posible que haya un socavón y el agua pase por el lado, salvo que le pongas una barrera. Luego, ese deseo del universo de llenar, y si quieres que llene con agua limpia, tienes que sacar la sucia.
1: Perfecto. ¿Qué nos sigue enseñando hoy Cervantes, Platón, Aristóteles o Shakespeare?
0: Nos siguen enseñando que se han esforzado en adquirir sabiduría a lo largo de sus tiempos y lo han dejado por escrito. Y si lo han dejado por escrito, está en nuestra mano y nuestro poder y nuestra suerte de leerlo, compartirlo personalmente o no, pero leerlo, estudiarlo y valorarlo. Y cuando uno se va enriqueciendo es como el que viaja, no es lo mismo. El que dice Sanlúcar es una ciudad preciosa, como esto no hay nada, no es lo mismo que lo diga una persona que le ha dado dos vueltas al mundo que lo diga alguien que no se ha movido de la plaza de su barrio. Evidentemente el contraste y el criterio de la credibilidad de cada opinión se basa en la formación que cada uno tenga. Luego, cuando uno ha leído todos estos clásicos, su opinión debe ser más rigurosa y más ajustada a lo que es la naturaleza de la vida y del ser humano, del que no ha tenido oportunidad, tiempo o no le ha querido dedicar tiempo al desarrollo de esos y al estudio de esos libros.
1: ¿Qué grado de sabiduría o qué se puede aprender en los libros jurídicos, en las normas de la justicia?
0: Pues mira, lo que se puede aprender es, lo decía Napoleón, yo he hecho un código que durará toda la vida, el código napoleónico. También se equivocaba, porque se echó las manos a la cabeza cuando empezaron a aparecer correcciones al código de Napoleón. Y dijo, bueno, pues, ¿qué ocurre? Que ya no es tan preciso. Lo bueno del jurista es que le tiene que dar soluciones al problema diario que no aparece en los libros. Porque el código siempre va por detrás del problema de la humanidad y la ley aparece cuando le tiene que dar solución a algo. Luego, estamos acostumbrados a que la legislación, y muchas veces por eso nuestros legisladores dicen, no se puede legislar en caliente. Una frase muy del legislador. Es decir, cuando ocurre un problema, cuando hay un asesinato, 7 violaciones, 4 accidentes, 2000 terremotos que no se han previsto, no se puede legislar con la emoción, porque probablemente vas a sacar una ley a medias, claro. Y una ley
1: lo malo
0: errática.
1: Es que después, lo malo es que después no se legisla.
0: Lo malo es que luego se olvida. Luego te quiero decir que los códigos jurídicos están hechos para poder interpretarlos, apostillarlos y sacar una versión actual de lo que se intentó poner. Esa es la jurisprudencia. Interpretar lo que el texto no dice a las claras o no dice del todo. Y por analogía o por contraste de norma, de articulados y de interpretaciones, se saca una jurisprudencia que vale también como ley. Es decir, lo que no está escrito en el código, en este caso el Tribunal Supremo, Tribunal Constitucional o ese famoso Tribunal de Justicia de la Unión Europea, pues va sacando como interpretación de lo que no está escrito expresamente.
1: Independientemente de los libros, se suele decir que la sabiduría te da la experiencia. En fin, que ya eres mayor y en teoría tienes más sabiduría. Uh-huh. Aparte de eso, ¿qué aspecto del ser humano nos puede dar más sabiduría? ¿Qué valora tú?
0: Rodearte con gente sabia.
1: Eso es.
0: Rodearte con gente que te provoque positivamente. Rodearte de gente que te dé alegría de querer seguir caminando hacia adelante. Rodearte de gente que te quite la pereza y la inacción. Por no querer hacer las cosas, no por no poder. Uh-huh. Fíjate que hay otra frase muy bonita que dice, es un aforismo que dice, cuando te dices a ti mismo, no puedo, y cuando te dices a ti mismo, puedo, las dos veces aciertas.
1: Cierto.
0: Porque es una cuestión de actitud y de querer. Si digo que puedo, lo haré. No sé cuándo, hasta dónde y de qué manera. Pero si ya te niegas y dices, yo no puedo, te estás cerrando. ¿Por qué? Porque la mente es súper perezosa. Si tú a la mente le dices, ahora me voy a leer esto no claro, me lo aprendo yo, ni en 7 años. Pues la mente ya va diciendo, uy, qué sueño,
1: vaya,
0: uy, esto es un rollo.
1: Cómodo,
0: ahora, si tú dices, mira, me juego 1 millón de euros si yo te lo recito esto dentro de media hora. Yo te aseguro
1: que lo sabes.
0: Que lo
1: claro.
0: sabes. Porque hay de hecho,
1: bueno,
0: físicamente.
1: Entonces, ¿en qué fallamos? Para motivar
0: la organización mental.
1: Pero algo fallamos.
0: En el adiestramiento mental. ¿En qué fallamos cuando tú no puedes levantar un peso muscularmente, si tienes toda la masa muscular más o menos desarrollada, que no vas al gimnasio y no te adiestras. Si tú te adiestras y la mente le dice, no, no, esto lo hacemos. No, mire, es que son las 6 de la mañana y no me voy a levantar. ¿Por qué? Porque si me quedo, seguro que a las 8 voy a estar súper despierto. Ya empieza ahí un protocolo. No, a las 6 me despierto y el que mando soy yo, no esa mente vaga y acomodaticia que te va diciendo, ¿y para qué nos vamos a levantar así total? ¿No? 2 horas. No, no. Y eso lo decía mucho el tío de Rafael Nadal. Y decía, si a mí no me importa, me da lo mismo cómo juegue, cómo pasa la pelota de un campo a otro. A mí lo que me interesa es cómo ha llegado a entrenarse y a esa motivación que le hace todos los días estar 8 horas preparando los músculos, preparando la mente, acostumbrándose y haciendo técnica de raqueta. Eso es lo que yo quiero, que tú tengas la voluntad de querer ser un buen jugador de tenis. Luego ya, cuando pasa la pelota, pues claro que va a pasar y le vas a dar el efecto y vas a jugar mejor que el otro. Pero lo importante es el adiestramiento, claro, ese esfuerzo que has hecho. Cuando tú ves a la selección española el otro día jugando con Francia y hasta los franceses, dices, si es que el tiki-taka, esa armonización de que llega desde el portero hasta que mete Pedro Porro el gol y no lo toca un francés y se pegan pasando la pelota de uno a otro hasta que mete el gol. ¿Eso por qué es? ¿Simplemente porque tienen talento futbolístico? No. Eso es porque lo han entrenado muchas veces, porque se han puesto en esa situación muchas veces y porque han aplicado esos protocolos de peligrosidad al contrario muchas veces. Cuando sale el portero, esa vez que Mbappé iba casi solo y sale el portero a medio campo y pega un balón y se... ¿Eso por qué? Porque han entrenado esa jugada mucho, porque sabían que un jugador de ese nivel se va a quedar suelto. Entonces el portero no lo puede recibir en su portería. La consigna es, te tienes que pegar un acelerón de 20 metros y lo intentas despegar. Porque si no, si te lo encuentras en la portería va a ser gol seguro. Tenemos una opción, que es un 80%, que cuando veas que hay un jugador que se te va a salir del desmarque, tú ya tienes que salir corriendo para el balón. Sí o sí, esa es la consigna que tiene el portero. Y acierta. ¿Que no acierta? Bueno, pues cuenta con eso, porque el fracaso, cuando se asume bien, es porque también contemplas esa posibilidad. Me pueden salir las cosas en un 80% y pueden fallar en un 20%. Pero yo ya tengo protocolizado qué voy a hacer si pasa ese 20%, para que no venga el llanto y crujir de lágrimas. No, no ha salido porque era una de las posibilidades, pero yo la tenía pensada, que esto podía fallar. Cuando dicen Houston, el Apolo 13, Houston, tenemos un problema, es porque no estaba en los protocolos de problemas. Y empieza todo Houston a decir, ¿y ahora qué hacemos? Porque tenían 200.000 fascículos de protocolos, de actuaciones, y no tenían ese. Luego, hay que resolver ese.
1: Me viene bien la metaforización que tú haces del fútbol. Hay factores externos que provoca que no le haya, que no leemos libros y que facilita no saber, ser más ignorante.
0: Hombre, los factores externos son todos, Juan José, los factores externos es que es una sociedad que no quiere que se lea.
1: Entre ellos el fútbol.
0: ¿Tú has visto en un anuncio ahora, viendo 7.000 canales de televisión, has visto algún anuncio donde aparezca un libro? Dime uno. Es que no aparece ni el de Cruz Campo.
1: Bueno, ¿y por qué?
0: Que dices tú, oye, pues yo no, soy andaluz y también me gustaría estar en una terraza.
1: ¿Y por qué no se enseña la lectura como algo divertido, no? Como actualmente los métodos didácticos. Y hablamos en el colegio de todo menos de lectura.
0: Por supuesto.
1: Divertida, ¿eh? Que sea amena de principio.
0: Claro, claro.
1: ¿Por qué?
0: Claro, pues porque interesa que si te llega una canción del momento, un anuncio, un meme, una chorrada,
1: no
0: es mucho más divertido y entra mucho mejor una publicidad, que es de lo que se trata, porque en los fútbol ahora hay el tiempo de refresco, de bebida.
1: ¿El fútbol a esos niveles está en contra de la sabiduría? A esos niveles, ¿eh?
0: Pues, hombre, el fútbol está a favor del dinero. Entonces, si el dinero va en contra de la sabiduría, pues yo te digo que sí. No se puede amasar dinero a favor de la sabiduría. ¿Por qué? Porque es contrario el consumismo a la sabiduría. Eso para empezar. Segundo, porque en la final, como tú bien sabes, el intermedio va a durar 30 minutos. Bueno, es que ya no es fútbol. O sea, tú dices, usted me está haciendo otra cosa, un espectáculo. Ahora, ¿por qué? Porque ya no hay dos tiempos, ya hay cuatro tiempos. Con el refresco y con toda la historia. Y ya en el intermedio, como tiene que haber 2.000 actuaciones, 7.000 anuncios y cuatro tal del presidente de los Estados Unidos y el presidente de la FIFA, y no da tiempo meter todo, pues ahora ya el intermedio 30 minutos. ¿Qué quiere decir eso? Que ya estás cambiando toda la teoría. A lo mejor usted lo que quiere es que eso sea soccer, no fútbol. Y vamos a que el fútbol sea más reconocido en los Estados Unidos. ¿A precio de qué? De que lo que nosotros entendemos por el fútbol del Palmar o por el fútbol en el Bernabéu se va a perder. Ya no vamos a tener ese concepto de fútbol, vamos a tener más el concepto de soccer. ¿Que eso es perder autoridad? Pues yo no sé. Hombre, para mí, que voy adquiriendo algunos años, digo, pues me están quitando mi sustancia básica de lo que siempre había creído que era ver fútbol con mi padre.
1: Si un niño de primaria en sexto no es capaz de interpretar un texto de 20 líneas, ¿qué sabiduría puede adquirir esa persona?
0: Eso es dramático y no la puede adquirir. Lo malo es que un chico o una chica del bachiller le pasa lo mismo y que en el primer año de universidad pasa lo mismo.
1: Entonces,
0: ese es el drama. No solamente de un niño en la escuela básica, sino que ese problema se va sustanciando y desarrollando a lo largo del tiempo.
1: Claro,
0: y llega un momento en el que si tú, porque yo he hablado con profesores y catedráticos que dices que tú en clase dices que te lean en un fin de semana un libro y que te hagan un resumen y casi se ponen en huelga. Pero ¿cómo vamos a leer el libro entero? O sea, lo que antes era devorar páginas, hoy es, usted me da un resumen y ya yo haré una valoración del resumen que usted me dé. Entonces, con resúmenes, si tú resumes a Borges, si se resumes a Cervantes, si resumes a Caballero Bonal, fíjate, Ágata, Ojos de Gata, un resumen literario, vale, muy bien, ya está, yo ya me he aprendido el resumen de lo que es eso, pero yo me he perdido la literatura de ese hombre,
1: claro.
0: Yo me he perdido el verso. Entonces, si tú resumes un verso, caminante no hay camino, se hace camino al andar, bueno, hazme un resumen, y yo me aprendo el resumen, y te has perdido la fragancia, te has perdido como si yo te digo a qué huele un jazmín, y dices, no, me voy a estudiar teóricamente a qué huele un jazmín. No, hombre, no se pierda usted a oler jazmín.
1: Pero fíjate tú, Eduardo, desde el punto de vista psicológico del ser humano, lo absurdo que somos. Es decir, algo que nos puede dar sabiduría, que son los libros, el conocimiento, el trabajo, lo negamos. Es decir, nosotros mismos
0: no lo niega.
1: Bueno, no nos pone los instrumentos, pero está llegando a tal tiempo, que a tan extensión, de que no lo niega. Bueno, pues entonces, pero también alguna gente
0: lo niegan implícitamente, porque ya se los vamos quitando. O sea,
1: claro.
0: Si tú, a ti, en los grandes...
1: pero eso es cruel, ¿eh?
0: Claro, eso es cruel, pero en las grandes superficies comerciales, ¿qué te ponen a la altura de la vista? Lo que te interesa, lo que le interesa a ellos que tú compres. Eso es lo que te ponen a la altura de la vista. Ese es el producto que te entra. Lo más cualificado, lo más interesante, a lo mejor para ti, pero no para ellos, por precio, por calidad, por lo que sea, te lo pones más perdido. Eso pasa. Entonces, en el mundo de la formación pasa lo mismo. Y aquí hay un docente magnífico,
1: sí, pero,
0: que va a intervenir
1: pero
0: ahora.
1: Yo tengo una teoría.
0: Si te quitan de medio.
1: El arbolito hay que plantarlo desde abajo.
0: Que sí,
1: si crece desde abajo bien, va a florecer mucho mejor.
0: Por supuesto.
1: ¿No?
0: Pero ¿quiénes son los sistemas corporativos, estatales o de esas sociedades ocultas que van dirigiendo a la sociedad?
1: ¿Y qué nos
0: ¿Qué
1: lleva?
0: Quieren?
1: ¿Qué nos
0: lo
1: lleva
0: que
1: eso?
0: A personas que no
1: que
0: pensantes.
1: Claro,
0: lo que quieren es interruptores humanos, gente que responda,
1: sí, a
0: que silencien.
1: Pero
0: en el
1: unos cuantos se van a dar cuenta y son los que da el interruptor para que tú no lo pongas.
0: Claro, por supuesto. Entonces, el espíritu crítico, ¿esta sociedad para qué está creada? Ahora, lo que está creada es para que hay un nivel de personas pensantes, digamos, por trayectoria, en todo el mundo, por supuesto,
1: sí,
0: que tenemos más de 50 años, y el sistema que quiere a personas más acomodaticias, inconscientes e poco instruidas, va creciendo. Incluso las votaciones. Es cuestión de tiempo. Las personas que tenemos más de 50 años vamos a ir desapareciendo. Y esa transmisión oral es muy difícil. Es muy difícil.
1: Claro.
0: ¿Por qué? Porque no te escuchan. No te escuchan generalmente ni tus hijos.
1: Luego
0: ya no te digo otros. Luego, si no te escuchan, se está perdiendo una inquietud que tú quieres trasladarle al prójimo. Y como no se puede, lo único que puedes hacer es dejarlo por escrito. Fíjate que incluso, antes te he hablado de Napoleón, dejó Maquiavelo, el príncipe, lo dejó sus comentarios por escrito. Eso es lo que te puede salvar. Que en un momento determinado encuentres esa gruta de tu felicidad y empieces a ver qué libros te has ido perdiendo durante tu vida y te conviene hojearlos. No te digo yo de la cruz a la raya, pero hojearlos. Y al hojearlos, a lo mejor se lleva cada uno una sorpresa y diga, oye, pues en esta hoja, qué bonito estas palabras. Y aunque te ilustren cuatro palabras, bonitas son y buenas son. Como tú has hablado antes de regar los arbolitos, si tú al arbolito le das una gotita de agua cada hora, a lo mejor le viene mejor que un aluvión de agua que lo inunde y lo pudre, ¿no? Luego, esa gotita tienes que saber recibirla. Por supuesto que se tiene que emitir, pero la tienes que también aceptar, ¿no? Y si no la aceptas, pues te lo estás perdiendo.
1: Yo no he encontrado en mi vida algún instrumento que nos iguale como ser humano. Que no sea el conocimiento, la sabiduría, que no lo iguale. Da igual donde nace, donde fomenta. Eso te da posibilidad de igualarnos en todos los sentidos. A lo mejor económicamente, oye, tú tienes más dinero que... Pero desde el punto de vista conocimiento y instrumento para defenderme, es la sabiduría del tema. Sabiendo eso, ¿por qué no lo fomentamos desde todo tipo de personas? Porque, yo sé, tú me has preguntado por qué vas así, pero ¿no nos damos cuenta que si no nos esforzamos, no valoramos, no leemos libros, no somos capaces de distinguir distintas opiniones, no crecemos y nos iguales, cada vez la diferencia social va a ser mayor?
0: Pero es que han creado otras necesidades.
1: Vaya.
0: Entonces, a determinada población desde hace mucho tiempo le están metiendo en el subconsciente que no necesita saber, que no necesita
1: leer. Eduardo, ¿tú por qué eres buen abogado? Porque te ha costado tu esfuerzo, te trabaja, te elabora,
0: sí, claro,
1: te sacrifica.
0: Pero yo tengo otra escuela. Yo no tengo la escuela de los teléfonos móviles.
1: ¿Cómo que no?
0: No. Una cosa es que uno se adapte a las tecnologías y otra cosa es que tú le das a un niño de 5 años
1: un libro y
0: te hace es eso,
1: sí, con
0: el dedo. No sabe pasar páginas. Esa es su cultura. Entonces, si tú estás metiendo a gente que está desarrollando el dedo para pasar pantalla, no para pasar páginas, y está creciendo ahí... Obviamente está con un lastre muy grande, porque cuando no tiene luz, que esa es la siguiente historia, nos están metiendo en una serie de vehículos eléctricos,
1: sí,
0: con una servidumbre brutal de que si de pronto desaparece la electricidad o se corta el suministro por razones X, como ya ha pasado, te quedas sin transporte. Y eso
1: bueno,
0: nos está diciendo.
1: Vamos por los derechos humanos.
0: Vale.
1: Si no hay lectura, no hay libertad.
0: Pero si es que la libertad...
1: Si no hay sabiduría, no hay libertad.
0: Por supuesto. Pero luego la libertad no puede quedar en una palabra. Y la libertad y los derechos humanos generalmente quedan en constituciones y en declaraciones.
1: Bueno.
0: Cuando lo vas a llevar a la práctica, todo el mundo se hace de un lado y sale silbando para otro.
1: Sí.
0: Entonces, esa cuantificación de los derechos que deben aplicarse y de lo que realmente está escrito y lo que la realidad en el día a día te dice, hay muchísima brecha. Y luego hay otra cosa fundamental, que la reivindicación de las cosas, porque había criterio de una sociedad, desde yo me remito a lo que yo he vivido, esa capacidad de reivindicación hoy no se da. Hoy, mientras todo vaya bien, en cuanto a que la gente tenga su medio trabajo y su medio sueldo, nadie quiere meterse en ningún problema, en ninguna reivindicación, en ningún conflicto para el desarrollo de la humanidad, muy poco. La gente va a lo suyo.
1: Y miramos para otra parte
0: mientras no te afecte personalmente. Pero eso. Y antes había una idealización, incluso una ideología. Ahora no hay ideología. Ahora hay pertenencia a un grupo político o una tendencia política por intereses personales, que es muy distinto. Es muy distinto. Fíjate que una persona que... Fíjate, una interpretación muy honesta de Paco de Lucía, comunista en sus inicios, y dice, ¿usted ahora qué? Dice, hombre, yo ahora tengo que decir que yo no soy comunista, pero porque lo digo yo, porque cuando gané los 2 primeros millones de pesetas, los cogí, los metí en un banco, y yo no ayudé a los niños que llegaban a las playas de Algeciras, y yo no di dinero a ninguna asociación sin ánimo de lucro, yo pensé que no... debía decir que era comunista. Luego, ¿qué ocurre? Que si empezamos a mirar para otro lado cuando las situaciones nos favorecen y perdemos el carácter altruista de todo ser humano, porque si quitamos el altruismo lo perdemos todo, claro, es hacer cosas en beneficio de la humanidad o de la sociedad. Fíjate que incluso en el derecho penal hay una manera de convalidar o no llegar a la pena de prisión, y es servicios en favor de la comunidad. Luego, si en vez de estar encerrado en determinadas circunstancias, por supuesto, yo me ofrezco a dar clase, a barrer las calles, a construir edificios públicos, yo estoy apoyando a la comunidad en lo que puedo. Y eso es lo que debe hacer un profesor, por encima de que gane dinero, por supuesto, como debe ganar todo el mundo por su trabajo. Ese ánimo de querer ayudar al que te rodea, sin ánimo de lucro.
1: Pero como, menos mal que todavía no
0: es lo que hacéis con la radio, por ejemplo.
1: Menos mal que todavía no es generalizada, pero todavía hay gente, ya gente que te dice que cree que leer es una actividad del pasado.
0: ¿Qué, qué?
1: Que es una actividad del pasado.
0: ¿El qué?
1: Leer, leer, te dice alguna gente joven.
0: Bueno, pues
1: es
0: porque,
1: una actividad
0: porque,
1: del pasado.
0: Porque ser, ser persona y tener una cierta formación también será una cosa del pasado.
1: Ah, bueno.
0: Bueno, a lo mejor que, es que vamos a llegar
1: a
0: híbridos medio, sí, medio robotoides,
1: no,
0: o tal.
1: El mundo feliz, hablando de libros,
0: por supuesto,
1: el mundo feliz,
0: el mundo,
1: ¿no?
0: Feliz, ¿eh? Sin duda.
1: A ver qué nos toca nuestro ascendente, a ver qué nos toca, ¿no? ¿Qué papel
0: bueno,
1: juega?
0: Nosotros, gracias a Dios, no vamos a estar aquí.
1: Eso es, bueno.
0: Como
1: bueno,
0: decía un amigo mío de Málaga, un señor muy mayor, que hace 30 años me decía, Eduardo, vamos a comer chanquete a Málaga. Y yo decía, pero... Dice, sí, porque los que comamos ahora serán los últimos que comamos,
1: totalmente,
0: porque esto se acaba.
1: Yeah,
0: bueno,
1: totalmente.
0: Pues, comamos los chanquetes que nos quedan figuradamente,
1: bueno,
0: y ya está.
1: Tres palabras, frases, digamos, o con palabras compuestas. Corpus jurídico. ¿Qué significa eso?
0: Bueno, pues esa sabiduría jurídica de lo que está documentado y escrito y que se lleva solo o se aglutina para tener toda la sociedad que le afecta el conocimiento de esa norma que en ese momento le está afectando. Ese es el corpus jurídico.
1: Vir bonus didicin peritus.
0: Que el jurista en realidad debe ser una persona honesta, buena y dedicada al ejercicio de su profesión, pero sobre todo para atender a la legalidad y salvar los buenos fines, no simplemente hablar bien y pronunciarse bien por un sueldo.
1: Denuncia instrumental.
0: Denuncia instrumental. Es que en nuestro derecho penal y nuestra sociedad muchas veces por la vía civil no se consiguen cosas y determinadas personas con mala fe y argucias utilizan denuncias para coaccionar al denunciado. Incluso hay veces, si tienen en determinada habilidad y pueden no acertar el tribunal correspondiente, pueden llevarlo a que por esa instrumentalización o por esa denuncia falsa se consigan cosas que no debieran de haberse conseguido.
1: Y ya para terminar en este aspecto, Eduardo, ¿podría resumir en una sola frase el mensaje esencial, el libro que todo lo sabía?
0: El libro que todo lo sabía es el que no existe, porque lo que existe es solo sé que no sé nada.
1: ¿Es verdad?
0: Y en ese querer avanzar es en el que uno desarrolla su felicidad. ¿Por qué? Porque siempre tienes algo que conseguir en el día de hoy. Y en el día de hoy tienes algo que leer, sí, nuevo, algo que escuchar, algo que oír y algo que interpretar de la sociedad que te rodea. Sí. Ese es el libro que todo lo sabía, el que verdaderamente no lo sabía.
1: Sin añadir la ignorancia consciente.
0: Pues bueno, pero la ignorancia consciente, ese solo sé que no sé nada, es la que te lleva supuestamente
1: bueno,
0: a la sabiduría.
1: Pues con lo que hemos hablado, con tus aportaciones, tus cualidades y el tema de hoy, te he hecho la portada. Y una fotografía tuya conmigo en Radio Quina.
0: Ole.
1: Aquí la
0: bueno,
1: tira.
0: Yo saludo a mi amigo Chema porque seguro que os va a ilustrar.
1: Toma.
0: Ahora. A partir de
1: tu portada,
0: otro,
1: hombre.
0: Hombre, me cachis en la mar, el libro que todos lo sabía. Es que tú eres sorprendente cada día de radio. Yo os lo agradezco. A
1: vale.
0: Ti, Esperanza, Juan José, muchas
1: gracias. Y
0: gracias
1: por tu aportación.
0: A vosotros.
1: Hasta la próxima. Venga, hasta luego.
2: Hola.

0: Bueno, pues 17 de julio de 2026, qué buen tema nos ha hecho Ale Rodríguez, de verdad que sí. Impacta esta melodía de Radio Esquina. Bueno, cuando llegue el invierno tendrá que hacer otra melodía, ya se la voy encargando indirectamente. Como digo, 17 de julio de 2026. Empezamos otro espacio, queridos oyentes, y bueno, a los que se han incorporado ahora. Pues quédense que el tema es muy interesante. Vamos a abrir como cada día una ventana a la actualidad, la cultura, la historia y a las personas que con su trabajo y dedicación contribuye a conocer mejor nuestra ciudad. Y es un mérito que tengamos gente que se dedica a ello. Dicen que una ciudad no solo vive de su presente, es obvio, sino también de la memoria que conserva bajo sus calles, entre sus piedras y en los documentos que el paso del tiempo ha sabido preservar. Sanlúcar de Barrameda, qué decir, qué decir. Es una de esas ciudades privilegiadas, un auténtico libro de historia al aire libre que todavía guarda numerosos secretos esperando ser descubierto. En los últimos días hemos conocido una investigación que está despertando un enorme interés entre historiadores y amantes del patrimonio. Un estudio publicado en la revista especializada Castillos de Andalucía plantea nuevos datos sobre la posible existencia de un castillo o recinto fortificado islámico en pleno barrio alto de Sanlúcar, cuyo resto, según la investigación, permanece en oculto bajo edificaciones actuales, convirtiéndose en una de las grandes incógnitas de nuestro pasado medieval. Para hablar de este apasionante trabajo, contamos hoy con uno de sus autores. Nos hubiera gustado tener también el otro autor, pero bueno, ya vendrá la semana que viene. Es conocido por Radio Esquina, compañero y persona que se ha currado mucho la vida y sigue currándolo. Tiene muchas facetas, pero entre ellas es docente e historiador sanluqueño. José María Hermoso Rivero, que digo que la madre también merece que tenga su apellido, por favor. Investigador profundamente comprometido con el conocimiento y divulgación de la historia de nuestra ciudad, junto a los historiadores Manuel Jesús Parodiz Álvarez y Diego Bejarano Geimúndez, creo que es, ha desarrollado una investigación que invita a replantearnos cómo era Sanlúcar de Barrameda andalusí y cuál fue su importancia estratégica en la desembocadura del Guadalquivir. En los próximos minutos, nuestro invitado va a recorrer y contarnos años de historia. Hablaremos posiblemente de esta fortaleza islámica, del misterio, entre comillas, Alcázar Viejo, de las denominadas siete torres, de los restos de la muralla descubierto hace décadas y de la necesidad de seguir investigando arqueológicamente para conocer con mayor precisión los orígenes de nuestra ciudad. Bueno, porque es evidente, es una obviedad lo que voy a decir, pero por lo visto se olvida. Comprendiendo nuestro pasado, podremos valorar y proteger el inmenso patrimonio histórico que tiene Sanlúcar de Barrameda. Y para ello, José María Hermoso Rivero, que está aquí, es baluarte de ese estudio, conservación, en fin, y protección de que seamos sensibles a que tenemos una historia muy grande y debemos saberla, que nos servirá para, principalmente, para el futuro. Amigo José María,
1: Buenos días, Juan José. Buenos días,
0: bienvenido,
1: Esperanza.
0: bienvenido a la radio.
1: Un placer nuevamente estar aquí.
0: Bueno, tu formación académica, licenciado en Historia por la Universidad de Granada, ¿eh? También la música, ¿verdad?
1: Sí, algo se hizo de música y algo se ha ejercido, aunque nunca profesionalmente.
0: Sin olvidar que desde 2007 está en la Compañía de María.
1: Huerta Grande actualmente, desde el 2007 soy profesor de Huerta, bueno, Compañía María, actualmente Huerta Grande.
0: Pero amigo, tú, aparte de esta, la música y la docencia, que no es poco, tus líneas principales de investigación: historia de Sanlúcar de Barrameda, Casa Ducal de Medina Sidonia, Guerra Civil y Represión Franquista, patrimonio histórico y artístico, arqueología historiografía local, historia religiosa, organología, historia de los órganos históricos de Sanlúcar, historia de la esgrima española y Jerónimo Sánchez de Carranza, presencia romana islámica en el Bajo de Alquivir, con un montón de publicaciones. Es que bueno,
1: ¿tú qué se has... ha hecho lo que se ha podido?
0: No, ¿qué hace? No, que se ha hecho, no, que siga haciéndolo, ¿no?
1: Se hace, sí. Está muy enfrescado también. Ahora en verano es cuando más se sienta uno en el ordenador.
0: Y has publicado numerosos estudios. La ocupación francesa en Sanlúcar, la Segunda República en Sanlúcar, los órganos históricos de la ciudad, el poblamiento islámico, el bronce de Branza, Pedro Barbadillo y la arqueología sanluqueña, la historiografía sanluqueña, Roma en Sanlúcar, la Fundación Francisco de Paulo Rodríguez, los conventos históricos de Sanlúcar, Jerónimo Sánchez de Carranza y la verdadera destreza.
1: Sí, esto ha sido más o menos, a grosso modo, las líneas de investigación y demás.
0: Y la última entrevista que te hice, que uno de tus artículos...
1: Sobre incluir una biografía de un sanluqueño del olvidado del siglo XIX en la Real Academia de la Historia, en el diccionario biográfico, que está muy bien.
0: Verdad, y lo que no hay, no, lo que no hay que perder es tu labor didáctica de explicación de la historia, que cada uno, hay muchos historiadores que se quedan las cosas para él o para ellos.
1: Claro, pero...
0: Y tú, sin embargo, tienes esa labor de participar en conferencias, en medios de comunicación, dale, en todo.
1: Me viene de oficio porque uno, igual, al igual que tú lo sabes, que es docente, pues uno tiene que compartir lo poquito que sabe con los demás. Y ser didáctico, eso es importante también.
0: Esa es la grandeza de la...
1: Es importante.
0: Bueno, pues, amigo, la noticia surgió, por lo menos públicamente, el 2 de julio.
1: Sí, se publicó el artículo en la revista Castillos de Andalucía número 4, firmado por el que te habla, don Manuel Parodi Álvarez, y mi amigo también, Diego Bejarano, que hicimos un trío, creo que bastante solvente, y que pusimos sobre la mesa lo que había hasta la fecha de lo que se conocía del castillo o Alcázar Viejo de Sanlúcar de Barrameda. Fue, de hecho, se llama así, un estado de la cuestión.
0: ¿Qué supone para un historiador sanluqueño que una investigación sobre la historia de nuestra ciudad alcance una publicación especializada como Castillo de Andalucía y despierte de interés en la prensa regional?
1: Supone, primero, un espaldarazo a un tema local, porque al fin y al cabo esto es un tema local, pero le da mucho... le da salida a que en otros foros se conozca este tema, que es un poco bastante olvidado, aunque de esto se lleva escribiendo desde el siglo XVIII, desde Velázquez Gastelú ya se hablaba. Pero claro, nosotros hemos contextualizado la investigación en qué había antes de Velázquez Gastelú, mirando los libros de actas capitulares del ayuntamiento, y qué hay hasta la fecha, por ahí que tener en cuenta, y que la gente no se olvide, que el hallazgo, entre comillas, no es un hallazgo porque siempre estuvo ahí, se descubre a mediados de los años 90. O sea, yo era un crío, tenía 15 años, y esto sale a la luz. De hecho, cuando yo estuve la primera vez con vosotros en Radio Esquina, el local donde estaba, estaba allí. Me acuerdo perfectamente.
0: Teníamos el placer de estar allí.
1: Exactamente. Y entonces pusimos sobre la mesa qué había hasta la fecha, hasta la aparición, que esto es totalmente contemporáneo, de los últimos restos que aparecieron en la obra de la cárcel vieja.
0: ¿Y qué os lleva, tanto a ti como a nuestro amigo Manuel y colaboradores, Manuel Jesús Parodi y Diego, a entrar en esta investigación? ¿Qué os llevó a esta investigación?
1: Pues básicamente recopilar todos los datos sobre qué había de esa mítica, que no es mítica porque existió, es una realidad, no que lo diga yo, que lo dice la fuente, sobre esa fortaleza islámica que existió en la zona alta de Sanlúcar, en el entorno de la Plaza de la Paz, lo que llama mi compañero Manuel Parodi el Hisan, que dataría del siglo XI, siglo XI, época es que califal, y que ya se mencionó en las fuentes árabes.
0: La segunda pregunta es, ¿qué es lo que tú dices? Es decir, y se escribe H-I-S-N,
1: sí,
0: ¿no?
1: Hisam.
0: ¿Eso qué es?
1: Un castillo, fortaleza, un recinto fortificado. No sabemos exactamente de qué tamaño sería, porque claro, aquí todas las fuentes hablan que se encontraba en el entorno del Palacio Ducal, Parroquia de la O, Plaza de la Paz.
0: Pero a lo mejor en aquella época era un castillo propiamente como le llamamos nosotros, ¿no?
1: Exactamente, podía ser una fortaleza. El tamaño y las características, No lo sabemos, porque tú imagínate, esto es reconstruir el pasado a partir de un trocito de un muro y de las fuentes.
0: Ahí viene. ¿Qué evidencias documentales y arqueológicas os permite sostener esta hipótesis?
1: Pues la primera referencia documental la tenemos en el privilegio de donación, ni más ni menos, que se lo otorga a de Sancho IV el Bravo a Guzmán el Bueno, en el que ya se habla ahí de una población. Está claro que no nos estamos inventando nada, sino cuando le da el privilegio, le da las casas y la población, te está diciendo que la zona estaba poblada. Eso, sin duda. Después, Barrantes Maldonado, que escribe, es un historiador de la Casa Venecionia, que escribe sobre 1540 aproximadamente, si me va la fecha, que me disculpen, ya relata, y de hecho tú fíjate cómo la historia se traslada. Todo el mundo escucha la leyenda, mito, crónica, de que la reina Isabel la Católica vio por primera vez el mar. ¿Eso quién lo dice por primera vez? Pues lo dice precisamente Barrantes Maldonado, y eso se ha llevado prácticamente hasta nuestros días, que lo dice, y la reina católica vio por primera vez desde la torre del Alcázar Nuevo. Y después las fuentes documentales, la documentación que se custodia en el magnífico archivo municipal de Sanlúcar, que es una joya, a mí me encanta, ahí te habla siempre de dos alcázares, el Alcázar Nuevo y el Alcázar Viejo. Y de hecho el alcaide del Alcázar, es decir, el encargado de la fortaleza, de hasta por lo menos 1550 lo era de los dos castillos.
0: Durante mucho tiempo, es verdad lo que tú dices, aquí se ha hablado del castillo desaparecido, uh-huh. ¿Es cierto o no?
1: Totalmente.
0: ¿Por qué prácticamente se había caído en el olvido? Cuando realmente era, sobre todo la gente del Barrio Harto, ¿no?
1: Lo conocía.
0: Aquí había un castillo tal, sí, casa que era inmensa, la casa de...
1: donde estaba la sede de Izquierda Unida.
0: Ahí trabajaban mis amigos los Acosta, lo viví en los Acosta, Acosta uh-huh. Aramillo. En fin, en una casa, prácticamente un patio central, ¿no? Y un patio detrás bastante considerable. Uh-huh. Y todo el mundo del Barrio Alto decía, hay un castillo tal, pero se olvidó, ¿no?
1: Claro, porque quedó imbuido en otras edificaciones.
0: Ya, es verdad.
1: Quedó imbuido. De hecho, fíjate, en 1813, Juan José, viene a visitar Sanlúcar el conde de Maule, que es un viajero romántico que recorre toda Andalucía, y él lo cuenta en su crónica, no me estoy inventando nada, dice cuando me, lo dice, una frase muy, muy divertida, dice, cuando me quieren enseñar cosas antiguas de Sanlúcar, me llevan a la calle Escuela y me enseñan un murallón de tierra de época de los moros, que no tiene mayor interés, y te lo está diciendo un señor del siglo XIX, que todavía se conserva esa muralla, que debía ser mucho más grande por las fotos que hay.
0: En la investigación, si no he leído mal, se menciona ahí el hallazgo de un lienzo de la muralla de 1994.
1: Claro, 94.
0: ¿Qué importancia tuvo aquel descubrimiento y qué ocurrió posteriormente con esos restos?
1: Pues nosotros lo que hemos documentado, que nos hemos ido a documentación contemporánea, es decir, la documentación de los años 90, que tú puedes hablar mucho más que yo de esa época, porque yo era auténticamente un crío. Lo que hemos documentado es que se encuentra ese lienzo de muralla al hacer una obra de intervención y que se deja ahí, digamos, en stand-by, se silencia desde la prensa local, es muy llamativo y no me importa decirlo porque es lo que hay en la hemeroteca. Se silencia desde la prensa local, pero sin embargo desde la prensa incluso autonómica, ABC Diario de Cádiz, esto lo escribió muy bien el amigo don Juan Alcón, se da a conocer. A mí lo que me llama la atención es que incluso mirando actas capitulares, ¿sí?, los libros de acuerdo del ayuntamiento de los años 90, el tema pasa muy desapercibido. Está hablando de los años 90, 94, cierto, 95, cierto. Que me los he mirado.
0: ¿Es cierto que parte de esa estructura permanece hoy oculta en el interior de edificios particulares?
1: Vamos, a la vista está. Y de hecho, te voy a decir más. A mí me ocurrió con esto una cosa muy llamativa. Yo en el año 2004 estaba excavando en Granada con el equipo de arqueología de la Universidad de Granada de Arqueología Medieval Toponimia. Y yo venía precisamente, junto con otro sanluqueño, Juan Manuel Piñero, mi compañero arqueólogo, veníamos de estar interviniendo en la muralla arberzana, que se llama, o muralla islámica del Albaicín, para que se me entienda. Bueno, la cuestión es que llevamos allí a pico de obra, ¿no? Bueno, pues lo normal, ¿no? Yo venía de Granada cuando yo estudiaba allí, venía muy poco a Sanlúcar, cada dos o tres meses a ver a la familia y poco más. Y la cuestión es que me llama mucho la atención que yo vengo a Sanlúcar, entro en un patio de vecinos y me encuentro el mismo tipo de construcción con el que yo estoy trabajando allí en Granada. Digo, ¿esto qué es? Esto es un muro de tapial característico de la época islámica. ¿Y esto qué hace aquí? Y realicé, de hecho, la primera foto que hay en internet de ese muro la colgué yo en mi blog, entonces, para inaugurarlo prácticamente en 2010, de ese muro de la calle Escuela.
0: José María, si mañana pudiera ustedes realizar unas excavaciones arqueológicas, ¿qué cree que podría aparecer bajo del barrio Alto?
1: Mira, mi profesor don Antonio Malpica, catedrático de Arqueología Medieval de la Universidad de Granada, me enseñó una cosa y tenía toda la razón. Toda intervención que hace el hombre en la tierra permanece. Yo he encontrado o he descubierto, por ejemplo, una hoguera del siglo XV en la tierra. Por tanto, ¿qué te quiero decir con esto? Que seguramente aparecerían vestigios, más grandes, menos grandes, depende del grado de destrucción que haya tenido la zona, de esa época.

0: ha permanecido y nada más que escame en el barrio de Alto Tezales.
1: Bueno, pues partiendo de esa hipótesis, ¿podría cambiar esta investigación la historia que hasta ahora conocíamos del origen de Sanlúcar? ¿Podría abrir una línea hipotética, visto esta característica, como tú bien concentrada en esa zona, que la historia de Sanlúcar no se contó realmente como podría hacer? ¿O es muy atrevido por mi parte?
0: Yo creo que es muy atrevido. Sí ayuda a comprender mejor cómo fue evolucionando.
1: ¿Podría modificar
0: la zona
1: el origen de Sanlúcar según lo conocido? No totalmente, pero...
0: Hombre, no totalmente, porque da...
1: Es muy atrevido.
0: Yo soy
1: muy osado.
0: Sí, está bien. A ver, hay que ser ambicioso. Si uno no es ambicioso, mejor se queda en su casa. Pero sí contribuye al conocimiento. De hecho, toda esta investigación, a la vez... ha surgido otra con mi amigo Manuel Parodi, que hemos presentado en el Congreso de Alcalá Real, como ya sí. Te he presentado, sobre el pósito. Es decir, esta nos lleva a otra, porque es que el primer pósito de la ciudad colindaba precisamente con este muro de tierra. Es decir, que todas esas estructuras, Juan José, permanecieron en el tiempo y se siguieron utilizando. Cambiar el paradigma de edificio, sí, además... Sin hacer una excavación arqueológica es muy difícil.
1: Bueno, te he dicho yo que...
0: Si es muy atrevido. Ahora los datos están ahí. Es decir, las actas capitulares te lo dicen. El Alcázar Viejo, y no una vez, ¿eh?
1: No sería la primera vez que una investigación que parece poco cambia todo el contexto histórico.
0: Sí, o ayuda. Lo que pasa es que estas cosas, el retorno en temas de historiografía es muy
1: complicado,
0: lento.
1: Claro.
0: Y sobre todo muy lento. Tú puedes escribir algo dentro de 10 años, que a lo mejor hasta que no pasen 20, la gente no empieza a hacerse eco.
1: ¿Existen documentos árabes que mencione expresamente esta fortaleza?
0: Existen crónicas árabes, si no me acuerdo, Al-Drisi, si no me acuerdo más, Ildrisi, y que me perdone, me digo, el profesor Borrego por la pronunciación, mencionan un castillo aquí en la zona de la desembocadura del Guadalquivir.
1: El Barrio Harto, como ha salido el edificio en el Barrio Harto, y tú has nombrado muchas veces esta zona, y la Sanlúcar medieval, vamos a ver. ¿Por qué sitúa el núcleo defensivo precisamente entre la Plaza de la Paz, la calle Escuela, la Plaza de los Condes de Niebla y el entorno del Palacio Ducal?
0: Porque es la zona alta de la barranca, por cuestión orográfica, es la zona alta de la barranca y la que está a la vez, fíjate bien, en el siglo XVI, esto lo he visto yo en la documentación original, está a los pies de lo que se llama la Cuesta Grande. Y tú me preguntarás a mí, Chema, ¿qué es la Cuesta Grande? La Cuesta Grande es la Cuesta de Belén. Y en la documentación, que la he visto yo, de los 1560, se le menciona más. Si la gente lo quiere visualizar perfectamente, que vean el famoso grabado de Antonio de las Viñas o Antón Mingaerde de 1560 de cómo era Sanlúcar. Y lo va a entender perfectamente. Se ve la Cuesta Grande, que es la Cuesta de Belén, las Covachas, la Puerta de la Mar, que se llamaba, y todo eso.
1: En el estudio, según he leído, también aparece el concepto de Ribac, terminado en T. ¿Puedes explicarme qué era y qué relación tendría con Sanlúcar?
0: A grosso modo, un Ribac parece ser, y eso lo sabe mejor mi amigo Manuel Parodi, una especie de santuario, mezquita, que se encontraría en la parte alta, en la zona del palacio. De hecho, nosotros atribuimos que ciertos elementos arquitectónicos del Palacio de Menia Sidonia, que no lo decimos nosotros, que lo decía doña Luisa Isabel, pertenecían al antiguo Ribac o antigua fortaleza, como esos arcos en recodo, arcos de herradura y demás, que no cuadran en el edificio. Vamos, eso está a la vista de cualquiera.
1: Oye, ¿qué importancia tuvo para estructurar la zona de, como tú bien describes, los vikingos, por lo menos en teoría, las incursiones vikingas?
0: De las incursiones vikingas sabemos lo que nos cuentan las crónicas omeyas del siglo, si no me falla la memoria, siglo VIII, siglo IX y demás, cuando entran por aquí las tropas para atacar Sevilla en 1840, en la época de Ramón II. Establecen un poblado, si no recuerdo mal, en Tablada. Allí tiene lugar la batalla de Tablada y termina en Tabla. De hecho, tú fíjate, yo a mis niños les pongo un ejemplo en el cole muy, muy curioso. A los que son futboleros les digo, ¿habéis jugado alguna vez los del fútbol contra el Coria? Y se quedan así, los niños pensando, y dice, sí, y digo, ¿y cuál es el escudo del Coria?
1: Anda.
0: Y queda así, y digo, cha. Y les enseño y dice, ¿es un barco? Y digo, claro, un barco vikingo.
1: Es verdad, lleva razón.
0: Y se quedan los niños y dice, ostras, es verdad. Digo,
1: lleva razón.
0: Digo, porque el emir Abderramán II les ofrece, eso está en las crónicas, lo estoy intentando, les ofrece a un grupo de ellos quedarse en la ribera del Guadalquivir.

0: montar un poblado.
1: Vamos por el misterio de las siete torres, ¿te parece?
0: Venga, a ver qué me sale.
1: Uno de los aspectos más llamativos de vuestro estudio, según mi criterio, es la, atención, ahí sí lo hacéis, ¿eh? Uh-huh. La reinterpretación del nombre Siete Torres.
0: Sí.
1: ¿O no?
0: Sí,
1: ¿O
0: sí, sí.
1: ¿Estoy equivocado yo?
0: No, totalmente,
1: vale.
0: Totalmente.
1: ¿Qué significado podría tener esta reinterpretación realmente?
0: Pues fíjate que lo de las Siete Torres, eso viene en las crónicas ya más posteriores del siglo XVI y se asocia a algo perfecto, el número 7, es todo siempre la perfección, fortaleza perfecta y demás. Sin embargo, la documentación de 1530, 1540, no aparece lo de Siete Torres. El nombre que aparece en la documentación y que le daban ellos era Alcázar Viejo, siempre.
1: Eso es.
0: Alcázar. Pero, ¿qué ocurre? Después llega Barrantes Maldonado sobre 1550 y de manera poética se habla de un castillo perfecto de siete torres, no sé qué. Y después Velázquez Castelo a la vez lo retoma, Pedro Alvallo Delgado, que es un historiador excelente, aunque la gente se le olvida lo que hizo, pero a mí me encanta, pues también lo vuelve a mencionar. Y de ahí, fíjate, el imaginario colectivo ha ido estableciendo la idea de un castillo de siete torres, pero no es así. Sí sabemos lo que ocurrió con alguna de las torres, por eso está documentado. Una de las torres fue el primer ayuntamiento de la ciudad de Sanlúcar, que se derriba sobre 1546.
1: Oye, localizar estas siete torres ya. Si yo era dozado antes, ahora soy imprudente.
0: No,
1: imprudente.
0: Es simplemente un término poético, no tiene por qué
1: ahora
0: ser siete torres.
1: Sería imposible, ¿no? De, por lo menos, ¿a qué se refería y dónde estaría? Eso es imposible, ¿no?
0: Hombre, nosotros apuntamos que está en la zona de la Plaza de la Paz. De hecho, ahí está el muro. Por tanto, no debemos ir muy desencaminados. Pero claro, comprobarlo requiere mucho esfuerzo.
1: Oye, José María, esto que estamos viendo en la noticia...
0: Esa foto es la mía, que yo hice en el 2010.
1: Efectivamente.
0: Ahora se ha puesto de moda. Ahora hay mucha gente que ha ido subiendo fotos y me congratula y me alegra, ¿no?
1: Nunca me han dicho que hay que crear escuelas.
0: Sí.
1: Jugando con la calle escuela. Hoy, perdón, no te preocupes. No te preocupes. No pasa nada. No pasa nada. Esto es propio del directo. ¿Qué va a pasar con este edificio?
0: Pregunta. Yo desconozco, porque a día de hoy poco se ha hecho. Y más, tú que tienes más canas en la barba que yo y lo has vivido in situ, supongo que incluso podrás apuntar, pero yo creo que eso se ha quedado ahí. Medio oculto, no aparece ni en las guías, ni en ningún...
1: Quizá ese edificio, por otras connotaciones históricas, teniendo en cuenta que la dictadura jugó un papel importante en el sentido de que ahí se llevaba gente...
0: En la cárcel real.
1: Por estar la cárcel al lado real y el edificio al lado, quizás.
0: Hombre,
1: mirado,
0: yo siempre he planteado, y no sé si siempre.
1: Gracias, Esperanza.
0: Disculpe. Yo siempre he planteado, o planteo, de que el edificio de la cárcel real de Sanlúcar podía ser declarado perfectísimamente espacio de la memoria. Yo creo que a nadie se le ha ocurrido. Ahora que creo que existe el proyecto de Casa de la Cultura, pues pienso yo que no vendría mal
1: acordarse
0: dentro
1: de todo
0: del
1: eso,
0: catálogo de espacios de la memoria, que no me estoy inventando nada, que eso está reconocido por la Junta de Andalucía. Porque ahí estuvieron gran parte de los detenidos más significados durante la época de la Guerra Civil, y ya zarto de tema.
1: Ya habéis hecho la investigación, ya habéis cogido la documentación adecuada, ya habéis dicho, lo habéis puesto en valor, que existe esto en conocimiento de la gente, que no es poco. De las administraciones. ¿A partir de ahora qué hacéis?
0: Pues seguir indagando en la fuente, no queda otra, porque como no podemos meter la piqueta, y por eso me cambié del gremio de la arqueología al de los archivos, porque era más cómodo, aunque siempre la arqueología arroja datos que no aporta la documentación, y viceversa. Pero bueno, la cuestión será seguir trabajando y buscando datos, porque ten en cuenta que esto se ha conocido siempre, y nada más que rasca, te salen referencia al muro de la calle Escuela, siempre. Vamos, que lo tengo comprobado.
1: ¿Hay discrepancia entre vosotros tres?
0: No. Bueno, discrepancia puede haber un intercambio de puntos de vista. Porque sí, claro, Diego aporta la realidad arqueológica, Manolo aporta más la... Y Manolo, y en este caso, un servidor, son más la realidad documental. Entonces, claro, una cosa es lo que dicen las fuentes y otra cosa es lo que te dice la documentación. Eso es normal y, de hecho, en todo equipo ocurren esas cosas. De hecho, gracias a... la carta arqueológica que dirigió mi amigo Manolo Parodi, la carta arqueológica de Sanlúcar me refiero, Hay diferentes intervenciones de urgencia que se han hecho en Sanlúcar y prospecciones donde han aparecido restos islámicos, cerámica almohade en las inmediaciones. Es decir, que nos están dando pista de que allí había un poblamiento.
1: Patrimonio y futuro. ¿Considera que Sanlúcar aún tiene un enorme patrimonio histórico oculto bajo el suelo?
0: Sí. El problema es que cualquier intervención en el casco urbano pues es muy complicada. Y yo he trabajado de eso y sé que requiere primero muchos papeles. Segundo, la legislación que te permita intervenir. Y segundo, que este tipo de, se llama excavaciones de urgencia, pues no están destinadas, a no ser que salgan unos yacimientos o unos restos muy significativos, no se tiene por qué
1: conservar. ¿Le dan miedo a las administraciones a empezar una investigación? No. Tú imagínate que ahora a alguien se le ocurra decir, vamos a crear un proyecto arqueológico del Barrio Harto. Eso sería...
0: Claro, pero tú piensas, José, lo que significa eso. Eso es inviable.
1: Estoy yo hoy muy osado, ¿no?
0: Está muy osado, es inviable. Lo máximo, y de hecho se hace, ¿eh? Lo máximo, y se hace, ¿eh? Que hay controles arqueológicos. El propio Diego Bejarano lo ha hecho.
1: Vamos. Pero puede ocurrir que si no se investiga se olvide para siempre.
0: Hombre, eso por supuesto. Pero digo que la legislación en materia de arqueología es muy exhaustiva en ese aspecto.
1: Bueno, te dedicas a la docencia con la investigación. ¿Cómo consigue transmitir a los jóvenes la pasión por la historia local?
0: Hombre, uno lo intenta, el que lo consiga es diferente. Pero siempre, y esto se lo digo a mis alumnos en práctica cuando los tengo, es llevarlo de lo que conocen a lo que no conocen. Es decir, buscarle un elemento que ellos vean, que ellos asocien, lo que te he dicho del barco vikingo del escudo del Coria. ¿Qué tontería más grande? Pues de ahí tirar hasta que el alumno sienta curiosidad por otro tema. Eso es mi truco.
1: Bueno, alrededor de la historia se puede aprender muchas cosas.
0: Muchísimo.
1: Transversales, ¿verdad?
0: Totalmente. Ahora que estamos con las competencias básicas, ¿verdad?
1: ¿Todavía no ha cambiado eso?
0: No, eso todavía sigue. Eso sigue. Y los saberes básicos.
1: Qué bien queda, ¿verdad?
0: Queda precioso. Otra cosa en la práctica. A nivel docente, otra cosa en la práctica.
1: Inventan palabras que les gustan.
0: Sí, bueno. Y al fin y al cabo es lo mismo que ustedes, los docentes mayores, lleváis haciendo hace 40 años.
1: Es más todavía,
0: sí?
1: Claro.
0: Yo ya llevo 20 en el cuerpo. Vale. Y ya va uno aprendiendo trucos. Esto es lo mismo que me dijo la legislación de la Lomloe, de la yo no sé qué.
1: Queda muy bonito.
0: Queda precioso. Pero vamos, al fin y al cabo, el hecho de enseñar, lo bonito es un docente frente a unos alumnos.
1: Totalmente. Venga, exactamente. Y cómo afronta los problemas individuales de cada persona. Sí.
0: Eso es.
1: ¿Por qué considera importante, aunque parezca una obviedad, pero hay que recordarlo, que los saluqueños conozcan las raíces andalusíes?
0: Primeramente porque nosotros estamos en un contexto histórico y social que yo lo digo a mis niños, digo, señores, es que Marruecos está ahí enfrente.
1: Totalmente.
0: Es que vamos a ver, es que la realidad urbanística, mira, hay un ejemplo muy tonto. Cuando, fíjate, estoy tirando ya de lo que explico en clase, cuando les explico la Giralda, la Giralda, qué bonita, no sé qué, digo, señores, que Giraldas hay muchas. Que a los niños sí, claro, porque hay muchas.
1: Claro.
0: Y los llevo, por ejemplo, enseño, por ejemplo, los minaretes que hay en las mezquitas de Marruecos. Dice, ¿esto qué dice? Ostras, ¿verdad? ¿Se parece? Incluso te digo más, volviendo a lo mismo, la Giralda, muy bien. Señores, ¿no se dais cuenta que la decoración de la Giralda es muy parecida a la que tenemos en la parroquia de la O, que es de la misma época? Son paños de seca de ladrillo. O sea, estoy tirando de lo que explico en clase.
1: Oye, José María, ¿qué te ha sorprendido más personalmente durante esta investigación? ¿Qué es lo que te ha sorprendido más? ¿Qué es lo que te ha dejado un poquito más...?
0: Pues mira, me ha sorprendido gratamente cómo la documentación ratificaba la idea de que uno tenía. Cuando te aparecen tantas veces, y no digo una vez, Alcázar Viejo, tú dices, ostras, que parece de que... uno está descubriendo la pólvora y esto es algo de que se sabe desde hace siglos.
1: ¿Nuevos proyectos que tenéis o que tienes?
0: Mira, ahora mismo vamos a sacar el tema del artículo del Pósito, que lo hemos presentado en una comunicación, en este caso en Alcalá Real, y más adelante seguir trabajando poco a poco. Bueno.
1: Ahora te voy a hacer una pregunta de un esfuerzo virtual. Será lo que supone. Tiene que trasladarle a los sanluqueños y a la gente que nos escucha afuera, sí, cómo, partiendo de la plaza arriba, dando una vuelta por donde está la muralla, uh-huh, la calle Escuela, virtualmente, bien, descríbenos cómo te lo imaginas tú antaño, en base, vale, base a este descubrimiento.
0: Uy, venga. Hoy con la IA estaría yo una maravilla.
1: Bueno, vamos, pero yo no. Yo quiero tu IA.
0: Bien, mental. Pues mira, yo me imagino como un espacio cuadrangular,
1: sí,
0: con alguna torre en alguno de los extremos. Y no es que lo diga yo, yo me estoy basando en lo que nos dice la fuente. Y que esa torre, que tenía un balcón, por cierto, es que no lo dice, fue lo que hemos comentado antes, y me reitero, el primer ayuntamiento de Sanlúcar, el que se derriba por el mal estado, y se construye el Cabildillo de Sanlúcar, que es el segundo ayuntamiento, del cual tengo un trabajo publicado con mi amigo Antonio Romero Dorado.
1: Bueno.
0: A partir de ahí es lo que me imagino.
1: Pues, amigo, yo, como siempre, te deseamos lo mejor. Aquí en Radio Esquina, da gusto hablar contigo y, además,
0: se hace lo que se puede.
1: Como compañero, si esto fuese un examen, hubiera sacado usted un 9.5.
0: Yo creo que con un 8...
1: No, hay que ser generoso, ¿no?
0: Yo creo que con un 8...
1: Usted no trae documentación, no trae papeles, no trae nada.
0: Bueno, por eso sí he cometido alguna inexactitud, bueno, que la gente me lo
1: disculpe. Ya la corregiremos. En base a una fotografía tuya, en fin, yo me he currado un poquito, aunque con la ayuda de la tecnología, he aportado que, en fin, tus conocimientos, tus datos, tu perfil, y te he hecho una portada.
0: Ay, pues mira, muchas gracias.
1: Donde recoge, en fin, temas de lo que hemos estado hablando y, en fin, y todo esto, a ver si te gusta. En nombre de Esperanza y mío.
0: Muchas gracias.
1: Y como sabes, aquí siempre tienes tu casa. Es una pena que no esté aquí el señor Parodi, pero...
0: Pero cuestiones de agenda, y Diego la ha pasado igual.
1: Muy bien. Pues nada, a ver si alguna vez coinciden los tres, ¿no?
0: Yo espero, yo estoy deseando.
1: Hombre, que
0: no me enzolo ante el peligro.
1: Que no sean siete torres, pero menos tres, ¿no?
0: Por lo menos tres.
1: Ahí tienes. Muchas gracias,
0: don Muchas María. Gracias.
1: Venga, hasta luego. Adiós.

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0: Bueno, pues 17 de julio de 2026. Tengo que reconocer que hoy estoy más relajado que el miércoles. Bueno, será por la editorial, pero estoy muy, muy a gusto hoy, como todos los días, pero hoy me encuentro bien, estoy tranquilo. Quizá por los temas en cuestión, pero eso no quiere decir que estemos no preocupados en otros temas, ¿verdad? 17 de julio de 2026. Empezamos nuestra tertulia. Hoy no se quejarán porque no tiene tiempo de hablar, ¿eh? Los dos, ¿eh? Tenemos dos tertulianos que yo agradezco inmensamente, de verdad. No tendría que decirlo en 1926, tendría que decirlo 2000, porque estaba pensando ya en la fecha anterior, ¿me entiende o no? No tendría que decirlo hace 50 años. Pero es triste que en 2026, después de todo lo que hemos pasado, la historia, en fin, la transición democrática, la lucha por los derechos y la libertad de prisión, que todavía hay gente que viniendo a opinar salen perjudicados y no lo ve la gente como algo, en fin, de oye, que es lo normal, ¿no? Incluso hay gente que te dicen que no puede hablar en Radio Esquina porque no sé lo que va a pasar. No, eso no es, este es de otros tiempos. Por lo tanto, no tendría que decirlo, pero lo digo y cuantifico muy, muy, muy mucho con valor que persona hable aquí libremente y que, bueno, vierta su opinión independientemente de las apreciaciones que usted, que insisto, que lo importante es fijarse en lo que dicen, no quién lo dice. Si realmente lo que dice tiene argumento o no tiene argumento, pero siempre nos fijamos en el árbol, nunca en el bosque tan grande como existe. Por cierto, que cada día menos con el tema de los incendios, pero bueno, ahí estamos.
1: ¿Y aquí hace bueno, calor sin árboles?
0: Sí, ¿no? Hay calor sin árboles.
1: Aquí no hay sombra en ningún sitio, lo que bueno, dice María Ángeles tiene razón.
0: No te preocupes que con la publicidad.
1: Voy a defender yo a María Ángeles que no está.
0: Con el cartel que pone el concesionario del Parque de los Niños, que pone anúnciese aquí, vamos a tener publicidad con toda la valla. ¿Te parece
1: sí,
0: bien?
1: Toda la valla entera se va a llenar.
0: Y ya va a proteger el parque con las vallas. Vaya por la playa. Mal empezamos. Jorge, bienvenido.
2: Bienvenido y buenos días.
0: Bárbara, bienvenida.
3: Muchas gracias y gracias por lo que has dicho, que lo hago extensivo a la propia radio, porque verdaderamente este es un espacio de libertad que no se encuentra, cada vez se encuentra menos. Estamos viendo cosas que son muy inquietantes a nivel mundial, de cómo se están cercenando libertades y cómo se está intentando manipular y cómo funcionan determinados estamentos, organismos, no sé qué decirlo, mafias, ¿no?, internacionales, para que al final la gente cada vez tenga menos libertad. Entonces, un espacio así es, algo inusual y digno de cuidar, que hay que cuidar.
0: Poniente, somos poniente alto. Poniente, ese poniente fresquito que te da y te da oxígeno, ¿verdad?
3: Sí.
0: Vale. El poniente bajo es malo, el que levanta la arena.
3: Siempre sin hacer daño.
0: Hombre, por favor.
3: Personal, porque además, tú lo has dicho, aquí las críticas normalmente son a los políticos en su gestión pública, pero no, nunca como persona. Y nunca personalmente, porque hay personas que yo admiro, pero que alguna vez, como todos, la primera yo nos equivocamos, bueno, pues si recalcamos un día que esto no nos parece, que está bien, que se podría hacer de otra manera, no deberían tomárselo como algo personal. Es difícil, pero por lo menos que se sepa que no...
2: Pero, Bárbara, ¿no te da la impresión, lo que estábamos hablando, de que en el año que estamos... Y que parece que hay un miedo a hablar y un miedo. Estamos peor, yo que viví la dictadura.
0: Es.
2: Da miedo de hablar. Todo es un. Espérate, no vaya a decir, porque se va a enfadar Fulanito, se va a enfadar Menganito. Hombre, por Dios, que estamos ya en el 2026. Y lo que tú acabas de decir, que de antemano, para mí, chapó a todo el que se presenta a un partido. Y con lo que cae y con la que hace un momento lo hemos estado hablando, que con lo que está cayendo y cualquiera que se meta hoy en político, ya lo ponen, algo va a sacar dinero, se mete por intereses de la familia, se mete, o sea que de antemano hay que decir que los que nos gobiernan tienen un valor enorme, que lo que decimos aquí es la gestión que hace o que dejan de hacer. No nos metemos personalmente con ellos.
0: Claro, como debe ser.
2: Antes que se me olvide, Juan,
0: venga.
2: Quiero, que lo he criticado muchas veces, he visto que han abierto el kiosco de la Plaza de los Escabos.
0: Anda.
2: Un ambiguo que hicieron allí y lo han abierto. Lo abrieron el sábado pasado.
0: Anda.
2: Porque yo era de uno de los críticos que decía, hay que ver que lleva 3 o 4 años el kiosco está abierto, vaya sorpresa que me llevé allí antes de ayer.
0: Ah, estupendo.
2: Lo veo abierto. Vea. Y digo, me casi la más. Me han puesto ahí una sombrilla, unas mesitas para los niños que van con los perritos allí, o lo, las madres, los padres. Y digo, mira, pues lo quiero decir porque lo he criticado
0: y
2: ya. Dentro de 3 o 4 años lo voy a decir.
0: Es justo.
2: Otra cosa que no quiero que se me olvide. Y perdona, Bárbara. Como estamos los dos, hoy vamos a tener tiempo.
0: Aprovecharse.
2: Te doy la enhorabuena, que ya por el análisis que hiciste el otro día de Sanlúcar. O sea que hiciste un análisis y lo bordaste con el tema de esta señora que nos ha puesto un poco tirándonos por los suelos y criticándonos una cosa que... Y tú, el análisis que hiciste es lo calcaste, o sea, el análisis que necesita Sanlúcar y en la situación que estamos.
3: Bueno, con respecto a eso, que yo también estoy de acuerdo contigo y además te tengo que decir que me volviste a aparecer una vez más muy temerario, muy valiente, porque has dicho cosas
0: que, no
3: que yo estoy de acuerdo, pero que hay mucha gente que no se atreven a decir. Y claro. Es que, por supuestísimo, yo creo que además, no los que ya nacen y viven aquí porque no tienen más remedio, los que estamos aquí porque adoramos a Sanlúcar,
0: claro.
3: También tenemos que decir, es como, es verdad que no vamos a ahora, si tú tienes un hijo, no vas a decir solo lo negativo,
0: claro.
3: Tienes que decir lo positivo, claro. Pero también hay que reconocer que todos tenemos fallos. Y Sanlúcar tiene unos problemas muy graves.
2: Muy gordo, muy gordo.
3: Esta señora se ha equivocado de todas. O sea, cuando he llegado aquí he visto que ha hecho un comunicado.
0: Ah, sí, yo no lo sabía, mira.
3: Pero no me ha dado tiempo de oírlo, pero más o menos da a entender que ha metido la pata hasta el corvejón, claro. Que no se ha explicado bien,
0: claro.
3: Que verdaderamente Sanlúcar es una ciudad maravillosa y que no podía
0: hacerlo
3: extensivo a todo el mundo esa serie de cosas, como que aquí la gente no trabaja, no estudia, no que está ahí a expensas del dinero de la economía sumergida, etcétera. Quiero escucharla bien, pero está claro que lo que lo dijo no era de sí. De recibo, pero también es verdad que, como tú dices, hay unos problemas muy graves en Sanlúcar y que los políticos, que de alguna manera son los que pueden hacer cambiar muchas cosas,
0: claro.
3: No todas, pero muchas cosas, no se puede limitar a hacer un comunicado para explicar las bonanzas de la ciudad,
0: sí.
3: Que ya lo sabemos y que está muy bien que lo hagan, pero también hay que coger y a lo mejor sentarse y hacer una política leal y no aprovecharse desde la oposición para darle caña nada más que a los que están gobernando, sentarse y ver, abordar los grandes problemas de Sanlúcar, cómo se pueden ir buscando soluciones. Es que no hacer eso es una auténtica irresponsabilidad y es no querer a Sanlúcar. Porque si tú quieres a Sanlúcar, no puedes estar todo el día hablando de lo bonito que es y no hablar de los problemas. Eso no es querer. Eso es mal querer, claro. Eso es querer aprovecharte y para conseguir votos. Y eso no es leal con la ciudad, con nuestro pueblo. Y yo creo que tienes que tomar nota. Y estoy de acuerdo contigo en tu editorial.
0: Que he hecho lo posible. No sé si... Es larga, yo siento que ha sido larga, pero no tenía que explicar nuestros problemas estructurales, claro. Las soluciones potencial, lo que tenemos, que no sé si equipara lo otro... que lo que supone, atención, de verdad, que una ciudad esté bajo el dominio del narcotráfico, eso luego es muy difícil, sí, recuperarlo. Y además hay ejemplos en todo el mundo, no hace falta que sea...
2: Además, no de ahora,
0: y luego, hombre, que todo Sanlúcar no cabe en un taxi, ¿verdad?
2: No.
0: ¿A que no?
3: Está claro.
0: Está claro, ¿verdad?
2: Pero
3: ella hoy, he oído la frase que ha dicho que no solo fue un taxista, fue opinión de varios, pero que dijo lo del taxi. Vamos, eso es el poquito que he escuchado.
0: Si el taxista le dice que aquí somos muy felices, que hay una manzanilla estupenda, que está en crisis, que hay una pesca magnífica, que tenemos potencial, exacto, turístico, que tenemos un río del Guadalquivir, esa noticia no la saca el fin de semana.
2: Claro,
0: estoy convencido.
2: Claro.
0: Está convencido.
2: Pero, Juan José, ¿no te da la impresión de que, yo creo que sí, ¿no? que te da la impresión y que nos da la impresión de que hay gente a que no viene a darnos y a decir yo estoy en Madrid o estoy en Sevilla y voy a procurar, si yo sé que Sanlúcar, que me han invitado y que tiene estos problemas, voy a intentar de ayudar a ver cómo puedo hacer algo para ayudar a la gente de Sanlúcar. Porque te digo una cosa, que si nos ponemos a hablar de coches de lujo, que se vaya a Marbella, por ejemplo, o que se vaya a la Costa del Sol. Ahí sí que hay tema de ese, ahí habría que tocar el tema ese, que hay ahí los grandes, los peces gordos, como decimos, porque aquí ya vemos cuatro. Y entonces, lo que yo digo, lo que tú acabas de decir, que no es solamente el taxista, sino que eso es, y lo tenemos todo en la mente, porque yo hablo, y lo que tú dijiste en la editorial, es verdad, eso está en boca de todos, que hay gente como nosotros, normal, que dice que yo, es que en Sanlúcar, y yo me he enfrentado hasta a mi propia familia, porque resulta de que hay gente de que son albañiles, que son fontaneros, y algunos se ponen a decir que yo, es que en Sanlúcar, yo me levanto por la mañana para trabajar, y en Sanlúcar te va allí, coge dos sacos, dos eso, y te gana lo que yo gano en Tormes. Y digo que yo, que en Sanlúcar no está todo el mundo metido. O sea, que eso ya, lo que dice Juan José, es muy peligroso porque está en las conversaciones de nosotros, de los sanluqueños mismos.
0: Eso es la aceptación de la culpa.
2: Claro.
0: Eso se llama aceptación, entonces, de la culpa.
2: Yo le
0: y
2: digo
0: cuando
2: a todo
0: tú
2: el
0: aceptas
2: mundo,
0: una cosa como normal, como rutinaria, pues es muy difícil salir del tema.
2: Y yo me he enfrentado, no me he enfrentado, sino que he tenido discusión con mi propia familia, con mis cuñados, lo digo, mi cuñado, uno que es arbañé, otro que... Y yo, que en Sanlúcar tú no te levantas a las 7 de la mañana... Y tú estás, yo no, y digo, yo me he llevado 45 años trabajando de camarero, de lo que sea, y aquí se levanta mucha gente a trabajar y a levantar este pueblo. Oye, que hay un grupito o un grupo grande, eso lo sabemos todos, pero no solamente con la droga, que aquí hay mucha gente que trabajan en, pero no solamente trabajadores, sino que hay muchos empresarios, que pagan en B y que hacen cosas que no están bien hechas, y con eso no nos metemos. Yo no voy a decir todo, y pagan bajo cuerda y van a un sitio y arme la factura sin IVA y arme no sé cuánto, o sea que eso también, pero que eso no es un problema de Sanlúcar, eso es un problema generalizado de toda España.
3: Totalmente, en mi opinión, bueno, ¿no? De toda España. Ya han aprobado el euro digital porque lo que quieren es controlar absolutamente
2: todo. Quitar el dinero
3: todo
2: físico, claro.
3: Bueno, en cuanto a las declaraciones de esta señora, yo también veo una incongruencia total en su cuando lo expuso, porque por un lado habla de todo el dinero que se consigue a través del narcotráfico y de esto, pero por otro lado habla de los subsidios. Entonces, ¿qué quedamos? Si la gente necesita un subsidio, es que no está en el dólar para comprar esos pisos ni esos coches de alta gama. Y además, es que nada más que hay que darse una vuelta por las calles para ver que precisamente aquí los coches de alta gama no se ven normalmente. Es que como pongan las zonas de bajas emisiones, se va a quedar el pueblo vacío, porque la mayor parte de la gente tiene coches con muchísimos años encima y hay un sector de la población que a lo mejor no se ve en los bares y eso, pero que lo está pasando
0: bastante,
3: muy mal.
0: Bastante.
3: El otro día estuve en la cena de la cocina solidaria. ¿Cuántas familias hay que lo están pasando fatal?
0: Esa es la Sanlúcar que no se ve.
3: Que no están ni con trabajos raros, claro, ni con narcos, ni con nada. Eso, ¿qué pasa? Pues es que Sanlúcar tiene muchos problemas y es verdad que está, hay muchos sectores que están en crisis que lo que hace falta es trabajar para que, además, a mí me da la sensación, mira, yo llevo viviendo en Sanlúcar más de 40 años ya, llevo viviendo aquí más que muchísima gente que ha nacido aquí, ¿no? Bueno, tengo un hijo que también ha nacido aquí y antes también venía, ¿no? O sea, que toda mi vida he estado vinculada a Sanlúcar. Y desde el minuto uno que yo llegué a Sanlúcar, que yo era pequeña, porque yo venía con mi padre por el río, porque mi padre era el encargado de la barra, de todo el tema de...
2: ¿Del dragado?
3: Del dragado. Y entonces veníamos con una lancha y además parábamos en el chiringuito que está allí en el río.
2: ¿Eh?
1: ¿El Alfonsito que estaba más...?
3: Sí, en Alfonsito, ahí hacía un atraquito y nos bajamos y se tomaban algo, pues después de toda la travesía de Sevilla. Bueno, pues desde entonces Sanlúcar siempre me ha parecido que... Primero que tiene una atmósfera, porque no sé, en eso tengo, a lo mejor que estoy un poco loca, ¿no? Sí. Pero para mí yo llego a los sitios y entonces la atmósfera me hace estar bien o no estar bien.
0: Sí, sí.
3: Y entonces Sanlúcar era llegar y la atmósfera ya de por sí, la luz cuando yo llegaba
0: magnífica.
3: Por el río, y esa luz al llegar justo a Sanlúcar, la desembocadura, eso es único, claro. Único. Estoy hablando de sensaciones, de emociones. Sanlúcar siempre me ha parecido una ciudad con un potencial impresionante. ¿Cuántas ciudades tienen tantas cosas distintas?
2: Por eso...
3: Y tienen pesca, tienen agricultura, tienen vino, tienen patrimonio, tienen historia, tienen a su gente. Es que Sanlúcar, esa tranquilidad con la que vives aquí,
0: pero,
3: que parece una chorrada, pero cada vez es más complicada. Todo eso. Pero parece que no terminamos de despegar.
2: Bárbara.
3: ¿Por qué?
2: Bárbara, pero yo creo que precisamente por eso, porque como lo tenemos todo, la gente se despreocupa. Cuando, María Ángeles lo dice muchas veces, cuando nos falte, ¿por qué no nos preocupamos del tema de la agricultura? Porque como tenemos, vamos al supermercado, compramos, pues no echamos cuenta. El tema de, y entonces la gente aquí han vivido siempre bien, con todas las penalidades que tiene Sanlúcar, y ha tenido de siempre, porque yo me acuerdo cuando yo, los chicos, voy a cumplir 70 años, y yo me acuerdo que mi madre me decía, no va a servir para nada como no estudie, te va a tener que ir a coger opciones, porque aquí había una profesión que era de coger opciones, no profesión.
3: Sí, sí.
2: Cuando no había otra cosa, te iba a coger opciones, que te pagaban nada y menos, y entonces tú cogías opciones, que había una fábrica aquí de conchilla de estas, que lo utilizaban para pienso, para bono, en fin...
3: Y para cosmética también lo vendían.
2: Y entonces, a pesar de lo que tú estás diciendo, que estoy totalmente de acuerdo, siguen viniendo la gente.
0: Pero.
2: Siguen
3: hombre,
2: viniendo.
3: Porque, pero hombre, claro, porque es que Sanlúcar tiene.
2: Pero ¿qué nos pasa? Podemos morir, como yo digo, podemos morir de éxito. O sea,
0: pero, Jorge.
2: Entonces.
0: Está demostrado que tenemos muchos problemas gordos, ¿sí o no? Los ciudadanos están en proporción de su vida y de los problemas, otros que nos dirigen, ¿no? ¿Quién tiene la carga de tratar de solucionar todo esto?
2: Los
0: que nos dirigen, ¿no?
2: Claro. Porque tú como...
0: Porque para eso le hemos dado el sistema, ¿no? Claro. Para eso le hemos dado el sistema. Miren ustedes, nosotros individualmente no podemos hacer. Hay una organización, democracia, unos partidos que va a las administraciones con el poder que tiene una administración y usted me tiene que facilitar la tarea a los niveles que sea, ¿cierto o no? ¿Cierto? ¿Cierto o no?
2: Por no
0: o sea, si es, tú claro. Le puedes pedir la responsabilidad a una persona que trabaja todos los días, la que tiene, ¿me entiendes o no? Pero, es decir, la responsabilidad de llevarnos a cabo de que estos mujeres son los que se han elegido democráticamente.
2: Que para eso se... Que para eso
0: y ahí empieza el pilar fundamental.
2: Sí.
0: Ya está. Si para colmo tenemos problemas estructurales con un déficit respecto a otras poblaciones... ¿Cierto o no? Y que ese déficit cada vez se está acumulando. Porque cuando hagamos reflotar no podemos. Aunque tengamos muchos recursos potenciales,
2: pero
0: no nos vas a igualar a todos los problemas que tenemos.
2: Llevamos 30 años de o 40.
0: Y si esto le fomenta, eso genera el caldo de cultivo para una sociedad dependiente, una sociedad con la economía sumergida, una sociedad con la actividad... ¿Vale o no? Una dejadez, una aceptación de la realidad que no se puede hacer nada. Ya está. Si esa es la derrota que vamos a pagar, pues la pagará muchas generaciones. ¿Qué posibilidad tiene aquí la gente joven, la gente mayor, de desarrollarse como vida de 70.000 habitantes?
2: Se tienen que ir fuera.
0: Y los sectores primarios, la pesca va a desaparecer. Y no hay transformación de pesca. La agricultura está pasando por un rato.
2: Sí, ahí tenemos
0: la Algaida, pero no le damos infraestructura, la mano de obra que hay que ver cómo es. Todos esos problemas requiere que los que nos están dirigiendo se lo planteen en una mesa.
2: Claro.
0: Si no lo hace, si tú no afrontas la vida los problemas, ¿qué pasa? ¿Se van a resolver solo?
2: No.
0: ¿Cierto o no?
2: Y está.
3: Yo pienso que una parte muy importante de cómo está Sanlúcar. La responsabilidad está en cómo se ha planificado el tema de urbanismo.
0: Puede ser.
3: Porque aquí no se ha pensado a largo plazo ni se ha pensado con altura de mira de hacer una ciudad, porque Sanlúcar ya per se, con las características que tiene, se podía haber hecho cosas maravillosas. Nada más que ver en el plan general dónde tenían pensado ubicar hoteles y las características de los mismos, te da una idea, un ejemplo de lo mal que se ha hecho.
0: Te lo admito, se planteó mal, pero oye, ha pasado ya tiempo para modificar esa
3: cosa. Nada, es que seguimos en las mismas.
0: Es decir,
3: que seguimos en las mismas.
0: ¿Entiendes o no?
3: Es que seguimos en las mismas. Entonces, ¿qué queremos? Siempre lo decimos aquí en la radio. ¿Qué queremos para el futuro? ¿Cómo queremos que nuestra ciudad sea en el futuro? Eso yo creo que es la pregunta del millón. Porque a partir de ahí, pues ya puedes empezar a organizar. Si tú quieres que sea una ciudad meramente de botellona, por ejemplo, estoy poniendo un ejemplo, pues tú ya pasas y lo que haces es un poner... Pero si tú quieres una ciudad que tenga, que sea verde, que tenga grandes avenidas, que tenga que el medio ambiente sea importante, que el patrimonio se cuide, que entonces empiezas a trabajar de otra manera. Pero es que aquí parece que vamos como pollos sin cabeza. Durante mucho tiempo hemos ido como pollos sin cabeza, a salto de mata. Ahora llega este problema, ahora se aborda esto de mala manera porque encima no hay dinero. Y no se arregla lo estructural, lo fundamental, para que eso no ocurra. Y de ahí no salimos. Y no hay lealtad en la oposición tampoco. Todo hay que decirlo.
2: Mira, lo que tú acabas de decir, no hay dinero. Pero eso le pasa a otros ayuntamientos. Lo que hay que tener, los dirigentes, que para eso se han presentado, diciendo de que quieren mejorar la vida de los sanluqueños, todos los partidos lo dicen. Y quiero hacer esto, quiero hacer lo otro, no hay dinero. Pero por lo menos preocúpate, y si tiene que ir, como se ha dicho aquí muchas veces, llegar a la Junta de Andalucía, a Diputación, y pegarle dos patas a la puerta. Oiga, usted me tiene que escuchar y me tiene que ayudar en esto, en esto, en esto. ¿Por qué? Porque tenemos...
0: Pero ¿a quién interesa Sanlúcar?
2: Entonces...
0: Si los partidos
3: pero también depende... Pero

0: Como que pone,
1: cultural y de edificio y de iglesia y de historia, que eso CIRCE tenía que haber hecho, diremos, más hincapié en eso. Vamos a ver, nosotros tenemos la playa que tenemos, vale, que la gente que viene, bien, se pueden ir a Chipiona o no se va a Costa Ballena, vale, de acuerdo, pero tú te tienes que embarcar en lo que no tiene otras poblaciones, y entonces no se ha cogido esa línea, aparte de los hoteles y demás, ya. No se ha cogido esa línea, porque si te fijas, aquí no se ha montado ningún hotel como se está montando en Costa Ballena.
0: Pero ¿quién va a venir aquí? ¿Quién va a venir aquí?
2: Amigo, que Urbanismo no ha planificado para que pueda hacerse hoteles en condiciones.
1: Tú sabes, el turismo, y perdona, Juan, y ahora aquí viene mucha gente, como le ha pasado a esta señora, a beber, a comer y después se van. Sí. Claro. Así viene el turismo que tenemos en San Lucas, así. Dice, yo vivo en Costa Ballena, yo vivo en La Jara, yo vengo a San Lucas a beber, que se come y se bebe, ¿no? Una jarta de bien, pero después se va. Y ese es el problema. Entonces, tú tienes que procurar de tú tener, enfocar el turismo en la historia que tiene San Lucas y procurar que esa gente que vienen a comer y a beber, que no se vayan, que se queden un cierto...
2: Pues para eso tiene que haber hoteles también, ¿eh?
1: Tiene que haber cosas en condiciones, pero hija, pero si no lo hay. Otra cosa que no quiero que se me olvide, que la última vez lo tocamos, porque el otro día escuché los de Adelante Andalucía con el tema de las carreras de caballo. Que el último programa que yo estuve aquí, que decían, se fueron allí a las planadas de carreras de caballo.
0: Ecologista Nación y Adelante Andalucía. Y por cierto, la Asociación de La Jara.
1: Eso es. Diciendo de que lo que iba a hacer las carreras de caballo allí, que no sé. Oiga usted, que lo que va a hacer las carreras de caballo es poner allí unos desagües que ahora no pueden, con el auge que ha tomado las carreras de caballo desde hace unos años, no hay unos desagües en condiciones, el tema del cableado tiene que estar por allí, por el aire, o sea, que lo que quieren hacer es mejorar, y eso es para una semana, que no va a ser para una cosa estable de todo el año. A ver si se meten ellos, con el tema de la feria, que se monta también y se lleva 3 meses... El centro de Sanlúcar, es baratado, que todavía está la calzada, como decimos aquí, es baratá, con albero por allí, y con eso no se meten, y se van a meter ahora con las carreras de caballo, con el dinero que le da y la publicidad que le da Sanlúcar, se van a meter con las carreras de caballo, que lo que único que quiere meter es una tubería más grande. Hombre, por Dios. Ahora, otra cosa es que ellos estén en contra de otras cosas que no lo que de fondo, que a lo mejor piensen de que las carreras de caballo es elitista, que no sé cuánto, que tipo de... Hombre, por Dios, a ver si nos metemos... Es que la última vez se me quedó en el tintero y por eso lo he sacado.
0: Perfecto. ¿Más cosas?
2: Bueno, un informe de Fotocasa, que me ha parecido curioso además traerlo. El año pasado leí que uno de los municipios más caros de la provincia de Cádiz era Zahara de los Atunes. Uh-huh. Y después... Chipiona. Bueno, pues este año, y según este informe de Fotocasa, Rota es la población de la costa noroeste más cara en cuanto a alquiler, que está, el precio medio, ellos estipulan que está en 14,94 euros el metro cuadrado, o sea que para una vivienda de 80 metros. Después de Rota, Sanlúcar ha pasado a segunda posición por delante de Chipiona, con 14,25 euros el metro cuadrado. Y el alquiler mensual para 80 metros es unos 1.140 euros, eso es lo que calculan. En tercer lugar, Chipiona, con 13,15, y ya luego van Chiclana, Cádiz, Conil, Barbate, Algeciras, y la población más cara de la provincia, Tarifa, con 19,18 euros el metro cuadrado de alquiler al mes. Y la más barata, Vejer, que me llama la atención que, bueno, Cádiz provincia está de moda, Sanlúcar está de requete moda y, bueno, al final nos encontramos con que los alquileres vacacionales también están influyendo en esto y, por otro lado, ya tenemos la otra cara de la moneda, que es que no hay viviendas de alquiler para las personas que viven aquí todo el año y que no vienen a pasar unos días de vacaciones. Gran problema y cada vez mayor problema. Otra cosa para que el ayuntamiento tome nota y que empiece a trabajar, porque eso, además, las casas no se hacen de un día para otro.
0: Pero se hace.
1: Se pone la primera piedra.
0: Se hace.
1: Y además, yo con el tema este, la gente, bueno. Es que en Sanlúcar es que no hay. Oye, usted, eso lo, tienen una fácil solución.

0: de quejarse que hay tantos pisos turísticos. Oye usted, en Sanlúcar ha existido, en Sanlúcar y en toda la zona de costa, ha existido pisos turísticos, no, casas de alquiler, que se les decía antes. Lo que hay que hacer, usted tiene dos pisos, usted ha tenido posibilidad de comprar dos pisos y lo pone al mercado y se alquilaba. De hecho, hay familias que se van a un, como se decía aquí, arzombrajo y alquilaba el chalet que tenía porque en verano se le sacaba un dinero. Lo que hay que hacer con las viviendas turísticas, yo eso lo... El gobierno hacer vivienda, que haga vivienda, verá cómo se quita todo el problema. Y el que tenga un piso turístico, que pague lo que tiene que pagar. Oiga usted, ¿cuánto cobra al mes la declaración de la renta? Usted tiene un alquiler de 800 euros todos los meses, usted tiene que pagar contra eso. Eso es un negocio igual. Es que dice, hombre, es que eso es un negocio y con la vivienda no se puede negociar. Oiga usted, ¿cómo que no? ¿Y los locales comerciales? Y con todo y con los negocios, usted tiene un local comercial, usted ha podido invertir en ese local comercial y dice, yo quiero poner una tienda de ropa. Pues la tiene usted. Usted me paga 1.000 euros o 800, lo que sea. Ahora, lo que tiene que vigilar el gobierno o el estamento que le corresponda, de que ese señor pague por los ingresos que está recibiendo. Eso es lo que tiene que hacer el gobierno. Y hacer vivienda. El ayuntamiento decir, señores, me voy a ir a la... Y se van a hacer 1.000 viviendas o 500 viviendas, lo que sea. Pero no se mete usted con el que tiene usted 3 pisos. Que lo que sí tiene usted que vigilar es que ese señor pague por esos 3 pisos. Igual que por otra cosa.
1: Esperanza, tiene una pregunta.
2: Quería hacer una pregunta a vosotros, que estáis más al día de todo.
1: Venga. Esto lo dirá porque quiere quedar bien, ¿no?
2: Pues ahí, hombre, está ahí. No lo sabemos. Bueno, la pregunta es, ¿sabéis que el domingo es la final del Mundial?
0: La final del Mundial.
2: Sí. Entonces el ayuntamiento ha mandado he visto en las redes que se va a poner una pantalla en la playa.
3: Sí.
2: Entonces yo quería saber si sabéis vosotros si hay algún tipo de seguridad contratada, si vamos a tener la policía local o la nacional o protección civil, si se va a ver algún servicio de limpieza para la playa, en fin, no sé, ¿sabéis algo?
1: Si hay planificación, ¿no?
2: Eso. Porque claro, bueno,
3: hombre, yo no he visto el ayuntamiento, ¿no?
2: Evento que mueva más gente, evento que saque más gente a la calle, que es el Mundial de Fútbol.
0: De fútbol. Sí.
2: Entonces,
3: yo lo único que sé que es en la playa a la altura de la avenida de la avenida Quinto Centenario. Quinto Centenario. No, ahí es donde van a poner la pantalla, sí. No en la avenida Quinto Centenario.
0: Suelen poner en verano que por
2: las películas, ¿no?
0: Las películas de cine.
3: Ahí es donde he visto, pero no he visto nada más.
0: Me imagino que como funcionan aquí las cosas, si no tenemos policías locales.
2: Bueno, yo vi en el último partido la plaza del Cabildo.
0: La plaza del Cabildo.
2: La fuente, bueno, menos mal que no ocurrió nada, pero que tiene que
3: haber. La fuente se rompió ya en una ocasión, en 2010, sí, creo, en el otro Mundial. Mm. Y a raíz de aquello, en otros campeonatos, me acuerdo que se vallaba. Deberían tomar nota, porque en una de estas volvemos a... Y además yo no sé el grado de seguridad de seguridad que tiene el tema, por ejemplo, incluso de las conexiones de luz. Y, pues, es que a mí me daría miedo porque eso no está pensado para bañarse.
2: Claro.
3: Entonces, no sé, el ayuntamiento debería tomar nota. No vaya a ser que tengamos un...
0: pensado para bañarse. Sí. Y además que ese...
1: Vamos a enterarnos, a seguir hablando, que haga una llamada y a ver si nos enteramos, sí, ¿vale? Sí.
3: Vale, muy bien.
1: Esperanza, voy a tratar...
0: Yo creo que seguramente eso no tendrá seguridad ni... seguramente. Y con el tema de la fuente, es una irresponsabilidad que ya, si ustedes anteriormente en el otro Mundial, o no sé si el Atlético Sanluqueño ascendió,
2: creo que fue en el Mundial o en el Europeo, yo he visto imágenes como la gente se sube, se tiraban directamente, se ve un resbalón.
0: Mira, ahí hay unos literalmente. Fuente, había unas tuberías, sí, que podía haber pasado cualquier cosa, y después que ese agua... Está tratada, le echan, yo he visto allí tratarla y demás, pero que ese agua...
3: No está tratada para bañarse, está tratada para que no...
0: Para que no dé mal olor.
3: Claro, es peligroso, muy peligroso.
0: Como se metieron la gente allí, además, que eso se puede rebalar, pero hasta que no pase nada, no ponen medio. Chiquillos, si ustedes...
2: Yo lo vi peligroso, cuando vi las imágenes, digo, uy, uy, uy, uy.
3: Sí.
0: Y además pasó una cosa, que a la gente, tú la dejas libre albedrío como estaban el otro día.
2: Claro, se vuelven
0: locos.
2: Bueno,
0: y había gente subido en el que sí. Eso se puede caer y matar cualquier
3: criatura. Que es muy peligroso. Es que muy lo peligroso. Que pasó el otro día hay que reconducirlo y hay que evitarlo.
2: Y en la playa puede evitar.
3: Y ya se hizo, y es lo que tú dices. Una pena que cuando se ha detectado un problema y se le ha puesto medida, que luego se olvide y que volvamos otra vez a la casilla de salida.
2: Yo supongo que para la playa habrá puesto un equipo de personas para luego una limpieza, porque eso incita al botellón.
0: Eso hace un botellón.
2: Porque claro, si tú te vas a la playa con tu butaquita y ahora te llevas tu bebida, es lógico que la gente se lleve sus bebidas y sus cosas.
0: Que llegue la basura al otro día, claro. Eso pasa. Pasaba igual domingo. Cuando pasaba, y sigue, creo que en menor medida, porque creo que hubo unas restricciones, cuando llegaba el día de la alfombra.
2: Sí, la caridad.
0: El día de la alfombra, de la caridad, se iba la gente a la playa y al otro día amanecía la playa.
3: Pues mira, yo entonces vamos a hacer un llamamiento desde aquí.
0: Hombre, claro.
3: a los que vayan no solo allí, a todos los puntos donde... Para que, ya que queremos... a Sanlúcar, y ya que algunos han protestado mucho porque se da mala imagen, vamos a dar una buena imagen y vamos a recoger nuestra basura y nos la llevamos a nuestra casa.
2: Sí.
3: Y, ¿sabes? Lo hacemos bien y no dejarlo todo tirado, y mucho menos en la playa, porque sube la marea y se lleva todo para el río. Entonces, vamos a hacerlo bien y hacemos un llamamiento para que cada uno que se lleve sus cosas, porque luego las recoja.
0: Pues tú sabes lo que pasa, Bárbara, que pasará igual que pasa en todos los eventos que se hace, que dejarán aquello hecho una porquería, y las consecuencias para el otro día, cuando llegue la gente a la playa, pues tendrán que meter ahí una...
2: Pues no.
0: Entonces, ese es el problema.
1: Bueno.
0: Y en Sanlúcar, yo voy a andar al paseo marítimo y casi todos los días... Menos mal que han puesto dos o tres personas recogiendo, pero dejan allí las bolsas, aunque esté feo decirlo, de comida de estas rápidas,
2: sí,
0: lo dejan allí de Coca-Cola. La gente lo aprende. ¿Tú sabes cómo aprende la gente? Mi mujer se cabrea conmigo cuando voy andando. Multa.
3: El bolsillito.
0: Punto.
3: El bolsillito.
0: El bolsillo. Bueno, cuando echen 8 o 10 multas, verás tú cómo se quita el problema.
1: Respecto a la pantalla, yo personalmente, seguramente ahora me voy a crear más amigos.
0: No, yo iba a decir.
1: Me voy a crear más amigos. Yo voy a la mayor. Un ayuntamiento con el déficit que tiene y los problemas que tiene, eso es superficial, teniendo en cuenta que hoy la tecnología, todos los bares nos ponen una pantalla, en casa tenemos unos televisores apropiados, el partido es en abierto. Lo dije igual que cuando se puso por el arterio saluqueño, que costó 8.000 euros. Para ver el saluqueño cuando todo el mundo lo podíamos ver por la televisión.
0: Claro.
1: Pues esto digo lo mismo. Igual. Es decir, ¿qué necesidad tiene el ayuntamiento con tanto déficit? Cuando le quita las partidas a la discapacidad... Es curioso, ¿eh?
0: Eso sí que es una pena.
1: Eso es una pena, y ahora yo, para quedar bien, una pantalla cuando todo el mundo puede mover, para que se dé el espectáculo otro día en la Plaza de Cabildo, con todo mi respeto, porque la gente joven...
3: Lo acabamos de decir, y el peligro
1: perdona,
3: que tiene.
1: Bueno, perdona, que yo estaba haciendo las gestiones. ¿Qué necesidad tiene de crearte una pantalla? ¿Con quién quiere quedar bien? Hombre, porque si no se pudiera ver, porque era cerrado, era de pago, pero es que Televisión Española llega a todo el mundo, ¿no? ¿Cierto o no?
0: Y,
1: bueno, esa es la mayor. Y segundo, según información de la policía local, que he llamado ahora mismo, no hay planificación de que se refuerce esa noche con policía local.
0: ¿Con policía local? Claro.
1: Si para colmo organizo una concentración de gente joven, más que nada joven, divertida en un momento adecuado para ver España, sin previsión de seguridad ciudadana... A no ser que intervenga la Policía Nacional, sin seguridad de limpieza, sin esto, hombre, yo creo que estamos llegando a la imprudencia total, un poquito de sensatez, ¿no?
3: Es que hemos comentado que
1: primero,
3: tú estabas fuera, que por ejemplo con lo de la fuente de la Plaza del Cabildo, en 2010 se rompió en el otro mundial.
1: Claro.
3: Y ya a raíz de entonces se vallaba.
1: Vale.
3: Ya se ha olvidado.
1: Bárbara, que
3: ya se ha olvidado y ahora otra vez.
1: Aunque tú lo pongas pantalla, puede ocurrir porque la gente se tira a la calle.
3: Sí.
1: Pero tú no puedes fomentar que ocurra, ¿no?
3: Claro.
1: Es que, vamos a ver, si tú pones una pantalla innecesario, que yo no sé cuánto va a costar.
0: Eso va a costar dinero. Eso va a costar
1: y no estamos en capacidad. Y además, ¿en qué beneficia a los saluqueños poniendo una pantalla amén de una concentración de personas viendo el fútbol? Eso, dígame usted, ¿en qué repercute en nuestro bienestar social? Cuando hay muchas alternativas de verlo. ¿Los ayuntamientos tienen que estar en esa labor?
3: Como una fiesta, ¿no?
1: ¿Pero el ayuntamiento debe estar en esa labor o suplir otras necesidades?
0: No.
1: Eso es y como... para colmo lo planifico, sin seguridad policial, por lo... es que ya la repera, por lo menos policía local. Me ha dicho que hasta ahora, en este momento, viernes, no hay comunicación de que ese día se refuerce esa actividad. Me parece que estamos pasando un poquito de imprudente, de gasto innecesario. De verdad, no seamos. Vamos a lo más fácil. Creemos que nos va a votar por la gente por hacer esto. Cuando, hombre, un poquito. En la administración también que sea serio y plantea las cosas, le guste o no le guste.
0: Sí, señores, mire usted, nosotros no estamos.
1: Es que de verdad.
0: No tenemos ni dinero.
1: Pero que no es una demanda popular.
0: No es una demanda.
1: Que no es una demanda popular.
0: Ni tenemos.
1: Que no es una demanda, hombre.
0: Para gastarnos 4, 5 o 6, que no lo sé lo que va a costar, pero seguramente.
1: Que no es una demanda, hombre.
0: Por lo que costó si la pantalla
1: quitando,
0: que pusieron.
1: Si le estamos quitando a delegaciones 4.000 o 5.000 euros, hombre. Claro. Y ahora me lo vierto en una... que no hay necesidad de hacerlo.
0: Y después van a poner una pantalla en la playa. Y seguramente la gente van a seguir yendo a la Plaza del Cabildo. O a la Plaza de Tal, a los bares. Porque la gente nos gusta eso. Entonces, van para concentrar allí, para el botellón... gastarse un dinero, que lo mismo que tú has dicho es lo que yo estaba pensando, innecesario, porque hoy hay televisiones por todos lados. Hombre. Y dijera tú, bueno, pues va a hacer una cosa que no lo televisan, y una cosa, bueno, señores, pero tú sabes lo que es la conclusión, lo que hacían los romanos, al pueblo pan y circo.
1: No, lo que hacía, bueno, la que hacía en la época dictatorial, pues, que lo ponía, claro, para distraernos, claro, deporte y toros, y voceo, ¿vale? Era la dinámica. Muchos países acogieron el deporte como para tapar problemas.
0: Otra deficiencia.
1: Y todo el mundo protestábamos. Todo el mundo estábamos rebelados. Y ahora es que ya, con perdón de la expresión, te la metes sin vaselina y perdonadme la expresión.
0: Sí.
1: Que no, está clase y tú tienes una satisfacción enorme, hombre. Por favor, que ya está bien, que tenemos muchos problemas. Y además, ¿quién va a decir que le gusta el fútbol más que a mí? Pero un poquito de los que
0: común.
1: Piensan, los que nos dirigen, tiene que distinguir lo que le sirve a los ciudadanos y lo que es banal, digo yo.
0: Pero,
1: ¿o no?
0: José,
1: Bárbara me mira a mí.
3: Están pensando en otras cosas.
2: Aquí en el Parque de la Ciudad de los Niños ya hay una pantalla para ver el fútbol, que
1: por
2: eso
1: ejemplo,
2: se llena de gente.
1: Por ejemplo.
0: Y en todos lados.
2: Y está puesta, vamos, que la pone el dueño.
0: La pone
1: ¿De quién
0: dueño?
1: ¿De quién es la ciudad?
2: Bueno, de los mayores.
1: Ah, ¿y quién más?
2: Los niños van de vez en cuando.
1: No, mayores tampoco, porque no pueden pasear por la mañana
0: no
1: por su parque.
2: Eso sí, ¿verdad?
1: Un parque público cerrado durante un periodo para actividad comercial y encima se puede usted anunciar aquí. Es decir, que cuando ponga la publicidad toda la valla, vamos a tener
2: como
1: cubierta.
2: De
1: hombre, por favor, es que, Bárbara, es que, ¿a qué niveles?
0: No,
1: vamos a cambiar los problemas estructurales y todavía
0: no
1: estamos a esos niveles. Es que
0: eso no te da que
1: es que estamos condenados desgraciadamente, sí, y perdóname, que es que estamos condenados, ¿no?
0: Y
1: estamos
0: además,
1: condenados
0: por mucho que tú lo digas y por mucho que tú lo hables aquí todos los días en el programa, no se hacen cosas y además se gasta el dinero. Eso yo, como siempre digo, vamos a ver, ¿qué necesidad tenemos? Como si tú necesitas un pantalón y te compro unos zapatos, pues eso es lo que están haciendo.
1: Bien. Eso es. Venga, Bárbara, vamos.
3: Bueno, hay un tema
1: que
3: me preocupa mucho, que últimamente además está cobrando bastante importancia y es muy triste, que es la situación de cada vez más personas que se encuentran solas y que atraviesan, ya no solo que esté en la soledad no deseada, sino que están atravesando momentos difíciles porque tienen enfermedades o tienen una precariedad económica y una enfermedad y no pueden, que están completamente abandonados en sus casas. Entonces, en estos momentos que además las ayudas tardan tantísimo, porque hay unas listas de espera que son de 1 año y 2 años para poder atender. Un centro que es fundamental, que es el tema de la ayuda a domicilio, que depende del ayuntamiento. Esta ayuda a domicilio, que fue además uno de los puntos estrella de la alcaldesa Carmen Álvarez, que incluso llegó a decir que lo que quería, dentro de su exposición, que lo que quería era municipalizar este servicio, resulta que tengo entendido que últimamente, que no se ha municipalizado, últimamente no se cubren ni las bajas. Entonces, me parece gravísimo, y con lo que tú has dicho, que lo enlazo con lo que tú has dicho de la pantalla gigante, que me parece muy bien, pero una pantalla gigante, mientras no se cubre una plaza de ayuda a domicilio, pues cuando hay personas que están literalmente abandonadas porque no tienen familiares cercanos o ni lejanos y que están atravesando unas situaciones complicadísima, dificilísima. Y el día menos pensado nos vamos a encontrar más de una persona que se le va a encontrar muerta en su casa porque está totalmente desatendida. Sí. Entonces, esto tiene que ser prioritario, pero prioridad absoluta en nuestra ciudad. Entonces, hago un llamamiento también a la sensibilidad de nuestros dirigentes. Y la oposición, que sume, no que reste.
1: Vaya por Dios, hoy le tomamos la oposición. Venga, sí, pues nada. Antonio Vascuñana, buenos días. Buenos días, Antonio. Ahí está. ¿Ha pasado algo? Venga. Esperanza es productora, técnico en sonido, telefónico, o sea que... ¿Estamos? Ahí. Bueno, esto es Tecnología Punta, Radio Esquina. Es un milagro hacer todos los días radio, ¿eh? Cuidadito. Y tal. Ahí ya lo tenemos. Antonio Vascuñana, buenos días.
4: Hola, buenos días.
3: ¿Qué día?
4: Dime. He escuchado las últimas palabras y son muy acertadas.
1: Claro,
4: evidentemente.
1: Pero por lo visto, no sé, la dirección, no sé, si aquí se gobierna, aquí en todas partes, para, en teoría, coger el voto fácil o realmente hacer lo que tenemos que hacer, ¿no? Aunque no le guste a alguna gente, ¿no? ¿No te parece?
4: Pues eso es. Eso que ayuda al ciudadano en ese aspecto, que además estamos muy, muy faltos. No solamente aquí, muchos.
1: No en todas partes, ¿no? Aquí lo que pasa es que como tenemos más problemas, pues hace falta que haga más esfuerzo en este apartado, ¿no te parece, Antonio? Ese es el problema.
4: Lógicamente,
1: ¿no?
4: Sí, correcto.
1: Bueno, de acuerdo. ¿Cómo va esa urgencia, Antonio?
4: Bueno, el otro día me hiciste una pregunta y no te supe dar los datos exactos, así que bueno, te voy a contar. Venga. Esta semana, ¿vale? Esta semana que tenemos, digo, la gente que ha venido a urgencia, de 9 de la noche a 11 de la noche.
1: Ah, bien.
4: Es el horario futbolístico, ¿no?
1: Eso es.
4: Lunes, 43 personas. Martes, el partido de España con Francia,
1: sí.
4: 8 personas.
1: Claro.
4: 8. Miércoles, 21, jueves 21. Dice, bueno, es que los martes suelen venir menos gente al hospital. No, martes 7, el martes anterior,
1: sí.
4: 20 personas.
1: Ajá.
4: Lo que significa que vino la tercera parte de lo que habitualmente viene un martes. Y, por supuesto, vinieron antes y después, y también como te comenté. No digo, pues, esto de la urgencia también es algo relativo.
1: Sí, pero bueno, son datos objetivos, ¿no? ¿No? Que cuando hay...
4: Exactamente, y por lo demás, pues nada, el hospital, pues ya te lo imaginas. En verano estamos en...
1: A tope.
4: A tope.
3: Antonio, una cosa. Sí, entonces, ¿qué lectura se puede hacer de esto? Que... Porque ya no solo cuando hay horario de partido, sino que, o sea, esto lo hemos comentado alguna vez, ¿no? Días festivos o
1: claro,
3: fiestas especiales.
1: Está demostrado.
3: O sea, que se hace un uso que no se debería hacer de las urgencias en algunos casos, ¿no? Porque,
4: a ver, esto okay. es imposible de controlar, porque el acceso, la puerta está abierta.
3: Ya.
4: El acceso es individual, libre. La urgencia, la persona que considera que es una urgencia, pues va y ya está. Y además, como evidentemente la sanidad la pagamos entre todos, o sea que está bien, ¿no? Con lo cual no le cuesta nada. A ti te cuesta entrar en un cine o pagar una comida en un restaurante, pero esto no, digamos, lo pagamos entre todos. Ahí el único gran problema que existe es que haya personas que estén realmente más severamente enfermas y que tengan que ser atendidas a lo mejor con un cierto retraso. El triaje, que es lo que hacemos nosotros, intenta discriminar a esas personas, pero bueno, cuando vienen 40 en dos horas, pues uno cada tres minutos. Uno cada tres minutos es muy difícil discriminar o no equivocarte en algún momento. Así que bueno, no tenemos. Bueno, la solución sería el acceso inmediato al médico de cabecera, en fin, digamos otras vías, pero realmente la gente utiliza lo que ve que tiene que
1: puede
4: hacer.
1: Muy bien, Antonio. Muchas gracias. Venga. Buen fin de semana.
3: Muchas gracias.
1: Venga.
0: Gracias, Antonio.
1: Venga, Antonio. Y quería recalcar que yo me pongo en lugar de un responsable político. Yo no sería capaz, si se, muchas veces se pone todas las garantías jurídicas y policiales y pasa algo, yo no sería capaz de firmar un documento a sabiendas de poner una pantalla sabiendo que puede ocurrir algo, que puede ocurrir con todas las garantías, pero que pueda ocurrir en una concentración cualquier cosa y después te reclamen seguridad. Es decir, eso tiene una trascendencia que no somos conscientes de lo que puede ocurrir, Si ya hay eventos con la seguridad correspondiente, los conciertos, el control,
3: y hay accidentes.
1: Imaginaros si ocurre ese accidente cuando no hay vigilancia, cuando no hay...
3: No, y cuando hay un accidente, entonces ya se mira con lupa todo.
1: ¡Claro!
3: Y entonces viene el llorar y el crujir
1: de
3: dientes,
1: oye,
3: ¿no?
1: ¿Aquello había policías locales? No. ¿Aquello tenía servicio del... No. Aquello... Y ya viene... Y entonces cuando nos ponemos las manos en la cabeza, ¡uy, esto cómo es posible! ¿Cómo ha ocurrido?
0: Sí,
1: ¿me entiendes o no?
0: El daño está hecho.
1: Claro, por eso te digo...
0: El daño está hecho. Y el que se queda con la pierna rota...
1: Que pecamos de imprudente o no sabemos en qué estamos dirigiendo una población.
0: Pero,
1: ¿no?
0: José, ¿tú sabes lo que pasa? Que ya se ha creado ese mal ambiente de que como no pasa nada...
1: Esto es una anarquía. Una anarquía en el sentido. Por Apache.
0: Y se demora en el tiempo. Vale, te acusan a ti. Pero cuando tú vas a la cárcel, o el político de turno, el que dio el permiso, o el que hizo eso,
1: mira,
0: va a la cárcel. Si es que va,
1: mira,
0: han pasado ya 8 o 10 años. Pero el muerto... O lo que haya pasado,
1: mira,
0: se queda allí.
1: Entonces, me han pasado un comunicado que a mí me gusta que lo lean aquí, que lo lean ellos, que esté firmado, pero me dan garantía de que es verdadero y que sí, que lo ha emitido, fiaros bien. Desde el colectivo de trabajadores de servicio de transporte urbano queremos denunciar una situación que llevamos demasiado tiempo sufriendo, la ocupación constante de las paradas de autobuses por los vehículos particulares. Hoy hemos vivido un hecho intolerable. Un compañero llegó a una parada ocupada por un turismo con su conductor en el interior. Al no poder aproximarse el autobús al bordillo, una persona usuaria en silla de rueda tuvo que bajar en plena calzada con el grave riesgo que supone esto. Al recriminar al conductor que estuviera ocupando una parada reservada para el autobús, este reaccionó de forma violenta, bajándose del vehículo y agrediendo a nuestro compañero.
3: Pero bueno, eso es inadmisible.
1: Casualmente, una patrulla de la policía local pasó por el lugar e intentó darle el alto, pero el agresor emprendió la huida. Los hechos serán denunciados y esperemos que recaiga.
3: ¿Ha cogido la matrícula, no?
1: No lo sé. Queremos recordar que las paradas de autobuses no son zonas para aparcar o para esperar. Bloquearlas supone un peligro al usuario, especialmente personas con movilidad reducida y dificultades en nuestro trabajo diario. Exigimos más respeto hacia el transporte público, hacia sus usuarios y hacia los profesionales que cada día prestamos este servicio. Es decir, que esto siempre va a ser imprudente como este, pero como en Sanlúcar se ha abierto la veda... Es decir, como aquí sabe que no hay control ni nada,
0: no hay policía,
1: absolutamente nada, claro. Como el ser humano es tan como es,
0: claro.
1: ¿Dónde aparco?
0: Aquí mismo.
1: En la acera, en tal sitio, y como yo sé...
0: ¿Y de aquí no me quito?
1: Claro.
0: ¿Por qué? Entonces, porque luego no hay autoridad que le diga,
1: no,
0: escúcheme usted bueno, para la cárcel,
1: pero es que
0: venga al coche.
1: Tú pasas por aquí. Bueno, pero es que los profesionales del transporte no solamente tienen ese problema, sino que en las esquinas está aparcado, llegan tarde al autobús porque hay un caos, no hay regulación del tráfico,
0: claro.
1: Los autobuses se moja uno más dentro que fuera, cuando llueve, tú te pones fuera y te moja menos. ¿Y todo eso por qué? Porque la dejadez completo y cada uno hace lo que quiera.
0: Pero
1: esto es for Apache. Y como no hay sensación de
0: seguridad,
1: la actividad de mercadillo en la calle ancha haciéndole competencia al otro.
3: Bueno, hay que ver. Entonces, es alucinante.
0: En la propia biblioteca. Y allí 5 o 6 personas vendiendo camisetas y no pasa nada.
3: Nada,
0: mientras
3: nada.
0: Que el otro, que está pagando, porque es otra cosa. Ese señor que está vendiendo las camisetas, ese señor no paga impuestos, ese señor no contribuye, ese señor no. Y entonces, el que está allí, que tiene un negocio, que está pagando sus impuestos.
1: Pone,
0: y que está,
1: todo el mundo pone valla donde quiera, corta las calles.
0: Corta
1: quiera,
0: la calle, claro, y no pasa nada.
1: Se pone el coche y el que proteste.
0: Y que proteste. Mira, yo vivo en una calle que el autobús se tiene que parar cada vez que pasa en la calle Infanta Beatriz, porque aparcan los coches en doble fila y entonces el autobús se pone a pitar, pero después sale el que salga del coche. Pare, ¿dónde va?
1: Bueno, espérate. Es el reflejo. Bueno, y todavía el centro de Sanlúcar puede estar más controlado o menos controlado. Pero tú imagínate el exterior, ¿no?
0: Una ciudad sin ley.
3: Es verdad, yo estuve la semana pasada en el centro, no voy mucho últimamente porque es imposible, además es imposible aparcar. Además, incluso las plazas estas de movilidad reducida las ocupa cualquiera. Sí, y no tienen además ningún reparo en pensar que hay gente que sí las necesita de verdad. Entonces, bueno, pues voy poco. Pero el otro día fui y es verdad que me llamó la atención que en plena calle ancha, a lo largo de la calle ancha, desde la biblioteca en adelante, había un montón de manteros.
0: Sí, sí.
3: Que bueno, que hay mucha gente que dice que tiene que buscar la vida, que sí, que bueno, me parece muy bien. Pero estoy de acuerdo que se tiene que buscar la vida, pero lo que no puede ser es que cuando uno se busque la vida perjudique a otro que también se busca la vida. Claro. Caso de personas, de las mismas personas que en un momento dado no tienen tiendas físicas, no tienen locales, porque por lo que sea no lo pueden alquilar, pero tienen sus puestos regulados y venden además artículos que son legales, porque lo que venden todas estas personas son artículos ilegales que hacen muchísimo daño
0: o robados
3: en muchos casos sí, bueno, pues que al final a la gente que vende sus artículos legales y que si se les ocurre meter en su local un artículo que a sea ese ese es que le cierran el negocio.
0: Cierran el negocio,
3: entonces esta persona que no pagan ni un euro de impuestos de ningún tipo, que luego requieren los servicios públicos para todos, esta persona es que no se debería consentir y no se puede estar mirando para otra parte, y hay que decirlo claramente y valientemente.
0: Están mirando para otra parte,
3: hombre, porque es que de verdad es que esto es, y yo ya hago, bueno,
1: venga,
3: lo he dicho al principio,
1: estáis los dos valientes, venga, vámonos,
3: llamamiento
1: arriba. Te están viniendo los dos arriba,
3: a un poco de, a la responsabilidad y sobre todo a pensar en los demás, un poco en los demás, y dejar de pensar en nuestro ombligo, y es a no bloquear las paradas, a no aparcar los sitios de movilidad reducida si tú no tienes ese problema y no tienes la autorización. A recoger la basura cuando vayas a algún sitio y te lleves una bolsa con tu comida y con tu bebida. A ir a las urgencias con responsabilidad, porque que tú vayas a una urgencia sin que sea urgente, no te creas que es que no pasa nada. Sí, es que hay personas que a lo mejor su vida depende de que se les atienda inmediatamente y tú estás retrasando esa atención.
0: Claro.
3: Entonces, un poquito de humanidad y un poquito de responsabilidad y un poquito de empatía.
1: Ya está.
0: Pero, Bárbara, a lo que tú has dicho, ¿tú sabes por qué pasan muchas cosas? Porque el humano somos así. Porque si el que aparca viera que pasa una policía, y apenas diga aquí yo, no aparque ahí, que ahí te... Pero como aquí, lo que acaba de decir Juan José, tú aparcas y no viene policía, mira, tú tiras la basura, pones en el contenedor de los papeles, como he visto yo esta mañana, y al lado de mi casa, o esta mañana y todos los días, tiran bolsas de basura al contenedor de papel, aparcan donde le da la gana, no hay policía, el tío no le dice nada, bloquean la... hacen uso de la sanidad... porque no te atienden o porque hay una lista de espera, tú vas a pedir una cita para el médico de cabecera y no, a veces no está ni la agenda abierta, pues tú qué es lo que haces, te va a urgencia
1: al hospital.
0: Y te da igual, entre comillas, no te da igual, porque si tú ves una persona que llega allí grave, tú le dices pasa, pero tú dices, tío, vete al hospital, que eso te lo miran en 2 días, te va a coger cita para el médico de cabecera, 15 días para coger una cita, pues tú qué haces. Hace un uso indebido de todo, de tirar la basura donde te da la gana, porque no hay castigo. Aparca donde quiera porque no hay policía municipal. Y eso es lo que está pasando.
3: No, pero que yo veo que hay un egoísmo imperante cada vez mayor y una falta de valores. Porque mira, el otro día en el ambulatorio precisamente vi cómo llegaba una persona con 2 muletas, que daba pena verle caminar. Allí estaba, había un montón de sillas, o sea, que no es que hubiese una silla. Había un montón de sillas y estaba la gente sentada. Y había gente joven sentada y había gente que seguro que en el gimnasio se hartan de hacer pesas y de esto y de lo otro. Y ahí dejaron a ese pobre hombre de pie. porque no se quería, no estaba dispuesto nadie a levantar. Yo, de verdad, es que estaba alucinado. Estuve a punto, lo que pasa es que digo, no estoy en la radio, y además... Claro, claro. Pero estuve a punto de ponerme delante de todo el mundo y decirle, señores, ustedes no están viéndolo a este señor que no puede estar ni de pie, pero, por favor.
0: Pero claro, porque se está perdiendo...
3: A ver quién dice claro. Eso.
0: Sí, no, si yo estoy encima te me dan a mí me enseñaron... Mira, yo cuando estoy en algún sitio y veo una señora... Yo le cedo...
3: Bueno, pero digo, una señora estupendamente y no hace mayor, falta. Un pero una persona
0: ¿pero
3: que está
0: que
3: con un problema de movilidad, una persona,
0: que la educación
3: una señora
0: brilla
3: embarazada...
0: Por su, la educación
3: una,
0: brilla por su ausencia...
3: Una persona de una edad superior.
0: La educación brilla
3: por su ausencia.
1: Y ya respecto...
3: Que eso era lo mínimo es de básico problema. De urbanidad claro, de cuando claro, éramos claro. Chicos.
1: Y respecto a la administración local es que está haciendo una dejación de funciones. Es decir, los que tienen que dirigir esto... ello no implanta las funciones a las personas que tienen que ejecutar las funciones, ¿no? Y esto es ya te contamina, te si a Mil de arriba no me dice que gana, yo no me bajo en el coche para ver si tiene la, ¿me entiendes o no? Es decir, que una manera u otra, si tú no marcas y defiendes a un colectivo del ayuntamiento, al que sea, la inspección urbanística, que inspección urbanística no existe, no existe. Inspección de ocupación de la vía pública no existe. Es decir, si tú, los dirigentes, no le trasladas las funciones propiamente a la gente y están con ellos y le das recuerdo y le das refuerzo y le das motivación para cumplir lo que es la función pública, aquí los contagiamos todos, ¿sabes o no?
3: Hombre, claro.
1: Los contagiamos todos. Entonces,
3: salves el que pueda.
1: Claro, y hay una dejación claro. De funciones generalizada, salvo excepciones, claro. Que cada uno se salve como pueda, ya está.
3: Efectivamente.
0: Bárbara, hablando otra vez, y no me quiero apartar, esta mañana he pasado yo por la Plaza del Cabildo y había 10 o 12 personas que ponía diputación, ya la Plaza del Cabildo la han terminado, pero estaban bardeando lo de las terrazas y de quitando. Oye usted, que ya lo dijo aquí, o lo he escuchado yo decir a la señora alcaldesa, que cuando se le da una licencia a un bar para poner una terraza, en las condiciones van que tienen que mantener esa terraza. Oiga usted, si usted tiene un bar que se está aprovechando de eso, usted tiene que bardear, yo no digo todos los días, pero...
3: No, pues debería ser todos los días, porque bueno, hay sitios que vamos que te quedas pegado en el suelo
0: por eso
3: cuando
0: digo,
3: pasa.
0: Entonces, en las condiciones que te dan, pero claro, lo que dice Juan José, tú tienes que vigilar eso, y si usted ve que la mayoría de las terrazas no la limpian, multa al canto. Usted tiene que mantener esto en condiciones. Pero no en la Plaza
3: pero
0: del Cabildo,
3: que
0: en cualquier lado.
3: Pero que aquí diciendo que, ¿eh? que hay que estar detrás con la libreta de multa, para todo.
0: Es muy triste, ¿no?
1: El nivel que estamos.
3: Porque, y luego, muchos de los que han salido a decir a la defensa de San Lucas, luego no defienden en lo básico, claro. Porque una de las cosas que hay que defender son todo esto, porque claro. Esto es nuestra ciudad
1: el
3: y nuestra imagen y nuestros ciudadanos, o sea, nuestros vecinos, que tenemos que cuidar si queremos tanto a Sanlúcar y a sanluqueños,
0: sí.
3: ¿No?
0: Sí, eso sí. Que, como ha salido esta señora bueno, criticando y diciendo, todo el mundo saliendo a favor.
3: Sí, pero luego he hecho toda la mierda que haga falta, hombre.
1: Pero, vamos, yo he leído un montón de veces, y vuelvo a leer, dicen los colegios de periodistas, los periodistas, que cuando tú te informas con una persona, ya no es información.
0: No.
1: Esto no es información.
3: Por eso ella hoy ha dicho que le ha oído que eran más personas.
1: Ah, pues entonces a lo mejor...
3: Pero que no ha querido nombrarla.
1: A lo mejor la ha llegado hasta la editorial de Radio Esquina.
3: No, pues le ha debido de llegar de todo, porque ha dicho que había muchos haters o algo así.
1: ¿Haters?
3: Vamos, que había muchos que de estos que hablan más de la cuenta bocaza de las redes y que se había creado una...
1: Yo no estoy en las redes.
3: Es verdad que yo he leído algunos comentarios
1: que eran de juzgado
3: de guardia.
1: Si la editorial ha llegado a través de las redes, que lo ha llegado porque está colgada, pues encantado.
0: Y lo que he echado de menos es que yo me imagino que lo ha invitado un señor que es compañero director de esta señora o compañero de la misma cadena, que vendría porque este señor suele invitar a mucha gente a Sanlúcar y él se jacta de decir que tiene las bondades de Sanlúcar y demás. Entonces, lo que
3: hombre,
0: yo
3: dilo,
0: no sé,
3: porque la...
0: No, bueno, no.
3: La COPE.
0: No vaya a ser...
1: No, la COPE, todo lo entendemos.
0: Un compañero de ella, que seguramente vendría a su casa, un señor
3: eso
0: que tiene un chale...
3: ¿Se lo habrán dicho? No, lo han dicho, que yo no sé si será cierto o no, claro. Pero que había venido a casa de Carlos Herrera.
0: Eso es lo que yo he leído.
3: Hace,
0: como al otro día, este señor no le dijo, escúchame, que te estás equivocando.
3: Bueno, a lo mejor se lo ha dicho, ¿no?
0: Pero... no ha
3: y por eso ella ha rectificado, ¿no?
0: Ha rectificado los tres o cuatro días.
3: Claro, puede que sí.
1: Bueno... Tengo que dar noticia a los dos.
2: Que ya ha rectificado por la cantidad de respuestas que ha tenido.
0: De respuestas que ha tenido.
2: Claro. Negativa hacia ella, claro. Y todo lo que se hace en los medios, ¿no? Todo lo
1: que
2: se
1: ha hecho. Sí. Hombre, que si ha rectificado, tiene que rectificar porque realmente no,
3: hombre,
1: ha,
3: porque no, era
1: no ha estado acertada, ¿no?
0: No, no está.
1: Y a mí lo que me extraña es que esta persona, que lo he escuchado en varias veces durante mucho tiempo, es una persona formada, cualificada, claro, que tiene criterios distintos, que ha estado en distintos países, es decir, sí, que no tiene ya, que no es un periodista...
0: Que no es como nosotros.
3: Que no acaba de salir de la facultad, vamos.
1: Eso es, que ya tiene una escuela, que tiene una escuela importante, pero claro, bueno, entonces no era noticia, no era que ella, lo que se va...
0: No, ella yo creo bueno, que tenía una cosa metida que le habían dicho...
1: Y seguramente, sin verlo, y no quiero poner nada y no quiero hacer especulaciones, el taxista le hablaría de muchas cosas.
0: De muchas cosas.
1: Lo que pasa es que...
3: Sí, porque yo he visto también... También algún comentario de que identifiquen al taxista. No, no, y yo digo, pero bueno, ¿esto qué es? Esto tampoco es, no estamos en un, no, hombre, un sistema policial. ¿Por qué? Porque además todo el mundo tiene derecho a dar su opinión. Nos guste o no nos guste. Ahora que yo te digo una cosa, que yo también lo pensé, digo, bueno, habrá que ver lo que le dijo el taxista, porque a lo mejor el taxista no dijo eso, le dijo muchas cosas. Pero, y ella sacó lo que a ella le pareció.
1: Pero también te dice una cosa.
3: Que tampoco vamos a demonizar ahora a los taxistas. Sí,
1: sí. Que este problema, igual que otro, miramos para otra parte. Que estamos mirando para otra parte.
3: Correcto. Ya, y claro, claro.
0: Es verdad.
1: O sea, que ahora, hay que también hay que hacerle, entre comillas, decirle un favor a la periodista que nos han puesto para que alguien se entere que tenemos este problema. Por lo menos ha sido la única, porque lo correcto, desde mi óptica, no sé si estaría de acuerdo, sale esta noticia y yo, 25 concejales, los pongo en fila, los 25. Medios de comunicación, ¿de acuerdo? De toda España. ¿Cierto o no? Mire usted, aquí reconocemos que tenemos ese problema. ¿Vale? ¿De acuerdo?
3: Queremos soluciones.
1: Queremos solucionarnos, queremos parte de esto, nos vamos a partir la cara. Que tenemos, reconocemos nuestros problemas. Pero comprendéis que aquí hay mucha gente trabajadora y digna, ¿no? ¿No
3: por
1: te
3: supuesto,
1: parece?
3: Sí. Por supuesto.
1: De todas maneras, esta gente... Pero claro, mi amigo de Santander y mi amigo de Galicia y mi amigo de Castillo y de Alicante... Ellos creen, porque no los conocen, y si me conocen es porque vienen aquí y yo los invito a ver la belleza de esta ciudad, creen que aquí por la mañana ya estamos flotando, ¿me entiendes o no? Porque según ten en cuenta que la repercusión que tiene esta cadena a nivel nacional
3: totalmente,
1: es muy grande. Sí. Y además,
3: hombre, la imagen es horrible.
1: Entonces, el que allí no entiende allí cómo no entiende, somos, ni sí, que existe sí, Barriarto, ni sí, que existe gastronomía, sino y como ve las imágenes impactantes del río Guadalquivir, sí, aquí, Bárbara...
3: Mira, yo me acuerdo entonces, de una anécdota que me pasó hace muchos años, muchísimos años, y de unos amigos que vinieron de fuera que nunca habían venido por aquí. Entonces, era un matrimonio y cuando fuimos al aeropuerto de Jerez a recogerlo, y cuando veníamos por la carretera de Jerez, dice ella... Bueno, es que es tremendo, ¿eh? Yo lo cuento, pero es que me quedo... Yo lo cuento y me sigo quedando en shock. Y dice, anda, Bárbara, si está todo cultivado.
1: Claro.
3: Yo pegué un respingo y digo, ¿pero tú qué te crees? Que aquí vivimos, yo qué sé. Que aquí la gente no trabaja, ¿qué? Claro. Digo, y con el mérito, ¿eh? De el calor que hace aquí para trabajar en el campo. Porque otro gallo cantaría si hiciese otra temperatura. Sin embargo, fíjate cómo está todo. Dice, no, es que está todo cultivado. Digo, pero ¿tú qué imagen tienes de los andaluces y del sur y de la zona? Pues fíjate.
1: Bueno, otro, ya para terminar, además lo conté a usted y todo, sobre todo a ti, Jorge. Los señores, por unanimidad, representantes, han decidido que el año que viene tenemos... Año resaca también, lunes de resaca.
3: Lunes de resaca. Lo comentamos aquí.
1: Sí, pero que yo, amable.
0: Pero no.
1: Es decir, los partidos tienen claro que el lunes de resaca, no todo, que lo han dicho en la previa de la esto, que lo van a quitar. Lo que no me gusta son las argumentaciones. Es decir, no lo he mantenido porque según había un referéndum, creemos que la opinión. Hombre, hay que ser valiente. Claro, hay que ser valiente. Claro. Si tú crees que el lunes resaca perjudica a esta ciudad, claro, no voto a favor del lunes resaca. Claro. Si tú has dicho que el lunes resaca se dedique a la primera huerta del mundo, no me argumente. Es que queremos jugar, es que no pensamos en lo que tenemos que hacer. Pensamos en que no queremos perder votos, hay que ver lo que pasa.
0: Siempre vamos.
1: Oye, en la política como en la vida, tú dices una cosa, te equivocas o aciertas, pero tiene capacidad de, basado en un referéndum, que ese referéndum no tenía garantía suficiente, fue aleatorio, no se sabe cómo se votó.
3: No se dio publicidad.
1: No se dio publicidad.
0: Las redes sociales.
1: Las redes sociales, mire usted. No, mire usted, yo creo que a ver, el lunes resaca, o que la temporalidad o algo, pues nada, esa decisión, después no se queje, también hace que la feria deteriore permanentemente. Vamos a ver. Después no diga que la feria mal, sino que tú también has sido partícipe de eso. En una medida se enfadan conmigo, pero es que lo tengo que decir. Yo le pregunto, pero si tú has dicho que no quieres el lunes resaca, ¿en base a qué cambia? En base que dice que hay un referéndum, ¿no? Eso,
0: pero bueno, tú puedes hacer un referéndum.
1: Hay que tomar medidas, aunque no guste.
0: Hacer otro referéndum. ¿Qué tiene que ver que hay un referéndum? Y dos cosas vamos a hacer. Venga, respecto a eso. Mira, yo estoy a favor de que la feria, en vez de que el alumbrado sea el martes, pues adelante usted ese día de resaca, el domingo termine usted el sábado y adelántelo usted al martes. Es más, yo quitaba hasta el día festivo, como dicen. ¿Qué? ¿Se van gente fuera? Es que si lo ponen el jueves, la gente se van ahí jueves, viernes, sábado y domingo. Que yo, pues quita el día festivo. Nosotros, el Día de la Caridad, ese día se coge porque como es fiesta nacional, ese día festivo se pone el día de resaca. No, señor, quítelo usted, haga usted un referéndum y verá usted cómo seguramente que sale que empiece la feria el martes. El alumbrado el lunes y el martes. Y después otra cosa. Yo estoy en contra de que la feria se siga celebrando en la calzada. Lo digo así, pero no de ahora, porque se están cargando la feria. La feria se está quedando, y además los datos lo demuestran. Primero, no es sitio para la feria, tienen que buscar un recinto nuevo. Y yo creo que buscando un recinto nuevo se impulsaría otra vez la feria. Y no se cargarían el centro de Sanlúcar, que se llevan 3 meses. Y se quita todo el problema y quita el lunes de resaca, que nos pone a nosotros, como estaba diciendo esta mujer, nos pone a nosotros como que todo el mundo estamos borrachos, claro. En la feria. O sea, que eso no es ni nombre. Y respecto a esta señora, a Pilar García, se equivocó en una cosa, que los pisos no están a 100.000 euros. Un piso ya vale 200.000 euros.
3: Sí, a mí y además me llamó la atención, porque dijo... una coletilla de 11.000, no sé si 200 o 11.000, me parece 200. Que diga. Y yo dije, ¿y los 11.000 de dónde lo ha sacado?
0: ¿De dónde lo ha sacado?
3: O 200.
0: Usted puede ser, y lo digo desde que usted puede ser muy buena periodista, pero ahí ha metido usted, vamos, la pierna donde no debía. Pero bueno, ya está.
3: Totalmente.
1: En fin. Pues bueno, ha estado la tertulia, da juego, ¿eh? Sí. Hoy se habéis liberado los
0: hoy
1: dos.
0: Nos
1: ¿eh?
0: Hombre, hoy. Hoy nos han enfadado. Hoy me he desquitado. Bárbara conmigo, no me ha dicho que me deje hablar, que no
3: hoy,
0: me corta.
3: Hoy me he desquitado, hay que reconocerlo.
0: No, además.
1: Y yo he hablado menos, ¿eh?
3: Juan José. Hombre, y yo lo me justo, he metido lo justo.
2: Yo me he metido en la conversación.
1: No, a eso bien, a eso una pregunta bien.
0: No, ha estado estupendo.
1: Debe, porque... hablar, debe hablar mal, ¿tú sabes sí, por qué? No, porque la gente después digo que no.
3: Claro. Es verdad, no es verdad, Esperanza. Tienes que
1: ella
3: decir
1: está, ella está enterada de todo, igual que todos ustedes.
0: Yo
1: más,
0: creo
1: sabe más datos,
0: Juan José,
3: ya tienen más datos, que claro. Está aquí escuchando a todo el mundo.
0: Sí, que el cefá de María Ángeles, sí. Que las tertulias
2: es que me voy a conseguir enemigo, yo lo quiero.
0: Nos da tiempo de hablar más, porque cuando traemos a María Ángeles no nos deja hablar.
1: Sí, hombre.
2: Tú sabes por qué yo no hablo, porque no quiero los enemigos que tenéis vosotros.
1: No, será amigo.
2: Eso, los amigos.
1: Amigo.
3: Ah, ¿por qué? Por los amigos que hacen.
1: Ya tiene bastante.
2: Tenéis muchos amigos y yo no quiero tanto.
1: A Esperanza antes la saludaban, ya no.
0: Ya no la saludan.
3: ¿En serio?
2: Sí, me saludan.
1: Sí, pero de mal ojo, de mal ojo.
3: Pues mira que Esperanza es prudente y discreta, claro, y ella no entra en
1: las historias.
3: Tú sabes, historia.
1: Tú notas antes eufóricamente, hola, ¿qué tal tú? Pero ahora, ¿qué tal?
3: ¿Es verdad que, es verdad que me ha pasado alguna vez que sí? He llegado y esto y me han mirado y me han echado una mirada rarísima, claro, claro. Que yo me he asustado un poco, pero no me han dicho nada. Espero que no den el siguiente paso.
0: Afortunadamente hasta ahora mismo por detrás, a lo mejor vuelve la cara y dirá el gas, dice, porque me han dicho de todo, me han dicho, Jorge, te echo de menos cuando no voy con la... te echo de menos este viernes, no sé cuánto, digo, que no he podido porque he estado, te echo de menos. Por detrás a lo mejor me dirán. Y también he escuchado otra versión. Dice, Quillo, tú estás buscando para meterte en un partido político porque Torque se pone para buscar no sé cuánto.
3: Mira, los que estamos aquí no hemos entrado nada del ¿verdad? Ayuntamiento
0: pero
3: ni de nada.
0: Pero te dicen de todo,
3: ¿no?
0: Pero bueno, yo... O también me dice, Quillo, no te metas en problemas, tú tienes necesidades. Y yo, mira, yo me lo paso bien, estoy con mi amigo Juan José, estoy con Esperanza, echa la bulla Bárbara. Porque la
1: corto, se llama la aceptación de no hacer nada porque no se puede hacer nada.
0: Claro.
1: Y como no se hace nada, hasta que te toca a ti y cuando tú quieras reaccionar, no puedes porque no se ha hecho nada. ¿No te parece o no?
3: Hombre, yo creo que todos nos hemos planteado en algún momento que para qué venimos, que si esto sí. sirve de algo, porque
1: claro que sirve.
3: Yo me lo he preguntado, y estos días además con que José Manuel no está sí. viniendo y eso, que ha habido problemas con él, y hay que decirlo claramente.
1: Está claro.
3: Yo me lo he planteado también, porque digo, bueno, ¿para qué? O sea, ¿sirve de algo? O sea, al final parece que todo sigue igual y sí, lo único que hacemos es gente que nos coge manía, gente que ya le caemos mal o no les gusta lo que decimos. Al final, mira, yo como intento decir lo que pienso y sin mirar lo que digo, de quién lo digo, pues al final resulta que el espectro político no me puede ver nadie, yo creo. Claro.
1: Bueno,
3: porque
1: no pasa
3: porque
1: nada.
3: No me inclino por unos y esto. Porque, entonces, al final dices tú, y vale la pena, sirve de algo, pero bueno.
1: Tengo que reconocer,
3: no sé,
1: que en la editorial
3: por lo
1: me
3: menos
1: faltó,
3: para que es poner en la encima la mesa, ¿no?
1: En la editorial me faltó, lo que pasa que era tanto y era complicado, sí, además, una convención de aquello, era la actividad comercial en Sanlúcar, que también era una parte fundamental de la economía de Sanlúcar.
3: Y no se cuida, ¿eh?
1: Por un motivo u otro, se ha quedado atrás y es reducido la
0: sí.
1: economía. O sea, ¿no, Jorge?
0: Sí,
1: tú,
0: sí,
1: el
0: sí,
1: tema.
0: Sí, sí, sí.
1: El y por tema... otra parte, algo que a mí me preocupa, que debía preocuparle a los partidos políticos, es la cobertura informativa de lo que ellos dicen. Uh-huh. En esta ciudad no hay ni medios que pueda... No nosotros, sino, oye, lo que están haciendo en las distintas opciones. Y eso es un peligro. Eso es un peligro para la propia democracia.
0: También.
1: Pero los mismos partidos no hacen nada porque en Sanlúcar haya más información
0: más medios
1: que existen, sí, de más participación de lo que diga, y no tenga el egoísmo que cuando yo gobierne dirán todo lo que yo digo y los demás no hablen. Que eso es un peligro.
0: Que también lo dijiste tú.
1: Eso es un peligro.
0: También, y perdona, Juan, sí, también lo dijiste tú. Por ejemplo, otra vez volviendo a esta señora, de que es una pena que en Sanlúcar no haya otras radios, quitando
1: claro,
0: Radio Esquina,
1: claro,
0: lo que dices tú, Juan,
1: claro,
0: o sea, muchas veces, oye, no te enteras de nada. La COPE, ¿aquí se preocupa de algo? Nada. La cadena SER, tampoco, ahí está la cadena SER que se pone... y no hay información suficiente que le llegue a la gente. Entonces,
1: bueno,
0: ese es otro problema.
1: Pues te puedo decir que yo tengo la satisfacción de que por lo menos 10 sanluqueños que están fuera de Sanlúcar se enteran de muchas cosas,
0: sí,
1: gracias a Radio Esquina.
0: Sí, sí, sí, sí, es verdad, ¿eh? Vamos, no porque yo venga ni... Al revés, me lo dice mucha gente. Y yo, menos mal, además, yo... ¿A qué hora lo ponen? Y digo, pues mira, lo ponen por la tarde, lo ponen por la noche. Y digo, yo muchas veces lo escucho de noche, porque Juan me manda todos los programas, dice, yo también, pero otras veces... Me quedo un poco dormido cuando ya o está terminando. O sea, que hay gente que lo escucha.
3: Y luego aprovechar que está
1: pero
3: Radio Esquina.
1: Que es un déficit, que es un déficit.
3: Sí,
1: importante.
3: Pero mira, ya está Radio Esquina.
1: Sí.
3: ¿Por qué no aprovechan también para explicar? Porque yo veo que no hay muy transparencia o que no trasladan bien la información. Porque hay veces que a lo mejor cosas que decimos aquí, que no tenemos todos los datos, pero porque no los dan, entre
1: claro,
3: otras cosas,
1: claro, no,
3: pues a lo mejor si explicasen,
1: si
3: pues la gente entendería por qué se toman determinadas medidas, pero
1: crees,
3: no, hay un oscurantismo
1: crees,
3: a veces que no lo entiendo.
1: Con las denuncias de manera global en Sanlúcar, ¿el silencio por callada es democrático? Aquí
0: no,
1: se denuncia...
0: No.
1: El patrimonio, ¿cierto o no? ¿Alguien habla de esas denuncias?
3: No, no, es más...
1: Ya hay tema no juzgado. ¿Alguien ha dado explicación?
3: Se oculta hasta los proyectos. No lo entiendo.
1: Ha hablado acusaciones de que posiblemente vaya imputado algún cargo público. ¿Alguien ha dado explicación del
3: nada,
1: tema?
3: Nada.
1: De las denuncias que hacen los sindicatos, lleva razón o no lleva razón, que son gravísimas, ¿ha dicho alguien algo? Cada vez que hay una denuncia por una parte, ¿alguien sale contra Rato? ¿Nadie? Eso no es bueno para la democracia.
3: No, por eso digo que no. muchas cosas que a lo mejor nosotros aquí denunciamos, pues podría venir alguien y decir, no, con respecto a esto que se dijo o a esto que hemos hecho, lo hemos hecho porque ocurre la siguiente historia.
1: No,
3: pues que no tenemos a lo mejor los funcionarios que... Lo de la pantalla, por poner un ejemplo...
0: Que, por cierto, ha habido problemas.
3: Pues, a ver, es que hemos pensado poner la pantalla porque hemos tenido una demanda enorme de gente que quiere, que no sé qué, no sé cuánto, y no hemos dicho, pero que sí, va a haber un servicio de limpieza, va a haber no sé qué, va a estar Protección Civil, no sé cuánto. Oye, pues mira, pues estupendo, pero si es que no se dice nada, pues al final nos preguntamos los demás qué está ocurriendo, ¿no?
0: Que quiero decir que Venga. Se me ha venido a la mente con
1: Vamos
0: el tema del patrimonio, que lo tenía para decirlo y se me ha olvidado. El otro día escuché una noticia de que quieren poner uno o quieren hacer un proyecto de un hotel frente al castillo de...
3: Sí, hay mucha polémica.
0: Hay mucha polémica porque ahí hay una nave que está cerrada, Barbadillo, digo el nombre de aquí, una nave que Barbadillo tiene allí cerrada, que yo no lo utiliza para nada. No sé el valor histórico y patrimonial que tiene esa bodega, no lo sé. Pero aquí viene alguien a poner cualquier cosa y ya se le pone la zancadilla.
1: Porque falta información.
0: A eso me refiero.
3: Pero es que no está ni el proyecto, no lo conoce nadie. Han hecho una...
1: Porque los políticos se adelantan al acontecimiento.
0: Exacto, y entonces...
1: Porque la noticia es, van a poner un hotel en la zona.
0: Van a poner un hotel en la zona.
1: Espera un poquito. Espera que presente el boceto, lo presenta, que respete el contorno de la zona histórico, que proteja si está protegido ese edificio, y cuando tenga todo eso, pues se lo explica a la opinión pública.
0: Pero, Juan, no te da la impresión, no, es que se rechaza todo.
1: Claro.
0: Se atrasa, pero... cuando a lo mejor allí, perdona, que yo soy partidario, sí, que a lo mejor allí hacer un hotel en esa nave de bodega, que a lo mejor no tiene un valor histórico tan grande, a lo mejor le revitalizaría la zona.
1: Claro.
3: Pero hacer mira, un hotel en Ana Gómez, que es la que ha denunciado ha hecho una simulación con inteligencia artificial de lo que, por los datos que se tienen, porque es que no se conoce el proyecto, lo que puede ser. Y según la imagen que ella proyecta y que ha trascendido, tal y como ella lo proyecta, un mamotreto. Bueno, entonces hay que dar explicaciones y presentar el proyecto y ver, claro, además, en función del castillo también la altura y todo lo demás, el tema del entorno. También luego aquí hemos discutido muchas veces que hay cosas que trascienden a lo puramente material del ladrillo, y es qué tipo de ciudad tenemos y qué tipo de ciudad queremos tener. Entonces, si Sanlúcar es una ciudad también bodeguera, pues la política tendría que ir a preservar, claro, un poco nuestra idiosincrasia, claro, en ese aspecto. Entonces, todas esas cosas hay que ponerlas encima de la mesa. Cuando empiezas a ocultar y empiezas a tapar y empiezas a no dar información, aquí pues la gente quiere que te diga. Y luego el patrimonio, en muchos casos, nefasto, porque por ejemplo con el Hotel Arizón lo hemos visto. Es que eso es que vamos, de verdad, o con el Auditorio Manolo Sanlúcar.
0: Pero,
3: ¿cómo lo han hecho de mal? Claro, por favor. Claro. Entonces, pues sí, la gente, claro, se pone atacada,
0: se pone
3: normal.
0: Que apenas te mientan algo, se te pone el vello de punta. Pero también hay que decir que el patrimonio bodeguero, ¿vale? Pero hay que darle ese valor para que la gente que tenga bodega ganen dinero. Tú no puedes decirle a un señor que tiene una bodega que pierde dinero todos los años o que no vende lo que tiene que vender y ahora decirle, mire usted, no, usted tiene que mantener la bodega. Bueno, ¿y de dónde saco los beneficios para yo mantener esta bodega? O el hombre que tiene la viña, que es otra vergüenza, oyendo ya que le van a pagar menos dinero que el año pasado, que desde aquí lo digo porque leo noticias, que el año pasado, como hay mejor cosecha, porque se va a coger más kilos, este año le vamos a pagar menos. Hombre, no. Si usted quiere proteger la manzanilla y demás, a estos señores y la viña, que haya, que cada día se está arrancando más viña, ¿por qué? Porque no es negocio. Entonces, no me obligue usted a que yo tenga la viña. Ayúdeme usted, ya que luego no me pagan.
3: Sí.
0: Respecto a lo de las bodegas, ahí hay una bodega, de la bodega del cuadro, que ahí van a hacer un mercado gastronómico, que eso no va a ser una bodega, y eso era una bodega. Entonces, ¿respetamos una cosa y a la otra no? Oye, usted, si eso era para bodega, que yo soy partidario de que si van a poner un mercado gastronómico y lo van a arreglar ese edificio y lo van a dejar bonito, porque yo soy partidario de conservar en vez de derribar y hacer lo nuevo, conservar lo antiguo. Pero oiga usted, no me obligue usted a que yo esté perdiendo dinero todos los años porque usted me diga que eso es así. Ayúdeme y yo verá tú cómo lo mantengo. Esa es mi opinión.
1: Bueno, para terminar, eso tiene una trascendencia más allá que lo decimos aquí, el problema de la manzanilla, del sector bodeguero. Es decir, yo creo que ninguna bodega se quiera desprender de algo a no ser que sea por necesidad económica.
0: ¿Claro?
1: Es un análisis que tenemos que evaluar entre todos, que el sector bodeguero, va en un camino preocupante, ¿no? Por lo menos plantearlo decir por dónde podemos tirar, dónde puede ayudar, qué pedagogía hay que hacer para beber manzanilla, qué podéis hacer esto. Por ejemplo, la Feria de la Manzanilla es en nombre.
0: ¿En nombre?
1: En nombre, por
0: ejemplo.
1: ¿Eso
0: se ha quedado en el nombre?
1: No. Entonces, todo el sector bodeguero está perdiendo el patrimonio porque no tienen más remedio de quebrar las cuentas.
0: No puede.
1: Y digámoslo los viñistas, como tú dices, como lo pasa la criatura. Bueno, pues no ha estado mal. Oye, que...
0: Oye, hoy nos hemos...
1: Esperanza, vámonos, que esta gente no se quiere ir. Como decía, ¿cómo era el hecho? Vamos a dormir, que esta gente...
3: Se quiere ir.
0: Vamos a recoger que esta gente quiere ir.
1: Bueno, Jorge, muchas gracias por estar aquí.
0: Gracias a ustedes.
1: Bárbara, muchas gracias por estar aquí.
3: Y
1: Esperanza, muy agradecido tu labor. Y gracias a ustedes, de verdad. Estamos, en fin, estamos un poquito arriba, ¿eh? Tenemos noticia de que nos escucha... Y hablen mucho. Por cierto, ya termino. Las grandes cadenas radiofónicas tienen una concesión en Sanlúcar de Barrameda. Y está obligado, si la concesión, por lo menos en mi tiempo, da informativos y desconectar la red nacional. Desconectamos con Madrid y Barcelona. Informativo de Sanlúcar. Pero...
0: ¿Tú sabes cuándo salimos? Para cosas que no...
1: Por desgracia. A ver, en fin... Que seas felices, ¿vale? De acuerdo.
0: Buen fin de semana a todos.
1: De acuerdo. Y

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quinto mensaje que te dejo y espero que lo escuches. Estoy súper orgullosa de ti, de tus giras, de tu música, de tu éxito, que estés feliz con todo esto. Pero tío, no aguanto más. No puedo más. Ya es como que, no sé, no le veo un sentido quizá a esto. Llámame cuando hagas este mensaje, sí. Te quiero.

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0: Bueno, pues se cumplen exactamente 53 minutitos sobre las 8 de la mañana. ¿Qué tal? Muy buenos días y bienvenidos todos a este viernes, día 17 de julio del 2026. Bienvenidos todos a la sintonía de Radio Esquina, la luz y la voz de Sanlúcar. Recordaros que estamos en el 97.6 del dial, también estamos a través de nuestra página web, por supuesto en mi Facebook personal, Esperanza Franco Pipió, y en el Facebook de Radio Esquina simultáneamente. Y recordaros también que tenemos un teléfono, el 633-827103, para que participéis en directo, aquellos inquietos que quieran participar rápidamente, pues ese es el teléfono de Radio Esquina. Pues como hay muchas cositas que contar y tenemos una programación muy interesante, ya está preparadísimo nuestro compañero Juan José Suárez Durán.
1: Vamos, buenos días, Esperanza.
0: Buenos días, ¿qué tal?
1: Buenos días, muy bien, muy tranquilo, muy, en fin, además es viernes.
0: Claro, en las puertas del fin de semana
1: pues,
0: ya.
1: Pues, aunque sea viernes, tenemos una programación muy interesante.
0: Pues
1: principalmente
0: sí.
1: Cultural, desde el punto de vista del derecho y nuestra pequeña tertulia, pero tertulia. Es de bien nacido ser bien agradecido. Y realmente, después del programa del miércoles y principalmente esas cuatro editoriales en una que hicimos, pues la trascendencia nos tenemos que sentir orgullosos porque ha llegado a mucha gente. Quizás falta el debate, el análisis del mensaje. Eso sí lo he echado en falta. Para una cosa en contra o a favor. Lo que es verdad, que incluso algunas personas que me interpelaron ayer, sobre todo cómo se podría alcanzar y sufragar y equiparar los problemas estructurales que tenemos en Sanlúcar, pues después de 40 minutos entendieron que sí era posible. Radio Esquina, tenemos que sentirnos orgullosos que no solamente ha llegado y llega a nuestra ciudad, a nuestra zona costa noroeste, sino que está llegando a muchas personas interesadas fuera de Sanlúcar, sanluqueños y no sanluqueños, sanluqueñas y no sanluqueñas, que se entera de noticias a través de Radio Esquina, lo cual nos da más ánimo para continuar la información en análisis de todo y la participación de todo o casi todos los sectores de Sanlúcar de Barrameda. Muy agradecido en nombre de Radio Esquina, en nombre de Esperanza y el mío, por la acogida de todos los días. Y el miércoles pues batimos un récord considerable, donde todavía hay gente, bueno, analizando, pero quizás lo peor de esto es que puede caer en saco vacío. Si no nos plantamos y analizamos todo aquello que nos sirva para mejorar, es difícil. Mirar para otra parte, o la pasividad, o el planteamiento, o la gana de trabajar, si no imponemos eso sobre la mesa, pues por mucho que digamos, pues lo que mucha gente me dice, Juan José, no pierda el tiempo porque no va a servir para nada. Es triste, pero no quiero resistirme que eso sea verdad. Por lo menos si hay 3, 4 o 5 que hace análisis y puede hacer, ¿qué ocurre? Que aquellas personas o aquellas organizaciones que están y puede incidir de que esto cambie un poquito, pues tampoco lo hacen. Entonces, el futuro es complicado, muy complicado. Pero eso no quiere decir que vamos a continuar en la misma línea. Cada vez que haya algo, vamos a analizarlo, vamos a elaborarlo. Tiene mucho trabajo detrás, etcétera, etcétera, etcétera. Pero agradecerlos realmente el apoyo, las visualizaciones, en fin. Yo me ha faltado esa capacidad de análisis, de planteamiento y de opinión, salvo, bueno, puedo decir que el día de ayer, pues mucha, mucha gente en el sitio donde me muevo, pues realmente está impactado porque se está reflejando y se está analizando que en gran medida lo que dije el miércoles, pues la realidad de Sanlúcar. Ahí está puesta la base de planteamiento. Ya el que quiera recogerlo, que lo recoja o de una manera u otra. Y si lo quiere cambiar, pero que haga algo por esta maravillosa ciudad. Vamos a difundir. Bueno, hoy termina, hoy, viernes 17, la exposición colectiva de pintura Apasionarte, que se ha puesto desde el 2 de julio hasta el 17 de julio, hoy mismo, un taller de María Ángeles Arias, donde más de 50 obras hechas por sus alumnos de todo tipo de edad, que se está exponiendo en el Centro Cultural de la Victoria. Hoy es el último día que usted tiene para ver esta maravillosa exposición de pintura. Hoy también 17, de 5 a 10 de la noche, en el Centro Comercial Las Dunas, donación de sangre. Esta semana, como bien anunciamos el lunes, ha habido donación de sangre en el centro de Bonanza, en la Casa de Juventud el día 14 y hoy 17, desde las 5 a las 10 de la noche, a donar sangre, concretamente en el Centro Comercial Las Dunas. Y ya por último, bueno, estuvieron aquí el miércoles y bueno, y tuvimos una conversación muy interesante en pro de la residencia de mayores, iniciada por la Fundación Aras en 2001, creo que era, y que ahora con el acuerdo de la FANA y la ayuda de las administraciones públicas, pues ha cogido un impulso importante y está a punto, aunque todavía queda, pero ya queda menos para que esa residencia de mayores termine. Ahí, aunque creo que voy a hacer una editorial, es triste, de verdad, es muy triste que con el mérito, el esfuerzo que ha hecho la Fundación Ara para tener una residencia de mayores en Sanlúcar, es verdad, con suelo público, ayuda pública, pero principalmente ayuda y al trabajo que han hecho desde que empezó esta idea, es triste que con los recursos que tiene la Administración, que yo siempre lo digo, trabajar en la Administración con todos los recursos que se tiene, con todas las posibilidades, con todo lo que puede reclamar, con todo el trabajo, con todo el planteamiento reivindicativo y planteamiento económico, ¿cómo es posible que no seamos capaces de poner en funcionamiento la otra parte de la residencia de mayores de San Lucas de Barrameda, lo que antiguamente era el asilo? Qué difícil, ¿eh? Porque qué inoperancia más grande. Qué impotencia, Dios mío, de verdad. Después de mucho tiempo, ya me he enterado que es propiedad del ayuntamiento. Lo cual hace aumentar mucho más la apetencia porque una administración que no puede recurrir unos planteamientos lógicos a otras administraciones, si lo ha hecho una fundación privada a través de mucho esfuerzo, es verdad, también digo con la ayuda de las administraciones, como la propia administración, teniendo suelo público y siendo competencia de distintas administraciones, no se empieza el expediente para añadir otra residencia de mayores a la que está. Es que es imposible que no se planteen ni siquiera eso. ¿Hasta dónde vaya la inoperancia de futuro de ciudad? Y ahí se va a caer, que por supuesto vamos a hacer todo lo posible, si existimos en Radio Esquina, de dar nuestra opinión, que eso siempre sea para una residencia de mayores. Porque se le puede ocurrir a una administración local de argumentando de que aquello no tiene recursos, bueno, pues pase para otra actividad. Pero bueno, quiero decir que en base La Fundación Aras está a punto de terminar, conjuntamente ahora con Afana, la nueva residencia. Pero como todavía queda fleco, pues como es habitual, se va a celebrar la cena benéfica en pro de esta residencia el 25 de julio a las 9:30. Ya estuvieron aquí Patrocinio y Jaime diciendo qué va a ocurrir en esta cena. Independientemente de cena, en la Plaza de Toro, bueno, pues habrá sorpresa, el mantón de Manila, en fin, y realmente, pues, y el bastón también se le da a una serie de personas. Creo que todavía quedan invitaciones. Si usted quiere invitar, asistir a esta cena en pro de la residencia de mayores, pues puede ir a la casa de Rosario Lora en la calle Ancha. 50 euros vale la invitación. Venga, con esto terminamos la difusión.

0: 17 de julio de 2026. Estamos una semana a través de la Virgen, alrededor de la Virgen del Carmen. Allí se celebró su día, aunque este día pasado pues le felicitamos a todas las Carmen su día, porque yo sé que en Sanlúcar hay mucha Carmen, y además es la patrona de los marineros, es mi patrona. Por lo tanto, hay que felicitarlos. Todavía tiene tiempo. Ayer fue la de Branza, la semana que viene, la Virgen del Carmen en mi tierra, en Bajo de Guía. Vale la pena, ve todo aquello, ¿eh? Ve todo aquello. En fin, bueno, pues después de dos programas que hemos tenido suspendidos por cuestión de programación, retomamos el programa de Alex Rodríguez, músico de recuerdo. Que hoy nos trae, bueno, se escribe María Callas, pero normalmente decimos María Calas, ¿eh? Si alguien lo dice Callas, no se ha equivocado. El español es como se escribe, ¿eh? ¿Cómo se escribe? Pero respetando el origen de la palabra, y si viene de inglés o no viene tal, o que normalmente, pues en este caso, María Callas. María Callas, independientemente de la buena exposición que va a hacer Alex, me va a permitir algunas matizaciones y alguna aportación más a este personaje. Es una de las figuras más influyentes de la historia de la ópera. De tal manera que la llamaron la Divina. María Anna Cecilia Sofía, así se llamaba. ¿Qué podemos decir de María Callas? Bueno, su formación musical, estudió en el Conservatorio Nacional de Atenas, curiosamente bajo la dirección de una soprano española, Elvira de Hidalgo, quien moldeó en gran parte su técnica vocal. Dio pronto el salto a la fama, pero realmente su icono fue la Scala de Milán. Su nombre quedó unido a este centro cultural de ópera, de tal manera que la asociaba la gente, María Callas, con la Scala de Milán. Hizo muchos papeles, muchos. Norma en la Tosca, Violeta en la Traviana, Lucía, Medea, Amina, Anna, Lady Macbeth, la Gioconda, etcétera, etcétera. Su voz, irrepetible. Ha sido de tal manera que la han estudiado innumerables personas y entendidos de la ópera. Enorme extensión vocal, gran capacidad dramática, dominio del pianísimo y fortísimo, excepcional dicción, enorme expresividad emocional. De una manera u otra, revolucionó la ópera. La revolucionó. Porque recuperó un concepto, el concepto cantante-actriz. Que es difícil, que es muy complicado. Rescató el bel canto. Gracias a ella regresaron a los escenarios numerosas óperas como Vincenzo Bellini, Caetano Donizetti y Gioachino Rossini. Por problemas, en fin, tuvo unos momentos, que lo explicará Alex Rodríguez, momentos de salud, de tal manera que perdió 35 kilos de pronto. Un temperamento que le hizo firme siempre, y gracias a eso, pues triunfó. Era perfeccionista hasta el extremo. Podía ensayar durante horas una sola frase musical. No aceptaba interpretaciones superficiales y su exigencia elevó el nivel artístico de muchas producciones. Curiosamente, siendo tan importante, pues duró su carrera 15 años. Ni más ni menos. ¿Por qué? Bueno, pues se le atribuye al agotamiento vocal, el exceso de repertorio, cambio físico, enorme presión artística y personal. De tal manera que, bueno, que en los últimos años realizó una gira mundial junto a otros grandes artistas de la ópera, pero bueno, ya venía decayendo. Curiosidades. Nunca interpretó más de 40 papeles distintos, a pesar de su trayectoria. Dominaba varios idiomas: griego, italiano, francés e inglés. Admiradora y lectora de la literatura clásica. Su carácter perfeccionista provocó cancelaciones de actuaciones cuando se consideraba que no podía ofrecer el nivel artístico deseado. ¡Qué gran profesional! Podía pasar desapercibido, pero ella se encontraba mal de si se suspendía. Sus grabaciones continúan siendo referente en generaciones de cantantes. Frases que se le atribuye: no hay atajos hacia el éxito, una ópera comienza mucho antes que se levante el telón y termina mucho después de que caiga el telón. Primero soy un ser humano, después un artista. Y obviamente el arte exige sacrificio. Quizás su legado es que no reside únicamente en extraordinaria calidad de sus interpretaciones, sino en haber demostrado que un cantante lírico también debía ser un gran actor. Bueno, pues para María Calas, venga, esta redacción del poema, ayudado con las nuevas tecnologías y con las aportaciones de mi modesta persona. María Calas, la voz que venció al silencio. No fue tan solo una voz, fue un relámpago vestido de mujer, una llama sobre el escenario, un corazón aprendiendo a arder. Nació entre dos orillas, con Grecia escrita en el alma y Nueva York como cuna para regalar al mundo su garganta. Cada nota era un suspiro, cada aria un universo. Cantaba con la sangre abierta, con el amor y el dolor converso. Fue Norma bajo la luna, tosca frente al destino, violeta entre las rosas, marchita y Medea abrazando el abismo. No buscaba solamente el aplauso, quería la verdad desnuda, hacer que el público olvidara que aquello era música y creyera que era vida. En la escala dejó su huella como un cometa de cristal. Las cortinas aún recuerdan su manera de respirar. Amó con la intensidad de quien nunca sabe rendirse y también conoció el vacío que dejan los sueños al irse. Dicen que el tiempo apagó su voz, pero el tiempo nunca entendió que las voces verdaderas no conocen el adiós. Porque aún resuena en los teatros, en los discos, en la memoria, como un eco que desafía las fronteras de la historia. María Calas, la divina, la mujer que convirtió el canto en lágrimas, fuego y eternidad. Y es evidente que mientras exista una ópera, mientras que un telón vuelva a subir, habrá un instante de silencio para escucharla y volverla a escucharla otra vez. Porque algunas estrellas no viven en el cielo, viven para siempre en el corazón de la música. De Álex Rodríguez, músico de recuerdo en su cuarta temporada, ni más ni menos, María Calas.
1: Muy buenas, soy Álex Rodríguez, director de Músicos del Recuerdo. Y hoy hablamos de ópera. Hoy hablamos a una de las más grandes, conocida como la Divina. Hoy hablamos de María Calas. María Calas fue una de las cantantes de ópera más célebres del siglo XX. Fue famosa por su versatilidad vocal y sus interpretaciones dramáticas. Su carrera se desarrolló, bueno, pues, por algunos de los escenarios más prestigiosos del mundo. Y estuvo marcada por sus triunfos profesionales, pero también por sus retos personales. Fue todo un icono de la cultura pop y, bueno, su legado como artista pues es inconmensurable. Mientras muchos de sus contemporáneos se centraban en estilos operísticos más modernos, Kalas revitalizó la tradición del bel canto, un tipo de canto operístico conocido por su belleza y por su expresiva ornamentación. Alcanzó el estatus icónico de la divina por tener un puente entre el público tradicional de la ópera y la cultura dominante con sus extraordinarias interpretaciones. A lo largo de su carrera, Kalas tuvo que hacer frente a importantes dificultades asociadas a su fama, como el impecable escrutinio público, la intensa presión para mantener su nivel vocal y artístico, y el coste personal de estar siempre en el candelero. Su fama, su destreza como intérprete, le elevó a un nivel de prominencia cultural pocas veces alcanzado por cantantes de ópera. María Kalas nació como Sophie Cecilia Kalos en Nueva York en 1923. Sus padres eran inmigrantes griegos. Su madre reconoció su talento musical a una edad muy temprana y la empujó a seguir una formación rigurosa. Cuando tenía 13 años, la llevó a Atenas con su hermana tras divorciarse de su padre. Allí estudió en el Conservatorio Nacional Griego, donde desarrolló su voz y perfeccionó su talento. Actuó en varias óperas como estudiantes antes de aceptar papeles en la Ópera Nacional Griega. Así, en 1941, debutó profesionalmente en un papel secundario en Boccaccio, donde su excepcional destreza intimidó a algunos de sus colegas más consagrados. Y en 1942 consiguió su primer papel protagonista en la ópera Tosca de Giacomo Puccini. Esta actuación le valió el aplauso de la crítica y el público, y así comenzó su ascenso a la fama.

Tras sentar la base de su carrera en Grecia, María Callas buscó la expansión internacional. Así, en 1947, debutó en Italia con la Gioconda. Su matrimonio con Battista Merini le proporcionó apoyo financiero y emocional. Permitiéndole establecerse en Italia.

La carrera de María Callas se definió por sus actuaciones en algunos de los teatros de ópera más prestigiosos del mundo, en la Scala de Milán, por ejemplo, en el Royal Opera House de Londres, o en la Lírica Ópera de Chicago, allí en Estados Unidos. Con respecto a su vida privada, digamos que fue objeto de un intenso escrutinio público y en ocasiones de escándalo. A menudo se la presentaba como una diva de temperamento difícil, y los medios de comunicación pues solían publicar historias sensacionalistas en las que la Callas aparecía, digamos que poco favorecida. Un ejemplo, pues Callas saltó a los tribunales por abandonar la ópera durante una representación a la que asistía el presidente de Italia. Después se dijo que, bueno, que eso había sido provocado por una afección vocal. Sin embargo, provocó una gran controversia y críticas públicas. Sus relaciones familiares pues fueron tensas, sobre todo con su madre, que la había empujado a seguir una carrera rigurosa desde muy joven. El matrimonio que tenía con Giovanni Battista Benigni acabó o se disolvió en 1959, después de que Callas iniciara un romance con Aristóteles Onassis, no sé si os acordáis, ese magnate naviero. Al final, Onassis dejó a Callas en 1968 por Jacqueline Kennedy.

El declive de su carrera comenzó a principio de la década de 1960. Su voz mostró mucha tensión e inconsistencia. Las teorías sobre la causa, bueno, van desde hasta una drástica pérdida de peso. Otras atribuyen su deterioro vocal a trastornos emocionales. O incluso dermatomiositis, que es un trastorno muscular diagnosticado poco antes de su muerte. A pesar de sus intentos de reaparición, que incluyeron clases magistrales y una gira de conciertos con Giuseppe Di Stefano, sus últimas actuaciones recibieron críticas dispares. Su última representación tuvo lugar en 1965 en el Covent Garden, donde interpretó Tosca, un papel estrechamente asociado a su legado. Aquí la tenéis, interpretando Tosca. Callas murió en París en 1977. Tenía 53 años y falleció de un ataque al corazón. María Callas sigue siendo una de las figuras más influyentes de la historia de la ópera. Su arte sin parangón, que combinaba la maestría técnica con la intensidad dramática, revolucionó la forma de representar y de interpretar los papeles operísticos. Su extraordinario talento la impulsó a niveles de fama sin precedentes, convirtiéndola no solo en una estrella de la ópera, sino en toda una celebridad mundial. Ella redefinió

pasado, la interpretación operística solía dar prioridad a la perfección vocal sobre la expresión dramática, lo que daba lugar a una serie de interpretaciones que podían resultar, digamos que rancias, o quizás carecer de profundidad. Sin embargo, las calas combinaban la maestría técnica del canto operístico con una poderosa capacidad interpretativa, como hemos comentado, y todo ello pues creaba representaciones vividas y emocionalmente complejas de sus personajes. Ella poseía un dominio magistral de la música y una versatilidad vocal que le permitía interpretar a una variedad asombrosa de papeles. Fue una de las primeras cantantes de ópera que alcanzó fama fuera de los círculos de la música clásica y llegó a convertirse pues en todo un icono cultural. Esas relaciones, sobre todo con Aristóteles, Onassis, amplificó aún más su imagen pública, tanto de artista célebre como de figura intrigante. Tuvo que hacer frente a enormes presiones a lo largo de su vida.

Como hemos dicho, la historia de María Callas es la de un extraordinario logro artístico, ensombrecido por luchas personales y la fascinación del público. Su revolucionario enfoque de la interpretación operística sigue influyendo en cantantes e intérpretes de hoy en día. Su legado va mucho más de sus logros vocales. Ella transformó la ópera. Pasó de ser considerada algo elitista a cautivar al gran público. Así allanó el camino a futuras generaciones de intérpretes para que alcanzaran el éxito. Sus luchas personales también la humanizaron y la hicieron más cercana al público. Su historia nos recuerda que incluso los artistas más célebres se enfrentan a retos y que buscar apoyo no es signo de debilidad, sino de un testimonio de la fortaleza necesaria para afrontar las complejidades de la vida. Hoy en día, María Callas sigue siendo la divina y demostró que el verdadero arte nace del valor de ser vulnerable, auténtico y estar emocionalmente presente en el propio trabajo. Su influencia, su tremenda influencia, sigue resonando en la sala de conciertos, los estudios de grabación y donde quiera que la gente se reúna para experimentar el poder transformador

fue nuestra protagonista de hoy, la divina María Calas. Soy Ever Rodríguez y hasta el próximo programa.

0: Bueno, pues sí, llegó el viernes, en este caso 17 de julio de 2026. Y aquí estamos, en las mañanas de Radio Esquina. Quédense ahí, por favor, un ratito con nosotros, hasta las 2:30 aproximadamente. En fin, un espacio más que vamos a empezar a desarrollar. Yo diría que es que, en fin, tiene muchas cualidades una persona, que ya es difícil de tener, pero bueno. Y eso que será un libro que casi sabe, ¿eh? Dedicado a la cultura, al pensamiento y al diálogo, donde nosotros, este espacio que vamos a iniciar, la idea debe encontrar siempre un lugar para ser compartida. Dicen que los libros son puertas abiertas al conocimiento, compañero de viaje que nos permite descubrir otros mundos y comprender mejor el nuestro. Pero hoy nuestro invitado, que viene cada 15 días, le va a proponer un paso más allá, con un título tan sugerente e enigmático: El libro que todo lo sabía. ¿Puede un libro contener toda la sabiduría del mundo? ¿Es una metáfora de la memoria, del conocimiento o de la eterna búsqueda de la verdad? ¿Qué diferencia existe entre acumular información y alcanzar la auténtica sabiduría? Estas y otras preguntas se las vamos a plantear porque él mismo se las ha planteado. Será punto de partida, de una conversación que promete a nuestros invitados mucha reflexión. Para ello, pues contamos con la presencia de Eduardo José Domínguez Lobato Rubio, que también hay que acordarse de las madres, abogado de reconocimiento prestigio y escritor, un profesional que ha sabido compaginar el rigor del derecho, creo, y según el perfil, lo que estamos conociendo, con la sensibilidad de la literatura y el pensamiento humanístico, convencido que las leyes no pueden entenderse sin conocer a las personas. Eduardo defiende que la cultura, la lectura y la reflexión son herramientas imprescindibles para construir una sociedad más libre, más justa y más consciente. Hoy nos acompañará para compartir con todos nosotros las claves de El libro que todo lo sabía, una propuesta que trasciende las páginas de un libro para adentrarse en cuestiones tales universales, como el valor del conocimiento, la importancia de la lectura, el papel de la filosofía, la influencia de los grandes clásicos y los desafíos que plantea una época en que la inteligencia artificial y la sobreabundancia de información nos obliga más que nunca a distinguir entre saber y comprender. Por ello, le damos la bienvenida a Eduardo para que nos explique principalmente eso del libro que todo lo sabía. Eduardo, cada vez lo pone más difícil, amigo. Cada vez es usted, si me permite, entre comillas, un provocador, ¿vale? Por cierto.
1: Muy buenos días, Esperanza. Buenos días, Juan José, y buenos días a todos los que estáis ahora detrás de un altavoz de radio, del teléfono móvil o del altavoz del propio ordenador escuchando Radio Esquina. Buenos días.
0: Antes de empezar, usted, especialista en derecho tributario, derecho civil, derecho mercantil, derecho penal, derecho de
1: No,
0: familia,
1: no, no,
0: mediación y resolución de conflictos.
1: no. No. Una cosa son las actividades y
0: ¿De
1: los
0: abogado?
1: campos que el despacho, mis compañeros y yo podemos asumir en un momento determinado, y otra cosa es la especialización de cada profesional en cada caso, que en el mío es el derecho de empresa y derecho de familia.
0: Bien.
1: Lo otro es porque evidentemente el despacho acoge toda una serie, una gama de actividades y actuaciones profesionales que engloban todas esas materias que tú has dicho.
0: Por eso
1: Y dime, perdón.
0: hiciste un máster en tributación y asesoría fiscal y un máster de resolución de conflictos en mediación.
1: Sí, bueno, el principal es en derecho de familia. Lo que pasa es que lo de la conciliación, la mediación, son temas tan actuales y tan casi necesarios por cómo va la vida que tener conocimientos, aunque sean básicos de eso, es muy útil para el día a día. Porque hay veces que, aunque no te dediques expresamente todas las actividades y todo el conocimiento, todo ese corpus que luego hablaremos jurídico, está muy relacionado. Con lo cual, es como un cajón o una caja de herramientas, el armario, por ejemplo. Cuanto más elementos tengas dentro, más puedes utilizar para relacionarlo unos a otros. Que tú decías que es un título provocador. Pues claro que sí. Fíjate, yo le voy a decir a nuestros oyentes de la radio que cuando Esperanza me pide que le anuncie para vuestra difusión cuál es el tema que vamos a tratar cada viernes, que acudo con tanto gusto y placer aquí a la radio, yo le propongo un tema. Pero no lo hablamos, Juan José y yo,
0: para
1: en
0: nada,
1: absoluto.
0: Para nada, para nada.
1: Y por lo que él avanza en esta presentación, tengo que deciros que es muy grata esa sinergia que nos acoge, porque verdaderamente siempre vamos muy lado en lo que yo quiero luego tratar y lo que tú previamente has lanzado a
0: la aire
1: de la radio. Nos vamos conociendo mucho, mucho, mucho. Sí, gracias.
0: Bueno, pues, ¿por qué elige este titular?
1: Porque, primero, porque defiendo el libro como bien mueble. Segundo, porque es un tesoro todo libro que cada persona aloje en su mesilla de noche, en su biblioteca, en su coche o en su maletín de viaje. Y tercero, porque el libro es también una metáfora de ese acopio de información y de lo que sabe y no sabe. Y tú has dicho antes lo que trasciende para que el ser humano, cada uno en su medida, adquiera sabiduría, que trasciende más allá. Y luego lo hablamos de lo que contiene el libro. Y porque el libro parte de esas 12 tablas del antiguo Imperio Romano, en el que la información estaba en manos de los sacerdotes, de los próceres, de aquellos oráculos vivientes, pero no estaba escrito. De pronto aparece la necesidad de que ese corpus se escriba y aparecen las 12 tablas para que la gente, los que tenían conocimiento de lectura y de interpretación de las cosas, pudieran tener conocimiento plasmado en tablas de lo que simplemente era un conocimiento ancestral en la mente de los sabios. Y para no dejarlo todo a la interpretación del que sabía y te orientaba, te asesoraba o te imponía la ley, se establece la necesidad de crear esas tablas en físico para que se pudiera leer la norma y el derecho.
0: ¿Qué hubiera ocurrido?
1: Pero luego llega Justiniano, ya más avanzado del imperio, y dice que lo que hay que hacer es el corpus jurídico, concentrar todo el saber, el libro que todo lo sabía del derecho, dice Justiniano, que era el corpus jurídico. Y que no se le podían hacer anotaciones, es decir, interpretaciones, correcciones. ¿Por qué? Porque dentro de su soberbia y su conocimiento decía, aquí todo está escrito y todo está, no hace falta corregir nada. Eso se ha luego repetido, esa interpretación, porque Borges nos habla en un libro estupendo de esa la Biblioteca de Babel, y dice, si hay libros que todo lo sepan, todo lo contengan y administran el conocimiento del mundo. Pero que si uno le preguntara a esos libros o a ese libro fantástico, mágico, tendría la solución, la respuesta a todo. Pero, dice Borges, hombre, si todo lo sabe, sabría la verdad y también sabría lo falso. Luego sabría todo ese conjunto de cosas que luego tiene que aparecer la inteligencia del ser humano para que desbroce, interprete, cree y se salga del libro, porque el libro solo no puede sustentar la praxis y el conocimiento del ser humano, porque el ser humano para ser sabio necesita coger cultura, pero luego interpretarla, crearla, pensar. Si tú tienes un libro donde todo está hecho, que es uno de los problemas que está pasando en la sociedad de ahora y en la juventud de ahora, que creen que ahora le dan a la inteligencia artificial y ya está la solución ahí. No, eso es una primera aproximación al conocimiento. Luego tú tienes que olvidar, tienes que pensar, tienes que discernir, tienes que crear, y eso aporta una creación. Fíjate que cuando hay una película muy bonita que se llama La tesis de Marguerite, Y es una chica que está haciendo su tesis doctoral en matemática, y lo que le dice su director de tesis es, ojo, que hay mucho conocimiento en el entorno del teorema que estás desarrollando, pero una investigación y una tesis consiste en todo eso que estás investigando, entrelazarlo y empezar a sacar tus conclusiones para aportarle a la sociedad universitaria o intelectual algo nuevo. Ese es el crecimiento de la humanidad.
0: Claro.
1: Por eso es un sofisma, una utopía, el libro que todo lo sabe.
0: Bueno.
1: Porque si todo lo sabe, ya no hay crecimiento humano. Sería que el hombre está parado, que no hay pensamiento y que es todo una situación monocorde. Por eso preferí poner el libro que todo lo sabía, porque ese conocimiento del ser humano te va enseñando a que cada libro que te aproximes, cuando entra en ti y lo aprendes, te das cuenta que aún te queda más por conocer. Luego sí pudo haber un libro que todo lo sabía y yo sigo aprendiendo cosas para en su momento crear, aunque sea un libro virtual, en el que aparezca, por pequeñito que sea, algo que yo he aportado.
0: Sin olvidar, Eduardo, si me permite, que para trasladar lo que tú bien dices, hay que tener instrumentos asimilados para tener la capacidad, que es el error que ocurre hoy. Es decir, más información, más inteligencia artificial, más libros, pero yo estoy carente de utilizar, porque no tengo instrumentos, ni la sabiduría, ni el saber está, de comparar, como tú dices, las tesis, de leer, de saber quién me está diciendo una cosa o lo contrario. Eso se asume con mucho trabajo y mucho tiempo.
1: Por supuesto. Mira, te voy a dar una señal de lo que ha hecho Esperanza.
0: Un detalle, ¿verdad?
1: Un detalle, pero que cuando uno bebe agua, le está diciendo a su conocimiento ancestral que estamos en paz, que estamos en armonía.
0: ¿El agua duele también?
1: No, porque tú le estás diciendo a tu sistema inconsciente que si tienes tiempo para respirar y beber agua, quiere decir que no estás peleando y que no te está persiguiendo
0: ni está incómodo,
1: porque si no, no tendrías tiempo ni para beber. Luego ya le estás diciendo a tu cuerpo, estamos tranquilos, estamos bien y tienes hasta el bendito tiempo de beber agua. Bueno, pues
0: entonces yo he llegado a una conclusión, no sé si estoy erróneo, que el libro que todo lo sabía es el mismo libro. Es decir,
1: el libro que todo lo sabía es un libro hipotético que está construido de muchos.
0: Pero cuando digo mismo libro, meto a todos los libros, ¿me entiendes?
1: ¿A
0: o no
1: todos?
0: Meto,
1: claro. Por eso dice Borges, la biblioteca de Babel está en continuo crecimiento, está en continuo desarrollo. Y eso es el éxito de la humanidad, que estés con tu mente en desarrollo, porque cuando te paras, es más, cuando se tienen conocimientos o interpretaciones dogmáticas de la vida, ¿qué quiere decir? Esto es así y yo ya no pienso de otra manera. Eso no quiere decir que claudiques de tus pensamientos. Eso quiere decir que a lo largo de tu vida, de tu conocimiento, de tu estudio, de tus reflexiones, de tu entrenamiento y de la aplicación de la estrategia y de tus tácticas mentales, vas avanzando y vas teniendo otra manera de ver la vida. Entonces, si vas teniendo otra manera de ver la vida, además de tu crecimiento y de tu madurez, es porque sabes interpretar lo que va ocurriendo de determinada forma, ¿no?
0: ¿Qué papel juegan los clásicos en el mundo dominado por la inmadurez?
1: Los clásicos es esa batería del fondo de armario donde se plasma los que han pensado con criterio y con ideas más o menos básicas que te permiten ir avanzando. Es decir, los que confirman y conforman el cimiento del edificio intelectual de cada persona. Si tú lees a Sócrates, tendrás una formación muy interesante. Si lees a Platón, también. Y, por supuesto, si lees a Séneca, que es ese estoico donde crea una sabiduría del saber vivir, aunque luego tenga que abrirse las venas en una bañera por orden de Nerón, por un capricho de su pupilo. Y luego aparece Cervantes, que es quien acopia porque va leyendo de todos los libros que todos lo sabían. Y cuando él va haciendo ese acopio de todos los libros que todos lo sabían, crea la mayor obra, que es Persiles y Segismunda, las novelas ejemplares, viene por supuesto Los Baños de Argel y viene El Quijote. Fíjate que Cervantes En las universidades de Estados Unidos, que son muy estudiosas del fenómeno Cervantes, curioso, pero es así, han llegado a la conclusión de que en lengua española el autor de todos los tiempos que más palabras distintas ha utilizado en castellano ha sido Don Miguel de Cervantes Saavedra. Luego eso también hay que reconocérselo.
0: Eduardo,
1: voy a beber agua porque sigo en paz, tranquilidad.
0: Curiosamente, a lo largo de la historia del ser humano, en principio el libro era fundamental. De hecho, tú has explicado muy bien la evolución de que era necesario, a través de algo, trasladarlos. ¿Qué hubiera sido de la Biblioteca de Alejandría hoy día, por ejemplo? ¿Qué hubiera sido? Pero también hubo época donde, pues, tendencia religiosa y política eliminaban los libros.
1: Sí.
0: No. Ahora, hoy día,
1: bueno,
0: no hace falta.
1: Ese expurgo también lo hace el cura y el bachiller con la tata, con la tía de Don Quijote, con el ama, para quitar los libros que estaban contaminando al caballero andante, ese contaminando entre comillas, y empieza a quemar libros y va lanzando Cervantes una serie de títulos, dicen, bueno, este lo salvamos, este no, y hace un expurgo y una quema muy interesante a los efectos de por qué interesa quitar de la circulación determinados libros. De hecho, hay una película que es El nombre de las rosas.
0: Sí, verdad, parece buenísima película.
1: Preciosa,
0: buenísima.
1: Como se ve esa torre hexagonal llena de libros.
0: Totalmente,
1: y donde no se podía acceder.
0: ¿Eh?
1: Y los que aquello, cuando Aristóteles hablaba de la risa, hablaba este monje asesino que va marcando con cianuro todas las hojas porque no quiere que se lea ese libro porque dice que es pecaminoso porque produce y provoca la risa y la risa es el diablo. Luego hay que quitar todo libro que te proporcione felicidad, risa y placer. Fíjate.
0: Bueno, pues ahora, en el momento actual, según mi análisis, no hace falta ni crearlo ni destruirlo. ¿Por qué? Porque no se lee y no se sabe que en el libro está la sabiduría. No sé si tú coincides de manera general, ¿no? No sabemos que en el libro.
1: Hay muchas personas que ya tienen el libro digital y lo va leyendo en su plataforma, en su móvil o en su tablet. En el Metro de Madrid, lo que yo uso más frecuentemente, sí veo todavía personas que llevan su libro físico. Están haciendo sus viajes, están sentados con su libro físico. Eso quiere decir que en las capitales todavía, en las cafeterías, hay periódicos, cosa muy importante. Y que se ha perdido casi en todas. Y cinco periódicos son 8 euros. En las cafeterías grandes de Madrid están con ese hierrecito que cruza el periódico por la mitad y tiene un candadito pequeño abajo para que no se lo lleve la gente. Para mí sería un lujo que se llevaran el periódico. Es la mejor donación que podría hacer una cafetería de alto standing que te está cobrando por un desayuno 5 euros. Si usted se quiere llevar el periódico, lléveselo.
0: Claro.
1: Porque vamos a repartir esa cultura de la prensa diaria. Luego, si se ha perdido el periódico, quiere decir que ya hemos cambiado el tiempo de uso. La gente ya no tiene tiempo de ponerse a leer un periódico. ¿Por qué? Porque cree que el móvil es la inmediatez y está perfectamente enterado. Pero ¿qué ocurre? Que el móvil, como todos sabemos, lleva la inflación en la comunicación y luego la dispersión de la fuente. Si yo leo El País, sé lo que estoy leyendo. Si leo el ABC de Madrid, sé lo que estoy leyendo. Si leo El Mundo, sé lo que estoy leyendo. Y si leo La Vanguardia, sé lo que estoy leyendo. Si me aparece una noticia, yo creo que estoy actualizado porque me voy apareciendo lo que aparece en Twitter o lo que sea o tal, estoy perdiendo mucho el conocimiento de la fuente que dice cada cosa. Luego le puedo dar verosimilitud o no, pero lo importante es estudiar algo, leer algo, procesarlo y saber de qué fuente viene. Eso es lo que te da
0: tu criterio. Si yo no recibo alimento de información, libro, lectura, tal, se pierde la sabiduría.
1: Claro que se pierde. Fíjate si se pierde.
0: La sabiduría en el sentido general.
1: Hay dos divulgaciones de los, ¿cómo se llaman estas cosas que se hacen con inteligencia artificial? Las historias, estas medio de cine, ¿no? Bueno, pues fíjate que tanto respecto al partido España-Francia y respecto al partido España-Argentina, y fíjate qué curioso, que el diseñador de eso, que queda precioso con la música y con las imágenes, lo ha ambientado en nuestras trazas, conquistas o viajes americanos y europeos. De ese español que iba con los tercios a Flandes, iba luchando. Fíjate qué bonito, porque hay personas que jóvenes que dirán, bueno, sí, queda muy bonito, parece que estás hablando de algo como de ciencia ficción. No, no, eso es la historia de España. Y está recreando lo que en otro momento eran cañones, eran espadas, eran caballos, eran tercios, eran barcos, eran naos. Y ahora son jugadores que están en un terreno de juego. Pero esa similitud con la historia de España es muy bonita. De hecho, uno de los leones que aparece en el escudo de España es de esa corona de Castilla, de Aragón, de toda esa circunstancia. Lo contraponía ese león precioso con la flor de lis de Francia. Luego te quiero decir que todo ese libro, toda esa gente que ha estudiado historia y todo, ahora puede sacar una interpretación mucho más fidedigna y más enriquecedora del que cree que es simplemente una recreación de la IA y ya está. ¿Por qué? Porque te estás perdiendo 500 años de historia de España, que es muy bonito traerlo ahora a colación para ver qué ha pasado con el partido contra Francia y qué pasará con el partido contra Argentina.
0: ¿Qué diferencia existe, según tu criterio, entre tener información y poseer una verdadera sabiduría?
1: Bueno, la sabiduría, si existe o no existe, no puede ser falsa. O sea, ya el concepto en sí, para mí, sería sabiduría. Ahora, la interpretación en cada sociedad, en cada tiempo, en cada localización, en cada edad, de qué es la sabiduría, eso ya es palabras mayores. Ahora, el que ha sabido de prescindir de lo innecesario, el que se ha copiado de lo que le hace ser mejor persona, el que cree o la que cree que cada día puede ser mejor persona con menos, esa persona va adquiriendo sabiduría. Y el que también se desprende de lo que sobra. Y muchas veces lo que ha aprendido estaba en los libros, pero el crecimiento también es olvidar, deshacer para hacer. Luego ese deshacer es eliminar cosas que sí, que se han podido estudiar en un momento dado, pero que te bloquean para el presente. Luego tienes que desaprender para iniciar. Y de hecho la metafísica dice que cuando quieres llenar o que algo nuevo aparezca, tienes que vaciar el espacio. Y muchas veces el espacio es virtual. ¿Por qué? Porque el universo no consiente el vacío. Siempre quiere rellenar. El agua siempre quiere rellenar y adquirir su horizontalidad. No es posible que haya un socavón y el agua pase por el lado, salvo que le pongas una barrera. Luego, ese deseo del universo de llenar, y si quieres que llene con agua limpia, tienes que sacar la sucia.
0: Perfecto. ¿Qué nos sigue enseñando hoy Cervantes, Platón, Aristóteles o Shakespeare?
1: Nos siguen enseñando que se han esforzado en adquirir sabiduría a lo largo de sus tiempos y lo han dejado por escrito. Y si lo han dejado por escrito, está en nuestra mano y nuestro poder y nuestra suerte de leerlo, compartirlo personalmente o no, pero leerlo, estudiarlo y valorarlo. Y cuando uno se va enriqueciendo es como el que viaja, no es lo mismo. El que dice Sanlúcar es una ciudad preciosa, como esto no hay nada, no es lo mismo que lo diga una persona que le ha dado dos vueltas al mundo, que lo diga alguien que no se ha movido de la plaza de su barrio. Evidentemente el contraste y el criterio de la credibilidad de cada opinión se basa en la formación que cada uno tenga. Luego, cuando uno ha leído todos estos clásicos, su opinión debe ser más rigurosa y más ajustada a lo que es la naturaleza de la vida del ser humano, del que no ha tenido oportunidad, tiempo o no le ha querido dedicar tiempo al desarrollo de esos y al estudio de esos libros.
0: ¿Qué grado de sabiduría o qué se puede aprender en los libros jurídicos, en las normas de la justicia?
1: Pues mira, lo que se puede aprender es, lo decía Napoleón, yo he hecho un código que durará toda la vida, el código napoleónico. También se equivocaba Porque se echó las manos a la cabeza cuando empezaron a aparecer correcciones al código de Napoleón. Y dijo, bueno, pues, ¿qué ocurre? Que ya no es tan preciso. Lo bueno del jurista es que le tiene que dar soluciones al problema diario que no aparece en los libros. Porque el código siempre va por detrás del problema de la humanidad. Y la ley aparece cuando le tiene que dar solución a algo. Luego, estamos acostumbrados a que la legislación, y muchas veces por eso nuestros legisladores dicen, no se puede legislar en caliente, una frase muy del legislador. Es decir, cuando ocurre un problema, cuando hay un asesinato, 7 violaciones, 4 accidentes, 2.000 terremotos que no se han previsto, no se puede legislar con la emoción, porque probablemente vas a sacar una ley a medias, claro. Y una ley
0: lo malo
1: errática.
0: Lo malo es que después no se legisla.
1: Lo malo es que luego se olvida. Luego te quiero decir que los códigos jurídicos están hechos para poder interpretarlos, apostillarlos y sacar una versión actual de lo que se intentó poner. Esa es la jurisprudencia. Interpretar lo que el texto no dice a las claras o no dice del todo. Y por analogía o por contraste de norma, de articulados y de interpretaciones, se saca una jurisprudencia que vale también como ley. Es decir, lo que no está escrito en el código, en este caso el Tribunal Supremo, Tribunal Constitucional o ese famoso Tribunal de Justicia de la Unión Europea, pues va sacando como interpretación de lo que no está escrito expresamente.
0: Independientemente de los libros, se suele decir que la sabiduría te da la experiencia. Que ya eres mayor y en teoría tienes más sabiduría. Uh-huh. Aparte de eso, ¿qué aspecto del ser humano nos puede dar más sabiduría? ¿Qué valora tú?
1: Rodearte con gente sabia.
0: Eso es.
1: Rodearte con gente que te provoque positivamente. Rodearte de gente que te dé alegría de querer seguir caminando hacia adelante. Rodearte de gente que te quite la pereza y la inacción por no querer hacer las cosas, no por no poder. Fíjate que hay otra frase muy bonita que dice, es un aforismo que dice, cuando te dices a ti mismo, no puedo, y cuando te dices a ti mismo, puedo, las dos veces aciertas.
0: ¿Cierto?
1: Porque es una cuestión de actitud y de querer. Si digo que puedo, lo haré. No sé cuándo, hasta dónde y de qué manera. Pero si ya te niegas y dices, yo no puedo, te estás cerrando. ¿Por qué? Porque la mente es súper perezosa. Si
0: verdad.
1: Tú a la mente le dices, ahora me voy a leer yo esto no claro. Me lo aprendo yo, me lo pego ni en 7 años.
0: Cierto.
1: Pues la mente ya va diciendo, uy, qué sueño,
0: vaya,
1: uy, esto es un rollo.
0: Cómodo,
1: ahora, si tú dices,
0: cómodo,
1: mira, me juego 1.000.000 de euros si yo te lo recito esto dentro de media hora. Yo te aseguro
0: que lo sabes.
1: Que lo
0: claro.
1: sabes. Porque hay de hecho,
0: bueno,
1: físicamente.
0: Entonces, ¿en qué fallamos? Para motivar
1: la organización mental.
0: Pero algo fallamos.
1: En el adiestramiento mental. ¿En qué fallamos cuando tú no puedes levantar un peso muscularmente si tienes toda la masa muscular más o menos desarrollada? ¿En que no vas al gimnasio y no te adiestras?
0: Yeah.
1: Si tú te adiestras y la mente le dice, no, esto lo hacemos. No, mire, es que son las 6 de la mañana y no me voy a levantar. ¿Por qué? Porque si me quedo, seguro que a las 8 voy a estar súper despierto. Ya empieza ahí un protocolo. No, a las 6 me despierto y el que mando soy yo. No esa mente vaga y acomodaticia que te va diciendo, ¿y para qué nos vamos a levantar así total, no? 2 horas, no. Y eso lo decía mucho el tío de Rafael Nadal. Y decía, si a mí no me importa, me da lo mismo cómo juegue, cómo pasa la pelota de un campo a otro. A mí lo que me interesa es cómo ha llegado a entrenarse y a esa motivación que le hace todos los días estar 8 horas preparando los músculos, preparando la mente, acostumbrándose y haciendo técnica de raqueta. Eso es lo que yo quiero, que tú tengas la voluntad de querer ser un buen jugador de tenis. Luego ya, cuando pase la pelota, pues claro que va a pasar, y le vas a dar el efecto y vas a jugar mejor que el otro. Pero lo importante es el adiestramiento,
0: claro.
1: Ese esfuerzo que has hecho. Cuando tú ves a la selección española el otro día jugando con Francia, y hasta los franceses, y dices, si es que el tiki-taka este, esa armonización de que llega desde el portero hasta que mete Pedro Porro el gol y no lo toca un francés y se pegan pasando la pelota de uno a otro hasta que mete el gol. ¿Eso porque es simplemente porque tienen talento futbolístico? No. Eso es porque lo han entrenado muchas veces, porque se han puesto en esa situación muchas veces y porque han aplicado esos protocolos de peligrosidad al contrario muchas veces. Cuando sale el portero, esa vez que Mbappé iba casi solo, y sale el portero a medio campo y pega un balón, y se, ¿eso por qué? Porque han entrenado esa jugada mucho, porque sabían que un jugador de ese nivel se va a quedar suelto. Entonces el portero no lo puede recibir en su portería. La consigna es, te tienes que pegar un acelerón de 20 metros y lo intentas despegar. Porque si no, si te lo encuentras en la portería va a ser gol seguro. Tenemos una opción, que es un 80%, que cuando veas que hay un jugador que se te va a salir del desmarque, tú ya tienes que salir corriendo para el balón, sí o sí. Esa es la consigna que tiene el portero, y acierta. ¿Que no acierta? Bueno, pues cuenta con eso, porque el fracaso, cuando se asume bien, es porque también contemplas esa posibilidad. Me pueden salir las cosas en un 80% y pueden fallar en un 20%, pero yo ya tengo protocolizado qué voy a hacer si pasa ese 20%, para que no venga el llanto y crujir de lágrimas. No, no ha salido porque era una de las posibilidades, pero yo la tenía pensada, que esto podía fallar. Cuando dicen Houston, el Apolo 13, Houston, tenemos un problema, es porque no estaba en los protocolos de problemas. Y empieza todo Houston a decir, ¿y ahora qué hacemos? Porque tenían 200.000 fascículos de protocolos, de actuaciones, y no tenían ese. Luego, hay que resolver ese.
0: Me viene bien la mitificación que tú haces del fútbol. Hay factores externos que provoca que no le haya, que no leemos el libro, y que facilita no saber, ser más ignorante.
1: Hombre, los factores externos son todos, Juan José. Los factores externos es que es una sociedad
0: entre ellos,
1: que
0: el
1: no
0: fútbol,
1: quiere que se lea.
0: Entre ellos
1: ¿tú
0: el
1: has
0: fútbol?
1: Visto en un anuncio ahora, viendo 7.000 canales de televisión, ¿has visto algún anuncio donde aparezca un libro? Dime uno. Es que no aparece ni el de Cruz Campo.
0: Bueno, ¿y por qué?
1: Que dices tú, oye, pues yo soy andaluz y también me gustaría estar en una terraza.
0: ¿Y por qué no se enseña la lectura como algo divertido, no? Como actualmente los métodos didácticos. Y hablamos en el colegio de todo menos de lectura.
1: Por supuesto.
0: Divertida, ¿eh? Que sea amena de principio.
1: Claro, claro.
0: ¿Por qué?
1: Claro, pues porque interesa que si te llega una canción del momento, un anuncio, un meme, una chorrada,
0: no
1: es mucho más divertido y entra mucho mejor una publicidad, que es de lo que se trata, porque en los fútbol ahora hay el tiempo de refresco, de bebida.
0: ¿El fútbol a esos niveles está en contra de la sabiduría? A esos niveles, ¿eh?
1: Pues, hombre, el fútbol está a favor del dinero. Entonces, si el dinero va en contra de la sabiduría, pues yo te digo que sí. No se puede amasar dinero a favor de la sabiduría. ¿Por qué? Porque es contrario el consumismo a la sabiduría. Eso para empezar. Segundo, porque en la final, como tú bien sabes, el intermedio va a durar 30 minutos. Bueno, es que ya no es fútbol. O sea, tú dices, usted me está haciendo otra cosa, un espectáculo. Ahora, ¿por qué? Porque ya no hay dos tiempos, ya hay cuatro tiempos. Con el refresco y con toda la historia. Y ya en el intermedio, como tiene que haber 2.000 actuaciones, 7.000 anuncios y cuatro tal del presidente de los Estados Unidos y el presidente de la FIFA, y no da tiempo meter todo, pues ahora ya el intermedio 30 minutos. ¿Qué quiere decir eso? Que ya estás cambiando toda la teoría. A lo mejor usted lo que quiere es que eso sea soccer, no fútbol. Y vamos a que el fútbol sea más reconocido en los Estados Unidos. Acá, ¿a precio de qué? De que lo que nosotros entendemos por el fútbol del Palmar o por el fútbol en el Bernabéu se va a perder. Ya no vamos a tener ese concepto de fútbol, vamos a tener más el concepto de soccer. ¿Que eso es perder autoridad? Pues yo no sé. Hombre, para mí, que voy adquiriendo algunos años, digo, pues me están quitando mi sustancia básica de lo que siempre había creído que era ver fútbol con mi padre.
0: Si un niño de primaria en sexto no es capaz de interpretar un texto de 20 líneas, ¿qué sabiduría puede adquirir esa persona?
1: Eso es dramático y no la puede adquirir. Lo malo es que un chico o una chica del bachiller le pasa lo mismo, y que en el primer año de universidad pasa lo mismo.
0: Entonces,
1: ese es el drama. No solamente de un niño en la escuela básica, sino que ese problema se va sustanciando y desarrollando a lo largo del tiempo.
0: Claro,
1: y llega un momento en el que si tú, porque yo he hablado con profesores y catedráticos que dicen que tú en clase dices que te lean en un fin de semana un libro y que te hagan un resumen y casi se ponen en huelga. Pero ¿cómo vamos a leer el libro entero? O sea, lo que antes era devorar páginas, hoy es, usted me da un resumen y ya yo haré una valoración del resumen que usted me dé. Entonces, con resúmenes, si tú resumes a Borges, si se resumes a Cervantes, si resumes a Caballero Bonal, fíjate, Ágata, Ojos de Gata, un resumen literario, vale, muy bien, ya está, yo ya me he aprendido el resumen de lo que es eso, pero yo me he perdido la literatura de ese hombre, claro. Yo me he perdido el verso. Entonces, si tú resumes un verso, caminante no hay camino, se hace camino al andar, bueno, hazme un resumen, y yo me aprendo el resumen, te has perdido la fragancia, te has perdido como si yo te digo a qué huele un jazmín, y dices, no, me voy a estudiar teóricamente a qué huele un jazmín. No, hombre, no se pierda usted oler jazmín.
0: Pero fíjate tú, Eduardo, desde el punto de vista psicológico del ser humano, lo absurdo que somos. Es decir, algo que nos puede dar sabiduría, que son los libros, el conocimiento, el trabajo, lo negamos. Es decir, nosotros mismos...
1: No lo niega.
0: Bueno, no nos pone los instrumentos, lo niega, claro. Pero está llegando a tal tiempo, que a tal extensión, de que no lo niega. Bueno, pues entonces... Pero también alguna gente...
1: Lo niegan implícitamente, porque ya se los vamos quitando. O sea, claro. Si tú, a ti, en los grandes...
0: Pero eso es cruel, ¿eh?
1: Claro, eso es cruel, pero en las grandes superficies comerciales, ¿qué te ponen a la altura de la vista? Lo que te interesa, claro. Lo que le interesa a ellos que tú compres. Eso es lo que te ponen a la altura de la vista. Ese es el producto que te entra. Lo más cualificado, lo más interesante, a lo mejor para ti, pero no para ellos, por precio, por calidad, por lo que sea, te lo ponen más perdido. Eso pasa. Entonces, en el mundo de la formación pasa lo mismo. Y aquí hay un docente magnífico,
0: sí, pero,
1: que va a intervenir ahora.
0: Yo tengo una teoría.
1: Si te quitan de medio...
0: El arbolito hay que plantarlo desde abajo.
1: Que sí,
0: si crece desde abajo,
1: sí,
0: bien,
1: claro.
0: Va a florecer mucho mejor.
1: Por supuesto.
0: ¿No?
1: Pero ¿quiénes son los sistemas corporativos, estatales o de esas sociedades ocultas que van dirigiendo a la sociedad?
0: ¿Y qué nos lleva?
1: Quieren,
0: ¿qué nos
1: lo
0: lleva
1: que
0: eso?
1: A personas
0: que
1: no pensantes.
0: Claro,
1: lo que quieren es interruptores humanos. Gente que responda,
0: sí, pero a ver,
1: a que a silencien.
0: Pero
1: el
0: unos
1: interruptor
0: cuantos se van a dar cuenta y son los que da el interruptor para que tú no lo pongas.
1: Claro, por supuesto. Entonces, el espíritu crítico, ¿esta sociedad para qué está creada? Ahora, lo que está creada es para que hay un nivel de personas pensantes, digamos, por trayectoria, en todo el mundo, por supuesto,
0: sí.
1: Que tenemos más de 50 años, y el sistema que quiere a personas más acomodaticias, inconscientes e poco instruidas, va creciendo. Incluso en las votaciones. Es cuestión de tiempo. Las personas que tenemos más de 50 años vamos a ir desapareciendo. Y esa transmisión oral es muy difícil. Es muy difícil.
0: Claro.
1: ¿Por qué? Porque no te escuchan. No te escuchan generalmente ni tus hijos. Luego ya no te digo otros. Luego, si no te escuchan, se está perdiendo una inquietud que tú quieres trasladarle al prójimo. Y como no se puede, lo único que puedes hacer es dejarlo por escrito. Fíjate que incluso, antes te he hablado de Napoleón, dejó Maquiavelo, el príncipe, lo dejó sus comentarios por escrito. Eso es lo que te puede salvar. Que en un momento determinado encuentres esa gruta de tu felicidad y empieces a ver qué libros te has ido perdiendo durante tu vida y te conviene hojearlos. No te digo yo de la cruz a la raya, pero hojearlos. Y al hojearlos, a lo mejor se lleva cada uno una sorpresa y diga, oye, pues en esta hoja, qué bonito estas palabras. Y aunque te ilustren cuatro palabras, bonitas son y buenas son. Como tú has hablado antes de regar los arbolitos, si tú al arbolito le das una gotita de agua cada hora, a lo mejor le viene mejor que un aluvión de agua que lo inunde y lo pudre, ¿no? Luego, esa gotita tienes que saber recibirla. Por supuesto que se tiene que emitir, pero la tienes que también aceptar, ¿no? Y si no la aceptas, pues te lo estás perdiendo.
0: Yo no he encontrado en mi vida algún instrumento que nos iguale como ser humano.
1: Uh-huh.
0: Que no sea el conocimiento ni la sabiduría, que no lo iguale. Da igual dónde nace, dónde fomenta, eso te da posibilidad de igualarnos en todos los sentidos. A lo mejor económicamente, oye, tú tienes más dinero que... Pero desde el punto de vista conocimiento y instrumento para defenderme, es la sabiduría del tema. Sabiendo eso, ¿por qué no lo fomentamos desde todo tipo de personas? Porque, yo sé, tú me has preguntado por qué va así, pero no nos damos cuenta que si no nos esforzamos, no valoramos, no leemos libros, no somos capaces de distinguir distintas opiniones, no crecemos y nos iguales, cada vez las diferencias sociales va a ser mayor.
1: Pero es que han creado otras necesidades.
0: Vaya.
1: Entonces, a determinada población desde hace mucho tiempo le están metiendo en el subconsciente que no necesita saber, que no necesita
0: leer. Pero Eduardo,
1: leer.
0: ¿Tú por qué eres buen abogado? Porque te ha costado tu esfuerzo, te trabaja, te elabora,
1: sí, claro,
0: te sacrifica.
1: Pero yo tengo otra escuela. Yo no tengo la escuela de los teléfonos móviles.
0: ¿Cómo que no?
1: No. Una cosa es que uno se adapte a las tecnologías y otra cosa es que tú le das a un niño de 5 años
0: un libro y
1: te hace es eso,
0: con
1: el dedo. No sabe pasar páginas. Esa es su cultura. Entonces, si tú estás metiendo a gente que está desarrollando el dedo para pasar pantalla, no para pasar páginas, y está creciendo ahí... Obviamente está con un lastre muy grande, porque cuando no tiene luz, que esa es la siguiente historia, nos están metiendo en una serie de vehículos eléctricos,
0: sí,
1: con una servidumbre brutal de que si de pronto desaparece la electricidad o se corta el suministro por razones X, como ya ha pasado, te quedas sin transporte. Y eso
0: bueno,
1: nos está diciendo.
0: Vamos por los derechos humanos.
1: Vale.
0: Si no hay lectura, no hay libertad.
1: Pero si es que la libertad...
0: Si no hay sabiduría, no hay libertad.
1: Por supuesto. Pero luego la libertad no puede quedar en una palabra. Y la libertad y los derechos humanos generalmente quedan en constituciones y en declaraciones.
0: Bueno.
1: Cuando lo vas a llevar a la práctica, todo el mundo se hace de un lado y sale silbando para otro.
0: Sí.
1: Entonces, esa cuantificación de los derechos que deben aplicarse y de lo que realmente está escrito y lo que la realidad en el día a día te dice, hay muchísima brecha. Y luego hay otra cosa fundamental, que la reivindicación de las cosas, porque había criterio de una sociedad, desde yo me remito a lo que yo he vivido, esa capacidad de reivindicación hoy no se da. Hoy, mientras todo vaya bien, en cuanto a que la gente tenga su medio trabajo y su medio sueldo, nadie quiere meterse en ningún problema, en ninguna reivindicación, en ningún conflicto para el desarrollo de la humanidad, muy poco. La gente va a lo suyo.
0: Y miramos para otra parte
1: mientras no te afecte personalmente. Pero eso. Y antes había una idealización, incluso una ideología. Ahora no hay ideología. Ahora hay pertenencia a un grupo político o una tendencia política por intereses personales, que es muy distinto. Es muy distinto. Fíjate que una persona que... Fíjate, una interpretación muy honesta de Paco de Lucía, comunista en sus inicios, y dice, ¿usted ahora qué? Dice, hombre, yo ahora tengo que decir que yo no soy comunista, pero porque lo digo yo. Porque cuando gané los 2 primeros millones de pesetas, los cogí, los metí en un banco, y yo no ayudé a los niños que llegaban a las playas de Algeciras, y yo no di dinero a ninguna asociación sin ánimo de lucro, yo pensé que no debía decir que era comunista. Luego, ¿qué ocurre? Que si empezamos a mirar para otro lado cuando las situaciones nos favorecen y perdemos el carácter altruista de todo ser humano, porque si quitamos el altruismo lo perdemos todo,
0: claro,
1: es hacer cosas en beneficio de la humanidad o de la sociedad. Fíjate que incluso en el derecho penal hay una manera de convalidar o no llegar a la pena de prisión, y es servicios en favor de la comunidad. Luego, si en vez de estar encerrado en determinadas circunstancias, por supuesto, yo me ofrezco a dar clase, a barrer las calles, a construir edificios públicos, yo estoy apoyando a la comunidad en lo que puedo. Y eso es lo que debe hacer un profesor, por encima de que gane dinero, por supuesto, como debe ganar todo el mundo por su trabajo. Ese ánimo de querer ayudar al que te rodea. Sin ánimo de lucro.
0: Pero como, menos mal que todavía no
1: lo
0: es...
1: Lo que hacéis con la radio, por ejemplo.
0: Menos mal que todavía no es generalizada, pero todavía hay gente que te dice que cree que leer es una actividad del pasado.
1: ¿Qué?
0: Que es una actividad del pasado.
1: ¿El qué?
0: Leer, te dice alguna gente joven.
1: Bueno, pues
0: es
1: porque,
0: una actividad
1: porque,
0: del pasado.
1: Porque ser persona y tener una cierta formación también será una cosa del pasado.
0: Bueno.
1: A lo mejor es que vamos a llegar a híbridos medio, medio robotoides o tal.
0: El mundo feliz, hablando del libro,
1: supuesto,
0: el mundo feliz,
1: el mundo
0: ¿no?
1: feliz, sin duda.
0: A ver qué nos toca nuestro ascendente, a ver qué nos toca, ¿no? ¿Qué papel
1: bueno,
0: juega?
1: Nosotros, gracias a Dios, no vamos a estar aquí.
0: Eso es, bueno.
1: Como decía un amigo mío de Málaga, un señor muy mayor, que hace 30 años me decía, Eduardo, vamos a comer chanquete a Málaga. Y yo decía, pero... Dice, sí, porque los que comamos ahora serán los últimos que comamos,
0: totalmente,
1: porque esto se acaba.
0: Yeah,
1: bueno,
0: totalmente.
1: Pues, comamos los chanquetes que nos quedan figuradamente,
0: bueno,
1: y ya está.
0: Tres palabras, frases, digamos, o con palabras compuestas. Corpus jurídico. ¿Qué significa eso?
1: Bueno, pues esa sabiduría jurídica de lo que está documentado y escrito y que se lleva solo o se aglutina para tener toda la sociedad que le afecta el conocimiento de esa norma que en ese momento le está afectando. Ese es el corpus jurídico.
0: Vir bonus didicin peritus.
1: Que el jurista en realidad debe ser una persona honesta, buena y dedicada al ejercicio de su profesión, pero sobre todo para atender a la legalidad y salvar los buenos fines, no simplemente hablar bien y pronunciarse bien por un sueldo.
0: Denuncia instrumental.
1: Denuncia instrumental. Es que en nuestro derecho penal y en nuestra sociedad muchas veces por la vía civil no se consiguen cosas y determinadas personas con mala fe y argucias utilizan denuncias para coaccionar al denunciado. E incluso hay veces, si tienen en determinada habilidad y pueden no acertar el tribunal correspondiente, pueden llevarlo a que por esa instrumentalización o por esa denuncia falsa se consigan cosas que no debieran de haberse conseguido.
0: Y ya para terminar en este aspecto, Eduardo, ¿podría resumir en una sola frase el mensaje esencial, el libro que todo lo sabía?
1: El libro que todo lo sabía es el que no existe, porque lo que existe es solo sé que no sé nada.
0: ¿Es verdad?
1: Y en ese querer avanzar es en el que uno desarrolla su felicidad. ¿Por qué? Porque siempre tienes algo que conseguir en el día de hoy. Y en el día de hoy tienes algo que leer nuevo, algo que escuchar, algo que oír y algo que interpretar de la sociedad que te rodea. Sí. Ese es el libro que todo lo sabía, el que verdaderamente no lo sabía.
0: Sin añadir la ignorancia consciente.
1: Pues bueno, pero la ignorancia consciente, ese solo sé que no sé nada, es la que te lleva a supuestamente
0: bueno,
1: a la sabiduría.
0: Pues con lo que hemos hablado, con tus aportaciones, tus cualidades y el tema de hoy, te he hecho la portada. Y una fotografía tuya conmigo en Radio Quina.
1: Ole. Bueno, yo saludo a mi amigo Chema porque seguro que os va a ilustrar.
0: Toma.
1: Ahora. A partir de
0: tu portada,
1: otro,
0: hombre.
1: Hombre, me cachis en la mar, el libro que todos lo sabía. Es que tú eres sorprendente cada día de radio. Yo os lo agradezco a ti, Esperanza, Juan José. Muchas gracias.
0: Y gracias por tu aportación.
1: A vosotros.
0: Hasta la próxima. Venga, hasta luego.
2: Hola.

Bueno, pues 17 de julio de 2026, qué buen tema nos ha hecho Ale Rodríguez, de verdad que sí. Impacta esta melodía de Radio Esquina. Bueno, cuando llegue el invierno tendrá que hacer otra melodía. Ya se la voy encargando indirectamente. Como digo, 17 de julio de 2026. Empezamos otro espacio. Otro espacio, queridos oyentes, y bueno, a los que se han incorporado ahora, pues quédense que el tema es muy interesante. Vamos a abrir como cada día una ventana a la actualidad, la cultura, la historia y a las personas que con su trabajo y dedicación contribuye a conocer mejor nuestra ciudad. Y es un mérito que tengamos gente que se dedica a ello. Dicen que una ciudad no solo vive de su presente, es obvio, sino también de la memoria que conserva bajo sus calles, entre sus piedras y en los documentos que el paso del tiempo ha sabido preservar. Sanlúcar de Barrameda, qué decir, qué decir. Es una de esas ciudades privilegiadas, un auténtico libro de historia al aire libre que todavía guarda numerosos secretos esperando ser descubierto. Los últimos días hemos conocido una investigación que está despertando un enorme interés entre historiadores y amantes del patrimonio. Un estudio publicado en la revista especializada Castillos de Andalucía plantea nuevos datos sobre la posible existencia de un castillo o recinto fortificado islámico en pleno barrio alto de Sanlúcar, cuyos restos, según la investigación, permanecen ocultos bajo edificaciones actuales, convirtiéndose en una de las grandes incógnitas de nuestro pasado medieval. Para hablar de este apasionante trabajo, contamos hoy con uno de sus autores. Nos hubiera gustado tener también otro autor,

0: Pero bueno, ya vendrá la semana que viene. Es conocido por Radio Esquina, compañero y persona que se ha currado mucho la vida y sigue currándolo. Tiene muchas facetas, pero entre ellas es docente e historiador sanluqueño, José María Hermoso Rivero. Que digo que la madre también merece que tenga su apellido, por favor. Investigador profundamente comprometido con el conocimiento y divulgación de la historia de nuestra ciudad, junto a los historiadores Manuel Jesús Parodiz Álvarez y Diego Bejarano Geimúndez, creo que es, ha desarrollado una investigación que invita a replantearnos cómo era Sanlúcar de Barrameda andalusí y cuál fue su importancia estratégica en la desembocadura del Guadalquivir. En los próximos minutos, nuestro invitado va a recorrer y contarnos años de historia. Hablaremos posiblemente de esta fortaleza islámica, del misterio, entre comillas, Alcázar Viejo, de las denominadas siete torres, de los restos de la muralla descubierto hace décadas y de la necesidad de seguir investigando arqueológicamente para conocer con mayor precisión los orígenes de nuestra ciudad. Bueno, porque es evidente, es una obviedad lo que voy a decir, pero por lo visto se olvida. Comprendiendo nuestro pasado, podremos valorar y proteger el inmenso patrimonio histórico que tiene Sanlúcar de Barrameda. Y para ello, José María Hermoso Rivero, que está aquí, es baluarte de ese estudio, conservación, en fin, y protección de que seamos sensibles a que tenemos una historia muy grande y debemos saberla, que nos servirá para, principalmente, para el futuro. Amigo José María,
1: buenos días, Juan José. Buenos días,
0: bienvenido,
1: Esperanza.
0: bienvenido a la radio.
1: Un placer nuevamente estar aquí.
0: Bueno, tu formación académica, licenciado en Historia por la Universidad de Granada, ¿eh? También la música, ¿verdad?
1: Sí, algo se hizo de música y algo se ha ejercido, aunque nunca profesionalmente.
0: Sin olvidar que desde 2007 está en la Compañía de Marín.
1: Huerta Grande actualmente, desde el 2007 soy profesor de Huerta, bueno, Compañía María, actualmente Huerta Grande.
0: Pero amigo, tú, aparte de esta, la música y la docencia, que no es poco, tus líneas principales de investigación, historia de Sanlúcar de Barrameda, Casa Ducal de Medina Sidonia, Guerra Civil, Represión Franquista, Patrimonio Histórico y Artístico, Arqueología e Historiografía Local, Historia Religiosa, Organología, Historia de los órganos históricos de Sanlúcar, Historia de la Esgrima Española y Jerónimo Sánchez de Carranza, Presencia Romana Islámica en el Bajo Guadalquivir, con un montón de publicaciones. Es
1: Bueno,
0: que tú qué
1: se ha hecho lo
0: haces.
1: que se ha podido.
0: No, ¿qué haces? No, ¿qué se ha hecho? No, que siga haciéndolo, ¿no?
1: Se hace, sí. Estamos enfrascados también.
0: Y
1: Ahora en verano es cuando más se sienta uno en el ordenador.
0: has publicado numerosos estudios. La ocupación francesa en Sanlúcar, la Segunda República en Sanlúcar, los órganos históricos de la ciudad, el poblamiento islámico, el bronce de Bonanza, Pedro Barbadillo y la arqueología sanluqueña, la historiografía sanluqueña, Roma en Sanlúcar, la Fundación Francisco de Paula Rodríguez, los conventos históricos de Sanlúcar, Jerónimo Sánchez de Carranza y la verdadera destreza.
1: Sí, esto ha sido más o menos a grosso modo las líneas de investigación y demás.
0: Y la última entrevista que te hice, que uno de tus
1: Ah,
0: artículos.
1: sobre incluir una biografía de un sanluqueño olvidado del siglo XIX en la Real Academia de la Historia, en el diccionario biográfico, que está muy bien, la
0: Y
1: verdad, también es un logro.
0: lo que no hay que perder es tu labor didáctica de explicación de la historia, que cada uno, hay muchos historiadores que se quedan las cosas para él o para
1: Claro,
0: ellos.
1: pero
0: Y tú, sin embargo, tienes esa labor de
1: yo
0: participar en conferencias, en medios de
1: dale.
0: comunicación, en todo.
1: Me viene de oficio porque uno, al igual que tú lo sabes, que es docente, pues uno tiene que compartir lo poquito que sabe con los demás. Y ser didáctico, eso es importante también.
0: Esa la grandeza de la.
1: Es importante.
0: Bueno, pues, amigo, la noticia surgió, por lo menos públicamente, el 2 de julio.
1: Sí, se publicó el artículo en la revista Castillos de Andalucía número 4, firmado por el que te habla, don Manuel Parodi Álvarez, y mi amigo también, Diego Bejarano, que hicimos un trío, creo que bastante solvente, y que pusimos sobre la mesa lo que había hasta la fecha de lo que se conocía del castillo o Alcázar Viejo de Sanlúcar de Barrameda. Fue, de hecho, se llama así, un estado de la cuestión.
0: ¿Qué supone para un historiador sanluqueño que una investigación sobre la historia de nuestra ciudad alcance una publicación especializada como Castillo de Andalucía y despierte de interés en la prensa regional?
1: Supone, primero, un espaldarazo a un tema local, porque al fin y al cabo esto es un tema local, pero le da mucho, le da salida a que en otra, en otros foros se conozca este tema, que es un poco bastante olvidado, aunque de esto se lleva escribiendo desde el siglo XVIII, desde Velázquez claro. Gasteluz ya se hablaba. Pero claro, nosotros hemos contextualizado la investigación en qué había antes de Velázquez Gasteluz, mirando los libros de actas capitulares del ayuntamiento, y qué hay hasta la fecha, por ahí hay que tener en cuenta, y que la gente no se olvide, que el hallazgo, entre comillas, no es un hallazgo porque siempre estuvo ahí, se descubre a mediados de los años 90. O sea, yo era un crío, tenía 15 años, y esto sale a la luz. De hecho, cuando yo estuve la primera vez con vosotros en Radio Esquina, el local donde estaba, estaba allí. Me acuerdo perfectamente.
0: Teníamos el placer de estar allí.
1: Exactamente. Y entonces pusimos sobre la mesa qué había hasta la fecha, hasta la aparición, que esto es totalmente contemporáneo, de los últimos restos que aparecieron en la obra de la cárcel vieja.
0: ¿Y qué os lleva tanto a ti como a nuestro amigo Manuel y colaboradores, Manuel Jesús Parodi y Diego, a entrar en esta investigación? ¿Qué os llevó a esta investigación?
1: Pues básicamente recopilar todos los datos sobre qué había de esa mítica, que no es mítica porque existió, es una realidad, no que lo diga yo, que lo dice la fuente, sobre esa fortaleza islámica que existió en la zona alta de Sanlúcar, en el entorno de la Plaza de la Paz, lo que llama mi compañero Manuel Parodi el Hisan, que dataría del siglo XI, siglo XI, época es que califal, la siguiente y que ya se mencionó en las fuentes árabes.
0: La segunda pregunta es, ¿qué es lo que tú dices? Es decir, y se escribe H-I-S-N,
1: sí,
0: ¿no?
1: Hisan.
0: ¿Eso qué es?
1: Un castillo, fortaleza, un recinto fortificado. No sabemos exactamente de qué tamaño sería, porque claro, aquí todas las fuentes hablan que se encontraba en el entorno del Palacio Ducal, Parroquia de la O, Plaza de la Paz.
0: Pero a lo mejor en aquella época era un castillo propiamente como le llamamos nosotros, ¿no?
1: Exactamente, podía ser una fortaleza. El tamaño y las características no lo sabemos, porque tú imagínate, esto es reconstruir el pasado a partir de un trocito de un muro. Y de las fuentes.
0: Ahí viene. ¿Qué evidencias documentales y arqueológicas os permite sostener esta hipótesis?
1: Pues la primera referencia documental la tenemos en el privilegio de donación, ni más ni menos, que se lo otorga a de Sancho IV el Bravo a Guzmán el Bueno, en el que ya se habla ahí de una población. Está claro que no nos estamos inventando nada, sino cuando le da el privilegio, le da las casas y la población, te está diciendo que la zona estaba poblada. Eso, sin duda. Después, Barrantes Maldonado, que escribe, es un historiador de la Casa Minesidonia, que escribe sobre 1540 aproximadamente, si me va la fecha, que me disculpen, ya relata, y de hecho tú fíjate cómo la historia se traslada. Todo el mundo escucha la leyenda, mito, crónica, de que la reina Isabel la Católica vio por primera vez el mar. ¿Eso quién lo dice por primera vez? Pues lo dice precisamente Barrantes Maldonado, y eso se ha llevado prácticamente hasta nuestros días, que lo dice, y la reina católica vio por primera vez desde la torre del Alcázar Nuevo. Y después las fuentes documentales, la documentación que se custodia en el magnífico archivo municipal de Sanlúcar, que es una joya, a mí me encanta, ahí te habla siempre de dos alcázares, el Alcázar Nuevo y el Alcázar Viejo. Y de hecho el alcaide del Alcázar, es decir, el encargado de la fortaleza, de hasta por lo menos 1550 lo era de los dos castillos.
0: Durante mucho tiempo, es verdad lo que tú dices, aquí se ha hablado del castillo desaparecido, ¿es cierto o no?
1: Totalmente.
0: ¿Por qué prácticamente se había caído en el olvido? Cuando realmente era, sobre todo la gente del Barrio Alto, ¿no?
1: Lo conocía.
0: Aquí había un castillo tal, casa que era inmensa, la casa de...
1: donde estaba la sede de Izquierda Unida.
0: Eso es. Ahí trabajaban mis amigos los Acosta. Lo viví en los Acosta, Acosta Aramillo. en fin, en una casa prácticamente grande, un patio central, ¿no? Y un patio detrás bastante considerable. Uh-huh. Y todo el mundo del barrio alto decía, hay un castillo tal, pero se olvidó, no.
1: Claro, porque quedó imbuido en otras edificaciones.
0: Ya, es verdad, realidad. Es verdad.
1: Quedó imbuido. De hecho, fíjate, en 1813, Juan José, viene a visitar Sanlúcar el conde de Maule, que es un viajero romántico que recorre toda Andalucía, y él lo cuenta en su crónica, no me estoy inventando nada, dice cuando me, lo dice, una frase muy, muy divertida, dice, cuando me quieren enseñar cosas antiguas de Sanlúcar, me llevan a la calle Escuela,
0: sí, señor,
1: y me enseñan un murallón de tierra de época de los moros, que no tiene mayor interés, y te lo está diciendo un señor del siglo XIX, que todavía se conserva esa muralla, que debía ser mucho más grande por las fotos que hay.
0: En la investigación, si no he leído mal, se menciona ahí el hallazgo de un lienzo de la muralla de 1994.
1: Claro, 94.
0: ¿Qué importancia tuvo aquel descubrimiento y qué ocurrió posteriormente con esos restos?
1: Pues nosotros lo que hemos documentado, que nos hemos ido a documentación contemporánea, es decir, la documentación de los años 90, que tú puedes hablar mucho más que yo de esa época, porque yo era auténticamente un crío. Lo que hemos documentado es que se encuentra ese lienzo de muralla al hacer una obra de intervención y que se deja ahí, digamos, en stand-by, se silencia desde la prensa local, es muy llamativo y no me importa decirlo porque es lo que hay en la hemeroteca. Se silencia desde la prensa local, pero sin embargo desde la prensa incluso autonómica, ABC Diario de Cádiz, esto lo escribió muy bien el amigo don Juan Alcón, se da a conocer. A mí lo que me llama la atención es que incluso mirando actas capitulares, sí, los libros de acuerdo del ayuntamiento de los años 90, el tema pasa muy desapercibido. Está hablando de los años 90, 94, cierto, 95, cierto. Que me los he mirado.
0: ¿Es cierto que parte de esa estructura permanece hoy oculta en el interior de edificios particulares?
1: Vamos, a la vista está. Y de hecho, te voy a decir más. A mí me ocurrió con esto una cosa muy llamativa. Yo en el año 2004 estaba excavando en Granada con el equipo de arqueología de la Universidad de Granada de Arqueología Medieval Toponimia. Y yo venía precisamente junto con otro sanluqueño, Juan Morel Piñero, mi compañero arqueólogo, veníamos de estar interviniendo en la muralla arberzana que se llama, o muralla islámica del Albaicín, para que se me entienda. Bueno, la cuestión es que llevamos allí a pico de obra, ¿no? Bueno, pues lo normal, ¿no? Yo venía de Granada cuando yo estudiaba allí, venía muy poco a Sanlúcar, cada dos o tres meses a ver a la familia y poco más. Y la cuestión es que me llama mucho la atención que yo vengo a Sanlúcar, entro en un patio de vecinos y me encuentro el mismo tipo de construcción con el que yo estoy trabajando allí en Granada. Digo, ¿esto qué es? Esto es un muro de tapial característico de la época islámica. ¿Y esto qué hace aquí? Y realicé, de hecho, la primera foto que hay en internet de ese muro la colgué yo en mi blog, entonces, para inaugurarlo prácticamente, en 2010, de ese muro de la calle Escuela.
0: José María, si mañana pudiera ustedes realizar unas excavaciones arqueológicas, ¿qué cree que podría aparecer bajo del barrio alto?
1: Mira, mi profesor don Antonio Malpica, catedrático de arqueología medieval de la Universidad de Granada, me enseñó una cosa y tenía toda la razón. Toda intervención que hace el hombre en la tierra permanece. Yo he encontrado o he descubierto, por ejemplo, una hoguera del siglo XV en la tierra. Por tanto, ¿qué te quiero decir con esto? Que seguramente aparecerían vestigios, más grandes, menos grandes, depende del grado de destrucción que haya tenido la zona, de esa época y posterior. Es decir, porque hay que tener en cuenta que donde está el muro de la calle Escuela, vamos a llamarle calle Escuela, aunque es colindante a la Plaza de la Paz, es la zona poblada de Sanlúcar más antigua. Por tanto, ahí estaba la primera torre del Ayuntamiento de Sanlúcar.
0: Bien.
1: Bien. Segundo, ahí se construyó el primer edificio del Pósito.
0: Totalmente.
1: Está la cárcel real, que también es actualmente. Y a la vez sabemos de que ahí se encontraban, esto lo documentó muy bien mi colega Luis Parejo, las pescaderías de la ciudad. Es decir, que bueno, todo ese tipo de construcciones ha permanecido y nada más que escame en el barrio alto te sale.
0: Bueno, pues partiendo de esa hipótesis, ¿podría cambiar esta investigación la historia que hasta ahora conocíamos del origen de Sanlúcar? ¿Podría abrir una línea hipotética, visto esta característica, como tú bien concentrada en esa zona, que la historia de Sanlúcar no se contó realmente como podría hacer, o es muy atrevido por mi parte?
1: Yo creo que es muy atrevido. Sí ayuda a comprender mejor cómo fue evolucionando.
0: ¿Podría modificar el origen de Sanlúcar según lo conocido? No totalmente, pero...
1: Hombre, no totalmente, porque da...
0: Es muy atrevido. Yo
1: soy
0: muy osado.
1: No, no, sí, está bien. A ver, hay que ser ambicioso. Si uno no es ambicioso, mejor se queda en su casa. Pero sí contribuye al conocimiento. De hecho, toda esta investigación, a la vez... ha surgido otra con mi amigo Manuel Parodi, que hemos presentado en el Congreso de Alcalá Real, como ya sí. Te he presentado, sobre el pósito. Es decir, esta nos lleva a otra, porque es que el primer pósito de la ciudad colindaba precisamente con este muro de tierra. Es decir, que todas esas estructuras, Juan José, permanecieron en el tiempo y se siguieron utilizando. Cambiar el paradigma de edificio, sí, además... Sin hacer una excavación arqueológica es muy difícil.
0: Bueno, te he dicho yo que... Sí,
1: es muy atrevido. Ahora los datos están ahí. Es decir, las actas capitulares te lo dicen. El Alcázar Viejo, y no una vez, ¿eh?
0: No sería la primera vez que una investigación que parece poco cambia todo el contexto histórico.
1: Sí, o ayuda. Lo que pasa es que estas cosas, el retorno en temas de historiografía es muy lento.
0: Es complicado, claro.
1: Y sobre todo muy lento. Tú puedes escribir algo dentro de 10 años, que a lo mejor hasta que no pasen 20, la gente no empieza a hacerse eco.
0: ¿Existen documentos árabes que mencione expresamente esta fortaleza?
1: Existen crónicas árabes, si no me acuerdo, Al-Drisi, si no me acuerdo más, Ildrisi, y que me perdone, me digo, el profesor Borrego por la pronunciación, mencionan un castillo aquí en la zona de la desembocadura del Guadalquivir.
0: El Barrio Harto, como has leído el edificio del Barrio Harto, y tú has nombrado muchas veces esta zona, y la Sanlúcar medieval, vamos a ver. ¿Por qué sitúa el núcleo defensivo precisamente entre la Plaza de la Paz, la calle Escuela, la Plaza de los Condes de Niebla y el entorno del Palacio Ducal?
1: Porque es la zona alta de la barranca, por cuestión orográfica, es la zona alta de la barranca y la que está a la vez, fíjate bien, en el siglo XVI, esto lo he visto yo en la documentación original, está a los pies de lo que se llama la Cuesta Grande. Y tú me preguntarás a mí, Chema, ¿qué es la Cuesta Grande? La Cuesta Grande es la Cuesta de Belén. Y en la documentación, que la he visto yo, de los 1560, se le menciona, y más, si la gente lo quiere visualizar perfectamente, que vean el famoso grabado de Antonio de las Viñas o Antón Mingaerde, de 1560, de cómo era Sanlúcar. Y lo va a entender perfectamente. Se ve la Cuesta Grande, que es la Cuesta de Belén, las covachas, la Puerta de la Mar, que se llamaba, y todo eso.
0: En el estudio, según he leído, también aparece el concepto de Ribac, terminado en T. ¿Puede explicarme qué era y qué relación tendría con Sanlúcar?
1: A grosso modo, un Ribac parece ser, y eso lo sabe mejor mi amigo Manuel Parodi, una especie de santuario, mezquita, que se encontraría en la parte alta, en la zona del palacio. De hecho, nosotros atribuimos que ciertos elementos arquitectónicos del Palacio de Minasidonia, que no lo decimos nosotros, que lo decía doña Luisa Isabel, pertenecían al antiguo Ribac o antigua fortaleza, como esos arcos en recodo, arcos de herradura y demás, que no cuadran en el edificio. Vamos, eso está a la vista de cualquiera.
0: Oye, ¿qué importancia tuvo para estructurar la zona de, como tú bien describes, los vikingos, por lo menos en teoría, las incursiones vikingas?
1: De las incursiones vikingas sabemos lo que nos cuentan las crónicas omeyas del siglo, si no me acuerdo, me falla la memoria, siglo VIII, siglo IX y demás, cuando entran por aquí las tropas para atacar Sevilla en 1840, en la época de Ramón II. Establecen un poblado, si no recuerdo mal, en Tablada. Allí tiene lugar la batalla de Tablada y termina en Tablas. De hecho, tú fíjate, yo a mis niños les pongo un ejemplo en el cole muy, muy curioso. A los que son futboleros les digo, ¿habéis jugado alguna vez los del fútbol contra el Coria? Y se quedan así, los niños pensando, dice, sí, y digo, ¿y cuál es el escudo del Coria?
0: Anda.
1: Y queda así, y digo, cha. Y les enseño y dice, ¿fue un barco? Y digo, claro, un barco vikingo.
0: Es verdad, lleva razón.
1: Y se quedan los niños y dicen, ostras, es verdad. Digo, ¿por
0: verdad? Lleva razón.
1: Digo, porque el emir Abderrahman II les ofrece, eso está en las crónicas, lo estoy intentando, les ofrece a un grupo de ellos quedarse en la ribera del Guadalquivir y montar un poblado.
0: Vamos por el misterio de las siete torres, ¿te parece?
1: Venga, a ver qué me sale.
0: Uno de los aspectos más llamativos de vuestro estudio, según mi criterio, es la atención. Ahí sí lo hacéis, ¿eh? La reinterpretación del nombre Siete Torres.
1: Sí.
0: ¿O no?
1: Sí, sí, sí.
0: ¿Estoy equivocado yo?
1: No, totalmente,
0: vale.
1: Totalmente.
0: ¿Qué significa, qué significado podría tener esta representación realmente?
1: Pues fíjate que lo de las siete torres, eso viene en las crónicas ya más posteriores del siglo XVI y se asocia a algo perfecto. El número siete es todo siempre la perfección, fortaleza perfecta y demás. Sin embargo, la documentación de 1530, 1540, no aparece lo de siete torres. El nombre que aparece en la documentación y que le daban ellos era Alcázar Viejo, siempre.
0: Eso es.
1: Alcázar. Pero ¿qué ocurre? Después llega Barrantes Maldonado sobre 1550 y de manera poética se habla de un castillo perfecto de siete torres, no sé qué. Y después Velázquez Castelo a la vez lo retoma, Pedro Alvallo Delgado, que es un historiador excelente, aunque la gente se le olvida lo que hizo, pero a mí me encanta, pues también lo vuelvo a mencionar. Y de ahí, fíjate, el imaginario colectivo ha ido estableciendo la idea de un castillo de siete torres, pero no es así. Sí sabemos lo que ocurrió con alguna de las torres, por eso está documentado. Una de las torres fue el primer ayuntamiento de la ciudad de Sanlúcar, que se derriba sobre 1546.
0: Oye, localizar estas siete torres ya... si yo era adosado antes, ahora soy imprudente.
1: No,
0: imprudente.
1: Es simplemente ¿no? un término poético, no tiene por qué
0: ahora
1: ser siete torres.
0: Sería imposible, ¿no? De, por lo menos, ¿a qué se refería y dónde estaría? Eso es imposible, ¿no?
1: Hombre, nosotros apuntamos que está en la zona de la Plaza de la Paz. De hecho, ahí está el muro. Por tanto, no debemos ir muy desencaminados. Pero claro, comprobarlo requiere mucho esfuerzo.
0: Oye, José María, esto que estamos viendo en la noticia...
1: Esta foto es la mía, que yo hice en el 2010.
0: Efectivamente.
1: Ahora se ha puesto de moda. Ahora hay mucha gente que ha ido subiendo fotos y me congratula y
0: bueno,
1: me alegra, ¿no?
0: Que nunca mejor dicho, hay que crear escuelas.
1: Sí.
0: Ah, jugando con la calle escuela. Hoy, perdón, no te preocupes. No te preocupes.
1: No pasa nada.
0: Esto es propio del directo. ¿Qué va a pasar con este edificio?
1: Yo desconozco, porque a día de hoy poco se ha hecho. Y más, tú que tienes más canas en la barba que yo y lo has vivido in situ, supongo que incluso podrás apuntar, pero yo creo que eso se ha quedado ahí. Medio oculto, no aparece ni en las guías, ni en ningún...
0: Quizá este edificio, por otras connotaciones históricas, teniendo en cuenta que la dictadura jugó un papel importante en el sentido de que ahí se llevaba gente...
1: En la cárcel real.
0: Por estar la cárcel al lado real y el edificio al lado, quizás...
1: Hombre, yo siempre he planteado, y no sé si siempre... Yo siempre he planteado, o planteo, de que el edificio de la cárcel real de Sanlúcar podía ser declarado perfectísimamente espacio de la memoria. Yo creo que a nadie se le ha ocurrido. Ahora que creo que existe el proyecto de Casa de la Cultura, pues, pienso yo que no vendría mal dentro
0: de todo
1: del
0: eso,
1: catálogo de espacios de la memoria, que no me estoy inventando nada, que eso lo está reconocido por la Junta de Andalucía. Porque ahí estuvieron gran parte de los detenidos más significados durante la época de la Guerra Civil, y ya zarto de tema.
0: Ya habéis hecho la investigación, ya habéis cogido la documentación adecuada, ya habéis dicho, lo habéis puesto en valor, que existe esto en conocimiento de la gente, que no es poco, de las administraciones. ¿A partir de ahora qué hacéis?
1: Pues seguir indagando en la fuente, no queda otra, porque como no podemos meter la piqueta, y por eso me cambié del gremio de la arqueología al de los archivos, porque era más cómodo, aunque siempre la arqueología arroja datos que no aporta la documentación, y viceversa. Pero bueno, la cuestión será seguir trabajando y buscando datos, porque ten en cuenta que esto se ha conocido siempre, y nada más que rasca, te salen referencias al muro de la calle Escuela, siempre. Vamos, que lo tengo comprobado.
0: ¿Hay discrepancia entre vosotros tres?
1: No. Bueno, discrepancia puede haber un intercambio de puntos de vista, porque sí. Claro, Diego aporta la realidad arqueológica, Manolo aporta más la... Y Manolo, y en este caso, un servidor, son más la realidad documental. Entonces, claro, una cosa es lo que dicen las fuentes y otra cosa es lo que te dice la documentación. Eso es normal y, de hecho, en todo equipo ocurren esas cosas. De hecho, gracias a la carta arqueológica que dirigió mi amigo Manolo Parodi, la carta arqueológica de Sanlúcar, me refiero, hay diferentes intervenciones de urgencia que se han hecho en Sanlúcar y prospecciones donde han aparecido restos islámicos, cerámica almohade en las inmediaciones. Es decir, que nos están dando pistas de que allí había un poblamiento.
0: Patrimonio y futuro. ¿Considera que Sanlúcar aún tiene un enorme patrimonio histórico oculto bajo el suelo?
1: Sí. El problema es que cualquier intervención en el casco urbano, pues es muy complicada. Y yo he trabajado de eso y sé que requiere primero muchos papeles. Segundo, la legislación que te permita intervenir. Y segundo, que este tipo de, y se llama excavaciones de urgencia, pues no están destinadas, a no ser que salgan unos yacimientos o unos restos muy significativos, no se tiene por qué
0: ¿Le dan miedo
1: conservar.
0: a las administraciones a
1: No,
0: empezar
1: yo
0: una
1: creo,
0: investigación? Tú imagínate que ahora a alguien se le ocurra decir,
1: no creo que sea miedo.
0: vamos a crear un proyecto arqueológico del Barrio Harto. Eso sería.
1: Claro, pero tú piensas, José, lo que significa eso. Eso es inviable.
0: Estoy yo hoy muy osado,
1: Está muy osado, es inviable. Lo máximo, y de hecho se hace,
0: ¿no?
1: ¿eh? Lo máximo, y se hace, ¿eh? Que hay controles arqueológicos. El propio Diego Bejarano lo ha hecho, vamos.
0: Pero puede ocurrir que si no se investiga se olvide para siempre.
1: Hombre, eso por supuesto. Pero digo que la legislación en materia de arqueología
0: Sí.
1: es muy exhaustiva en ese aspecto.
0: Bueno, te dedica a la docencia con la investigación. ¿Cómo consigue
1: Compagino.
0: transmitir a los jóvenes la pasión por la historia local?
1: Hombre, uno lo intenta, el que lo consiga es diferente. Pero siempre, y esto se lo digo a mis alumnos en práctica cuando los tengo, es llevarlo de lo que conocen a lo que no conocen. Es decir, buscarle un elemento que ellos vean, que ellos asocien, lo que te he dicho del barco vikingo del escudo del Coria, qué tontería más grande. Pues de ahí tirar hasta que el alumno sienta curiosidad por otro tema. Eso es mi truco,
0: Bueno,
1: que funcione o no.
0: alrededor de la historia se puede aprender muchas cosas
1: Muchísimo,
0: transversales,
1: muchísimo.
0: ¿verdad?
1: Totalmente, ahora que estamos con las competencias básicas, ¿verdad?
0: ¿Todavía no ha cambiado eso?
1: No,
0: No,
1: eso
0: todavía
1: sigue,
0: no.
1: eso sigue. Y los saberes
0: Qué bien queda,
1: básicos,
0: ¿verdad?
1: queda precioso, otra cosa es la práctica. A nivel docente, otra cosa es la práctica.
0: Inventan palabras que da
1: Sí,
0: gusto.
1: bueno, y al fin y al cabo es lo mismo que ustedes, los docentes mayores, lleváis haciendo hace 40 años.
0: Es más
1: ¿A que
0: todavía,
1: sí?
0: claro.
1: Así que, hombre, yo ya llevo 20 en el cuerpo y ya va uno aprendiendo trucos diciendo esto es lo mismo que me dijo la
0: Claro,
1: legislación
0: ah, que
1: de la LOLNOE del año
0: queda,
1: no sé qué.
0: queda muy bonito.
1: Queda precioso, pero vamos, al fin y al cabo, el hecho de
0: Bueno,
1: enseñar lo bonito es un docente frente a unos alumnos y es búscate la
0: totalmente,
1: vida.
0: venga,
1: El
0: venga,
1: resto es todo
0: exactamente.
1: palabrería.
0: Y cómo afronta los problemas individuales de cada
1: Exactamente.
0: persona, sí.
1: Eso es.
0: ¿Por qué considera importante, aunque parezca una obviedad, pero hay que recordarlo, que los saluqueños conozcan las raíces andalusíes?
1: Primeramente porque nosotros estamos en un contexto histórico y social, que yo lo digo a mis niños, digo, señores, es que Marruecos está ahí enfrente.
0: Totalmente.
1: Es que vamos a ver, es que la realidad urbanística, mira, hay un ejemplo muy tonto. Cuando, fíjate, estoy tirando ya de lo que explico en clase, cuando les explico la Giralda, la Giralda, qué bonita, no sé qué, digo, señores, que Giraldas hay muchas. Y se quedan los niños así, ¿cómo que hay
0: Claro,
1: muchas?
0: claro.
1: Y los llevo, por ejemplo, enseño, por ejemplo, los minaretes que hay en las mezquitas de Marruecos. Dice, ¿esto qué dice? Ostras, ¿verdad? ¿Se parece? Incluso te digo más, volviendo a lo mismo, la Giralda, muy bien. Señores, ¿no se dais cuenta que la decoración de la Giralda es muy parecida a la que tenemos en la parroquia de Lao, que es de la misma época? Son paños de seca de ladrillo. O sea, esto es tirando de lo que explico en clase.
0: Oye, José María, ¿qué te ha sorprendido más personalmente durante esta investigación? ¿Qué es lo que te ha sorprendido más? ¿Qué es lo que te ha dejado un poquito
1: Pues
0: más?
1: mira, me ha sorprendido gratamente cómo la documentación ratificaba la idea de que uno tenía. Cuando te aparecen tantas veces, y no digo una vez, Alcázar Viejo, tú dices, ostras, que parece de que uno está descubriendo la pólvora y esto es algo de que se sabe desde hace siglos.
0: ¿Nuevos proyectos que tenéis o que tienes?
1: Mira, ahora mismo vamos a sacar el tema del artículo del Pósito, que lo hemos presentado en una comunicación, en este caso en Alcalá Real, y más adelante seguir trabajando poco a poco. Bueno.
0: Ahora te voy a hacer
1: Adelante.
0: una pregunta de un esfuerzo virtual, virtual.
1: Será lo que
0: Tiene
1: suponga.
0: que trasladarle a los saluqueños y a la gente que nos escucha
1: Sí.
0: afuera cómo partiendo de la plaza arriba, dando una vuelta por donde está la muralla, la calle Escuela,
1: Calle Escuela, bien.
0: virtualmente descríbenos cómo te lo imaginas tú antaño, en base, base a este descubrimiento.
1: Uy, venga. Hoy con la IA estaría yo una maravilla.
0: Bueno, pero yo no. Yo quiero, yo quiero tu IA,
1: Bien,
0: mental.
1: Pues mira, yo me imagino como un espacio cuadrangular,
0: sí,
1: con alguna torre en alguno de los extremos. Y no es que lo diga yo, yo me estoy basando en lo que nos dice la fuente. Y que esa torre, que tenía un balcón, por cierto, es que no lo dice, fue lo que hemos comentado antes, y me reitero, el primer ayuntamiento de Sanlúcar, el que se derriba por el mal estado, y se construye el Cabildillo de Sanlúcar, que es el segundo ayuntamiento, del cual tengo un trabajo publicado con mi amigo Antonio Romero Dorado.
0: Bueno.
1: A partir de ahí es lo que me imagino.
0: Pues, amigo, yo, como siempre, te deseamos lo mejor. Aquí en Radio Esquina, da gusto hablar contigo y, además,
1: lo que se puede.
0: Como compañera, compañero, si esto fuese un examen, hubiera sacado usted un 9.5.
1: Yo creo que con un 8...
0: No, hay que ser generoso, ¿no?
1: Yo creo que con un 8...
0: Usted no trae documentación, no trae papeles, no trae nada.
1: No, no trae nada. Por eso sí he cometido alguna inexactitud, bueno, que la gente me lo
0: dijo. Ya la corregiremos. En base a una fotografía tuya, en fin, yo me he currado un poquito, aunque con la ayuda de la tecnología,
1: hoy se hace maravilla,
0: he aportado que, en fin, tus conocimientos, tus datos, tu perfil, y te he hecho una portada.
1: Ah, pues mira, muchas gracias.
0: Donde recoge, en fin, temas de lo que hemos estado hablando y, en fin, y todo esto, a ver si te gusta. En nombre de
1: Esperanza
0: y mío.
1: Muchas gracias.
0: Y como sabes, aquí siempre tiene tu casa. Es una pena que no somos vecinos, ¿verdad? Es una pena que no esté aquí el señor Parodi, pero
1: cuestiones de agenda, sí, y Diego la ha pasado igual.
0: Muy bien. Pues nada, a ver si alguna vez coincide los tres, ¿no?
1: Yo espero, yo estoy deseando. Hombre, que no es solo ante el peligro.
0: Que no sean siete torres, pero menos tres, ¿no?
1: Por lo menos tres.
0: Ahí tiene. Muchas gracias,
1: Muchas gracias.
0: Venga, hasta luego. Adiós.

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0: Bueno, pues 17 de julio de 2026. Tengo que reconocer que hoy estoy más relajado que el miércoles. Bueno, será por la editorial, pero estoy muy, muy a gusto hoy, como todos los días, pero hoy me encuentro bien, estoy tranquilo. Quizá por los temas en cuestión, pero eso no quiere decir que estemos no preocupados en otros temas, ¿verdad? 17 de julio de 2026. Empezamos nuestra tertulia. Hoy no se quejarán porque no tiene tiempo de hablar, ¿eh? Los dos, ¿eh? Tenemos dos tertulianos que yo agradezco inmensamente, de verdad. No tendría que decirlo en 1926, tendría que decirlo... 2000, perdón. 2000, porque estaba pensando ya en la fecha anterior, ¿me entiende o no? No tendría que decirlo hace 50 años. Pero es triste que en 2026, después de todo lo que hemos pasado... la historia, en fin, la transición democrática, la lucha por los derechos y la libertad de prisión, que todavía hay gente que viniendo a opinar salen perjudicados y no lo ve la gente como algo, en fin, de oye, que es lo normal, ¿no? Incluso hay gente que te dicen que no puede hablar en Radio Esquina porque no sé lo que va a pasar. No, eso no es este de otros tiempos. Por lo tanto, no tendría que decirlo, pero lo digo y cuantifico muy, muy, muy mucho con valor que persona hable aquí libremente y que, bueno, vierta su opinión independientemente de las apreciaciones que usted, que insisto, que lo importante es fijarse en lo que dicen, no quién lo dice. Si realmente lo que dice tiene argumento o no tiene argumento, pero siempre nos fijamos en el árbol, nunca en el bosque tan grande como existe. Por cierto, que cada día menos con el tema de los incendios, pero bueno, ahí estamos.
1: Bueno, hay calor sin árboles.
0: Sí, ¿no? Hay calor sin árboles.
1: Aquí no hay sombra en ningún sitio, lo que bueno, dice María Ángeles tiene razón.
0: No te preocupes que con la publicidad...
1: Voy a defender yo a María Ángeles que no está.
0: Con el cartel que pone el concesionario del Parque de los Niños, que pone, anúnciese aquí, vamos a tener publicidad con toda la valla. ¿Te parece bien?
1: Sí, toda la valla entera se va a llenar.
0: Y ya va a proteger el parque con las vallas, valla por la playa. Mal empezamos. Jorge, bienvenido.
2: Bienvenido y buenos días.
0: Bárbara, bienvenida.
3: Muchas gracias y gracias por lo que has dicho, que lo hago extensivo.

0: alto, poniente, ese poniente fresquito que te da y te da oxígeno, ¿verdad?
1: Sí.
0: Vale. El poniente bajo es malo, el que levanta
1: Hombre,
0: la arena.
1: siempre,
0: El que levanta la arena,
1: siempre,
0: no.
1: siempre sin hacer daño
0: Hombre, por favor.
1: personal, porque además, tú lo has dicho, aquí las críticas normalmente son a los políticos en su gestión pública, pero no, nunca como persona y
0: Así
1: nunca
0: es.
1: personalmente, porque hay personas que yo admiro, pero que alguna vez, como todos, la primera yo nos equivocamos. Bueno, pues si recalcamos un día que esto no nos parece, que está bien, que se podría hacer de otra manera, no deberían tomárselo como algo personal. Es difícil,
0: Pero,
1: pero por lo menos que se sepa que no.
2: Bárbara, ¿no te da la impresión, lo que estábamos hablando, de que en el año que estamos, y que parece que hay un miedo a hablar y un miedo, estamos peor, yo que viví la dictadura, da miedo de hablar? Todo es un, espérate, no vaya a decir, porque se va a enfadar fulanito, se va a enfadar menganito. Hombre, por Dios, que estamos ya en el 2026. Y lo que tú acabas de decir, que de antemano, para mí, chapó a todo el que se presenta a un partido y con lo que cae, y con la que hace un momento lo hemos estado hablando, que con lo que está cayendo, y cualquiera que se meta hoy en político, ya lo ponen, algo va a sacar dinero, se mete por intereses de la familia, se mete, o sea que de antemano hay que decir que los que nos gobiernan tienen un valor enorme, que lo que decimos aquí es la gestión que hace o que dejan de hacer. No nos metemos personalmente con ellos.
0: Claro, como debe ser.
2: Antes que se me olvide, Juan,
0: Venga.
2: quiero, que lo he criticado muchas veces, he visto que han abierto el kiosco de la Plaza de los Escaos,
0: Anda.
2: un ambigú que hicieron allí, y lo han abierto. Lo abrieron el sábado pasado.
0: Anda.
2: Porque yo era de uno de los críticos que decía, hay que ver que lleva 3 o 4 años el kiosco está abierto, vaya sorpresa que me llevé allí antes de ayer.
0: Ah, estupendo.
2: Lo veo abierto y digo,
0: Vea.
2: venga, si es la más. Me han puesto ahí una sombrilla, unas mesitas para los niños que van con los perritos allí, o las madres, los padres. Y digo, mira, pues, lo quiero decir porque lo he criticado
0: Y es
2: y
0: justo.
2: ya
0: Es
2: dentro
0: justo
2: de
0: que lo
2: 3 o 4 años lo voy a decir.
0: Es justo.
2: Otra cosa que no quiero que se me olvide. Y perdona, Bárbara,
0: No,
2: tengo que dejar hablar.
0: tenéis tiempo, ¿eh? Tenéis tiempo, ¿eh?
2: Como
0: Yo,
2: estamos los dos, hoy
0: eso
2: vamos a
0: es,
2: tener tiempo.
0: aprovecharse.
2: Te doy la enhorabuena, que ya por el análisis que hiciste el otro día de Sanlúcar. O sea que hiciste un análisis y lo abordaste con el tema de esta señora que nos ha puesto un poco tirándonos por los suelos y criticándonos una cosa que. Y tú, el análisis que hiciste es lo calcaste, o sea, el análisis que necesita Sanlúcar y en la situación que estamos.
1: Bueno,
0: Muchas gracias.
1: con respecto a eso, que yo también estoy de acuerdo contigo y además te tengo que decir que me volviste a parecer una vez más muy temerario, muy valiente, porque has dicho cosas
0: Que no se
1: que yo estoy de
0: dice.
1: acuerdo, pero que hay mucha gente que no se atreven a decir. Y es
2: Claro.
1: que, por supuestísimo, yo creo que además, no los que ya nacen y viven aquí porque no tienen más remedio, los que estamos aquí porque adoramos a Lucas.
0: Claro.
1: También tenemos que decir, es como, es verdad que no vamos a ahora, si tú tienes un hijo, no vas a decir solo lo negativo,
0: Claro.
1: tienes que decir lo positivo, pero también hay que reconocer que todos tenemos fallos. Y Sanlúcar tiene unos problemas muy
2: Muy gordo,
1: graves.
2: muy gordo.
1: Esta señora se ha equivocado de todas, todas.
0: Hombre.
1: Eso. O sea, cuando he llegado aquí he visto que ha hecho un comunicado.
0: Ah, sí, yo no lo
1: Sí,
0: sabía, mira.
2: No lo dices.
1: pero no me ha dado tiempo de oírlo, pero más o menos da a entender que ha metido la pata hasta el
0: Claro.
1: corvejón, que no se ha explicado bien,
0: Claro.
1: que verdaderamente Sanlúcar es una ciudad maravillosa, que no podía
0: Que tenemos
1: hacerlo
0: muchos problemas,
1: extensivo a todo el
0: claro.
1: mundo esa serie de cosas, como que aquí la gente
2: No trabajan.
1: no trabaja, no estudia, no que está ahí a expensas del dinero de la economía sumergida, etcétera. Quiero escucharla bien, pero está claro que vamos, que lo que lo dijo
0: Sí.
1: no era de recibo, pero también es verdad que, como tú dices, hay unos problemas muy graves en Sanlúcar y que los políticos, que de alguna manera son los que pueden hacer cambiar muchas cosas,
0: Claro.
1: no todas, pero muchas cosas. No se puede limitar a hacer un comunicado para explicar las bonanzas de la ciudad.
0: Sí.
1: que ya lo sabemos y que está muy bien.

0: que lo hagan, pero también hay que coger y a lo mejor sentarse y hacer una política leal y no aprovecharse desde la oposición para darle caña nada más que a los que están gobernando, sentarse y ver, abordar los grandes problemas de Sanlúcar, cómo se pueden ir buscando soluciones. Es que no hacer eso es una auténtica irresponsabilidad y es no querer a Sanlúcar. Porque si tú quieres a Sanlúcar, no puedes estar todo el día hablando de lo bonito que es y no hablar de los problemas. Eso no es querer, eso es mal querer, eso es querer aprovecharte y para conseguir votos. Y eso no es leal con la ciudad, con nuestro pueblo. Y yo creo que vamos, que tienes que tomar nota. Y estoy de acuerdo contigo en tu editorial.
1: Que he hecho lo posible. No sé si... Es larga, yo siento que ha sido larga, pero no tenía que explicar nuestros problemas estructurales. Claro. Las soluciones potencial, lo que tenemos, que no sé si equipara lo otro, que lo que supone, atención, de verdad, que una ciudad esté bajo el dominio del narcotráfico, eso luego es muy difícil recuperarlo. Y además hay ejemplos en todo el mundo, no hace falta que yo sea...
2: Además, no de ahora,
1: y luego, que todo Sanlúcar no cabe en un taxi, ¿verdad?
2: No.
0: Está claro.
1: Está claro, ¿verdad?
2: Pero
0: ella hoy, he oído la frase que ha dicho que no solo fue un taxista, fue opinión de varios, pero que dijo lo del taxi. Vamos, eso es el poquito que he escuchado.
1: Si el taxista le dice que aquí somos muy felices, que hay una manzanilla estupenda, que está en crisis, que hay una pesca magnífica, que tenemos potencial turístico, que tenemos un río del Guadalquivir, esa noticia no la saca el fin de semana. Claro, estoy convencido. Está convencido.
2: Pero, Juan José, ¿no te da la impresión de que... Yo creo que sí, ¿no? Que te da la impresión y que nos da la impresión de que hay gente a que no viene a dar.

Dice, ayer se jugó el Barça-Madrid. Y al igual que el día anterior del partido, imitando al mismísimo rapé, dije quién iba a ganar, me pesa recordaros que he acertado. Porque al final ganó el que más goles marcó en la portería contraria, que es lo que yo repetí en repetidas ocasiones. Lo que ocurre es que la victoria de ayer de Real Madrid es como si te picara la oreja y te rascara las espaldas, ya que ganó, pero no ganó. Porque todavía queda la segunda parte, como si de la película de la Guerra de las Galaxias se tratara, ya que aún tienen que jugar la vuelta. Pero cuando hablo de la vuelta, que nadie piense que estoy hablando de la vuelta a España, pues como a las porterías también se le llaman meta, puede haber confusiones. Cuando hablo de la vuelta me refiero al Madrid-Barça, pues al igual que no es lo mismo una perra gorda que una gorda y perra, un Barça-Madrid no es lo mismo que un Madrid-Barça, ya que uno sería la ida y el otro la venida. Ahora, el siguiente encuentro será en el Bernabéu, en la Casa Blanca, donde se volverán a enfrentar frente los culés y los merengues, eso sí. Aunque acerté en el resultado, mientras que veía el partido me di cuenta de lo poco que entiendo de fútbol, ya que si hubiese tenido a alguien a mi vera, hubiese pensado que soy un capullo integral, porque mientras que veía la tele y escuchaba a Gaspar Rossetti por la radio, se me venían a la cabeza las siguientes dudas. ¿Por qué le siguen llamando al estadio del Barça el Camp Nou, si ya el Camp no es Camp Nou? ¿Por qué los campos de fútbol son de hierba? ¿Dónde han quedado esas viejas leyendas hippies que nos decían que la hierba no hay que pisarla? Yo supongo que dichos campos son de hierba porque de esta forma no se ven los gargajos, porque otra cosa no, pero no veas si son guarros los futbolistas. Ya que suponiendo que escupan cada 5 minutos una sola vez, al final del partido habrán echado cada uno como mínimo 20 pollos, que multiplicado por 22 jugadores son 440 escupitajos en cada terreno de juego por partido. ¡Qué asco! Otra cosa fue cuando Gaspar Rossetti dijo que Zidane, el gol que marcó, le robó la cartera a la defensa. Entonces yo me pregunto, ¿y por qué no denunciaron al francés por ladrón de cartera? ¿Para qué estamos pagando nuestros impuestos? ¿Para mantener una policía que garantice nuestra seguridad? Por eso, ¿por qué no meten en la cárcel al francés? Y cuando hablo del francés me refiero al Zidane Zidane, ya que José el francés donde tiene que estar en un escenario y no en la cárcel, pero bueno, yo eso lo tengo muy claro. Y de lo que estaba hablando era de las dudas que tengo acerca del argot futbolero. Al igual que no entendí cuando dijeron por la radio que se metió hasta la cocina, ya que yo no veía la cocina por ninguna parte. Hablando de parte, por otra, ¿por qué se le llama cuarto árbitro al señor que está esperando en el banquillo, si de los cuatro son dos jueces de línea y otros dos son los señores colegiados? Por eso sería el segundo árbitro y no el cuarto. Además, antes de comenzar partido, ¿por qué se dice todo el mundo que sale el trío arbitral? Lo correcto sería decir que salen tres componentes del cuarteto arbitral. Eso sí, lo que no me termino de aclarar es que es lo que hacen dos equipos españoles jugando la Liga de Campeones, ya que no sé si lo saben en Europa, pero el año pasado en España solo hubo un equipo campeón, por lo que sería más correcto hablar de la Copa de Campeones y sus campeones, o sea, de la Champions League y de la Sub-Champions League, ya que la Champions League, que nadie piense que es la Liga de los Champiñones, la Champions significa campeón, declinándose el verbo tu champion de la siguiente forma y manera: we are the champion, you are the champion, she are the champion, nosotros are the champion, vosotros are the champion y ellos are the champion también. Luego me llevé un buen rato dándole vuelta al tarro con eso de que Raúl era un punta y de que Zidane era un media punta y todas esas cosas. Porque si es así, ¿cómo se llamará el que está por delante de estos dos? ¿El punta y media? Por esta misma regla de tres, cuando un entrenador saca a un punta, no es un entrenador, es un sacapunta. Hablando de entrenadores, ¿por qué se le dice mister si es una palabra extranjera? ¿Por qué no se le dice jefe? ¿O por qué no se le llama el capatá del equipo? Ya que está tan mal dicho como llamarse incluso entrenador, porque él no es el que entrena. Los que entrenan son los jugadores. Lo que ocurre es que dichos jugadores en el momento de entrenar no están jugando, por lo tanto se convierten en entrenadores que están entrenando. Y ya fue casi al acabar cuando se me fijó la mente en la pelota. Pobrecilla, ¿qué es lo que le habrá hecho a los futbolistas que no paran de pegarle patada y golpe contra los palos de la portería? Al igual que me pregunto, ¿qué es lo que habrán hecho los porteros para que cuando salen de puño la golpeen con tanta violencia? No sé yo cómo no se quejan las asociaciones de pelotas maltratadas y hacen una manifestación en Madrid llenando la Gran Vía de balones que reivindiquen sus derechos con eslogan como este: estamos hasta las pelotas.
¿Qué habrán hecho las pobres pelotas para que todos corran detrás de ellas sin piedad ni compasión? Porque no sé si lo sabréis, pero las pelotas son el único objeto con derecho electoral, ya que las pelotas votan, por lo que debían de ser mejor tratadas. Mira que cuando un equipo de fútbol pone a sus jugadores en una barrera, todos se cubren la parte del cuerpo que más quieren, las pelotas. ¿Por qué ninguno se tapa la cara, ni la barriga, ni nada de eso? Se tapan las pelotas. Pues el mismo respeto hay que tener con las otras pelotas. Palabra que también hay que decir que está malamente utilizada, ya que se le llama pelota al tío que hace una pelota, cuando el tío que hace la pelota realmente es el fabricante de pelota. Aunque la más grande de mis dudas era si en el parco estaba Gaspar San Antonio, porque no vinieron también Merchó y Baltasar y Papá Noel. Por eso te decía al principio que te iba a hablar de fútbol, porque ya que te hice una crónica de lo que iba a ser partido, te he hecho otra de lo que fue. Y a mí no es que me guste el fútbol, simplemente no me tira como me tiran otras cosas, ya que si jugaran 22 tías en Carzona en vez de 22 tíos, te aseguro que yo iba a estar enganchado. Tía, que cada vez que marcasen un gol, se quitaran la camisa para celebrarlo, quedándose con el sujetadorcito. O por qué no, sin E. Aunque esa no es la verdadera razón de que a mí el furbo no me llame la atención, ya que hay cosas que no se pueden explicar. ¿Se imagináis una película donde solo apareciera un tío, o una obra de teatro hecha exclusivamente para hombres? ¿Se imagináis una oficina o un despacho lleno de tíos? Por eso no me explico yo qué es lo que ven los hombres en un partido de furbo donde solo se ven piernas llenas de pelo. De todas formas, a mí no me hace gracia el fútbol, Santonio, tú ya lo sabes, te lo he dicho 30 millones de veces. Aunque no es por esto de los tíos y de las tías, ya que, por ejemplo, también son hombres y mujeres los que están encerrados en la casa del Gran Hermano y no me llama la atención. Por eso, y con esto termino, a mí no me gusta el fútbol. Es más, me hace más gracia el baloncesto, la natación o el balonmano. Y es que siempre se ha dicho que el fútbol es el deporte rey. Y yo, Santonio, hasta para eso sigo siendo republicano.

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0: Bueno, pues se cumplen exactamente 53 minutitos sobre las 8 de la mañana. ¿Qué tal? Muy buenos días y bienvenidos todos a este viernes, día 17 de julio del 2026. Bienvenidos todos a la sintonía de Radio Esquina, la luz y la voz de Sanlúcar. Recordaros que estamos en el 97.6 del dial, también estamos a través de nuestra página web, por supuesto en mi Facebook personal, Esperanza Franco PPO, y en el Facebook de Radio Esquina simultáneamente. Y recordaros también que tenemos un teléfono, el 633-827103, para que participéis en directo, aquellos inquietos que quieran participar rápidamente, pues ese es el teléfono de Radio Esquina. Pues como hay muchas cositas que contar y tenemos una programación muy interesante, ya está preparadísimo nuestro compañero Juan José Suárez Durán.
1: Vamos, buenos días, Esperanza.
0: Buenos días, ¿qué tal?
1: Buenos días, muy bien, muy tranquilo, muy, en fin, además es viernes.
0: Claro, en las puertas del fin de semana ya.
1: Pues, aunque sea viernes, tenemos una programación muy interesante. Pues sí. Principalmente cultural, desde el punto de vista del derecho y nuestra pequeña tertulia, pero tertulia. Es de bien nacido ser bien agradecido. Y realmente, después del programa del miércoles y principalmente esas cuatro editoriales en una que hicimos, pues la trascendencia nos tenemos que sentir orgullosos porque ha llegado a mucha gente. Quizás falta el debate, el análisis del mensaje. Eso sí lo he echado en falta. Para una cosa en contra o a favor. Lo que es verdad, que incluso algunas personas que me interpelaron ayer, sobre todo cómo se podría alcanzar y sufragar y equiparar los problemas estructurales que tenemos en Sanlúcar, pues después de 40 minutos entendieron que sí era posible. Radio Esquina, tenemos que sentirnos orgullosos que no solamente ha llegado y llega a nuestra ciudad, a nuestra zona costa noroeste, sino que está llegando a muchas personas interesadas fuera de Sanlúcar, sanluqueños y no sanluqueños, sanluqueñas y no sanluqueñas, que se entera de noticias a través de Radio Esquina, lo cual nos da más ánimo para continuar la información en análisis de todo y la participación de todo o casi todos los sectores de Sanlúcar de Barrameda. Muy agradecido en nombre de Radio Esquina, en nombre de Esperanza y el mío, por la acogida de todos los días. Y el miércoles pues batimos un récord considerable, donde todavía hay gente, bueno, analizando, pero quizás lo peor de esto es que puede caer en saco vacío. Si no nos plantamos y analizamos todo aquello que nos sirva para mejorar, es difícil. Mirar para otra parte, o la pasividad, o el planteamiento, o la gana de trabajar, si no imponemos eso sobre la mesa, pues por mucho que digamos, pues lo que mucha gente me dice, Juan José, no pierda el tiempo porque no va a servir para nada. Es triste, pero no quiero resistirme que eso sea verdad. Por lo menos si hay 3, 4 o 5 que hace análisis y puede hacer, ¿qué ocurre? Que aquellas personas o aquellas organizaciones que están y puede incidir de que esto cambie un poquito, pues tampoco lo hacen. Entonces, el futuro es complicado, muy complicado. Pero eso no quiere decir que vamos a continuar en la misma línea. Cada vez que haya algo, vamos a analizarlo, vamos a elaborarlo, tiene mucho trabajo detrás, etcétera, etcétera, etcétera. Pero agradecerlos realmente el apoyo, las visualizaciones, en fin. Yo me ha faltado esa capacidad de análisis, de planteamiento y de opinión, salvo, bueno, puedo decir que el día de ayer, pues mucha gente en el sitio donde me muevo, pues realmente está impactado porque te está reflejando y se está analizando que en gran medida lo que dije el miércoles, pues la realidad de Sanlúcar. Ahí está puesta la base de planteamiento. Ya el que quiera recogerlo, que lo recoja o de una manera u otra, y si lo quiere cambiar, pero que haga algo por esta maravillosa ciudad. Vamos a difundir, bueno, hoy termina, hoy, viernes 17, la exposición colectiva de pintura Apasionarte, que se ha puesto desde el 2 de julio hasta el 17 de julio, hoy mismo, un taller de María Ángeles Arias, donde más de 50 obras hechas por sus alumnos de todo tipo de edad, que se está exponiendo en el Centro Cultural de la Victoria. Hoy es el último día que usted tiene para ver esta maravillosa exposición de pintura. Hoy también 17, de 5 a 10 de la noche, en el Centro Comercial Las Dunas, donación de sangre. Esta semana, como bien anunciamos el lunes, ha habido donación de sangre en el Centro de Bonanza, en la Casa de Juventud el día 14 y hoy 17, desde las 5 a las 10 de la noche, a donar sangre, concretamente en el Centro Comercial Las Dunas. Y ya por último, bueno, estuvieron aquí el miércoles y bueno, y tuvimos una conversación muy interesante en pro de la residencia de mayores, en fin, iniciada por la Fundación Aras en 2001, creo que era, y que ahora con el acuerdo de la FANA y la ayuda de las administraciones públicas, pues ha cogido un impulso importante y está a punto, aunque todavía queda, pero ya queda menos para que esa residencia de mayores termine. Ahí, aunque creo que voy a hacer una editorial, es triste, de verdad, es muy triste que con el mérito, el esfuerzo que ha hecho la Fundación Ara para tener una residencia de mayores en Sanlúcar, es verdad, con suelo público, ayuda pública, pero principalmente ayuda y al trabajo que han hecho desde que empezó esta idea, es triste que con los recursos que tiene la Administración, que yo siempre lo digo, trabajar en la Administración con todos los recursos que se tiene, con todas las posibilidades, con todo lo que puede reclamar, con todo el trabajo, con todo el planteamiento reivindicativo y planteamiento económico, ¿cómo es posible que no seamos capaces de poner en funcionamiento la otra parte de la residencia de mayores de San Lucas de Barrameda, lo que antiguamente era el asilo? Qué difícil, ¿eh? Porque qué. Lo cual hace aumentar mucho más la apetencia, porque una administración que no puede recurrir unos planteamientos lógicos a otras administraciones, si lo ha hecho una fundación privada a través de mucho esfuerzo, es verdad, también digo con la ayuda de las administraciones, como la propia administración, teniendo suelo público y siendo competencia de distintas administraciones, no se empieza el expediente para añadir otra residencia de mayores a la que está. Es que es imposible que no se planteen ni siquiera eso. ¿Hasta dónde vaya la inoperancia de futuro de ciudad? Y ahí se va a caer, que por supuesto vamos a hacer todo lo posible, si existimos en Radio Esquina, de dar nuestra opinión, que eso siempre sea para una residencia de mayores. Porque se le puede ocurrir a una administración local, argumentando de que aquello no tiene recursos, bueno, pues pase para otra actividad. Pero bueno, quiero decir que en base, la Fundación Aras está a punto de terminar, conjuntamente ahora con Afana, la nueva residencia. Pero como todavía queda fleco, pues como es habitual, se va a celebrar la cena benéfica en pro de esta residencia el 25 de julio a las 9:30. Ya estuvieron aquí Patrocinio y Jaime diciendo qué va a ocurrir en esta cena, independientemente de cena, en la Plaza de Toro. Bueno, pues habrá sorpresa, el mantón de Manila, en fin, y realmente, pues, y el bastón también se le da a una serie de personas. Creo que todavía queda invitaciones. Si usted quiere invitar, asistir a esta cena en pro de la residencia de mayores, pues puede ir a la casa de Rosario Lora en la calle Ancha. 50 euros vale la invitación. Venga, con esto terminamos la difusión.

17 de julio de 2026. Estamos una semana a través de la Virgen, alrededor de la Virgen del Carmen. Allí se celebró su día, aunque este día pasado pues le felicitamos a todas las Carmen en su día, porque yo sé que en Sanlúcar hay mucha Carmen, y además es la patrona de los marineros, es mi patrona. Por lo tanto, hay que felicitarlos. Todavía tiene tiempo. Ayer fue la de Branza, la semana que viene, la Virgen del Carmen en mi tierra, en Bajo de Guía. Vale la pena, ve todo aquello, ¿eh? Ve todo aquello. En fin, bueno, pues después de dos programas que hemos tenido suspendidos por cuestión de programación, retomamos el programa de Alex Rodríguez, músico de recuerdo. Que hoy nos trae, bueno, se escribe María Callas, pero normalmente decimos María Calas, ¿eh? Si alguien lo dice Callas, no se ha equivocado. El español es como se escribe, ¿eh? Cómo se escribe, pero respetando el origen de la palabra, y si viene del inglés o no viene tal, o que normalmente, pues en este caso, María Callas. María Callas

0: independientemente de la buena exposición que va a hacer Alex, me va a permitir algunas matizaciones y alguna aportación más a este personaje. Ha sido, incluso es, una de las figuras más influyentes de la historia de la ópera. De tal manera que la llamaron la Divina. María Anna Cecilia Sofía, así se llamaba. Así se llamaba. ¿Qué podemos decir de María Cala? Bueno, su formación musical estudió en el Conservatorio Nacional de Atenas, curiosamente bajo la dirección de una soprano española, Elvira de Hidalgo, quien moldeó en gran parte su técnica vocal. Dio pronto el salto a la fama, pero realmente su icono fue la Scala de Milán. Su nombre quedó unido a este centro cultural de ópera, de tal manera que la asociaba la gente, María Calas, con la Scala de Milán. Hizo muchos papeles, muchos. Norma en la Tosca, en la Tosca, Violeta en la Traviana, Lucía, Medea, Amina, Anna, Lady Macbeth, la Gioconda, etcétera, etcétera. Su voz, irrepetible. Ha sido de tal manera que la han estudiado innumerables personas y entendidos de la ópera. Enorme extensión vocal, gran capacidad dramática, dominio del pianísimo y fortísimo, excepcional dicción, enorme expresividad emocional. De una manera u otra, revolucionó la ópera. La revolucionó. Porque recuperó un concepto, el concepto cantante-actriz, que es difícil, que es muy complicado. Rescató el bel canto. Gracias a ella regresaron a los escenarios numerosas óperas como Vincenzo Bellini, Caetano Donizetti y Gioachino Rossini. Por problemas, en fin, tuvo unos momentos, que lo explicará Ale Rodríguez, momentos de salud de tal manera que perdió 35 kilos de pronto. Un temperamento que le hizo firme siempre y gracias a eso, pues triunfó. Era perfeccionista hasta el extremo. Podía ensayar durante horas una sola frase musical. No aceptaba interpretaciones superficiales y su exigencia elevó el nivel artístico de muchas producciones. Curiosamente, siendo tan importante, pues duró su carrera 15 años, ni más ni menos. ¿Por qué? Bueno, pues se le atribuye al agotamiento vocal, el exceso de repertorio, cambio físico, enorme presión artística y personal. De tal manera que, bueno, que en los últimos años realizó una gira mundial junto a otros grandes artistas de la ópera, pero bueno, ya venía decayendo. Curiosidades. Nunca interpretó más de 40 papeles distintos, a pesar de su trayectoria. Dominaba varios idiomas: griego, italiano, francés e inglés. Admiradora y lectora de la literatura clásica. Su carácter perfeccionista provocó cancelaciones de actuaciones cuando se consideraba que no podía ofrecer el nivel artístico deseado. ¡Qué gran profesional! Podía pasar desapercibido, pero ella se encontraba mal de si se suspendía. Sus grabaciones continúan siendo referentes en generaciones de cantantes. Frases que se le atribuye: no hay atajos hacia el éxito. Una ópera comienza mucho antes que se levante el telón y termina mucho después de que caiga el telón. Primero soy un ser humano, después un artista. Y obviamente el arte exige sacrificio. Quizás su legado es que no reside únicamente en la extraordinaria calidad de sus interpretaciones, sino en haber demostrado que un cantante lírico también debía ser un gran actor. Bueno, pues para María Calas, venga, esta redacción del poema, ayudado con las nuevas tecnologías y con las aportaciones de mi modesta persona. María Calas, la voz que venció al silencio. No fue tan solo una voz, fue un relámpago vestido de mujer, una llama sobre el escenario, un corazón aprendiendo a arder. Nació entre dos orillas, con Grecia escrita en el alma y Nueva York como cuna para regalar al mundo su garganta. Cada nota era un suspiro, cada aria un universo, cantaba con la sangre abierta, con el amor y el dolor converso. Fue Norma bajo la luna, tosca frente al destino, violeta entre las rosas, marchita y Medea abrazando el abismo. No buscaba solamente el aplauso, quería la verdad desnuda, hacer que el público olvidara que aquello era música y creyera que era vida. En la escala dejó su huella como un cometa de cristal. Las cortinas aún recuerdan su manera de respirar. Amó con la intensidad de quien nunca sabe rendirse y también conoció el vacío que dejan los sueños al irse. Dicen que el tiempo apagó su voz, pero el tiempo nunca entendió que las voces verdaderas no conocen el adiós. Porque aún resuena en los teatros, en los discos, en la memoria, como un eco que desafía las fronteras de la historia. María Calas, la divina, la mujer que convirtió el canto en lágrimas, fuego y eternidad. Y es evidente que mientras exista una ópera, mientras que un telón vuelva a subir, habrá un instante de silencio para escucharla y volverla a escucharla otra vez. Porque algunas estrellas no viven en el cielo, viven para siempre en el corazón de la música. De Álex Rodríguez, músico de recuerdo en su cuarta temporada, ni más ni menos, María Calas.
1: Muy buenas, soy Álex Rodríguez, director de Músicos del Recuerdo. Y hoy hablamos de ópera. Hoy hablamos a una de las más grandes, conocida como la Divina. Hoy hablamos de María Calas. María Calas fue una de las cantantes de ópera más célebres del siglo XX. Fue famosa por su versatilidad vocal y sus interpretaciones dramáticas. Su carrera se desarrolló, bueno, pues, por algunos de los escenarios más prestigiosos del mundo. Y estuvo marcada por sus triunfos profesionales, pero también por sus retos personales. Fue todo un icono de la cultura pop y, bueno, su legado como artista, pues, es inconmensurable. Mientras muchos de sus contemporáneos se centraban en estilos operísticos más modernos, Calas revitalizó la tradición del bel canto, un tipo de canto operístico conocido por su belleza y por su expresiva ornamentación. Alcanzó el estatus icónico de la divina por tender un puente entre el público tradicional de la ópera y la cultura dominante con sus extraordinarias interpretaciones. A lo largo de su carrera, Calas tuvo que hacer frente a importantes dificultades asociadas a su fama, como el impecable escrutinio público, la intensa presión para mantener su nivel vocal y artístico, y el coste personal de estar siempre en el candelero. Su fama, su destreza como intérprete, la elevó a un nivel de prominencia cultural pocas veces alcanzado por cantantes de ópera. María Callas nació como Sophie Cecilia Callos en Nueva York en 1923. Sus padres eran inmigrantes griegos. Su madre reconoció su talento musical a una edad muy temprana y la empujó a seguir una formación rigurosa. Cuando tenía 13 años, la llevó a Atenas con su hermana tras divorciarse de su padre. Allí estudió en el Conservatorio Nacional Griego, donde desarrolló su voz y perfeccionó su talento. Actuó en varias óperas como estudiantes antes de aceptar papeles en la Ópera Nacional Griega. Así, en 1941, debutó profesionalmente en un papel secundario en Boccaccio, donde su excepcional destreza intimidó a algunos de sus colegas más consagrados. Y en 1942 consiguió su primer papel protagonista en la ópera Tosca de Giacomo Puccini. Esta actuación le valió el aplauso de la crítica y el público, y así comenzó su ascenso a la fama.

Tras entrar la fase de su carrera en Grecia, María Callas buscó la expansión internacional. Así, en 1947, debutó en Italia con la Gioconda. Su matrimonio con Battista Merini le proporcionó apoyo financiero y emocional, permitiéndole establecerse en Italia. Un momento crucial en su carrera fue la interpretación de Il Puritano de Bellini, en la que demostró su extraordinaria capacidad para equilibrar las exigencias del bel canto y los papeles dramáticos. Así, esta interpretación consolidó su reputación y la puso en la senda de la recuperación de óperas olvidadas de compositores como Bellini, Donizetti y Rossini.

La carrera de María Callas se definió por sus actuaciones en algunos de los teatros de ópera más prestigiosos del mundo, en la Scala de Milán, por ejemplo, en el Royal Opera House de Londres, o en la Lírica Ópera de Chicago, allí en Estados Unidos. Con respecto a su vida privada, digamos que fue objeto de un intenso escrutinio público y en ocasiones de escándalo. A menudo se la presentaba como una diva de temperamento difícil y los medios de comunicación pues solían publicar historias sensacionalistas en las que la Callas aparecía, digamos que poco favorecida. Un ejemplo, pues Callas saltó a los tribunales por abandonar la ópera durante una representación a la que asistía el presidente de Italia. Después se dijo que, bueno, que eso había sido provocado por una afección vocal. Sin embargo, provocó una gran controversia y críticas públicas.

El declive de su carrera comenzó a principio de la década de 1960. Su voz mostró mucha tensión e inconsistencia. Las teorías sobre la causa, bueno, van desde hasta una drástica pérdida de peso. Otras atribuyen su deterioro vocal a trastornos emocionales. O incluso dermatomiositis, que es un trastorno muscular diagnosticado poco antes de su muerte. A pesar de sus intentos de reaparición, que incluyeron clases magistrales y una gira de conciertos con Giuseppe Di Stefano, sus últimas actuaciones recibieron críticas dispares. Su última representación tuvo lugar en 1965 en el Covent Garden, donde interpretó Tosca, un papel estrechamente asociado a su legado. Aquí la tenéis, interpretando Tosca. Calas murió en París en 1977. Tenía 53 años y falleció de un ataque al corazón. María Callas sigue siendo una de las figuras más influyentes de la historia de la ópera. Su arte sin parangón, que combinaba la maestría técnica con la intensidad dramática, revolucionó la forma de representar y de interpretar los papeles operísticos. Su extraordinario talento la impulsó a niveles de fama sin precedentes.

Ella redefinió la forma de interpretar la ópera. En el pasado, la interpretación operística solía dar prioridad a la perfección vocal sobre la expresión dramática, lo que daba lugar a una serie de interpretaciones que podían resultar, digamos que rancias, o quizás carecer de profundidad. Sin embargo, las calas combinaban la maestría técnica del canto operístico con una poderosa capacidad interpretativa, como hemos comentado, y todo ello pues creaba representaciones vividas y emocionalmente complejas de sus personajes. Ella poseía un dominio magistral de la música y una versatilidad vocal que le permitía interpretar a una variedad asombrosa de papeles. Fue una de las primeras cantantes de ópera que alcanzó fama fuera de los círculos de la música clásica y llegó a convertirse pues en todo un icono cultural. Esas relaciones, sobre todo con Aristóteles, Onassis, amplificó aún más su imagen pública, tanto de artista célebre como de figura intrigante. Tuvo que hacer frente a enormes presiones a lo largo de su vida.

Su revolucionario enfoque de la interpretación operística sigue influyendo en cantantes e intérpretes de hoy en día. Su legado va mucho más de su logro vocal. Ella transformó la ópera. Pasó de ser considerada algo elitista a cautivar al gran público. Así allanó el camino a futuras generaciones de intérpretes para que alcanzaran el éxito. Sus luchas personales también la humanizaron y la hicieron más cercana al público. Su historia nos recuerda que incluso los artistas más célebres se enfrentan a retos y que buscar apoyo no es signo de debilidad, sino de un testimonio de la fortaleza necesaria para afrontar las complejidades de la vida. Hoy en día, María Callas sigue siendo la divina y demostró que el verdadero arte nace del valor de ser vulnerable, auténtico y estar emocionalmente presente en el propio trabajo. Su influencia, su tremenda influencia, sigue resonando en la sala de conciertos, los estudios de grabación y donde quiera que la gente se reúna para experimentar el poder transformador

fue nuestra protagonista de hoy, la divina María Calas. Soy Ever Rodríguez y hasta el próximo programa.

Bueno, pues sí, llegó el viernes, en este caso 17 de julio de 2026. Y aquí estamos, en las mañanas de Radio Esquina. Quédense ahí, por favor, un ratito con nosotros, hasta las 12:30 aproximadamente. En fin, un espacio más que vamos a empezar a desarrollar. Yo diría que es que, en fin, tiene muchas cualidades en una persona, que ya es difícil de tener, pero bueno. Y eso que será un libro que casi sabe, dedicado a la cultura, al pensamiento y al diálogo, donde nosotros, este espacio que vamos a iniciar, las ideas deben encontrar siempre un lugar para ser compartidas. Dicen que los libros son puertas abiertas al conocimiento, compañero de viaje que nos permite descubrir otros mundos y comprender mejor el nuestro. Pero hoy, nuestro invitado, que viene cada 15 días, le va a proponer un paso más allá, con un título tan sugerente, enigmático, el libro que todo lo sabía. ¿Puede un libro contener toda la sabiduría?

0: del mundo? ¿Es una metáfora de la memoria, del conocimiento o de la eterna búsqueda de la verdad? ¿Qué diferencia existe entre acumular información y alcanzar la auténtica sabiduría? Estas y otras preguntas se las vamos a plantear porque él mismo se las ha planteado. Será punto de partida, de una conversación que promete a nuestros invitados mucha reflexión. Para ello, pues contamos con la presencia de Eduardo José Domínguez Lobato Rubio, que también hay que acordarse de las madres, abogado de reconocimiento prestigio y escritor, un profesional que ha sabido compaginar el rigor del derecho, creo, y según el perfil lo que estamos conociendo, con la sensibilidad de la literatura y el pensamiento humanística, convencido que las leyes no pueden entenderse sin conocer a las personas. Eduardo defiende que la cultura, la lectura y la reflexión son herramientas imprescindibles para construir una sociedad más libre, más justa y más consciente. Hoy nos acompañará para compartir con todos nosotros las claves del libro que todo lo sabía, una propuesta que trasciende las páginas de un libro para adentrarse en cuestiones tales universales, como el valor del conocimiento, la importancia de la lectura, el papel de la filosofía, la influencia de los grandes clásicos y los desafíos que plantea una época en que la inteligencia artificial y la sobreabundancia de información nos obliga más que nunca a distinguir entre saber y comprender. Por ello, le damos la bienvenida a Eduardo para que nos explique principalmente eso del libro que todo lo sabía. Eduardo, cada vez lo pone más difícil, amigo. Cada vez es usted, si me permite, entre comillas, un provocador, ¿vale? Por cierto.
1: Muy buenos días, Esperanza. Buenos días, Juan José, y buenos días a todos los que estáis ahora detrás de un altavoz de radio, del teléfono móvil o del altavoz del propio ordenador escuchando Radio Esquina. Buenos días.
0: Antes de empezar, usted, especialista en derecho tributario, derecho civil, derecho mercantil, derecho penal, derecho de familia, mediación y resolución de conflictos.
1: No. Una cosa son las actividades y los campos que el despacho, mis compañeros y yo, podemos asumir en un momento determinado. Y otra cosa es la especialización de cada profesional en cada caso, que en el mío es el derecho de empresa y derecho de familia.
0: También.
1: Y lo otro es porque evidentemente el despacho acoge toda una serie, una gama de actividades y actuaciones profesionales que engloban todas esas materias que tú has dicho.
0: Por eso,
1: y dime, perdón.
0: Por eso hiciste un máster en tributación y asesoría fiscal y un máster de resolución de conflictos en mediación.
1: Sí, bueno, el principal es en derecho de familia. Lo que pasa es que lo de la conciliación, la mediación, son temas tan actuales y tan casi necesarios por cómo va la vida, que tener conocimientos, aunque sean básicos de eso, es muy útil para el día a día, porque hay veces que aunque no te dediques expresamente todas las actividades y todo el conocimiento, todo ese corpus que luego hablaremos jurídico, está muy relacionado. Con lo cual, es como un cajón o una caja de herramientas, el armario, por ejemplo. Cuanto más elementos tengas dentro, más puedes utilizar
0: bien.
1: Para relacionarlo unos a otros. Que tú decías que es un título provocador. Pues claro que sí. Fíjate, yo le voy a decir a nuestros oyentes de la radio que cuando Esperanza me pide que le anuncie,
0: claro,
1: para vuestra difusión, claro, cuál, claro, es el tema que vamos a tratar cada viernes que acudo con tanto gusto y placer aquí a la radio, yo le propongo un tema. Pero no lo hablamos, Juan José y yo,
0: para
1: en
0: nada,
1: absoluto.
0: Para nada.
1: Y por lo que él avanza en esta presentación, tengo que deciros que es muy grata esa sinergia que nos acoge, porque verdaderamente siempre vamos muy lado en lo que yo quiero luego tratar y lo que tú previamente has lanzado
0: al aire
1: de la radio. Nos vamos conociendo mucho, mucho, mucho. Sí, gracias.
0: Bueno, pues, ¿por qué elige este titular?
1: Porque, primero, porque defiendo el libro como bien mueble. Segundo, porque es un tesoro todo libro que cada persona aloje en su mesilla de noche, en su biblioteca, en su coche o en su maletín de viaje. Y tercero, porque el libro es también una metáfora de ese acopio de información y de lo que sabe y no sabe. Y tú has dicho antes lo que trasciende para que el ser humano, cada uno en su medida, adquiera sabiduría, que trasciende más allá, y luego lo hablamos de lo que contiene el libro. Y porque el libro parte de esas 12 tablas del antiguo Imperio Romano, en el que la información estaba en manos de los sacerdotes, de los próceres, de aquellos oráculos vivientes, pero no estaba escrito. De pronto aparece la necesidad de que ese corpus se escriba, y aparecen las 12 tablas para que la gente, los que tenían conocimiento de lectura y de interpretación de las cosas, pudieran tener conocimiento plasmado en tablas de lo que simplemente era un conocimiento ancestral en la mente de los sabios. Y para no dejarlo todo a la interpretación del que sabía y te orientaba, te asesoraba o te imponía la ley, se establece la necesidad de crear esas tablas en físico para que se pudiera leer.
0: Menos mal.
1: La norma y el derecho.
0: ¿Qué hubiera ocurrido?
1: Pero luego llega Justiniano, ya más avanzado del imperio, y dice que lo que hay que hacer es el corpus jurídico, concentrar todo el saber, el libro que todo lo sabía del derecho, dice Justiniano, que era el corpus jurídico. Y que no se le podían hacer anotaciones, es decir, interpretaciones, correcciones. ¿Por qué? Porque dentro de su soberbia y su conocimiento decía, aquí todo está escrito y todo está, no hace falta corregir nada. Eso se ha luego repetido, esa interpretación, porque Borges nos habla en un libro estupendo de la Biblioteca de Babel, y dice, si hay libros que todo lo sepan, todo lo contengan y administran el conocimiento del mundo. Pero que si uno le preguntara a esos libros o a ese libro fantástico, mágico, tendría la solución, la respuesta a todo. Pero, dice Borges, hombre, si todo lo sabe, sabría la verdad y también sabría lo falso. Luego sabría todo ese conjunto de cosas que luego tiene que aparecer la inteligencia del ser humano para que desbroce, interprete, cree y se salga del libro, porque el libro solo no puede sustentar la praxis y el conocimiento del ser humano, porque el ser humano para ser sabio necesita coger cultura, pero luego interpretarla, crearla, pensar. Si tú tienes un libro donde todo está hecho, que es uno de los problemas que está pasando en la sociedad de ahora y en la juventud de ahora, que creen que ahora le dan a la inteligencia artificial y ya está la solución ahí. No, eso es una primera aproximación al conocimiento. Luego tú tienes que olvidar, tienes que pensar, tienes que discernir, tienes que crear, y eso aporta una creación. Fíjate que cuando hay una película muy bonita que se llama La tesis de Marguerite, y es una chica que está haciendo su tesis doctoral en matemática, y lo que le dice su director de tesis es, ojo, que hay mucho conocimiento en el entorno del teorema que está desarrollando, pero una investigación y una tesis consiste en todo eso que estás investigando, entrelazarlo y empezar a sacar tus conclusiones para aportarle a la sociedad universitaria o intelectual algo nuevo. Ese es el crecimiento de la humanidad.
0: Claro.
1: Por eso es un sofisma, una utopía, el libro que todo lo sabe. Bueno. Porque si todo lo sabe, ya no hay crecimiento humano. Sería que el hombre está parado, que no hay pensamiento y que es todo una situación monocorde. Por eso preferí poner el libro que todo lo sabía, porque ese conocimiento del ser humano te va enseñando a que cada libro que te aproximes, cuando entra en ti y lo aprendes, te das cuenta que aún te queda más por conocer. Luego sí pudo haber un libro que todo lo sabía y yo sigo aprendiendo cosas para en su momento crear, aunque sea un libro virtual, en el que aparezca, por pequeñito que sea, algo que yo he aportado.
0: Sin olvidar, Eduardo, si me permite, que para trasladar lo que tú bien dices, hay que tener instrumento asimilado para tener la capacidad, que es el error que ocurre hoy. Es decir, más información, más inteligencia artificial, más libros, pero yo estoy carente de utilizar, porque no tengo instrumento, ni la sabiduría, ni el saber está, de comparar, como tú dices, las tesis, de leer, de saber quién me está diciendo una cosa o lo contrario. Eso se asume con mucho trabajo y mucho tiempo, ¿eh?
1: Por supuesto, mira, te voy a dar una señal de lo que ha hecho Esperanza.
0: Un detalle, ¿verdad?
1: Un detalle, pero que cuando uno bebe agua, le está diciendo a su conocimiento ancestral que estamos en paz, que estamos en armonía.
0: ¿Porque el agua duele también?
1: No, porque tú le estás diciendo a tu sistema inconsciente que si tienes tiempo para respirar y beber agua, quiere decir que no estás peleando y que no te está persiguiendo.
0: Ni está incómodo,
1: porque si no, no tendrías tiempo ni para beber. Luego ya le estás diciendo a tu cuerpo, estamos tranquilos, estamos bien, y tienes hasta el bendito tiempo de beber agua. Bueno, pues...
0: Entonces, yo he llegado a una conclusión, no sé si estoy erróneo, que el libro que todo lo sabía es el mismo libro, es decir...
1: El libro que todo lo sabía es un libro hipotético que está construido de muchos.
0: Pero cuando digo mismo libro, meto a todos los libros, ¿me entiendes?
1: A
0: todos, los meto,
1: claro. Por eso dice Borges, la biblioteca de Babel está en continuo crecimiento, está en continuo desarrollo. Y eso es el éxito de la humanidad, que estés con tu mente en desarrollo, porque cuando te paras, es más, cuando se tienen conocimientos o interpretaciones dogmáticas de la vida, ¿qué quiere decir? Esto es así y yo ya no pienso de otra manera. Eso no quiere decir que claudiques de tus pensamientos. Eso quiere decir que a lo largo de tu vida, de tu conocimiento, de tu estudio, de tus reflexiones, de tu entrenamiento y de la aplicación de la estrategia y de tus tácticas mentales, vas avanzando y vas teniendo otra manera de ver la vida. Entonces, si vas teniendo otra manera de ver la vida, además de tu crecimiento y de tu madurez, es porque sabes interpretar lo que va ocurriendo de determinada forma, ¿no?
0: ¿Qué papel juegan los clásicos en el mundo dominado por la inmadurez lectora?
1: Los clásicos es esa batería del fondo de armario donde se plasma los que han pensado con criterio y con ideas más o menos básicas que te permiten ir avanzando. Es decir, los que confirman y conforman el cimiento del edificio intelectual de cada persona. Si tú lees a Sócrates, tendrás una formación muy interesante. Si lees a Platón, también. Y, por supuesto, si lees a Séneca, que es ese estoico donde crea una sabiduría del saber vivir, aunque luego tenga que abrirse las venas en una bañera por orden de Nerón, por un capricho de su pupilo. Y luego aparece Cervantes, que es quien acopia porque va leyendo de todos los libros que todos lo sabían. Y cuando él va haciendo ese acopio de todos los libros que todos lo sabían, crea la mayor obra, que es Persiles y Segismunda, las novelas ejemplares, viene por supuesto Los Baños de Argel y viene El Quijote. Fíjate que Cervantes, las universidades de Estados Unidos, que son muy estudiosas del fenómeno Cervantes, curioso, pero es así, han llegado a la conclusión de que en lengua española el autor de todos los tiempos que más palabras distintas ha utilizado en castellano ha sido Don Miguel de Cervantes Saavedra. Luego eso también hay que reconocérselo.
0: Eduardo,
1: voy a beber agua porque sigo en paz, tranquilidad.
0: Curiosamente, a lo largo de la historia del ser humano, en principio el libro era fundamental. De hecho, tú has explicado muy bien la evolución de que era necesario a través de algo trasladarlos. ¿Qué hubiera sido de la Biblioteca de Alejandría hoy día, por ejemplo? ¿Qué hubiera sido? Pero también hubo época donde pues, tendencia religiosa y política eliminaban los libros.
1: Sí.
0: No. Ahora, hoy día,
1: bueno,
0: no hace falta.
1: Ese expurgo también lo hace el cura y el bachiller con la tata, con la tía de Don Quijote. con el ama para quitar los libros que estaban contaminando al caballero andante, se contaminando entre comillas, y empieza a quemar libros y va lanzando Cervantes una serie de títulos, dicen, bueno, este lo salvamos, este no, y hace un expurgo y una quema muy interesante a los efectos de por qué interesa quitar de la circulación determinados libros. De hecho, hay una película que es El nombre de la rosa.
0: Sí, Humberto, verdad, parece buenísima película.
1: Preciosa, buenísima. Como se ve esa torre hexagonal llena de libros. Totalmente, y donde no se podía acceder. Y los que aquello, cuando Aristóteles hablaba de la risa, hablaba este monje asesino que va marcando con cianuro todas las hojas porque no quiere que se lea ese libro porque dice que es pecaminoso porque produce y provoca la risa y la risa es el diablo. Luego hay que quitar todo libro que te proporcione felicidad, risa y placer. Fíjate.
0: Bueno, pues ahora, en el momento actual, según mi análisis, no hace falta ni crearlo ni destruirlo. ¿Por qué? Porque no se lee y no se sabe que en el libro está la sabiduría. No sé si tú coincides de manera general, ¿no? No sabemos que en el libro...
1: Hay muchas personas que ya tienen el libro digital y lo va leyendo en su plataforma, en su móvil o en su tablet. En el Metro de Madrid, lo que yo uso más frecuentemente, sí veo todavía personas que llevan su libro físico. Están haciendo sus viajes, están sentados con su libro físico. Eso quiere decir que en las capitales todavía, en las cafeterías hay periódicos, cosa muy importante, y que se ha perdido casi en todas. Y 5 periódicos son 8 euros. En las cafeterías grandes de Madrid están con ese hierrecito que cruza el periódico por la mitad y tiene un candadito pequeño abajo para que no se lo lleve la gente. Para mí sería un lujo que se llevaran el periódico. Es la mejor donación que podría hacer una cafetería de alto standing que te está cobrando por un desayuno 5 euros. Si usted se quiere llevar el periódico, lléveselo.
0: Claro.
1: Porque vamos a repartir esa cultura de la prensa diaria. Luego, si se ha perdido el periódico, quiere decir que ya hemos cambiado el tiempo de uso. La gente ya no tiene tiempo de ponerse a leer un periódico. ¿Por qué? Porque cree que el móvil es la inmediatez y está perfectamente enterado. Pero ¿qué ocurre? Que el móvil, como todos sabemos, lleva la inflación en la comunicación y luego la dispersión de la fuente. Si yo leo El País, sé lo que estoy leyendo. Si leo el ABC de Madrid, sé lo que estoy leyendo. Si leo El Mundo, sé lo que estoy leyendo. Y si leo La Vanguardia, sé lo que estoy leyendo. Si me aparece una noticia, yo creo que estoy actualizado porque me voy apareciendo lo que aparece en Twitter o lo que sea o tal, estoy perdiendo mucho el conocimiento de la fuente que dice cada cosa. Luego le puedo dar verosimilitud o no, pero lo importante es estudiar algo, leer algo, procesarlo y saber de qué fuente viene. Eso es lo que te da
0: tu criterio. Si yo no recibo alimento de información, libro, lectura, tal, se pierde la sabiduría.
1: Claro que se pierde. Fíjate si se pierde.
0: La sabiduría fíjate, en el yo, sentido general.
1: Hay dos divulgaciones de los, ¿cómo se llaman estas cosas que se hacen con inteligencia artificial? Las historias, estas medio de cine, ¿no? Bueno, pues fíjate que tanto respecto al partido España-Francia y respecto al partido España-Argentina, y fíjate qué curioso, que el diseñador de eso, que queda precioso con la música y con las imágenes, lo ha ambientado en nuestras trazas, conquistas o viajes americanos y europeos. De ese español que iba con los tercios a Flandes, iba luchando. Fíjate qué bonito, porque hay personas que jóvenes que dirán, bueno, sí, queda muy bonito, parece que estás hablando de algo como de ciencia ficción. No, eso es la historia de España y está recreando lo que en otro momento eran cañones, eran espadas, eran caballos, eran tercios, eran barcos, eran naos, y ahora son jugadores que están en un terreno de juego. Pero esa similitud con la historia de España es muy bonita. De hecho, uno de los leones que aparece en el escudo de España es de esa corona de Castilla, de Aragón, de toda esa circunstancia, lo contraponía ese león precioso con la flor de lis de Francia. Luego te quiero decir que todo ese libro, toda esa gente que ha estudiado historia y todo, ahora puede sacar una interpretación
0: Claro,
1: mucho más fidedigna y más
0: claro.
1: enriquecedora del que cree que es simplemente una
0: Claro.
1: recreación de la IA y ya está. ¿Por qué? Porque te estás perdiendo 500 años de historia de España, que es muy bonito traerlo ahora a colación para ver qué ha pasado con el partido contra Francia y qué pasará con el partido contra Argentina.
0: ¿Qué diferencia existe, según tu criterio, entre tener información y poseer una verdadera sabiduría?
1: Bueno, la sabiduría, si existe o no existe, no puede ser falsa. O sea, ya el concepto en sí, para mí, sería sabiduría. Ahora, la interpretación en cada sociedad, en cada tiempo, en cada localización, en cada edad, de qué es la sabiduría, eso ya es palabras mayores. Ahora, el que ha sabido de prescindir de lo innecesario, el que se ha copiado de lo que le hace ser mejor persona, el que cree o la que cree que cada día puede ser mejor persona con menos, esa persona va adquiriendo sabiduría. Y el que también se desprende de lo que sobra. Y muchas veces lo que ha aprendido estaba en los libros, pero el crecimiento también es olvidar, deshacer para hacer.
0: Evidente.
1: Luego ese deshacer es eliminar cosas que sí, que se han podido estudiar en un momento dado, pero que te bloquean para el presente. Luego tienes que desaprender para iniciar. Y de hecho la metafísica dice que cuando quieres llenar o que algo nuevo aparezca, tienes que vaciar el espacio. Y muchas veces el espacio es virtual. ¿Por qué? Porque el universo no consiente el vacío. Siempre quiere rellenar. El agua siempre quiere rellenar y adquirir
0: Sí,
1: su
0: sí.
1: horizontalidad. No es posible que haya un socavón y el agua pase por el lado, salvo que le pongas una barrera. Luego, ese deseo del universo de llenar, y si quieres que llene con agua limpia, tienes que sacar la sucia.
0: Perfecto. ¿Qué nos sigue enseñando hoy Cervantes, Platón, Aristóteles o Shakespeare?
1: Nos siguen enseñando que se han esforzado en adquirir sabiduría a lo largo de sus tiempos y lo han dejado por escrito. Y si lo han dejado por escrito, está en nuestra mano y nuestro poder y nuestra suerte de leerlo, compartirlo personalmente o no, pero leerlo, estudiarlo y valorarlo. Y cuando uno se va enriqueciendo es como el que viaja, no es lo mismo. El que dice Sanlúcar es una ciudad preciosa, como esto no hay nada, no es lo mismo que lo diga una persona que le ha dado dos vueltas al mundo, que lo diga alguien que no se ha movido de la plaza de su barrio. Evidentemente el contraste y el criterio de la credibilidad de cada opinión se basa en la formación que cada uno tenga. Luego, cuando uno ha leído todos estos clásicos, su opinión debe ser más rigurosa y más ajustada a lo que es la naturaleza de la vida y del ser humano, del que no ha tenido oportunidad, tiempo o no le ha querido dedicar tiempo al desarrollo de esos y al estudio de esos libros.
0: ¿Qué grado de sabiduría o qué se puede aprender en los libros jurídicos, en las normas de la justicia?
1: Pues mira, lo que se puede aprender es, lo decía Napoleón, yo he hecho un código que durará toda la vida, el código napoleónico. También se equivocaba, porque se echó las manos a la cabeza cuando empezaron a aparecer correcciones al código de Napoleón. Y dijo, bueno, pues, ¿qué ocurre? Que ya no es tan preciso. Lo bueno del jurista es que le tiene que dar soluciones al problema diario que no aparece en los libros. Porque el código siempre va por detrás del problema de la humanidad. Y la ley aparece cuando le tiene que dar solución a algo. Luego, estamos acostumbrados a que la legislación, y muchas veces por eso nuestros legisladores dicen, no se puede legislar en caliente. Una frase muy del legislador. Es decir, cuando ocurre un problema, cuando hay un asesinato, 7 violaciones, 4 accidentes, 2.000 terremotos que no se han previsto, no se puede legislar con la emoción, porque probablemente vas a sacar una ley a medias, claro. Y una ley
0: lo malo
1: errática.
0: Es que después, lo malo es que después no se legisla.
1: No, lo malo es que luego se olvida. Luego te quiero decir que los códigos jurídicos están hechos para poder interpretarlos, apostillarlos y sacar una versión actual de lo que se intentó poner. Esa es la jurisprudencia. Interpretar lo que el texto no dice a las claras o no dice del todo. Y por analogía o por contraste de norma, de articulados y de interpretaciones, se saca una jurisprudencia que vale también como ley. Es decir, lo que no está escrito en el código, en este caso el Tribunal Supremo, Tribunal Constitucional o ese famoso Tribunal de Justicia de la Unión Europea, pues va sacando como interpretación de lo que no está escrito expresamente.
0: Independientemente de los libros, se suele decir que la sabiduría te da la experiencia. En fin, que ya eres mayor y en teoría tienes más sabiduría. Uh-huh. Aparte de eso, ¿qué aspecto del ser humano nos puede dar más sabiduría? ¿Qué valora tú?
1: Rodearte con gente sabia.
0: Eso es.
1: Rodearte con gente que te provoque positivamente. Rodearte de gente que te dé alegría de querer seguir caminando hacia adelante. Rodearte de gente que te quite la pereza y la inacción por no querer hacer las cosas, no por no poder. Fíjate que hay otra frase muy bonita que dice, es un aforismo que dice, cuando te dices a ti mismo no puedo y cuando te dices a ti mismo puedo, las dos veces aciertas.
0: Cierto.
1: Porque es una cuestión de actitud y de querer. Si digo que puedo, lo haré. No sé cuándo, hasta dónde y de qué manera. Pero si ya te niegas y dices yo no puedo, te estás cerrando. ¿Por qué? Porque la mente es súper perezosa. Si
0: verdad.
1: Tú a la mente le dices, ahora me voy a leer yo esto no claro. Me lo aprendo yo, ni en 7 años.
0: Cierto.
1: Pues la mente ya va diciendo, uy, qué sueño,
0: vaya,
1: uy, esto es un rollo.
0: Cómodo,
1: ahora si tú dices,
0: cómodo,
1: mira, me juego 1.000.000 de euros si yo te lo recito esto dentro de media hora. Yo te aseguro
0: que lo sabes.
1: Que lo
0: claro.
1: Sabes. Porque hay de hecho,
0: bueno,
1: físicamente.
0: Entonces, ¿en qué fallamos? Para motivar
1: la organización mental.
0: Pero algo fallamos.
1: En el adiestramiento mental. ¿En qué fallamos cuando tú no puedes levantar un peso muscularmente si tienes toda la masa muscular más o menos desarrollada? ¿En que no vas al gimnasio y no te adiestras?
0: Yeah.
1: Si tú te adiestras y la mente le dice, no, esto lo hacemos. No, mire, es que son las 6 de la mañana y no me voy a levantar. ¿Por qué? Porque si me quedo, seguro que a las 8 voy a estar súper despierto. Ya empieza ahí un protocolo. No, a las 6 me despierto y el que mando soy yo. No esa mente vaga y acomodaticia que te va diciendo, ¿para qué nos vamos a levantar así total, no? 2 horas, no. Y eso lo decía mucho el tío de Rafael Nadal. Y decía, si a mí no me importa, me da lo mismo cómo juegue, cómo pasa la pelota de un campo a otro. A mí lo que me interesa es cómo ha llegado a entrenarse y a esa motivación que le hace todos los días estar 8 horas preparando los músculos, preparando la mente, acostumbrándose y haciendo técnica de raqueta. Eso es lo que yo quiero. Que tú tengas la voluntad de querer ser un buen jugador de tenis. Luego ya, cuando pase la pelota, pues claro que va a pasar. Y le vas a dar el efecto y vas a jugar mejor que el otro. Pero lo importante es el adiestramiento,
0: claro.
1: Ese esfuerzo que has hecho. Cuando tú ves a la selección española el otro día jugando con Francia y hasta los franceses, y dices, si es que el tiki-taka, esa armonización de que llega desde el portero hasta que mete Pedro Porro el gol y no lo toca un francés y se pegan pasando la pelota de uno a otro hasta que mete el gol. ¿Eso por qué es? ¿Simplemente porque tienen talento futbolístico? No. Eso es porque lo han entrenado muchas veces, porque se han puesto en esa situación muchas veces y porque han aplicado esos protocolos de peligrosidad al contrario muchas veces. Cuando sale el portero, esa vez que Mbappé iba casi solo y sale el portero a medio campo y pega un balón y se... ¿Eso por qué? Porque han entrenado esa jugada mucho, porque sabían que un jugador de ese nivel se va a quedar suelto. Entonces, el portero no lo puede recibir en su portería. La consigna es, te tienes que pegar un acelerón de 20 metros y lo intentas despegar. Porque si no, si te lo encuentras en la portería, va a ser gol seguro. Tenemos una opción, que es un 80%, que cuando veas que hay un jugador que se te va a salir del desmarque, tú ya tienes que salir corriendo para el balón. Sí o sí, esa es la consigna que tiene el portero. Y acierta. ¿Que no acierta? Bueno, pues cuenta con eso, porque el fracaso cuando se asume bien es porque también contemplas esa posibilidad. Me pueden salir las cosas en un 80% y pueden fallar en un 20%, pero yo ya tengo protocolizado qué voy a hacer si pasa ese 20% para que no venga el llanto y crujir de lágrimas. No, no ha salido porque era una de las posibilidades, pero yo la tenía pensada, que esto podía fallar. Cuando dicen Houston, el Apolo 13, Houston, tenemos un problema, es porque no estaba en los protocolos de problemas. Y empieza todo Houston a decir, ¿y ahora qué hacemos? Porque tenían 200.000 fascículos de protocolos, de actuaciones, y no tenían ese. Luego, hay que resolver ese.
0: Me viene bien la metaciación que tú haces de fútbol. Hay factores externos que provoca que no le haya, que no leemos el libro y que facilita no saber, ser más ignorante.
1: Hombre, los factores externos son todos, Juan José. Los factores externos es que es una sociedad
0: entre ellos,
1: que
0: el
1: no
0: fútbol,
1: quiere que se lea.
0: Entre ellos
1: ¿Tú
0: el
1: has
0: fútbol?
1: Visto en un anuncio ahora, viendo 7.000 canales de televisión, ¿has visto algún anuncio donde aparezca un libro? Dime uno. Es que no aparece ni el de Cruz Campo.
0: Bueno, ¿y por qué?
1: Que dices tú, oye, pues yo soy andaluz y también me gustaría estar en una terraza.
0: ¿Y por qué no se enseña la lectura como algo divertido, no? Como actualmente los métodos didácticos. Y hablamos en el colegio de todo menos de lectura.
1: Por supuesto.
0: Divertida, ¿eh? Que sea amena de principio.
1: Claro, claro.
0: ¿Por qué?
1: Claro, pues porque interesa que si te llega una canción del momento, un anuncio, un meme, una chorrada,
0: no
1: es mucho más divertido y entra mucho mejor una publicidad, que es de lo que se trata, porque en los fútbol ahora hay el tiempo de refresco, de bebida.
0: ¿El fútbol a esos niveles está en contra de la sabiduría? A esos niveles, ¿eh?
1: Pues, hombre, el fútbol está a favor del dinero. Entonces, si el dinero va en contra de la sabiduría, pues yo te digo que sí. No se puede amasar dinero a favor de la sabiduría. ¿Por qué? Porque es contrario el consumismo a la sabiduría. Eso para empezar. Segundo, porque en la final, como tú bien sabes, el intermedio va a durar 30 minutos. Bueno, es que ya no es fútbol. O sea, tú dices, usted me está haciendo otra cosa, un espectáculo. Ahora, ¿por qué? Porque ya no hay dos tiempos, ya hay cuatro tiempos. Con el refresco y con toda la historia. Y ya en el intermedio, como tiene que haber 2.000 actuaciones, 7.000 anuncios y cuatro tal del presidente de los Estados Unidos y el presidente de la FIFA, y no da tiempo meter todo, pues ahora ya el intermedio, 30 minutos. ¿Qué quiere decir eso? Que ya estás cambiando toda la teoría. A lo mejor usted lo que quiere es que eso sea soccer, no fútbol. Y vamos a que el fútbol sea más reconocido en los Estados Unidos. Acá, ¿a precio de qué? De que lo que nosotros entendemos por el fútbol del Palmar o por el fútbol en el Bernabéu se va a perder. Ya no vamos a tener ese concepto de fútbol, vamos a tener más el concepto de soccer. ¿Que eso es perder autoridad? Pues yo no sé. Hombre, para mí, que voy adquiriendo algunos años, digo, pues me están quitando mi sustancia básica de lo que siempre había creído que era ver fútbol con mi padre.
0: Si un niño de primaria en sexto no es capaz de interpretar un texto de 20 líneas, ¿qué sabiduría puede adquirir esa persona?
1: Eso es dramático y no la puede adquirir. Lo malo es que un chico o una chica del bachiller le pasa lo mismo y que en el primer año de universidad pasa lo mismo.
0: Entonces,
1: ese es el drama. No solamente de un niño en la escuela básica, sino que ese problema se va sustanciando y desarrollando a lo largo del tiempo.
0: Claro,
1: y llega un momento en el que si tú, porque yo he hablado con profesores y catedráticos que dicen que tú en clase dices que te lean en un fin de semana un libro y que te hagan un resumen y casi se ponen en huelga. Pero ¿cómo vamos a leer el libro entero? O sea, lo que antes era devorar páginas, hoy es, usted me da un resumen y ya yo haré una valoración del resumen que usted me dé. Entonces, con resúmenes, si tú resumes a Borges, si se resumes a Cervantes, si resumes a Caballero Bonal, fíjate, a Gata, Ojos de Gata, un resumen literario, vale, muy bien, ya está, yo ya me he aprendido el resumen de lo que es eso. Pero yo me he perdido la literatura de ese hombre.
0: Claro.
1: Yo me he perdido el verso. Entonces, si tú resumes un verso, caminante no hay camino, se hace camino al andar. Bueno, hazme un resumen. Y yo me aprendo el resumen y te has perdido la fragancia. Te has perdido como si yo te digo a qué huele un jazmín. Y dices, no, me voy a estudiar teóricamente a qué huele un jazmín. No, hombre, no se pierda usted oler jazmín.
0: Pero fíjate tú, Eduardo, desde el punto de vista psicológico del ser humano, lo absurdo que somos. Es decir, algo que nos puede dar sabiduría, que son los libros, el conocimiento, el trabajo, lo negamos. Es decir, nosotros mismos...
1: No lo niegan.
0: Bueno, no nos pone los instrumentos, claro. Pero está llegando a tal tiempo, que a tan extensión, de que no lo niega. Bueno, pues entonces... Pero también
1: digo,
0: alguna
1: no
0: gente...
1: lo niegan implícitamente, porque ya, se los vamos quitando. O sea, claro. Si tú, a ti, en los grandes...
0: Pero eso es cruel, ¿eh?
1: Claro, eso es cruel, pero en las grandes superficies comerciales, ¿qué te ponen a la altura de la vista? Lo que te interesa, claro. Lo que le interesa a ellos que tú compres. Eso es lo que te ponen a la altura de la vista. Ese es el producto que te entra. Lo más cualificado, lo más interesante, a lo mejor para ti, pero no para ellos, por precio, por calidad, por lo que sea, te lo pones más perdido. Eso pasa. Entonces, en el mundo de la formación pasa lo mismo. Y aquí hay un docente magnífico,
0: sí, pero,
1: que va a intervenir ahora.
0: Yo tengo una teoría.
1: Si te quitan de medio.
0: El arbolito hay que plantarlo desde abajo.
1: Que sí,
0: si crece desde abajo,
1: sí,
0: bien,
1: claro.
0: Va a florecer mucho mejor.
1: Por supuesto.
0: ¿No?
1: Pero ¿quiénes son los sistemas corporativos, estatales o de esas sociedades ocultas que van dirigiendo a la sociedad?
0: ¿Y qué nos
1: ¿Qué
0: lleva?
1: Quieren?
0: ¿Qué
1: pues
0: nos lleva eso?
1: A personas
0: que
1: no que pensantes.
0: Claro,
1: lo que quieren es interruptores humanos. Gente que responda,
0: sí, pero a
1: que silencien el interruptor.
0: Pero unos cuantos se van a dar cuenta y son los que da el interruptor para que tú no lo pongas.
1: Claro, por supuesto. Entonces, el espíritu crítico, ¿esta sociedad para qué está creada? Ahora, lo que está creada es para que hay un nivel de personas pensantes, digamos, por trayectoria, en todo el mundo, por supuesto,
0: sí.
1: Que tenemos más de 50 años. Y el sistema que quiere a personas más acomodaticias, inconscientes e poco instruidas, va creciendo. Incluso las votaciones. Es cuestión de tiempo. Las personas que tenemos más de 50 años vamos a ir desapareciendo. Y esa transmisión oral es muy difícil. Es muy difícil.
0: Claro.
1: ¿Por qué? Porque no te escuchan. No te escuchan generalmente ni tus hijos. Luego ya no te digo otros. Luego, si no te escuchan, se está perdiendo una inquietud que tú quieres trasladarle al prójimo. Y como no se puede, lo único que puedes hacer es dejarlo por escrito. Fíjate que incluso, antes te he hablado de Napoleón, dejó Maquiavelo, el príncipe, lo dejó sus comentarios por escrito. Eso es lo que te puede salvar. Que en un momento determinado encuentres esa gruta de tu felicidad y empieces a ver qué libros te has ido perdiendo durante tu vida y te conviene hojearlos. No te digo yo de la cruz a la raya, pero hojearlos. Y al hojearlos, a lo mejor se lleva cada uno una sorpresa y diga, oye, pues en esta hoja, qué bonito estas palabras. Y aunque te ilustren cuatro palabras, bonitas son y buenas son. Como tú has hablado antes de regar los arbolitos, si tú al arbolito le das una gotita de agua cada hora, a lo mejor le viene mejor que un aluvión de agua que lo inunde y lo pudre, ¿no? Luego, esa gotita tienes que saber recibirla. Por supuesto que se tiene que emitir, pero la tienes que también aceptar, ¿no? Y si no la aceptas, pues te lo estás perdiendo.
0: Yo no he encontrado en mi vida algún instrumento que nos iguale como ser humano.
1: Uh-huh.
0: Que no sea el conocimiento, la sabiduría. Que no lo iguale. Da igual dónde nace, dónde fomenta. Eso te da posibilidad de igualarnos en todos los sentidos. A lo mejor económicamente, oye, tú tienes más dinero que... Pero desde el punto de vista de conocimiento y instrumento para defenderme, es la sabiduría del tema. Sabiendo eso, ¿por qué no lo fomentamos desde todo tipo de personas? Porque, yo sé, tú me has preguntado por qué vas a decir, pero no nos damos cuenta que si no nos esforzamos, no valoramos, no leemos libros, no somos capaces de distinguir distintas opiniones, no crecemos y nos iguales, cada vez la diferencia social va a ser mayor.
1: Pero es que han creado otras necesidades.
0: Vaya.
1: Entonces, a determinada población desde hace mucho tiempo le están metiendo en el subconsciente que no necesita saber, que no necesita
0: leer. Eduardo, ¿tú por qué eres buen abogado? Porque te ha costado tu esfuerzo, te trabaja, te elabora,
1: sí, claro,
0: te sacrifica.
1: Pero yo tengo otra escuela. Yo no tengo la escuela de los teléfonos móviles
0: ¿Cómo que no?
1: No. Una cosa es que uno se adapte a las tecnologías y otra cosa es que tú le das a un niño de 5 años
0: libro,
1: te hace es eso,
0: con
1: el dedo. No sabe pasar páginas. Esa es su cultura. Entonces, si tú estás metiendo a gente que está desarrollando el dedo para pasar pantalla, no para pasar páginas, y está creciendo ahí, obviamente está con un lastre muy grande, porque cuando no tiene luz, que esa es la siguiente historia, nos están metiendo en una serie de vehículos eléctricos,
0: sí,
1: con una servidumbre brutal de que si de pronto desaparece la electricidad o se corta el suministro por razones X, como ya ha pasado, te quedas sin transporte. Y eso
0: bueno,
1: nos está diciendo.
0: Vamos por los derechos humanos.
1: Vale.
0: Si no hay lectura, no hay libertad.
1: Pero si es que la libertad.
0: Si no hay sabiduría, no hay libertad.
1: Por supuesto, pero luego la libertad no puede quedar en una palabra. Y la
0: vale.
1: libertad y los derechos humanos generalmente quedan en constituciones y en declaraciones.
0: Bueno.
1: Cuando lo vas a llevar a la práctica, todo el mundo se hace de un lado y sale silbando para otro.
0: Sí.
1: Entonces, esa cuantificación de los derechos que deben aplicarse y de lo que realmente está escrito y lo que la realidad en el día a día te dice, hay muchísima brecha. Y luego hay otra cosa fundamental, que la reivindicación de las cosas, porque había criterio de una sociedad, desde yo me remito a lo que yo he vivido, esa capacidad de reivindicación hoy no se da, no se da. Hoy, mientras todo vaya bien, en cuanto a que la gente tenga su medio trabajo y su medio sueldo, nadie quiere meterse en ningún problema, en ninguna reivindicación, en ningún conflicto para el desarrollo de la humanidad, muy poco. La gente va a lo suyo.
0: Y miramos para otra parte.
1: Y miramos para otra parte mientras no te afecte personalmente. Pero eso. Y antes había una idealización, incluso una ideología. Ahora no hay ideología. Ahora hay pertenencia a un grupo político o una tendencia política por intereses personales, que es muy distinto. Es muy distinto. Fíjate que una persona que. Fíjate, una interpretación muy honesta de Paco de Lucía, comunista en sus inicios, y dijo en sus orígenes, y dice, ¿usted ahora qué? Dice, hombre, yo ahora tengo que decir que yo no soy comunista, pero porque lo digo yo, porque cuando gané los 2 primeros millones de pesetas, los cogí, los metí en un banco, y yo no ayudé a los niños que llegaban a las playas de Algeciras, y yo no di dinero a ninguna asociación sin ánimo de lucro, yo pensé que no debía decir que era comunista. Luego, ¿qué ocurre? Que si empezamos a mirar para otro lado cuando las situaciones nos favorecen y perdemos el carácter altruista de todo ser humano, porque si quitamos el altruismo lo perdemos todo,
0: claro.
1: Es hacer cosas en beneficio de la humanidad o de la sociedad. Fíjate que incluso en el derecho penal hay una manera de convalidar o no llegar a la pena de prisión y es servicios en favor de la comunidad. Luego, si en vez de estar encerrado en determinadas circunstancias, por supuesto, yo me ofrezco a dar clase, a barrer las calles, a construir edificios públicos, yo estoy apoyando a la comunidad en lo que puedo. Y eso es lo que debe hacer un profesor por encima de que gane dinero, por supuesto, como debe ganar todo el mundo por su trabajo. Ese ánimo de querer ayudar al que te rodea. Sin ánimo de lucro.
0: Pero como, menos mal que todavía no
1: es. Lo que hacéis con la radio, por ejemplo.
0: Menos mal que todavía no es generalizada, pero todavía hay gente que te dice que cree que leer es una actividad del pasado.
1: ¿Qué?
0: Que es una actividad del pasado.
1: ¿El qué?
0: Leer, te dice alguna gente joven.
1: Bueno, pues
0: es
1: porque,
0: una actividad del pasado.
1: Porque ser persona y tener una cierta formación también será una cosa del pasado.
0: Ah, bueno.
1: Pues a lo mejor es que vamos a llegar a híbridos, medio,
0: sí,
1: medio robotoides,
0: no,
1: o tal.
0: El mundo feliz, hablando de libros,
1: supuesto,
0: el mundo feliz, ¿eh?
1: Sin duda.
0: A ver qué nos toca nuestro ascendente, a ver qué nos toca, ¿no? ¿Qué papel
1: bueno,
0: juega?
1: Nosotros, gracias a Dios, no vamos a estar aquí.
0: Eso es, bueno.
1: Como
0: bueno.
1: Decía un amigo mío de Málaga, un señor muy mayor, que hace 30 años me decía, Eduardo, vamos a comer chanquete a Málaga. Y yo decía, pero. Dice, sí, porque los que comamos ahora serán los últimos que comamos,
0: totalmente,
1: porque esto se acaba.
0: Yeah,
1: bueno,
0: totalmente.
1: Pues, comamos los chanquetes que nos quedan figuradamente,
0: bueno,
1: y ya está.
0: Tres palabras, frases, digamos, o con palabras compuestas. Corpus jurídico. ¿Qué significa eso?
1: Bueno, pues esa sabiduría jurídica de lo que está documentado y escrito y que se lleva solo o se aglutina para tener toda la sociedad que le afecta el conocimiento de esa norma que en ese momento le está afectando. Ese es el corpus jurídico.
0: Vir bonus didicin peritus.
1: Que el jurista en realidad debe ser una persona honesta, buena y dedicada al ejercicio de su profesión, pero sobre todo para atender a la legalidad y salvar los buenos fines, no simplemente hablar bien y pronunciarse bien por un sueldo.
0: Denuncia instrumental.
1: Denuncia instrumental. Es que en nuestro derecho penal y en nuestra sociedad muchas veces por la vía civil no se consiguen cosas y determinadas personas con mala fe y argucias utilizan denuncias para coaccionar al denunciado. Incluso hay veces, si tienen en determinada habilidad y pueden no acertar el tribunal correspondiente, pueden llevarlo a que por esa instrumentalización o por esa denuncia falsa se consigan cosas que no debieran de haberse conseguido.
0: Y ya para terminar en este aspecto, Eduardo, ¿podría resumir en una sola frase el mensaje esencial, el libro que todo lo sabía?
1: El libro que todo lo sabía es el que no existe, porque lo que existe es solo sé que no sé nada.
0: ¿Es verdad?
1: Y en ese querer avanzar es en el que uno desarrolla su felicidad. ¿Por qué? Porque siempre tienes algo que conseguir en el día de hoy. Y en el día de hoy tienes algo que leer nuevo, algo que escuchar, algo que oír y algo que interpretar de la sociedad que te rodea. Sí. Ese es el libro que todo lo sabía, el que verdaderamente no lo sabía.
0: Sin añadir la ignorancia consciente.
1: Pues bueno, pero la ignorancia consciente, ese solo sé que no sé nada, es la que te lleva supuestamente
0: bueno,
1: a la sabiduría.
0: Pues con lo que hemos hablado, con tus aportaciones, tus cualidades y el tema de hoy, te he hecho la portada. Y una fotografía tuya conmigo en Radio Quina.
1: Ole. Bueno, yo saludo a mi amigo Chema porque seguro que os va a ilustrar ahora a partir de ahora.
0: Tu portada,
1: hombre, me cachis en la mar el libro que todos lo sabía. Es que tú eres sorprendente cada día de radio. Yo os lo agradezco a ti, Esperanza, Juan José. Muchas
0: y
1: gracias.
0: Y gracias por tu aportación.
1: A vosotros.
0: Hasta la próxima. Venga, hasta luego.
2: Hola.

0: Bueno, pues 17 de julio de 2026, qué buen tema nos ha hecho Ale Rodríguez, de verdad que sí. Impacta esta melodía de Radio Esquina. Bueno, cuando llegue el invierno tendrá que hacer otra melodía. Ya se la voy encargando indirectamente. Como digo, 17 de julio de 2026. Empezamos otro espacio. Otro espacio, queridos oyentes, y bueno, a los que se han incorporado ahora, pues quédense que el tema es muy interesante. Vamos a abrir como cada día una ventana a la actualidad, la cultura, la historia y a las personas que con su trabajo y dedicación contribuye a conocer mejor nuestra ciudad. Y es un mérito que tengamos gente que se dedica a ello. Dicen que una ciudad no solo vive de su presente, es obvio, sino también de la memoria que conserva bajo sus calles, entre sus piedras y en los documentos que el paso del tiempo ha sabido preservar. Sanlúcar de Barrameda, qué decir, qué decir. Es una de esas ciudades privilegiadas, un auténtico libro de historia al aire libre que todavía guarda numerosos secretos esperando ser descubierto. Los últimos días hemos conocido una investigación que está despertando un enorme interés entre historiadores y amantes del patrimonio. Un estudio publicado en la revista especializada Castillos de Andalucía plantea nuevos datos sobre la posible existencia de un castillo o recinto fortificado islámico en pleno barrio alto de Sanlúcar, cuyos restos, según la investigación, permanecen ocultos bajo edificaciones actuales, convirtiéndose en una de las grandes incógnitas de nuestro pasado medieval. Para hablar de este apasionante trabajo, contamos hoy con uno de sus autores. Nos hubiera gustado tener también el otro autor, pero bueno, ya vendrá la semana que viene. Es conocido por Radio Esquina, compañero y persona que se ha currado mucho la vida y sigue currándolo. Tiene muchas facetas, pero entre ellas es docente e historiador sanluqueño, José María Hermoso Rivero, que digo que la madre también merece que tenga su apellido, por favor. Investigador profundamente comprometido con el conocimiento y divulgación de la historia de nuestra ciudad, junto a los historiadores Manuel Jesús Parodiz Álvarez y Diego Bejarano Geimúndez, creo que es, ha desarrollado una investigación que invita a replantearnos cómo era Sanlúcar de Barrameda andalusí y cuál fue su importancia estratégica en la desembocadura del Guadalquivir. En los próximos minutos, nuestro invitado va a recorrer y contarnos años de historia. Hablaremos posiblemente de esta fortaleza islámica, del misterio, entre comillas, Alcázar Viejo, de las denominadas siete torres, de los restos de la muralla descubierto hace décadas y de la necesidad de seguir investigando arqueológicamente para conocer con mayor precisión los orígenes de nuestra ciudad. Bueno, porque es evidente, es una obviedad lo que voy a decir, pero por lo visto se olvida. Comprendiendo nuestro pasado, podremos valorar y proteger el inmenso patrimonio histórico que tiene Sanlúcar de Barrameda. Y para ello, José María Hermoso Rivero, que está aquí, es baluarte de ese estudio, conservación, en fin, y proyección de que seamos sensibles a que tenemos una historia muy grande y debemos saberla, que nos servirá para, principalmente, para el futuro. Amigo José María,
1: Buenos días, Juan José. Buenos días,
0: bienvenido,
1: Esperanza.
0: bienvenido a la radio.
1: Un placer nuevamente estar aquí.
0: Bueno,

0: Tu formación académica, licenciado en Historia por la Universidad de Granada, ¿eh? También la música, ¿verdad?
1: Sí, algo se hizo de música y algo se ha ejercido, aunque nunca profesionalmente.
0: Sin olvidar que desde 2007 está en la Compañía de María.
1: Huerta Grande actualmente, desde el 2007 soy profesor de Huerta, bueno, Compañía de María, actualmente Huerta Grande.
0: Pero amigo, tú, aparte de esta, la música y la docencia, que no es poco, tus líneas principales de investigación, historia de Sanlúcar de Barrameda, Casa Ducal de Medina Sidonia, Guerra Civil y Represión Franquista, Patrimonio Histórico y Artístico, Arqueología e Historiografía Local, Historia Religiosa, Organología, Historia de los órganos históricos de Sanlúcar, Historia de la Esgrima Española y Jerónimo Sánchez de Carranza, Presencia Romana Islámica en el Bajo de Guadalquivir, con un montón de publicaciones. Es que
1: Bueno,
0: tú qué
1: se ha
0: haces.
1: hecho lo que se ha podido.
0: No, ¿qué hace? No, que se ha hecho, no, que siga haciéndolo, ¿no?
1: Se hace, sí. Estamos enfrascados también.
0: Y
1: Ahora
0: no.
1: en verano es cuando más se sienta uno en el ordenador.
0: Y has publicado numerosos estudios. La ocupación francesa en Sanlúcar, la Segunda República en Sanlúcar, los órganos históricos de la ciudad, el poblamiento islámico, el bronce de Bonanza, Pedro Barbadillo y la arqueología sanluqueña, la historiografía sanluqueña, Roma en Sanlúcar, la Fundación Francisco de Paula Rodríguez, los conventos históricos de Sanlúcar, Jerónimo Sánchez de Carranza y la verdadera destreza.
1: Sí, esto ha sido más o menos a grosso modo las líneas de investigación y demás.
0: Y la última entrevista que te hice, que uno de tus
1: Ah,
0: artículos.
1: sobre incluir una biografía de un sanluqueño del olvidado del siglo XIX en la Real Academia de la Historia, en el diccionario biográfico, que está muy bien, la
0: Y
1: verdad,
0: lo
1: para
0: que
1: mí es un
0: no hay,
1: logro.
0: no, lo que no hay que perder es tu labor didáctica de explicación de la historia, que cada uno, hay muchos historiadores que se quedan las cosas para él o para
1: Claro,
0: ellos,
1: pero
0: y tú, sin embargo, tienes esa labor de
1: yo,
0: participar en conferencias, en medios de
1: dale,
0: comunicación, en todo.
1: me viene de oficio porque uno, igual, al igual que tú lo sabes, que es docente, pues uno tiene que compartir lo poquito que sabe con los demás. Y ser didáctico, eso es importante también.
0: Esa la grandeza de la.
1: Es importante.
0: Bueno, pues amigo, la noticia surgió por lo menos públicamente el 2 de julio.
1: Sí, se publicó el artículo en la revista Castillos de Andalucía número 4, firmado por el que te habla, don Manuel Parodi Álvarez, y mi amigo también, Diego Bejarano, que hicimos un trío, creo que bastante solvente, y que pusimos sobre la mesa lo que había hasta la fecha de lo que se conocía del castillo o Alcázar Viejo de Sanlúcar de Barrameda. Fue, de hecho, se llama así, un estado de la cuestión.
0: ¿Qué supone para un historiador sanluqueño que una investigación sobre la historia de nuestra ciudad alcance una publicación especializada como Castillo de Andalucía y despierte de interés en la prensa regional?
1: Supone primero un espaldarazo a un tema local, porque al fin y al cabo esto es un tema local, pero le da salida a que en otros foros se conozca este tema, que es un poco bastante olvidado, aunque de esto se lleva escribiendo desde el siglo XVIII, desde
0: Claro.
1: Velázquez-Gastelú ya se hablaba. Pero claro, nosotros hemos contextualizado la investigación en qué había antes de Velázquez-Gastelú, mirando los libros de actas
0: Eso.
1: capitulares del ayuntamiento, y que hay hasta la fecha, por ahí que tener en cuenta, y que la gente no se olvide, que el, vamos, hallazgo, entre comillas, no es un hallazgo porque siempre estuvo ahí, se descubre a mediados de los años 90. O sea, yo era un crío, tenía 15 años, y esto sale a la luz. De hecho, cuando yo estuve la primera vez con vosotros en Radio Esquina, el local donde estaba, estaba allí, en el muro, me acuerdo perfectamente.
0: Teníamos el placer de estar allí, la verdad.
1: Exactamente,
0: La verdad,
1: exactamente. Y entonces pusimos sobre la mesa qué había hasta la fecha, hasta la aparición, que esto es totalmente contemporáneo, de los últimos restos que aparecieron en la obra de la
0: Oye,
1: cárcel vieja.
0: ¿y qué os lleva tanto a ti como a nuestro amigo Manuel y colaboradores, Manuel Jesús Parodi y Diego, a entrar en esta investigación? ¿Qué os lleva a qué os llevó a esta investigación?
1: Pues básicamente recopilar todos los datos sobre qué había de esa mítica, que no es mítica porque existió, es una realidad, no que lo diga yo, que lo dice la fuente, sobre esa fortaleza islámica que existió en la zona alta de Sanlúcar, en el entorno de la Plaza de la Paz, lo que llama mi compañero Manuel Parodi el Hisan, que dataría del siglo XI, siglo XI, época es que califal, la y que ya se menciona en las fuentes árabes.
0: La segunda pregunta es, ¿qué es lo que tú dices? Es decir, y se escribe H-I-S-N,
1: sí, Hisan,
0: ¿no?
1: Hisan.
0: ¿Eso qué es?
1: Un castillo, fortaleza, un recinto fortificado. No sabemos exactamente de qué tamaño sería, porque claro, aquí todas las fuentes hablan que se encontraba en el entorno del Palacio Ducal, Parroquia de la O, Plaza de la Paz.
0: Pero a lo mejor en aquella época era un castillo propiamente como le llamamos nosotros, ¿no?
1: Exactamente, podía ser una fortaleza. El tamaño y las características no lo sabemos, porque tú imagínate, esto es reconstruir el pasado a partir de un trocito de un muro y de las fuentes.
0: Ahí viene. ¿Qué evidencias documentales y arqueológicas os permite sostener esta hipótesis?
1: Pues la primera referencia documental la tenemos en el privilegio de donación, ni más ni menos, que se le otorga a de Sancho IV el Bravo a Guzmán el Bueno, en el que ya se habla ahí de una población. Está claro que no nos estamos inventando nada, sino cuando le da el privilegio, le da las casas y la población, te está diciendo que la zona estaba poblada. Eso, sin duda. Después, Barrantes Maldonado, que escribe, es un historiador de la casa venecidonia, que escribe sobre 1540 aproximadamente, si me va la fecha, que me disculpen, ya relata, y de hecho tú fíjate cómo la historia se traslada. Todo el mundo escucha la leyenda, mito, crónica, de que la reina Isabel la Católica vio por primera vez el mar. ¿Eso quién lo dice por primera vez? Pues lo dice precisamente Barrantes Maldonado, y eso se ha llevado prácticamente hasta nuestros días, que lo dice, y la reina católica vio por primera vez desde la torre del Alcázar Nuevo. Y después las fuentes documentales, la documentación que se custodia en el magnífico archivo municipal de Sanlúcar, que es una joya, a mí me encanta, ahí te habla siempre de dos alcázares, el Alcázar Nuevo y el Alcázar Viejo. Y de hecho el alcaide del Alcázar, es decir, el encargado de la fortaleza, de hasta por lo menos 1550 lo era de los dos castillos.
0: Durante mucho tiempo, es verdad lo que tú dices, aquí se ha hablado del castillo desaparecido, ¿es cierto o no?
1: Totalmente.
0: ¿Por qué prácticamente se había caído en el olvido? Cuando realmente era, sobre todo la gente del Barrio Harto, ¿no?
1: Lo conocía.
0: Aquí había un castillo tal, y en esa casa que era inmensa, la casa de...
1: donde estaba la sede de Izquierda Unida.
0: Ahí trabajaban mis amigos los Acosta, lo viví en los Acosta, Acosta Aramillo. En fin, era una casa prácticamente un patio central, ¿no? Y un patio detrás bastante considerable. Y todo el mundo del Barrio Alto decía, hay un castillo tal, pero se olvidó, no...
1: Claro, porque quedó imbuido en otras edificaciones.
0: Es verdad.
1: Quedó imbuido. De hecho, fíjate, en 1813, Juan José, viene a visitar Sanlúcar el conde de Maule, que es un viajero romántico que recorre toda Andalucía, y él lo cuenta en su crónica, no me estoy inventando nada, dice una frase muy, muy divertida, dice, cuando me quieren enseñar cosas antiguas de Sanlúcar, me llevan a la calle Escuela y me enseñan un murallón de tierra de época de los moros, que no tiene mayor interés, y te lo está diciendo un señor del siglo XIX, que todavía se conserva esa muralla, que debía ser mucho más grande por las fotos que hay.
0: En la investigación, si no he leído mal, se mencionáis el hallazgo de un lienzo de la muralla de 1994.
1: Claro, 94.
0: ¿Qué importancia tuvo aquel descubrimiento y qué ocurrió posteriormente con esos restos?
1: Pues nosotros lo que hemos documentado, que nos hemos ido a documentación contemporánea, es decir, la documentación de los años 90, que tú puedes hablar mucho más que yo de esa época, porque yo era auténticamente un crío. Lo que hemos documentado es que se encuentra ese lienzo de muralla al hacer una obra de intervención y que se deja ahí, digamos, en stand-by, se silencia desde la prensa local, es muy llamativo y no me importa decirlo porque es lo que hay en la hemeroteca. Se silencia desde la prensa local, pero sin embargo desde la prensa incluso autonómica, ABC Diario de Cádiz, esto lo escribió muy bien el amigo don Juan Alcón, se da a conocer. A mí lo que me llama la atención es que incluso mirando actas capitulares, ¿sí?, los libros de acuerdo del ayuntamiento de los años 90, el tema pasa muy desapercibido. Estoy hablando de los años 90, 94, 95, que me los he mirado.
0: ¿Es cierto que parte de esa estructura permanece hoy oculta en el interior de edificios particulares?
1: Vamos, a la vista está. Y de hecho, te voy a decir más. A mí me ocurrió con esto una cosa muy llamativa. Yo en el año 2004 estaba excavando en Granada con el equipo de arqueología de la Universidad de Granada de Arqueología Medieval Toponimia. Y yo venía precisamente, junto con otro sanluqueño, Juan Manuel Piñero, mi compañero arqueólogo, veníamos de estar interviniendo en la muralla arberzana, que se llama, o muralla islámica del Albaicín, para que se me entienda. Bueno, la cuestión es que llevamos allí a pico de obra, ¿no? Bueno, pues lo normal, ¿no? Yo venía de Granada cuando yo estudiaba allí, venía muy poco a Sanlúcar, cada 2 o 3 meses a la familia y poco más. Y la cuestión es que me llama mucho la atención que yo vengo a Sanlúcar, entro en un patio de vecinos y me encuentro el mismo tipo de construcción con el que yo estoy trabajando allí en Granada. Digo, ¿esto qué es? Esto es un muro de tapial característico de la época islámica. ¿Y esto qué hace aquí? Y realicé, de hecho, la primera foto que hay en internet de ese muro la colgué yo en mi blog, entonces, para inaugurarlo prácticamente, en 2010, de ese muro de la calle Escuela.
0: José María, si mañana pudiera usted realizar unas excavaciones arqueológicas, ¿qué cree que podría aparecer bajo del barrio Alto?
1: Mira, mi profesor don Antonio Malpica, catedrático de Arqueología Medieval de la Universidad de Granada, me enseñó una cosa y tenía toda la razón. Toda intervención que hace el hombre en la tierra permanece. Yo he encontrado o he descubierto, por ejemplo, una hoguera del siglo XV en la tierra. Por tanto, ¿qué te quiero decir con esto? Que seguramente aparecerían vestigios, más grandes, menos grandes, depende del grado de destrucción que haya tenido la zona, de esa época y posterior. ¿Sí? Porque hay que tener en cuenta que donde está el muro de la calle Escuela, vamos a llamarle calle Escuela, aunque es colindante a la Plaza de la Paz, es la zona poblada de Sanlúcar más antigua. Por tanto, ahí estaba la primera torre del Ayuntamiento de Sanlúcar.
0: Bien.
1: Bien. Segundo, ahí se construyó el primer edificio del Pósito.
0: Totalmente.
1: Está la cárcel real, que también es actualmente. Y a la vez sabemos de que ahí se encontraban, esto lo documentó muy bien mi colega Luis Parejo, las pescaderías de la ciudad. Es decir, que bueno, todo ese tipo de construcciones ha permanecido y nada más que escame en el barrio Alto te sale.
0: Bueno, pues partiendo de esa hipótesis, ¿podría cambiar esta investigación la historia que hasta ahora conocíamos del origen de Sanlúcar? ¿Podría abrir una línea hipotética, visto esta característica, como tú bien concentrada en esa zona, que la historia de Sanlúcar no se contó realmente como podría hacer? ¿O es muy atrevido por mi parte?
1: Yo creo que es muy atrevido. Sí ayuda a comprender mejor cómo fue evolucionando.
0: ¿Podría modificar el origen de Sanlúcar según lo conocido? No totalmente, pero...
1: Hombre, no totalmente, porque da...
0: Es muy atrevido.
1: Es muy atrevido.
0: Yo soy muy osado.
1: No, sí, está bien. A ver, hay que ser ambicioso. Si uno no es ambicioso, mejor se queda en su casa. Pero sí contribuye al conocimiento. De hecho, toda esta investigación, a la vez, ha surgido otra con mi amigo Manuel Parodi, que hemos presentado en el Congreso de Alcalá Real, como ya te he presentado, sobre el pósito. Es decir, esta nos lleva a otra, porque es que el primer pósito de la ciudad colindaba precisamente con este muro de tierra. Es decir, que todas esas estructuras, Juan José, permanecieron en el tiempo y se siguieron utilizando. Cambiar el paradigma de edificio, sí, además, sin hacer una excavación arqueológica es muy difícil.
0: Bueno, te he dicho yo que
1: sí, es muy atrevido. Ahora los datos están ahí. Es decir, las actas capitulares te lo dicen. El Alcázar Viejo, y no una vez, ¿eh?
0: No sería la primera vez que una investigación que parece poco cambia todo el contexto histórico.
1: Sí, o ayuda. Lo que pasa es que ¿no? estas cosas, el retorno en temas de historiografía es muy
0: complicado,
1: lento.
0: Claro.
1: Y sobre todo muy lento. Tú puedes escribir algo dentro de 10 años, que a lo mejor hasta que no pasen 20, la gente no empieza a hacerse eco.
0: ¿Existen documentos árabes que mencione expresamente esta fortaleza?
1: Existen crónicas árabes, si no me acuerdo, Al-Drisi, si no me acuerdo más, perdón, Ildrisi, y que me perdone, me digo, el profesor Borrego por la pronunciación, mencionan un castillo aquí en la zona de la desembocadura del Guadalquivir.
0: El barrio Harto, como ha salido el edificio en el barrio Harto, y tú has nombrado muchas veces esta zona, y la Sanlúcar medieval, vamos a ver. ¿Por qué sitúa el núcleo defensivo precisamente entre la Plaza de la Paz, la calle Escuela, la Plaza de los Condes de Niebla y el entorno del Palacio Ducal?
1: Porque es la zona alta de la barranca, por cuestión orográfica, es la zona alta de la barranca y la que está a la vez, fíjate bien, en el siglo XVI, esto lo he visto yo en la documentación original, está a los pies de lo que se llama la Cuesta Grande. Y tú me preguntarás a mí, Chema, ¿qué es la Cuesta Grande? La Cuesta Grande es la Cuesta de Belén. Y en la documentación, que la he visto yo, de los 1560, se le menciona más. Si la gente lo quiere visualizar perfectamente, que vean el famoso grabado de Antonio de las Viñas o Antón Mingaerde de 1560 de cómo era Sanlúcar, y lo va a entender perfectamente. Se ve la Cuesta Grande, que es la Cuesta de Belén, las Covachas, la Puerta de la Mar, que se llamaba, y todo eso.
0: En el estudio, según he leído, también aparece el concepto de Ribac, terminado sí. en T. ¿Puedes explicarme qué era y qué relación tendría con Sanlúcar?
1: A grosso modo, un Ribac parece ser, y eso lo sabe mejor mi amigo Manuel Parodi, una especie de santuario, mezquita, que se encontraría en la parte alta, en la zona del palacio. De hecho, nosotros atribuimos que ciertos elementos arquitectónicos del palacio de Medina Sidonia, que no lo decimos nosotros, que lo decía doña Luisa Isabel, pertenecían al antiguo Ribac o antigua fortaleza, como esos arcos en recodo, arcos de herradura y demás, que no cuadran en el edificio. Vamos, eso está a la vista de cualquiera.
0: Oye, ¿qué importancia tuvo para estructurar la zona de, como tú bien describes, los vikingos, por lo menos en teoría, las incursiones vikingas?
1: De las incursiones vikingas sabemos lo que nos cuentan las crónicas omeyas del siglo, si no me falla la memoria, siglo VIII, siglo IX y demás, cuando entran por aquí las tropas para atacar Sevilla en 1840, en la época de Ramón II. Establecen un poblado, si no recuerdo mal, en Tablada. Allí tiene lugar la batalla de Tablada y termina en Tabla. De hecho, tú fíjate, yo a mis niños les pongo un ejemplo en el cole muy, muy curioso. A los que son futboleros les digo, ¿habéis jugado alguna vez los del fútbol contra el Coria? Y se quedan ahí los niños pensando y dice, sí, y digo, ¿y cuál es el escudo del Coria?
0: Anda.
1: Y queda así, y digo, cha. Y les enseño y dice, ¿es un barco? Y digo, claro, un barco vikingo.
0: Es verdad, lleva razón.
1: Y se quedan los niños y dice, ostras, es verdad. Digo,
0: razón.
1: Digo, porque el emir Abderrahman II les ofrece, eso está en las crónicas, lo estoy intentando, les ofrece a un grupo de ellos quedarse en la ribera del Guadalquivir y montar un poblado.
0: Vamos por el misterio de las siete torres, ¿te parece?
1: Venga, a ver qué me sale.
0: Uno de los aspectos más llamativos de vuestro estudio, según mi criterio, es la atención. Ahí sí lo hacéis, ¿eh? Uh-huh. La reinterpretación del nombre Siete Torres.
1: Sí.
0: ¿O no?
1: Sí,
0: ¿o
1: sí, sí.
0: ¿Estoy equivocado yo?
1: No, totalmente,
0: vale.
1: Totalmente.
0: ¿Qué significado podría tener esta reinterpretación realmente?
1: Pues fíjate que lo de las Siete Torres, eso viene en las crónicas ya más posteriores del siglo XVI y se asocia a algo perfecto. El número siete es todo siempre la perfección, fortaleza perfecta y demás. Sin embargo, la documentación de 1530, 1540, no aparece lo de Siete Torres. El nombre que aparece en la documentación y que le daban ellos era Alcázar Viejo, siempre.
0: Eso es.
1: Alcázar. Pero, ¿qué ocurre? Después llega Barrantes Maldonado sobre 1550 y de manera poética se habla de un castillo perfecto de siete torres, no sé qué. Y después Velázquez Castelo a la vez lo retoma, Pedro Alvallo Delgado, que es un historiador excelente, aunque la gente se le olvida lo que hizo, pero a mí me encanta, pues también lo vuelvo a mencionar. Y de ahí, fíjate, el imaginario colectivo ha ido estableciendo la idea de un castillo de siete torres, pero no es así. Sí sabemos lo que ocurrió con alguna de las torres, por eso está documentado. Una de las torres fue el primer ayuntamiento de la ciudad de Sanlúcar, que se derriba sobre 1546.
0: Oye, localizar estas siete torres ya. Si yo era dozado antes, ahora soy imprudente.
1: No,
0: imprudente.
1: Es simplemente un término poético, no tiene por qué
0: ahora
1: ser siete torres.
0: Sería imposible, ¿no? De por lo menos a qué se refería y dónde estaría, eso es imposible, ¿no?
1: Hombre, nosotros apuntamos que está en la zona de la Plaza de la Paz. De hecho, ahí está el muro. Por tanto, no debemos ir muy desencaminados. Pero claro, comprobarlo requiere mucho esfuerzo.
0: Oye, José María, esto que estamos viendo en la noticia.
1: Esta foto es la mía, que yo hice en el 2010.
0: Efectivamente.
1: Ahora se ha puesto de moda. Ahora hay mucha gente que ha ido subiendo fotos y me congratula y
0: bueno,
1: me alegra, ¿no?
0: Nunca me han dicho que hay que crear escuelas.
1: Sí.
0: Jugando con la calle escuela.
1: Perdón,
0: no te preocupes. No te preocupes. No pasa nada, no pasa nada. Esto es propio del directo. ¿Qué va a pasar con este edificio?
1: Yo desconozco, porque a día de hoy poco se ha hecho. Y más, tú que tienes más canas en la barba que yo y lo has vivido in situ, supongo que incluso podrás apuntar, pero yo creo que eso se ha quedado ahí. Medio oculto, no aparece ni en las guías, ni en ningún...
0: Quizá este edificio, por otras connotaciones históricas, teniendo en cuenta que la dictadura jugó un papel importante en el sentido de que ahí se llevaba gente...
1: En la cárcel real.
0: Por estar la cárcel al lado real y el edificio al lado, quizás.
1: Hombre,
0: mirado...
1: yo siempre he planteado, yo siempre he planteado, o planteo, de que el edificio de la cárcel real de Sanlúcar podía ser declarado perfectísimamente espacio de la memoria. Yo creo que a nadie se le ha ocurrido. Ahora que creo que existe el proyecto de Casa de la Cultura, pues pienso yo que no vendría mal dentro
0: de
1: del
0: eso.
1: Catálogo de espacios de la memoria, que no me estoy inventando nada, lo está reconocido por la Junta de Andalucía. Porque ahí estuvieron gran parte de los detenidos más significados durante la época de la Guerra Civil, y ya zarto de tema.
0: Ya había hecho la investigación, ya había cogido la documentación adecuada, ya había dicho, lo había puesto en valor, que existe esto en conocimiento de la gente, que no es poco. De las administraciones. ¿A partir de ahora qué hacéis?
1: Pues seguir indagando en la fuente, no queda otra, porque como no podemos meter la piqueta, y por eso me cambié del gremio de la arqueología al de los archivos, porque era más cómodo, aunque siempre la arqueología arroja datos que no aporta la documentación, y viceversa. Pero bueno, la cuestión será seguir trabajando y buscando datos, porque ten en cuenta que esto se ha conocido siempre, y nada más que rasca, te salen referencias al muro de la calle Escuela, siempre. Vamos, que lo tengo comprobado.
0: ¿Hay discrepancia entre vosotros tres?
1: No. Bueno, discrepancia puede haber en intercambio de puntos de vista. Porque, Claro, Diego aporta la realidad arqueológica, Manolo aporta más la... Y Manolo, y en este caso, un servidor, son más la realidad documental. Entonces, claro, una cosa es lo que dicen las fuentes y otra cosa es lo que te dice la documentación. Eso es normal y, de hecho, en todo equipo ocurren esas cosas. De hecho, gracias a... la carta arqueológica que dirigió mi amigo Manolo Parodi, la carta arqueológica de Sanlúcar, me refiero, hay diferentes intervenciones de urgencia que se han hecho en Sanlúcar y prospecciones donde han aparecido restos islámicos, cerámica almohade en las inmediaciones, es decir, que nos están dando pista de que allí había un poblamiento.
0: Patrimonio y futuro. ¿Considera que Sanlúcar aún tiene un enorme patrimonio histórico oculto bajo el suelo?
1: Sí. El problema es que cualquier intervención en el casco urbano pues es muy complicada. Y yo he trabajado de eso y sé que requiere primero muchos papeles. Segundo, la legislación que te permita intervenir. Y segundo, que este tipo de, se llama excavaciones de urgencia, pues no están destinadas a no ser que salgan... unos yacimientos o unos restos muy significativos, no se tiene por qué conservar.
0: ¿Te da miedo a las administraciones al empezar una investigación?
1: No.
0: Tú imagínate que ahora a alguien se le ocurra decir,
1: vamos a
0: crear un proyecto arqueológico del Barrio Harto. Eso sería...
1: Claro, pero tú piensas, José, lo que significa eso. Eso es inviable.
0: Estoy yo hoy muy osado, ¿no?
1: Está muy osado, es inviable. Lo máximo, y de hecho se hace, ¿eh? Lo máximo, y se hace, que hay controles arqueológicos. El propio Diego Bejarano lo ha hecho. Vamos.
0: Pero puede ocurrir que si no se investiga se olvide para siempre.
1: Hombre, eso por supuesto. Pero digo que la legislación en materia de arqueología es muy exhaustiva en ese aspecto.
0: Bueno, te dedicas a la docencia con la investigación. ¿Cómo consigue, ¿cómo consigue transmitir a los jóvenes la pasión por la historia local?
1: Hombre, uno lo intenta, el que lo consiga es diferente. Pero siempre, y esto se lo digo a mis alumnos en práctica cuando los tengo, es llevarlo de lo que conocen a lo que no conocen. Es decir, buscarle un elemento que ellos vean, que ellos asocien, lo que te he dicho del barco vikingo del escudo del Coria. ¿Qué tontería más grande? Pues de ahí tirar hasta que el alumno sienta curiosidad por otro tema. Eso es mi truco.
0: Bueno, alrededor de la historia se puede aprender muchas cosas.
1: Muchísimo.
0: Transversales, ¿verdad?
1: Totalmente. Ahora que estamos con las competencias básicas, ¿verdad?
0: ¿Todavía no ha cambiado eso?
1: No, todavía sigue. Eso sigue. Y los saberes básicos.
0: Qué bien queda, ¿verdad?
1: Queda precioso. Otra cosa es la práctica. A nivel docente, otra cosa es la práctica.
0: Inventan palabras que le gustan.
1: Sí, bueno. Y al fin y al cabo es lo mismo que ustedes, los docentes mayores, lleváis haciendo hace 40 años.
0: Es más todavía,
1: sí,
0: claro.
1: Yo ya llevo 20 en el cuerpo. Vale. Y ya va uno aprendiendo trucos. Esto es lo mismo que me dijo en la declaración de la Lonloe, de la yo no sé qué.
0: Queda muy bonito.
1: Queda precioso. Pero vamos, al fin y al cabo, el hecho de enseñar, lo bonito es un docente frente a unos alumnos.
0: Totalmente. Venga, exactamente. Y cómo afronta los problemas individuales de cada persona, sí. ¿Por qué considera importante, aunque parezca una obviedad, pero hay que recordarlo, que los zaluqueños conozcan las raíces andalusíes?
1: Primeramente porque nosotros estamos en un contexto histórico y social que yo lo digo a mis niños, digo, señores, es que Marruecos está ahí enfrente.
0: Totalmente.
1: Es que vamos a ver, es que la realidad urbanística, mira, hay un ejemplo muy tonto. Cuando, fíjate, estoy tirando ya de lo que explico en clase, cuando les explico la Giralda, la Giralda, qué bonita, no sé qué, digo, señores, que Giraldas hay muchas. Que a los niños, sí, claro, porque hay muchas.
0: Claro.
1: Y los llevo, por ejemplo, enseño, por ejemplo, los minaretes que hay en las mezquitas de Marruecos. Dice, ¿esto qué dice? Ostras, ¿verdad? ¿Se parece? Incluso te digo más, volviendo a lo mismo, la Giralda, muy bien. Señores, ¿no se dais cuenta que la decoración de la Giralda es muy parecida a la que tenemos en la parroquia de la O, que es de la misma época? Son paños de seca de ladrillo. O sea, estoy tirando de lo que explico en clase.
0: Oye, José María, ¿qué te ha sorprendido más personalmente durante esta investigación? ¿Qué es lo que te ha sorprendido más? ¿Qué es lo que te ha dejado un poquito más...?
1: Pues mira, me ha sorprendido gratamente cómo la documentación ratificaba la idea de que uno tenía. Cuando te aparecen tantas veces, y no digo una vez, Alcázar Viejo, Alcázar Viejo, tú dices, ostras, que parece de que... uno está descubriendo la pólvora y esto es algo de que se sabe desde hace siglos.
0: ¿Nuevos proyectos que tenéis o que tienes?
1: Mira, ahora mismo vamos a sacar el tema del artículo del Pósito, que lo hemos presentado en una comunicación, en este caso en Alcalá Real, y más adelante seguir trabajando poco a poco. Bueno.
0: Ahora te voy a hacer una pregunta de un esfuerzo virtual. Virtual. Tiene que trasladarle a los zaluqueños y a la gente que nos escucha afuera, ¿cómo, partiendo de la plaza arriba, dando una vuelta por donde está la muralla, la calle Escuela, virtualmente, bien, descríbenos cómo te lo imaginas tú antaño, en base, a este descubrimiento?
1: Uy, venga. Hoy con la IA estaría yo una maravilla.
0: Bueno, pero yo quiero tu IA
1: bien,
0: mental.
1: Pues mira, yo me imagino como un espacio cuadrangular.
0: Sí.
1: Con alguna torre en alguno de los extremos. Y no es que lo diga yo, yo me estoy basando en lo que nos dice la fuente. Y que esa torre, que tenía un balcón, por cierto, es que no lo dice, fue lo que hemos comentado antes, y me reitero, el primer ayuntamiento de Sanlúcar, el que se derriba por el mal estado, y se construye el Cabildillo de Sanlúcar, que es el segundo ayuntamiento, del cual tengo un trabajo publicado con mi amigo Antonio Romero Dorado.
0: Bueno.
1: A partir de ahí es lo que me imagino.
0: Pues, amigo, yo, como siempre, te deseamos lo mejor. Aquí en Radio Esquina da gusto hablar contigo y además,
1: se hace lo que se puede.
0: Como compañera, compañero, si esto fuese un examen, hubiera sacado usted un 9.5.
1: Yo creo que con un 8...
0: No, hay que ser generoso, ¿no?
1: Yo creo que con un 8,
0: usted no trae documentación, no trae papeles,
1: no trae nada. Por eso sí he cometido alguna inexactitud,
0: bueno,
1: que la gente me lo
0: ya la corregiremos. En base a una fotografía tuya, en fin, yo me he currado un poquito, aunque con la ayuda de la tecnología,
1: hoy se hace maravilla,
0: he aportado que, en fin, tus conocimientos, tus datos, tu perfil, y te he hecho una portada.
1: Ay, pues mira, muchas gracias.
0: Donde recoge, en fin, temas de lo que hemos estado hablando y, en fin, y todo esto, a ver si te gusta.
1: En nombre de
0: Esperanza y mío.
1: Muchas gracias.
0: Y como sabes, aquí siempre tienes tu casa. Es una pena que no... Somos vecinos, ¿verdad? Es una pena que no esté aquí el señor Parodi,
1: Pero cuestiones de agenda, sí, y Diego sí. La ha pasado igual.
0: Muy bien. Pues nada, a ver si alguna vez coinciden los tres, ¿no?
1: Yo espero, yo estoy deseando.
0: Hombre, que
1: no dejen solo ante el peligro.
0: Que no sean siete torres, pero por lo menos tres, ¿no?
1: Por lo menos tres.
0: Ahí tiene. Muchas gracias,
1: doctor. Muchas gracias.
0: Venga, hasta luego. Adiós.

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0: Bueno, pues 17 de julio de 2026. Tengo que reconocer que hoy estoy más relajado que el miércoles. Bueno, será por la editorial, pero estoy muy, muy a gusto hoy, como todos los días, pero hoy me encuentro bien, estoy tranquilo. Quizá por los temas en cuestión, pero eso no quiere decir que estemos no preocupados en otros temas, ¿verdad? 17 de julio de 2026. Empezamos nuestra tertulia. Hoy no se quejarán porque no tiene tiempo de hablar, ¿eh? Los dos, ¿eh? Tenemos dos tertulianos que yo agradezco inmensamente, de verdad. No tendría que decirlo en 1926, tendría que decirlo... 2000, perdón. 2000, porque estaba pensando ya en la fecha anterior, ¿me entiende o no? No tendría que decirlo hace 50 años. Pero es triste que en 2026, después de todo lo que hemos pasado... la historia, en fin, la transición democrática, la lucha por los derechos y la libertad de prio, que todavía hay gente que viniendo a opinar salen perjudicados y no lo ve la gente como algo, en fin, de oye, que es lo normal, ¿no? Incluso hay gente que te dicen que no puede hablar en Radio Gina porque no sé lo que va a pasar. No, eso no es este de otros tiempos. Por lo tanto, no tendría que decirlo, pero lo digo y cuantifico muy, muy, muy mucho con valor que persona hable aquí libremente y que, bueno, vierta su opinión independientemente de las apreciaciones que usted, que insisto, que lo importante es fijarse en lo que dicen, no quién lo dice. Si realmente lo que dice tiene argumento o no tiene argumento, pero siempre nos fijamos en el árbol, nunca en el bosque tan grande como existe. Por cierto, que cada día menos con el tema de los incendios, pero bueno, ahí estamos. Bueno,
1: calor sin árboles.
0: Sí, ¿no? Hay calor sin árboles.
1: Aquí no hay sombra en ningún sitio, lo que dice María Ángeles tiene razón.
0: No te preocupes que con la publicidad...
1: Voy a defender yo a María Ángeles hoy que no está.
0: Con el cartel que pone el concesionario del Parque de los Niños, que pone, anúnciese aquí, vamos a tener publicidad con toda la valla. ¿Te parece bien?
1: Sí, toda la valla entera se va a llenar.
0: Y ya va a proteger el parque con las vallas, valla por la playa. Mal empezamos. Jorge, bienvenido.
2: Bienvenido y buenos días.
0: Bárbara, bienvenida.
3: Muchas gracias y gracias por lo que has dicho, que lo hago extensivo a la propia radio, porque verdaderamente este es un espacio de libertad que no se encuentra, cada vez se encuentra menos. Estamos viendo cosas que son muy inquietantes a nivel mundial, de cómo se están cercenando libertades y cómo se está intentando manipular y cómo funcionan determinados estamentos, organismos, no sé qué decirlo, mafias, ¿no?, internacionales, para que al final la gente cada vez tenga menos libertad. Entonces, un espacio así es, algo inusual y digno de cuidar, que hay que cuidar.
0: Poniente, somos Poniente Alto. Poniente, ese poniente fresquito que te da oxígeno, ¿verdad?
3: Sí.
0: Vale. El poniente bajo es malo, el que levanta la arena.
3: Siempre sin hacer daño.
0: Hombre, por favor.
3: Personal, porque además, tú lo has dicho, aquí las críticas normalmente son a los políticos en su gestión pública, pero no, nunca como persona. Y nunca personalmente, porque hay personas que es que yo admiro, pero que alguna vez, como todos, la primera yo, nos equivocamos. Bueno, pues si recalcamos un día que esto no nos parece, que está bien, que se podría hacer de otra manera, no deberían tomárselo como algo personal. Es difícil, pero por lo menos que se sepa que no...
2: Pero, Bárbara, ¿no te da la impresión, lo que estábamos hablando, de que en el año que estamos... y que parece que hay un miedo a hablar y un miedo... Estamos peor, yo que viví la dictadura, da miedo de hablar. Todo es un... espérate, no vaya a decir, porque se va a enfadar fulanito, se va a enfadar menganito. Hombre, por Dios, que estamos ya en el 2026. Y lo que tú acabas de decir, que de antemano, para mí, chapó a todo el que se presenta a un partido... Y con lo que cae, y con la que hace un momento lo hemos estado hablando, que con lo que está cayendo, y cualquiera que se meta hoy en político, ya lo ponen, algo va a sacar...

0: Vaya sorpresa que me llevé allí antes de ayer.
1: Ah, estupendo.
0: Lo veo abierto y digo, venga, si la más. Me han puesto ahí una sombrilla, unas mesitas para los niños que van con los perritos allí, o las madres, los padres. Y digo, mira, pues, lo quiero decir porque lo he criticado
1: y, es justo.
0: Y ya
1: es
0: dentro
1: justo
0: de 3 o 4 años lo voy a decir.
1: Es justo.
0: Otra cosa que no quiero que se me olvide. Y perdona, Bárbara,
1: tenéis tiempo.
0: Como estamos los dos, hoy vamos a tener tiempo.
1: Aprovecharse.
0: Te doy la enhorabuena, que ya por el análisis que hiciste el otro día de Sanlúcar. O sea que hiciste un análisis y lo abordaste con el tema de esta señora que nos ha puesto un poco tirándonos por los suelos y criticándonos una cosa que... Y tú, el análisis que hiciste es... lo calcaste, o sea, el análisis que necesita Sanlúcar y en la situación que estamos.
2: Bueno, con respecto a eso, que yo también estoy de acuerdo contigo y además te tengo que decir que me volviste a parecer una vez más muy temerario, muy valiente, porque has dicho cosas
1: que, no
2: que yo estoy de acuerdo, pero que hay mucha gente que no se atreven a decir. Y claro. Es que, por supuestísimo, yo creo que además... No los que ya nacen y viven aquí porque no tienen más remedio. Los que estamos aquí porque adoramos a Sanlúcar,
1: claro.
2: También tenemos que decir, es como, es verdad que no vamos a ahora, si tú tienes un hijo, no vas a decir solo lo negativo.
1: Claro.
2: Tienes que decir lo positivo, claro. Pero también hay que reconocer que todos tenemos fallos. Y en Sanlúcar tiene unos problemas muy graves.
0: Muy gordo.
2: Esta señora se ha equivocado de todas. Esta, o sea, cuando he llegado aquí he visto que ha hecho un comunicado.
1: Ah, sí, yo no lo sabía, mira.
2: Pero no me ha dado tiempo de oírlo, pero más o menos da a entender que ha metido la pata hasta el corvejón,
1: claro.
2: Que no se ha explicado bien,
1: claro.
2: Que verdaderamente Sanlúcar es una ciudad maravillosa, que no podía
1: hacerlo
2: extensivo a todo el mundo, esa serie de cosas, como que aquí la gente no trabaja, no estudia, no que está ahí a expensas de... del dinero de la economía sumergida, etcétera. Quiero escucharla bien, pero está claro que lo que lo dijo no era de
1: sí.
2: de recibo, pero también es verdad que, como tú dices, hay unos problemas muy graves en Sanlúcar y que los políticos, que de alguna manera son los que pueden hacer cambiar muchas cosas,
1: claro.
2: No todas, pero muchas cosas. No se puede limitar a hacer un comunicado para explicar las bonanzas de la ciudad,
1: sí.
2: Que ya lo sabemos y que está muy bien que lo hagan, pero también hay que coger y a lo mejor sentarse y hacer una política leal y no aprovecharse desde la oposición para darle caña nada más que a los que están gobernando, sentarse y ver, abordar los grandes problemas de Sanlúcar, cómo se pueden ir buscando soluciones. Es que no hacer eso es una auténtica irresponsabilidad y es no querer a Sanlúcar. Porque si tú quieres a Sanlúcar, no puedes estar todo el día hablando de lo bonito que es y no hablar de los problemas. Eso no es querer, eso es mal querer,
1: claro.
2: Eso es querer aprovecharte y para conseguir votos. Y eso no es leal con la ciudad, con nuestro pueblo. Y yo creo que vamos... que tienes que tomar nota, y estoy de acuerdo contigo en tu editorial.
1: Que he hecho lo posible, no sé si...
0: Es larga,
1: yo siento que ha sido larga, pero no tenía que explicar nuestros problemas estructurales,
0: claro.
1: Las soluciones potencial, lo que tenemos, que no sé si equipara lo otro, que lo que supone, atención, de verdad, que una ciudad esté bajo el dominio del narcotráfico, eso luego es muy difícil,
0: sí.
1: Recuperarlo.
0: De,
1: y además hay ejemplos en todo el mundo. No hace falta que yo sea...
0: Además, no de ahora.
1: Y luego, que todo Sanlúcar no cabe en un taxi, ¿verdad?
0: No.
1: ¿A que no?
2: Está claro.
1: Está claro, ¿verdad?
0: Pero
2: ella hoy, he oído la frase que ha dicho que no solo fue un taxista.
1: Ah, bueno,
2: que fue opinión de varios,
1: pero
2: que dijo lo del taxi. Vamos, eso es el poquito que he escuchado.
1: Si el taxista le dice que aquí somos muy felices, que hay una manzanilla estupenda, que está en crisis, que hay una pesca magnífica, que tenemos potencial,
0: exacto.
1: Turístico, que tenemos un río del Guadalquivir, esa noticia no la saca el fin de semana.
0: Claro,
1: yo estoy convencido.
0: Claro. Pero,
1: está convencido.
0: Pero, Juan José, ¿no te da la impresión de que... Yo creo que sí, ¿no? Que te da la impresión y que nos da la impresión de que hay gente a que no viene a darnos y a decir yo estoy en Madrid, yo estoy en Sevilla y voy a procurar, si yo sé que Sanlúcar... Que me han invitado y que tiene estos problemas,

0: Voy a intentar de ayudar a ver cómo puedo hacer algo para ayudar a la gente de Sanlúcar. Porque te digo una cosa, que si nos ponemos a hablar de coches de lujo, que se vaya a Marbella, por ejemplo, o que se vaya a la Costa del Sol. Ahí sí que hay tema de ese, ahí habría que tocar el tema ese, que hay ahí los grandes, los peces gordos, como decimos, porque aquí ya vemos cuatro, y entonces... Lo que yo digo, lo que tú acabas de decir, que no es solamente el taxista, sino que eso es, y lo tenemos todo en la mente, porque yo me, hablo, y lo que tú dijiste en la editorial, es verdad, eso está en boca de todo, que hay gente como nosotros, normal, que dice que yo, es que en Sanlúcar, y yo me he enfrentado hasta a mi propia familia, porque resulta de que hay gente, de que son albañiles, que son fontaneros, y algunos se ponen a decir... Que yo, es que en Sanlúcar, yo me levanto por la mañana para trabajar y en Sanlúcar te va allí, coge dos sacos, dos eso, y te gana lo que yo gano en Tormé. Y digo, que yo, que en Sanlúcar no está todo el mundo metido. O sea, que eso ya, lo que dice Juan José, es muy peligroso porque está en las conversaciones de nosotros, de los sanluqueños mismos.
1: Eso es la aceptación de la culpa.
0: Claro.
1: Eso se llama aceptación de la culpa.
0: Yo le digo,
1: y cuando tú
0: mundo,
1: aceptas una cosa como normal, como rutinaria, pues es muy difícil salir del tema.
0: Y yo me he enfrentado, no me he enfrentado, sino que he tenido discusión con mi propia familia, con mis cuñados, lo digo, mis cuñados, uno que es arbañé, otro que... Y yo, que en Sanlúcar tú no te levantas a las 7 de la mañana... Y tú estás, yo no. Y digo, yo me he llevado 45 años trabajando de camarero, de lo que sea, y aquí se levanta mucha gente a trabajar y a levantar este pueblo. Oye, que hay un grupito o un grupo grande. Eso lo sabemos todos. Pero no solamente con la droga, que aquí hay mucha gente que trabajan en... Pero no solamente trabajadores, sino que hay muchos empresarios... que pagan en B y que hacen cosas que no están bien hechas, y con eso no nos metemos. Yo no voy a decir todo, y pagan bajo cuerda y van a un sitio y arme la factura sin IVA y arme no sé cuánto, o sea, que eso también, pero que eso no es un problema de Sanlúcar, eso es un problema generalizado de toda España.
2: Totalmente, en mi opinión, bueno, ¿no? De toda España. Ya han aprobado el euro digital porque lo que quieren es controlar absolutamente
0: todo. Quitar el dinero
2: todo
0: físico, claro.
2: Bueno, en cuanto a las declaraciones de esta señora, yo también veo una incongruencia total en su cuando lo expuso, porque por un lado habla de todo el dinero que se consigue a través del narcotráfico y de esto, pero por otro lado habla de los subsidios. Entonces, ¿qué quedamos? Si la gente necesita un subsidio, es que no está en el dólar para comprar esos pisos ni esos coches de alta gama. Y además, es que nada más que hay que darse una vuelta por las calles para ver que precisamente aquí los coches de alta gama no se ven normalmente. Es que como pongan las zonas de bajas emisiones, se va a quedar el pueblo vacío, porque la mayor parte de la gente tiene coches con muchísimos años encima y hay un sector de la población que a lo mejor no se ve en los bares y eso, pero que lo está pasando muy mal.
1: Bastante.
2: El otro día estuve en la cena de la cocina solidaria. ¿Cuántas familias hay que lo están pasando fatal?
1: Esa es la Sanlúcar que no se ve.
2: Que no están ni con trabajos raros, claro, ni con narcos, ni con nada. Eso, ¿qué pasa? Pues es que Sanlúcar tiene muchos problemas y es verdad que hay muchos sectores que están en crisis que lo que hace falta es trabajar para que, además, a mí me da la sensación, mira, yo llevo viviendo en Sanlúcar más de 40 años ya, llevo viviendo aquí más que muchísima gente que ha nacido aquí, ¿no? Bueno, tengo un hijo que también ha nacido aquí y antes también venía, ¿no? O sea, que toda mi vida he estado vinculada a Sanlúcar. Y desde el minuto uno que yo llegué a Sanlúcar, que yo era pequeña, porque yo venía con mi padre por el río, porque mi padre era el encargado de la barra, de todo el tema de...
3: ¿Del dragado?
2: Del dragado. Y entonces veníamos con una lancha y además parábamos en el chiringuito que está, un chiringuito que está allí en el río.
4: ¿El Alfonsito que estaba más...?
2: Sí, en Alfonsito. Ahí hacía un atraquito y nos bajábamos y se tomaban algo, pues, después de toda la travesía desde Sevilla. Bueno, pues desde entonces, Sanlúcar siempre me ha parecido que... Primero que tiene una atmósfera, porque no sé, en eso tengo... A lo mejor que estoy un poco loca, ¿no?
1: Sí,
2: pero
1: ¿no?
2: Para mí, yo llego a los sitios y entonces... la atmósfera me hace estar bien o no estar bien.
1: Sí, sí.
2: Y entonces Sanlúcar era llegar y la atmósfera ya de por sí, la luz cuando yo llegaba
1: magnífica.
2: Por el río, y esa luz al llegar justo a Sanlúcar, la desembocadura, eso es único, claro. Único. Estoy hablando de sensaciones, de emociones. Sanlúcar siempre me ha parecido una ciudad con un potencial impresionante. ¿Cuántas ciudades tienen tantas cosas distintas?
0: Por eso.
2: Y tienen pesca, tienen agricultura, tienen vino, tienen patrimonio, tienen historia, tienen a su gente. Es que Sanlúcar, esa tranquilidad con la que vives aquí,
1: pero,
2: que parece una chorrada, pero cada vez es más complicada. Todo eso. Pero parece que no terminamos de despegar.
0: Bárbara.
2: ¿Por qué?
0: Bárbara, pero yo creo que precisamente por eso. Porque como lo tenemos todo, la gente se despreocupa. Cuando, María Ángeles lo dice muchas veces, cuando nos falte. ¿Por qué no nos preocupamos del tema de la agricultura? Porque como tenemos, vamos al supermercado, compramos, pues no echamos cuenta. El tema de... Y entonces la gente aquí han vivido siempre bien, con todas las penalidades que tiene Sanlúcar, y ha tenido de siempre, porque yo me acuerdo cuando yo, los chicos... voy a cumplir 70 años y yo me acuerdo que mi madre me decía, no va a servir para nada como no estudie, te va a tener que ir a coger ostiones, porque aquí había una profesión que era de coger ostiones, no profesión.
2: Sí, sí.
0: Cuando no había otra cosa te iba a coger ostiones, que te pagaban nada y menos, y entonces tú cogías ostiones, que había una fábrica aquí de conchilla de estas, que lo utilizaban para pienso, para bono, en fin.
2: Y para cosmética también lo vendían.
0: Y entonces, a pesar de lo que tú estás diciendo, que estoy totalmente de acuerdo, siguen viniendo la gente.
1: Pero...
0: Siguen
2: hombre,
0: viniendo,
2: porque,
0: pero...
2: Hombre, claro, porque es que Sanlúcar tiene...
0: Pero ¿qué nos pasa? Podemos morir, como yo digo, podemos morir de éxito. O sea,
1: pero, Jorge...
0: entonces...
1: está demostrado que tenemos muchos problemas gordos, ¿sí o no? Los ciudadanos están en proporción de su vida y de los problemas, otros que nos dirigen, ¿no? ¿Quién tiene la carga de tratar de solucionar todo esto?
0: Los
1: que nos dirigen, ¿no?
0: Claro. Porque tú como...
1: Porque para eso le hemos dado el sistema, ¿no? Claro. Para eso le hemos dado el sistema. Miren ustedes, nosotros individualmente no podemos hacer. Hay una organización, democracia, unos partidos que va a las administraciones con el poder que tiene una administración y usted me tiene que facilitar la tarea a los niveles que sea. ¿Cierto o no? ¿Cierto? ¿Cierto o no?
0: Por no hacer,
1: o sea, tú le puedes pedir la responsabilidad a una persona que trabaja todos los días la que tiene. ¿Me entiendes o no? Pero, es decir, la responsabilidad de llevarnos a cabo de que estos mujeres son los que se han elegido democráticamente.
0: Que para eso se... Que para eso
1: y ahí se... empieza el pilar fundamental.
0: Sí.
1: Ya está. Si para colmo tenemos problemas estructurales con un déficit respecto a otras poblaciones, ¿cierto o no? Y que ese déficit cada vez se está acumulando,
0: porque
1: cuando hagamos reflotar no podemos. Aunque tengamos muchos recursos potenciales,
0: pero
1: no nos vas a igualar a todos los problemas que tenemos.
0: Llevamos 30 años o 40.
1: Y si esto le fomenta, eso genera el caldo de cultivo para una sociedad dependiente, una sociedad con la economía sumergida, una sociedad con la actividad... ¿Vale o no? Una dejadez, una aceptación de la realidad que no se puede hacer nada. Ya está. Si esa es la derrota que vamos a pagar, pues la pagará muchas generaciones. ¿Qué posibilidad tiene aquí la gente joven, la gente mayor, de desarrollarse como vida de 70.000 habitantes?
0: Se tienen que ir fuera.
1: Y los sectores primarios, la pesca va a desaparecer. Y no hay transformación de pesca. La agricultura está pasando por un rato,
0: tenemos
1: la Algaida, pero no le damos infraestructura, pero, la mano de obra que hay que ver cómo es,
0: todos
1: esos problemas
0: todo eso
1: requiere que los que nos están dirigiendo se lo planteen en una mesa.
0: Claro.
1: Si no lo hace, si tú no afrontas en la vida los problemas, ¿qué pasa? ¿Se van a resolver solos?
0: No.
1: ¿Cierto o no?
0: Y José, está.
2: Yo pienso que una parte muy importante de cómo está Sanlúcar... la responsabilidad está en cómo se ha planificado el tema de urbanismo.
1: Puede ser.
2: Porque aquí no se ha pensado a largo plazo ni se ha pensado con altura de mira de hacer una ciudad, porque Sanlúcar ya per se, con las características que tiene, se podía haber ha hecho cosas maravillosas. Nada más que ver en el plan general dónde tenían pensado ubicar hoteles y las características de los mismos, te da una idea, un ejemplo de lo mal
1: Vale.
2: ¿Qué se ha hecho?
1: Te lo admito, se planteó mal, pero, oye, ha pasado ya tiempo para modificar esa cosa.